0: Señores, Jenga. Jenga, ¿eh? Jenga. Sí, Jenga es un juego. 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Así que señores, vámonos con Cosas que me chocan, que está patrocinado por...
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0: Vámonos, señores. Márquenme y díganme qué les choca, qué les aborrece, qué odian. ¡Qué odian,

0: Que a ver, vamos a quitar aquí la línea. Bueno. Bueno.
1: ¿Qué rollo?
0: ¿Qué ha habido?
1: Nada, viejón, aquí.
0: Ay, qué voz, se me sale el Diu. ¿Cómo estás?
1: Cabrón, soy el pinche guarro y todavía.
0: ¿Qué pasó, guarro? ¿Cómo no? ¿Cómo no vas a ver qué es el guarro? Si ve que nada más qué vocerrón te cargas, papacito lindo, chulo. Lo que quieras, te digo que se me cae el Diu.
1: Desgraciadísimo Homo sapiens, no digas eso,
0: cabrón. Oye, ¿cómo está el primero? ¿Cómo vas cuidando al primero? ¿Bien o no?
1: Mira, por eso te hablo, búscame jale, güey. Hace un rato me dijo de cosillas, yo tenía yo ganas de, pues, de exterminarlo, ¿va?
0: No, al primero, ¿cómo crees?
1: por eso, yo sé que tienes ahí muchos contactos, viejo.
0: Oye, a ver, ¿tú buscas jale de qué, canal? Otra, aquí, en este programa, ayudamos, hacemos reír, cantamos, bailamos, no pasa nada. A ver, carnal, número uno, ¿quieres jale? ¿De qué quieres jale?
1: De guarro, lo que siempre me he dedicado.
0: Ok, da tu número, y que la gente, te contrate, carnal, que la gente te contrate. ¡Joven Valero, chingado! Que a ver, que la gente contrate, échale. Una, dos, tres.
1: Bambi, aguántame tantito.
0: Da tu número y para que la gente... ¿Vamos a tener programa, Valero, de deportes? ¿No? Ah, yo pensé. A ver, ¿cuál es tu número? ¿Cuál es tu número? Para que... ¿Qué pasó, guarro? ¡Guarro, no!
2: ¿Y qué?
0: Contraten a mi canal, aquí ayudamos a que consigan chamba, todo lo que ustedes quieran. Oigan, márquenme a cabina 482-09-25, 482-09-39, 482-09-25, 482-09-39, para que digan cosas que me chocan. Bueno.
1: Bueno.
0: Ahí estás, guarro, da tu número, guarro, da tu número para que la gente contrate. Bueno. ¿Quién habla?
1: Sí. Bueno.
0: Ahí te escucho. Tama. Guarro, es que tiene, cuando marcan por WhatsApp, el teléfono tiene un pequeño delay. Entonces márquenme normal para que ese delay, ese retraso, para que me entiendan, ese retraso no se... Porque si yo digo hola, tú vas a escuchar el hola después de 4 o 5 segundos después. Entonces no me marquen por WhatsApp, márquenme por llamada normal como este canal. Mira, ve así, mira. ¡Bueno!
3: Hola.
0: ¿Quién habla?
3: Hola, chamaco.
0: Y aquí me escuchan al instante, mira. ¿Cómo te llamas?
3: Soy Maffer, como Coyote, la del Coyote, chamaco.
0: ¿Qué pasó, Maffer, la del Coyote? ¿Qué andas haciendo?
3: ¿Cómo está? ¿Por qué ya no has ido?
0: ¿Al Coyote? Pues no sé, porque no me han invitado.
3: Mira, chamaco, no necesitas invitación para ir a cantar con Chavita Carmona en el piano.
0: Uy, Chavita Carmona. Ah, ya me acordé del Coyote. La otra vez hablé de ese piano bar, dije, hay un piano bar en La Paz, buenísimo. Ya voy a ir al Coyote, Maffer, te lo prometo. Nada más que he dejado el alcoholismo. He dejado.
3: Pues no, papá. Hay limonadas y naranjadas.
0: Muy bien, he dejado un poco el alcoholismo, me he dedicado al deporte. Si me siguen en Instagram, Lalo-Ultra, van a ver cómo me voy al gimnasio, al crossfit, al box, a correr. Todas las mañanas me voy a Solesta y rumbo al periférico a correr. Me corro que los 10, que los 7, que el... Pero sí voy a ir a cantar, te lo prometo, ahí con Chasalúa, Machavita y todos, ¿eh?
3: Extrañamos ya del Coyote, chamaco. Te queremos mucho.
0: Los voy a ir a visitar, se los prometo con todo mi cariño y con todo mi amor. Y arriba el Coyote y su banda, ahí sí.
3: Te mando un beso.
0: Oye, pero tienes que participar, dime cosas que te chocan. ¿Qué te choca?
3: Me choca que ya no vayas al Coyote, chamaco.
0: Ya voy a ir. Está ahí en La Paz, voy a ir, te lo prometo. Es un lugar que está padrísimo. Ahí sí cantas, no como en otros lugares donde me robaron mis lentes.
3: Exactamente, tú sabes que el Coyote va por la gente que canta bien chido.
0: Ya estás, te mando un beso enorme, Maffer.
3: Te quiero, mi chamaco, adiós.
0: ¡Adiós! ¡Qué bonito! ¡No, hombre! Es que en el otro lugar, gente maravillosa, me robaron mis lentes, gente maravillosa. No me lo van a creer, pero me robaron mis lentes. Entonces, ya no voy a ese lugar muy nice y ay, muy no sé qué. Y que me roban mis lentes. No, hombre, estoy bien enojado. A ver acá, bueno. Bueno, ¿quién habla? Márquenme 482-0925, 482-0939, 482-0925, 482-0939. No voy a decir dónde me robaron mis lentes, porque no quiero quemar negocios, yo ya cambié. No voy a decir que fue en un lugar muy, muy, muy, que según muy nice, joven Valero, según muy nice el lugar, güey. Según muy, muy, muy nice.
2: Lejano, muy, muy lejano.
0: Muy, no, ahí en la Tlizcatl, no muy lejano. Pero ahí y
2: empieza con A.
0: Y dicen que no me robaron mi dinero, pero para mí que alteraron las cámaras para que se viera que el ballet parking se viera, no me

0: Sí. Pues ya no digas nada porque si no...
1: No, yo nada más dije la
0: no,
1: calle.
0: No, sí, claro, amigo. Ya no voy a decir nada porque, ¿cómo se llama? Ah, chamaco, ¿por qué nos queman? Para que vean. Para que vean, hijos de la y no quieren, ¿no? Y según, te marcamos a las 12 para solucionar el problema y tener una cordialidad contigo. Váyanse, ya ni voy. Bueno, pero ya no me quiero enojar más de lo que ya estoy. ¡Bueno!
2: ¿Qué te llamas con el gusto?
0: ¿Por qué te ríes, carnal? ¿Por qué te ríes, güey?
2: No,
0: es que mi programa es felicidad, es amor, pero lo que puedo decirle a la gente es que cada vez que salga de antro, no estás obligado y puedes ir a, ¿cómo se llama ese lugar? A Profeco, puedes ir a Profeco, no están obligados a dejarle propina al ballet parking, no estás obligado a dejarle propina al mesero. Si ya te incluyeron la propina a tu consumo, en ese momento puedes hablar a una patrulla para que clausuren el lugar. Es para que la gente se entere. No están obligados a dar propina, no están obligados a dejar el 10. Échame la mano con el 20, échame la mano con el 20. No, carnal, te quiero dejar el 10%, el 10 está cordial, échame la mano, es que le tengo que dar al garrotero, al que lava los trastes, al que la de intendencia, al de los chicles, al que está yendo al baño, al cantante, al que no sé qué, échame la mano. Carnal, el 10 está perfecto, o sea, no están obligados, y en ese momento le abren una patrulla, y en ese momento clausuran el lugar donde te están obligando a dar propina, porque eso ya es catalogado como robo. Así se las pongo. ¡Entérense! ¡No salgan por salir!
2: Hay gente de gandallas de todo eso, ¿eh?
0: ¡Claro! ¡Entérense! Y no le estoy tirando a ningún lugar. Solamente sean justos. ¡Háganlo justo! Nada más. Por ejemplo, yo me fui a un crucero y me fui a Miami. Y yo estaba dejando, de repente dejaba que 30 dólares, que 50 dólares, y la gente no me los aceptaba, güey. Los meseros, la gente del crucero en Miami, en los restaurantes, no me aceptaban la propina. No aceptaban la propina porque dicen que ahí los multa el gobierno y los multa la misma gente del crucero. Digo, en México somos unos gandallas, esa es una realidad. Somos unos gandallas. Pero para que también ustedes como mexicanos, como consumidores, nos enteremos de que no estás obligado a dejar propina. Es una realidad, no estás obligado a dejar propina, y si te obligan a dejar propina, puedes ir puedes traer una patrulla en ese momento y clausuran el lugar en ese momento. ¿Cómo ves?
2: Sí, que se entere la gente, ¿no? Que se entere la gente lo que
0: debe. Acuérdense que este programa se dicen las cosas como son. Uy, y los lunes a las 9, el de Sin Censura, ese no tiene perdón de Dios. Pero ahora sí, carnal, dime por favor.
2: Una cosa que me choca es que a la cliente le explicas que no te manden mensajes y a la de a producto de gallina lo hacen.
0: Ya sé, no, o sea, me mandan mensaje, pero no puedo leerlos, no puedo escucharlos. No sé por qué, pero no puedo escucharlos, no puedo leerlos. No sé cómo hacerle. Y aparte yo me quedo con solo vino aquí y movieron aquí y no puedo escuchar sus WhatsApp. Les ofrezco una disculpa, pero me gusta tener la llamada con ustedes. Hay más interacción, ¿no?
2: Ah, claro, es mejor.
0: Exacto. Bueno, carnal, te mando un beso. Qué bueno que dijiste cosas que rechocan, que te manden mensajes y que la gente no entienda. Te mando un beso, gordo.
2: Ya está, te mando un beso en el chiconcillo.
0: Yo también, bebé, ¿eh?
2: Ay, gordo.
0: No me dejes solo.
2: Ah, jamás. Ahí la puerta está abierta.
0: Adiós.
1: Ahí te dejo, gordo.
0: Ahí te dejo,
1: gordo.
0: ¡Bueno!
3: Ya, Juscalín, chamaco.
0: ¿Quién habla, carnal?
3: Manuel.
0: ¿Qué andas haciendo, Manuel? Juega con él. ¿Qué andas haciendo?
3: Pues acá, googleando. ¿Te da la puerta de Alcalá? ¿La que dijiste?
0: No, esa ya no existe, pero ni googleen. No quiero problemas con la gente ya.
3: ¿Entonces es la cantada, Bat?
0: No, tampoco la cantada. Ahí me ha tratado muy bien también.
3: Bueno, seguiré googleando y te vuelvo a marcar. Pues oye, cosas que me chocan, que no cuentas el chisme completo,
0: cabrón. No, pues nada más le puedo decir a la gente.
3: Aquí, nombre y apellido. Así como quemamos a los de Cualitas. Así como quemamos a todos tus enemigos.
0: Sí, amigos y enemigos.

0: abogados. No, y aparte me pusieron las. A mi abogado le pusieron las cámaras y dice mi abogado, no, güey, se ve que no. Y dije, estas cámaras están alteradas. A mí no me van a hablar de edición. A mí no me van a hablar de cómo controlar y modificar unas cámaras. A mí no me lo van a decir. No me lo van a decir, pero bueno, ya no me. No quiero hacer corajes porque ya acabo de hacer de por sí corajes. Y ya no quiero hacer corajes. Por lo pronto, sigue googleando, ¿eh?
1: Ok, sigo googleando, sale, te lo lavan.
0: Te guardo el agua para que te hagas gárgaras. A ver, cosas que me chocan, 482, nada más tengan cuidado. A la hora de salir, tengan cuidado y no se pongan tan estúpidos a la hora de tomar. No se pongan bien espinosa, por favor. O sea, y eso fue, o sea, ni siquiera había tomado, fue llegando al lugar, Valero. Llegando al lugar, joven Valero. Llegando al lugar.
2: Llegando.
0: Llegando. Todo me hubiera puesto borracho, toda la onda,
2: o
0: que
2: sea,
0: yo salí mal.
2: ¿Estás consciente de dónde, cómo quedaron?
0: Y quedé consciente de dónde quedaron los lentes, exactamente. Y eso no es todo, güey. También los que cuidan los cadeneros también son bien manchados, güey. Por eso tengo más o menos como 6 o 5 meses sin salir, güey. Y si voy a lugares que yo conozco, por ejemplo, el
2: de confianza,
0: el Coyote. Con todo respeto y cariño, a Matthews, voy a Matthews, Coyote, a Cantina Lomas, por ejemplo, o a Ático 303.
2: Allá en el centro, ¿no?
0: En el centro y allá en Elementa, ahí voy. A lugares donde sé que no se pasan de lanza, que son buena onda, porque aquí las cosas como son, güey. Aquí las cosas como son, que no están manchados. Che, rateros. A ver, bueno. Bueno.
3: Bueno.
0: ¿Quién habla?
3: ¿Qué pasó, chamaco? Habla Gabo de Tres Cruces.
0: ¿Qué onda, Gabo de Tres Cruces? Tres Cruces son las que me van a poner. ¿Cómo estás?
3: Escuchando a la gente gandalla.
0: Sí, güey, no manches.
3: Y dirías tú nada más por no quemar, pero cuando fue lo de tu evento también, no voy a decir sexo para no quemar.
0: Ajá.
3: Me puso bien Iris, la señorita, la persona. Ya me iba yo a regar por... No dejarle el 15 de propina, ¿tú crees?
0: No están obligados bien, a dejar pero... la propina. Digo, yo voy a hacer un show. Ya ahí la propina y todo eso. Y le voy a decir a mi amigo Oscar Burgos que están exigiendo la propina, vas a ver.
3: Sí, pero no manches, también la gente que se chinga las cosas, pero bueno.
0: Sí, también, ya sé, güey.
3: No, pero dice el dicho que si lo que cuesta un trabajo se va, imagínate lo que es mal habido, se va más rápido.
0: No, pues sí, exactamente, lo mal habido se va más rápido. Ya se fue el joven Valero, ni a Dios me dijo, pero bueno. Carnal, te mando un beso, gordo. ¿O querías decir otra cosa que te choca?
3: Pues cosas que me chocan los americanitos, pero eso ya lo sabe todo el mundo.
0: los americanistas.
3: Esa gente, no manches, no debería de existir, pero bueno.
0: Pero aquí están, ya ni modo.
3: ¿Qué te digo? Ya existen. Porque usan guarache, ya se sienten de ciudad esos canijos.
0: Exactamente, ya no, porque usan guarache, ya se creen de ciudad. Te mando un abrazo, mira, carnal. Dime.
3: Cuentas el Cruz Azul con la décima, somos lo mejor que
0: carnal,
3: hay.
0: Carnal, arriba el Cruz Azul. Cruz pero Azul, vaya. El más grande, el más poderoso, el más fuerte. Y ya, arriba el Cruz Azul.
3: Así es, gordo.
0: ¡Adiós, hermano!
3: Te mando un beso en el siempre sucio, ya sabes.
0: ¡Adiós! Te mando un beso en el beso de abuela.
3: ¡Dale, pues! ¡Saludos, chamaco!
0: ¡Bye, carnal!
3: ¡Bye!
0: A ver, aquí tenemos a alguien. ¡Bueno! ¡Bueno! ¡Ah, ya colgaron! ¡A ver, bueno!
4: ¡Bueno!
0: ¿Quién habla?
4: De la radio, bueno.
0: ¿Bueno, quién habla?
4: Alejandro, ¿cómo estás?
0: ¿Cómo estás, Alejandro? ¿Qué andas haciendo?
4: Acá, llegando al cantón.
0: ¿A dónde trabajas o qué?
4: Trabajo en la central de abasto.
0: Ah, qué chido, ¿pero qué? ¿Tienes una nave? ¿Eres diablero?
4: Soy encargado.
0: Encargado de ti, perro. No, pues no eres cualquiera, güey, no, mi respeto, su majestad.
4: No, mi padrote de la radio, ¿cómo crees?
0: Oye, carnal, a ver, cosas que te chocan, ¿qué te choca? Me gusta cuando me dicen el padrote de la radio, se me gusta. Cosas que me...
4: Es el apodo que ya te puse.
0: Gracias, me gustó el apodo, carnal. Me gustó que me pusieras.
4: Es buena onda, ¿eh? Es buena onda.
0: No, yo lo sé. Me gustó que me pusieras el padrote de la radio, papá.
4: Ese merengue, eres tú.
0: Oye, hermano.
4: Lo que me chocan es que, la neta, luego los clientes son bien gandallitas.
0: ¿Quién?
4: Los clientes son bien gandallitas, luego. Te piden una cosa y agarran otra cosa. Estoy hablando de mi trabajo, o sea, de mi
0: forma. Ajá.
4: ¿Sale?
0: Ajá.
4: O sea, te piden, no sé, una caja de aceite y al mero momento agarran de litro y agarran de 5 litros, entonces, o sea,
0: son gandallitos. Son gandallas los güeyes.
4: Sí, exactamente. Y lo que decía el joven de hace rato, bueno, el muchacho de hace rato, que en los restaurantes sí te cargan el 15 o el 20. Y también, como dices, no están obligados, ¿no?
0: Oye, me están diciendo que la propina es porque les pagan muy poco a los meseros en México. Sí. En otros países les pagan bien, por eso no piden propina. Sí, claro, pero a ver, si dejas el 10, el 15, está cordial. Yo, por ejemplo, siempre dejo o el 15 o el 10, siempre.
4: En México...
0: Y aparte, espérame, y aparte... Ya le doy que el doscientón al de la puerta. Ya le doy que el doscientón al mesero. Ya le doy que la propina del 20 del consumo o la cantidad que tú quieras, ya le doy esto, ¿no? O sea, ya. O sea, digo, pero hay unos que son bien manchados y ya vienen la cuenta. Y ante Profeco y ante todo eso, o sea, está prohibidísimo, güey. Pueden llegar a clausurar el lugar. ¿Estás de acuerdo?
4: Sí, no, yo estoy de acuerdo, gordo. O sea, también digo, la propina se reparte, y lo sé, se reparte.
0: Sí, se reparte en un chorro.
4: Capitanes, de la barra, el lavalosa, o sea, eso sí lo sé.
0: Claro.
4: Pero pues hay unos que sí, y luego te cargan el 15 y luego te dicen, oye, falta la propina. Oye, pues ya venía la cuenta, ¿no? Por la grosería, yo sé que es...
0: No, yo te voy a decir una cosa. Yo, por ejemplo, cuando voy a California, allá mis tíos, pues tienen lugares... Y de repente me toca meserear, de repente me toca hacer show, de repente me toca... No, te lo juro, güey. No,
4: también es que eres humilde, chamaco.
0: No, yo soy el dios de la humildad, carnal, soy el dios de la humildad. Yo, de repente, allá en California, mis tíos tienen uno, dos, tres, cuatro, seis lugares. Y de repente, ahí me ves limpiando tenedores, me ves lavando los trastes, mesereando.
4: Haciendo faena, chamaco.
0: Sí, me ves fregándole. Y no tengo prohibido recibir propina. Solamente recibo propina cuando hago show, cuando son los cumpleaños, como aquí en México, ¿no? Que el cumpleañero, que hago mi show, como lo que hice en la casa de Oscar Burgos, del Perro Guarumo, hago mi show, ahí sí ya recibo $25 por mesa. Y los lugares de mis tíos tienen como... Por ejemplo, tienen como 100 mesas y los que quieran dar de a $25, imagínate, ya es una lanita, ¿estás de acuerdo?
4: Oye, gordo, sí te metes una lanita, ¿no? Cuando vas allá.
0: Sí me meto una... No, güey, me meto tres veces una lana de lo que gano aquí, te lo juro. Y aparte son 5 lugares y me tengo que repartir en 5 lugares cuando voy a California.
4: No, pues sí te metes un buen billete. ¿Dónde? Qué bueno, chamaco. Y aparte, ¿sabes qué? Te lo mereces porque eres bien chambeador.
0: Gracias, eso, carnal.
4: Eso es.
0: No, donde no... Donde,
4: de arriba, de aquí, acá, pum, pan, acá.
0: Saludos para Fernanda, por cierto, que me dio esta información, para Fernanda, que fue su cumpleaños. Feliz cumpleaños, Fernanda. Feliz cumpleaños. Entonces, ella me dio esta información y, por ejemplo, te lo juro, o sea, de repente, una vez me hicieron burla mi sueño era... Yo soy muy fan de Las Vegas. Pero mi sueño era ir a Las Vegas con mi tío. Era ir a Las Vegas. Entonces un día me paro bien temprano, pum, ese día nos íbamos a ir a Las Vegas y me pongo a limpiar tenedores y me llevo muy bien con los empleados de mi tío. Y me dice, ay sí, ahorita el consentido está limpiando tenedores, pero al rato a las 5 se va a Las Vegas, por ejemplo. Le digo, pues sí, carnal, pero tengo prohibido recibir propinas de las mesas que me quieran dar que los $50, que los $30, tengo prohibido. Cuando hago show, cuando son los cumpleañeros o los graduados y hago show... de diversión para que la gente latina en California se rían, ahí sí ya me dan de a $25 por mesa y me voy a un lugar, me voy a otro lugar y sí, la neta es que sí me llevo una mejor lana que aquí, de hecho por eso ya me quiero ir.
4: No, gordo, no puedes hacer eso.
0: Pero, ¿qué más quise?
4: Yo quisiera... Acuérdate, eres el padrote de la radio.
0: Bueno, está bien.
4: Y no puedes hacer eso, gordo, nos vas a dejar. Y acuérdate que también hace tiempo y escucho y se rumoraba que te habían hecho una propuesta a los de la Estación Naranja. Te pido así para México.
0: Ah, en México, sí.
4: ¿No? Pero no, o sea, ya te lo dije ayer o antes, no me acuerdo cuánto. El chilango más poblano.
0: El chilango más poblano. Hermano.
4: Y sabes que te queremos mucho, chamaco. Nos alegras las tardes.
0: Gracias.
4: Las mañanas medio, porque la lady no te deja hablar, habla hasta por los codos.
0: Ah, no, pero es parte del show.
4: Sí, yo lo sé. Pero sabes que ya se me cayó de mi pedestal la lady, porque una vez me la... Bueno, es una anécdota. Me la encontré en
5: la 4 poniente para las fotomontas.
0: Ajá.
5: Pero no más bien las de placas.
0: Ajá.
5: Y muy, a lo mejor estaba estresada, estaba
0: sí,
5: de malas.
0: Sí, estaba de malas porque le quitaron su placa, yo creo. Pero es una mi amiga es una excelente persona, es una excelente persona y atiende muy bien a la gente, pero seguramente como
5: yo
0: todos.
5: Yo creo que fue eso.
0: Como todos, güey, de repente. Yo por eso yo, mi humilde bocho, no tiene placas, güey.
5: Lambobocho.
0: En la soledad. ¡Cállate, güey! ¡Cállate!
5: ¿Quién es el Juanpis?
0: No está Juanpis, te estoy diciendo a ti, cállate. ¿Cuál es mi Lambobocho? Tienes razón, porque es un bochito ahí, modelo 64.
5: Ajá, sí.
0: Te mando un abrazo, carnal.
5: Cuídate, gordo.
0: Bye.
5: Adiós.
0: Señores, esas fueron Cosas que me chocan.
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0: Oigan, voy al corte comercial. Frase del día. El tema del día de hoy, muchachos. El tema del día de hoy viene a continuación. Señores, el tema del día de hoy es canciones que entre más corriente, más ambiente.
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0: Güey, canciones que entre más corrientes, más ambientes. Yo he visto a güeyes de La Vista, borrachísimos, a güeyes de Lomas del Infonavit de los Ricos, Lomas de Angelópolis y todos ellos, bailándolas, cantándolas, haciéndoles a la mamá del Pato Lucas. Yo los he visto, papá. El tema del día de hoy es canciones que son corrientes, pero ponen ambiente.
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26: ¡Ya son las 6:32!
24: Alerta roja.
26: Señores, manejen con cuidado. 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
4: Oigan, muchachos, vámonos con esto, señores. El tema del día de hoy, canciones corrientes que ponen el ambiente. Por lo pronto, Alan Fayol, Party Rock a través de Ultra 92.5. Yo soy Lalo Espinosa, sígueme en Instagram. Lalo-Ultra, sígueme en Instagram. Buena tarde, Miami, Nueva York, Dubái, Huejotzingo y Tlaxcala. Buenas tardes.

Body Rock. ¡Vámonos! Señores, el tema del día de hoy es canciones corrientes que dan ambiente, muchachos. 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Señores, el tema del día de hoy, entre más canciones que son corrientes pero dan ambiente.

0: A ver, vamos a contestar a llamadas. Canciones que dan, que son corrientes, pero dan ambiente. Bueno.
1: ¿Cómo?
0: Y que todo mundo las ha bailado. Que no salgan que no las han bailado, porque todo mundo las ha bailado. Todo mundo, aunque no sepan bailarlas, las bailan. ¿Cómo te llamas, carnal?
1: Chamaco, soy aquí de la familia de Huejotzingo.
0: Arriba Huejotzingo, carnal. ¿Ya has pasado el aire, güey? ¿Acaso has dicho, escuchen al chamaco en Huejotzingo? ¿Has dicho eso?
1: Ah, claro que sí, chamaco. Sí, ya se mandó a cerrar Radio Huejotzingo para que no escuchen Ultra.
0: Eso, no escuchen Radio Huejotzingo. No, no, sí, escuchen todo. Todo, escuchen todo. Oye, a ver, canciones que son corrientes, pero dan ambiente. ¿Cuál?
1: Una sonidera, Tú la dueña de mi vida.
0: A ver, Tú la dueña de mi vida. A ver, ¿cuál es? Tú.
1: Es una sonidera.
0: La dueña de mi vida. Sonidera. ¡Juan Pablo, qué milagro! Ya vino, ya desapareció el Juan Pisco. Es. A ver, vamos
1: está bien,
0: a ver.
1: Está bien.
0: Vamos a ver. Tú la dueña de mi vida. ¿Acaso será? ¿Acaso será esta?
1: Anda.
0: Güey, qué buena rola.
1: No hay boda que no pongan esa rola ni baile sonidero que no aparezca.
0: Claro, papá. Échale con todo, Juapis. Échale con todo, Juapis. Échale, mi Juapis, válale. Siéntelo. Siéntelo, Juapis. Siéntelo, mi Juapis. Siéntelo, mi Juapis. Fania, Fania. Le voy a mandar saludos a todos los que me sigan en Instagram, Lalo-Ultra, Lalo-Ultra, les mando saludos, ahorita que me sigan, ya me están siguiendo. Carnal, te mando un abrazo, cuídate, hermano.
1: Saluditos, bye.
0: Bye, a ver acá la llamada que sigue, bueno. Bueno, bueno.
2: Hola, buenas tardes.
0: Buenas tardes, ¿quién habla?
2: Edith.
0: Edith, ¿qué andas haciendo, Edith?
2: Aquí, manejando rumbo a la casa.
0: Una señorita marcando a esta porquería de programa, qué gusto. Qué gusto, sí. Qué gusto, señorita, que marca esta porquería de programa. ¿Por qué, señorita?
2: No, porque nos divierte.
0: Gracias, mi amor. Gracias.
2: No nos aburre para nada.
0: Qué bueno, mi amor. Dices que no te aburras. Aquí está tu payaso de la radio, ¿eh, mi vida?
2: Padrote.
0: Aquí está tu padrote de la radio, mi amor. Lo que me pidas. Oigan, saludos para Carolina Moren, para Miguel Torres 6, para Arc Rocha, para David Morales, que me están siguiendo en Instagram, Lalo-Ultra, Lalo-Ultra, gracias por seguirme. Oye, a ver, canciones que son corrientes, pero dan ambientes, como esta. ¿Cómo dice? Uy, qué rolota, papá. A ver, ¿cuál es la tuya, mi amor?
2: ¿Tu papá no me quiere?
0: ¿Tu papá no me quiere?
2: Ajá, aquí está, mire.
0: ¿Quién la canta?
2: Sonidera. No recuerdo. Pero aquí búscala.
0: Sonidera, a ver, vamos a ver. Vamos a ver, tu papá no me quiere, pero sonidera. ¿Cuál es, Juanpis? Tu papá no me quiere, pero sonidera, Juan Balo. Debes de saber, pues, ¿qué, dónde es locutor de radio? ¡Ah, tus jefes no me quieren! Ellos estuvieron en cabina aquí en Puebla, aquí conmigo, estuvieron en cabina ellos. Solamente de 5 a 8 traigo a los mejores artistas. Ya lo demás es puro cascajo. Ay, sí.

0: soy un gran...
1: No, hombre, cascajo este...
2: ¿Y de otro género, el gato volador?
1: Ah, el gato volador, claro. Oye, gracias por escuchar este cascajo de programa, ¿eh?
2: No, gracias a ti.
1: A ti, mi amor, te mando un beso, échale ganas, realmente, preciosa. Adiós. A ver acá, qué bonito que marquen la señor... Aunque no lo creas, las señoritas también les gusta el cascajo, ¿eh? O sea, les gusta lo guarro. Mira, bueno...
2: Bueno.
1: Otra señorita, güey, ¿ya viste? Señorita, ¿cómo está usted?
2: Señorita, bien.
1: ¿Qué anda haciendo?
2: Aquí, voy al súper.
1: O a la comer. Ay, sí. Oye, ¿a qué vas al súper? Platícame, preciosa.
2: Pues a hacer compras.
1: ¿Qué vas a comprar, mi amor?
2: De despensa.
1: No, mi vida, no compres nada, que no coman.
2: No, ¿verdad?
1: No, que se hagan de comer, que coman en la calle, así como yo. Yo, por ejemplo, yo no tengo dónde comer. Yo siempre...
2: ¿A mi casa?
1: Ah, o sea, ¿voy a comer a tu casa?
2: ¿Qué?
1: ¿Y qué es lo que voy a qué es lo que voy a comer en tu casa? A ver, dime.
2: Pues,
1: ¿empezamos con el postre?
2: Ensalada, pierna al hombro, pierna al hombro.
1: Pierna al hombro, señorita. Señorita. Bueno, fíjate que sí me gusta pierna al hombro, ¿eh? Me gusta. O sea, que nos vamos a adelantar al postre, ¿o qué?
2: Un pollito con papas.
1: Ah, pollito con papas, papas. Pollito con papas, papas. Muy bien, ¿puedo saber su edad, señorita?
2: Te vas a reír porque no soy señorita ya.
1: No, o sea, me queda claro, pero nada más para saber su edad. Ay, sí.
2: 35 años.
1: Ah, hombre, lo mismo es desarrugar que planchar, ¿a poco no?
2: Sí.
1: ¿Con quién estás?
2: Tengo con mi hija.
1: ¿Cómo está, señorita? ¿Usted sí o tampoco? Ay, sí. ¿Eh?
2: Tengo Jimena.
1: ¿Cómo estás, Jimena? ¿Tú sí o no?
3: Pues bien, yo sí.
1: ¿Cómo?
3: Yo sí.
1: Mira, no te preocupes, termino con la mamá de planchar y contigo acabamos de desarrugar, ¿te parece?
3: Ándale.
1: ¿Cómo se le llama eso? Pegogamia, ¿o cómo se le llamas tú, Juan Viz? Sadogamia, o... ¿Eh?
3: ¿Quién sabe?
1: ¿Cómo se le llama eso que andas con la mamá y con la hija también? Pedogamia, segogamia, o primero la mamá y luego la hijagamia, o ¿cómo se llama? Ay, sí...
3: Mamá, hija,
1: egamia, o las tres juntas, dos juntas. Ah, yo no tengo problema, yo mira, yo jalo aunque diga empuje. Oigan, a ver, ¿cuál es su canción entre más corriente, más ambiente? A ver.
3: El fantasma.
1: ¿El fantasma cuál?
3: El fantasma es sonidera, es de un sonidero.
1: Es un sonidero fantasma,
3: se llama.
1: Ah, sonidero fantasma. A ver, échale solo vino, sonidero fantasma, 3, 2, 3, 2, 3, 2, 3, 2.
4: Quiero dar la bienvenida a toda la gente.
1: Yo quiero ir a un baile sonidero, invítenme, ya no hay sonideros famosos, nada más creo que queda Polimarch.
4: Todo tranquilo, chupen.
1: Queda Polimarch nada más.
4: Bailen, diviértanse.
1: Que le mando saludos a Polimarch.
4: Vamos a dar la bienvenida al Cholo Moro.
1: A don Apolinar.
4: Soy a Salsa, al Kaiser Angelito Plus de Caltengo, a los perros Kismi Saigaos.
1: Mira, me mandó saludos Polimarch.
5: Domingo les habla Apolinar Silva de la Barrera, director de Polimarch. Un saludo para el chamaco Ultra 92.5.
1: Para Polimarch. Saludos para don Apolinar. ¡Ándale! De aquí, vaya. Y saludos para doña Pelos.
2: Un saludo por el lado del chamaco.
1: Te mando un. A mamá e hija les mando un beso en el beso de abuela, ¿eh? A las dos. Y a otra le mando un beso en el guiño del abuelo. ¿Eh?
3: El abuelo.
1: Cuídense mucho, ¿eh?
2: Sí. Saludos.
1: Adiós, bye.
2: Bye.
1: Oye, esta está buena. A ver, súbelo, solo vino. Esta sí me gusta.

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1: Saludos para Pollo Rivera, que me están escribiendo. Saludos, Pollo Rivera. Ni un pollito, nada, carnales. ¡Échale! Para Santos Diablos, para Diego 37, saludos. Adrián Sánchez, todos los que me están siguiendo en Instagram, Lalo Quien Bajo Ultra. Esta es buena, bueno.
2: Ni les van a pelar.
1: Ni van a venir.
2: Ni van a venir.
1: Ni lo van a atender.
2: Los bordes de Chalco son bien vividores.
1: Los de Chalco son bien vividores.
2: Oh.
1: Oye, a ver, ¿cuáles son las rolas entre más corrientes, más ambiente?
2: Entre más corrientes, más ambiente, la cumbia de las pulseras.
1: ¿La cumbia de las pulseras, güey? ¿Cuál es esa?
2: Pulsera, ¿verdad?
1: ¿Cuál?
2: No, que eres de barrio, chamaco. Ponle cumbia de las pulseras.
1: No me grites, güey, estoy en mis días.
2: Así hablo, así hablo.
1: A ver, la cumbia de las pulseras, a ver. A ver. Oigan, si les...
3: ¡Pulsera, bordón! ¡Pulsera, bordón!
1: ¡Ándale, perro!
2: ¡Sa,
1: sa, sa! ¡Jep, jep, jep, jep, jep, jep! Y saludos para Doña Pelos. Y saludos para las papas de parte de la Catsup. Y saludos para las semitas de parte del Pápalo.
2: Para el cigüeñal que ya acaba de desvielar el motor del Mustang.
1: ¿Para quién?
2: El cigüeñal.
1: ¿El cigüeñal que se amoló del Mustang o cómo?
2: Que desvieló el Mustang, no. Que lo llevaron a arreglar.
1: ¡No! Con el odeo. Yo conozco un amigo que se echó una gueta de un Audi, pero no te voy a decir quién. Ahí sí.
3: Con
1: esta pulsera me acuerdo de ti. Ya estás, carnal, te mando un abrazo, hermano.
2: La cumbia de los pobres, chamaco.
1: A ver, la cumbia de los
2: pobres algún día.
1: A ver, la cumbia de los pobres, espérame, tengo alguien aquí en la línea. Bueno.
4: Bueno.
1: Espérame, carnal, voy a poner primero la cumbia. La cumbia de los pobres, espérame, la cumbia de los pobres, quiero escucharla. Para dedicársela a todos los de la vista. ¡Ay, sí! La cumbia de los pobres, güey. A ver. Vamos a ver. La cumbia de los pobres.

0: La cumbia de los pobres, papá. Se las dedico a todos los de La Vista y a todos los Lomas de Angelópolis. Ah, no es cierto, no es cierto, no es cierto.
1: Lomas de Angelópolis 5.
0: 5, 6, 7, 8, 9, 10, Atlixco. ¡Ah, qué buena rola!
2: Buenas, no tengas tristeza.
0: No, y arriba me hiciste recordar mi Iztapalapa, papá.
1: Sí,
0: me hiciste recordar mi Iztapalapa. Y dice...

0: Qué buena rola, papá. Sí. Bueno, hermano, te dejo porque estás hablando, y están suene y suene los teléfonos.
1: Saludos, adiós.
0: Oye, muchas gracias por... Gracias por entender, carnal. Gracias por entender, porque están suene y suene los teléfonos. Gracias a todos por entender, ¿eh? Gracias. Adiós. A todos, muchísimas gracias por entender de que suenan. Tengo los tres teléfonos a full. Gracias a ustedes. Los amo. Público maravilloso. Bueno.
2: Bueno.
0: ¿Cómo te llamas?
2: Lápiz del amor.
0: ¿El lápiz del amor?
2: Ajá.
0: Ah, ¿cómo está, señor lápiz del amor?
2: Excelente, trabajando como siempre.
0: ¿En qué trabajas, lápiz del amor? ¿Sacando punta?
2: Mecánico.
0: ¿Sacando punta o qué?
2: Entonces.
0: Oye, güey, me hicieron enojar, güey.
2: ¿Pero por qué?
0: Pues no sé, pero cada vez que me hacen enojar me dan ganas de tomar.
2: Ay, no me digas eso.
0: Y cada vez que estoy triste también me dan ganas de tomar.
2: No, pues a mí no, yo no puedo tomar.
0: Y cuando estoy contento también me dan ganas de tomar, güey. Bueno, me dan ganas de tomar hasta cuando tengo sueño. Oye, a ver, tu canción de entre más corriente la canción, más ambiente tiene la fiesta, ¿cuál es?
2: Pues la de la que ponen todo en el antro, la de que, no sé cómo se llama, pero la que dice, como antes, hoy vamos a hacerlo, esa me caga esa puta canción.
0: ¿Cuál? No, ¿cuál? Nada. ¿Cuál, güey? ¿Cuál? ¿Como antes? ¿Con cuál?
2: ¿Sabes cómo se llama la que dice, como antes, hoy vamos a hacerlo como antes, esa?
0: No
2: la que se llama en el Facebook.
0: ¿En el table? Es que yo no voy a esos lugares, güey. Yo no voy a... No manches, a mí... O sea,
2: a ver, pelo.
0: Del bikini no va a estar hablando, güey. O sea, no, a ver, vamos a ver. Vamos, es que cómo... ¿Es esta?

0: Pero esta no es reggaetón. Pero esta no es reggaetón, pero suena chida. Mira, ve, escúchala. Es la de antes de Luis Fonsi, pero en cumbia, güey. Mira, escucha.
1: Chinga.
0: Ve nada más. Oye, Paul, te voy a aventar un comercial, güey. A ti y a toda la gente. Ahí te va, para que se te quite. 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
0: O al rollo, ¿verdad? O al rollo, o ya de presa aquí Agua Azul, con los popodrilos. 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Adiós, adiós, carnal. Que voy a tener más llamadas del pueblo, porque con el pueblo todo, sin el pueblo nada.
1: Claro, dale, bye, gracias.
0: Adiós, no, a ti por existir, bebé. Bueno.
2: Hola, hola, chamaquito.
0: Ay, una señorita marcando a este cascajo de programa. ¿Cómo le va, señorita?
2: Bien, bien, ¿y tú cómo andas?
0: Oye, qué voz tan sexy tienes, ¿eh?
2: Ay, no me digas eso.
0: Mi amor, ¿tienes una voz tan sexy?
2: Solamente es sexy cuando me enfermo. Ando enfermita, entonces.
0: A ver, dime, chamaco, buenas noches.
2: Chamaco, buenas noches.
0: Ay, se me cae el diu. Ay, no. A ver, dime, chamaco, lo que me pidas.
2: Chamaco, lo que me pidas.
0: Uf, no manches. Ay, espérate, cálmate, Lucifer, cálmate. Es que yo le puse Lucifer. Cálmate, Lucifer, cálmate.
2: Bestia feroz.
0: Cálmate, por favor, Alfredo, cálmate. Señorita, ¿a qué se debe su llamada a este programa, a este cascajo de programa? ¿A qué se debe su llamada?
2: Pues quiero participar con el tema que tienes actualmente de las rolas y despejarme un poquito, porque ha sido un mes y una semana dura.
0: ¿Qué pasó, mi amor? ¿Por qué tan dura, mi vida? ¿Qué pasó, mi vida? A ver, platícanos. Platícanos por qué ha sido una semana dura y un mes duro, mi amor. Si apenas vamos a 3 de junio, entonces ya te dieron en la torre, mi vida. No.
2: Sí, así es.
0: No, apenas.
2: Pues ya sabes, a ver, clientes, ¿qué pasó? Que no llegan a pagar.
0: ¿Cómo crees,
2: mi vida? Pretextos y pues tú como jefa tienes que pagar.
0: Claro.
2: A los empleados y todo lo claro. que conlleva.
0: ¿A qué te dedicas, mi amor? A ver, tú desahógate conmigo. Esto es desahógate con el chamaco. ¿Qué pasó, mi amor? A ver, platícame.
2: Damos mantenimiento industrial a diferentes sectores. Entonces, hay unas empresas de parte del gobierno que se les hizo servicio y no quieren pagar. Ya sus equipos están trabajando y no pagan. No pagan. Y nada más se hacen lo de tío Lolos.
0: Ay, mi vida, pues. ¿Qué puedo hacer? ¿Qué puedo hacer para que tu día sea más liviano, más ligero? ¿Qué puedo hacer para que estés más tranquila? Dime si llego a tu casa, hacemos cardio. Tú dime, nos vamos a correr. Tú dime, mi vida, ¿qué necesitas, preciosa?
2: No sé qué me puedas recomendar, la verdad sí lo necesito.
0: ¿Quieres gritar, grita? ¿Qué quieres hacer? ¿Quieres decir, hijos de la chipague, no sean cabrón? Díselas, mi amor. Este es tu programa, señorita. Mira, tú eres una señorita, pero con boca de albañil, mi amor. No te preocupes.
2: No, ya hice muchas cosas, pero nada más no pagan.
0: No te preocupes, mi amor. Si no te pagan, mi vida, yo te pago y vas a ver que la cosa va a poner menos dura. O depende cómo le gusta a usted, si le gusta que se ponga dura la cosa o que no se ponga dura la cosa, señorita. Usted dígame.
2: Dependiendo de qué situación estemos hablando.
0: En mi situación, por ejemplo, en mi situación.
2: Si es en tu situación, sí necesito que se ponga dura, si no, no va a funcionar.
0: Mi vida, te digo que las mujeres son más... Claro que sí, señorita. Primero vamos por partes, dijo el descuartizador. Vamos por partes. A ver, ¿qué canción quiere que entre más corriente, más ambiente? A ver.
2: Es la de Celso Piña.
0: Uy, la ¿cuál?
2: La cumbia
0: bajo el río.
2: Ajá.
0: Uy, no manches, esa está buenísima, mi amor. Está buena. Cumbia, cumbia y emociona. Suena y emociona.
2: Apenas fui a una boda en
0: Huejotzingo
2: y la pusieron y dije, uy, años.
0: No, pues en Huejotzingo, mi amor. En Huejotzingo ponen hasta las que te secuestran, mi amor. No más. Sí.
2: ¿Qué pasa?
0: No voy a ir a Huejotzingo porque si no, imagínate. Ven nada más. Es más, mi amor. Vamos a hacer una cosa. Te quiero hacer tu día. Te quiero hacer tu mes. Te quiero hacer mía. ¿Me permites?
2: Ay, Dios.
0: ¿Me permites hacerme, sí, claro. hacerte? O sea, no te vi tan indispuesta, no te veo, mi amor, tantito.
2: Discúlpame, era de ponerme al rogar.
0: Sí, hazte del rogar tantito, mi amor, o sea, también no inventes, mi amor. También.
2: Chamaco, ¿quién le da pan que no llore?
0: No, pues sí, ¿verdad? No, y aparte, mi amor, la verdad es que impresionante por ti, ¿eh? ¿Te gustaría ir a Sebastián Yatra, mi amor?
2: Sí, me gustaría, pero nada más conozco dos rolas, sinceramente.
0: Nada más dime, si conoces dos rolas, si conoces una, si conoces cuatro, si conoces... Es más, si no conoces, mi amor, no te preocupes. Nada más la pregunta es, ¿te gustaría ir a Sebastián Yatra o se lo regalamos a alguien más? Como tú me digas. Para hacerte tu día, igual y te llevas un amigo, una amiga... Ese día van a cenar con tu amigo, con el de recursos humanos, con el ingeniero. ¿Sabe qué, ingeniero? Fíjese que aquí le falta una tuerca, está medio floja. Apriétemela.
2: Sí.
0: ¿Quieres ir o no, mi amor? Pero seguro, si no, se lo regalamos a alguien más.
2: No, sí, seguro.
0: Te quiero hacer tu día, tu semana, tu mes. Y es más, te voy a hacer un conjuro para que ya no baje.
2: Ok.
0: Te mando un beso. ¿No vas a colgar? Para tomar tus datos. Y sí. Y para que te vayas a Sebastián ya trae, mi amor.
2: Va que va. Muchas gracias, chamaquito.
0: Oye, y tranquila, todo va a salir bien.
2: Esto, le ruego al señor que ya todo esté bien, pero... Nada más me pone cada trancazo tras trancazo que no manches.
0: Mira, te voy a decir una cosa y se lo voy a decir a todo mundo. Nosotros mismos nos autosaboteamos, ¿sabes? Nosotros mismos decimos, no van a salir las cosas, no vamos a poder. Cuando te voy a decir una cosa, las mujeres... Todas las mujeres son mucho más fuertes de lo que ellas creen. Porque pueden ser mamás, papás a la vez, pueden dirigir empresas, pueden dirigir una casa, apoyar al marido, darle fortaleza al marido, porque a veces los hombres somos muy tontos. Las mujeres son inmensamente fuertes, y no hablo de fuerza corporal, no sé si me entiendas.
2: Sí, te entiendo.
0: Las mujeres tienen un don. El don de ser las personas más guerreras y emblemáticas del mundo. No sé por lo que estés pasando, mi amor, y seguramente no es la primera ni la segunda vez que te pasa. Solamente ten calma y deja que las cosas lleguen. Y esto va para hombres y mujeres ya, ¿eh? Deja que las cosas lleguen. No renuncies, porque renunciar es señal de cobardía. No señales, porque señalar es señal de cobardía. No juzgues, porque hay mucha gente que probablemente hoy está buscando un trabajo y no lo ha encontrado. ¿Y tú? ¿Tú pediste una señal de Dios? Y aquí está. Por eso hoy tienes la oportunidad de que muchas personas no pueden. No digo que sea lo más fácil, y tampoco digo que va a ser fácil toda la vida, y tampoco digo que vas a poder. Vas a poder con todo, pero no con todo al mismo tiempo, mi amor, ¿ok?
2: Sí, claro. Ok.
0: Yo te mando un abrazo enorme donde quiera que estés. No sé quién eres, no sé, pero por algo tenemos esta llamada aquí. Las cosas pasan por algo. Y lo único que te puedo decir es que ahorita siéntate, ¿ya estás en tu casa?
2: No, intento salir de la oficina.
0: Intenta salir, válgame Dios santísimo. Sí. ¿Y hasta dónde vas, mi amor?
2: Vamos por el Boulevard 5 de Mayo.
0: ¿Y vas sola en tu coche o vas en el transporte público?
2: No, voy sola en la unidad de la empresa.
0: De la empresa. Bueno, mi amor, siéntate en la unidad de la empresa, tranquila, relájate. Si es posible, siéntate en la ventana y observa a tu alrededor. Yo una vez le di un mensaje a un primo mío, porque nosotros, gracias a Dios, tuvimos una casa que construyó mi abuela, que nos dio fortaleza, que nos dio educación, sabiduría, mi abuela, que la amo con el corazón, le mando un saludo, seguramente me está escuchando. Y yo me llevé a este primo porque mi primo se quejaba muchísimo de que no teníamos nada, de que cómo nos mandan, de que... Y le dije, ¿quieres ver cuál es el verdadero dolor? Vente, vamos, acompáñame. Y lo llevé a los semáforos de la calle, lo llevé a la gente que estaba pidiendo dinero, lo llevé a donde incluso niños pedían limosna. ¿Quién sabe en qué situaciones estén? Tal vez están hasta mejor que nosotros, ¿no? Probablemente. Pero le enseñé todo eso y me dijo, somos ricos, ¿verdad? Y le dije, por supuesto que somos millonarios. Amanecimos hoy, respiramos hoy. Hay personas que no tienen absolutamente nada o que tienen una enfermedad terminal y esas personitas te ven con una sonrisa. Mi amor, cuando Dios es tu proveedor, en tu hogar habrá miseria. Jamás, jamás habrá miseria. Cuando Dios es tu proveedor, en tu hogar jamás habrá miseria. Cuida tu paz mental, cuida tu paz emocional, ámate, abrázate, báñate, tómate un cafecito, un chocolatito, échate unos esquites, haz lo que tú quieras, mi amor, porque solamente somos una vez en la vida. Solamente somos una vez. Acuérdate que vivimos todos los días y morimos una vez. Pero por favor, no mueras en vida, mi amor, ¿ok?
2: Ok, chamaquito, gracias por tus palabras. Créeme, me has ayudado demasiado en todo este tiempo. Por eso te sintonizo.
0: Gracias, mi amor.
2: Me encanta tu programa.
0: No,
2: hombre. Puedes ser tanto desmadroso como, como un hombre demasiado tierno. Y eso no se encuentra fácilmente, ¿sabes? Pero gracias.
0: Mi amor, estoy en peligro de extinción, mi vida. Aprovechame. Estoy en peligro de extinción.
2: Sí, chamequito, la verdad es que sí.
0: ¿Y sabes qué? Para que te pongas a bailar y recuerdes esas tardes en Huejotzingo. Ahí te va, ¿eh?
2: Va,
0: te pones a bailar, mi amor, y te voy a invitar a Sebastián Yatra, ¿te parece?
2: Sí, chamequito, gracias.
0: Oye, pero no me cuelgues, mi vida, ¿eh?
2: No, te cuelgo.
0: Y te prometo, mándame la ubicación de tu casa y te voy a dar la mejor arrastrada de tu vida, mi vida, ¿eh?
2: Ok, sí, ya hace falta.
0: No, ella. Mi vida, mañana no te vas a ni parar, preciosa. No te vas a ni, vas a pedir permiso, ¿sabes qué? No puedo pararme, me duele. ¿Qué te duele? El corazón. Te mando un beso, preciosa.
2: Cuídate, bonita tarde.
0: Y aparte soy hombre, mi amor, ¿eh? ¡Adiós!
2: Bye.
0: ¡Señores!

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0: ¡Saludos a mi amigo Jaime! No manches, sí huele a pueblo, ca. Huele a Huejotzingo, ahora sí. Oigan, voy al corte comercial. 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
17: En Ultra son las...
0: Las 7:22.
17: Alerta roja.
0: Señores, como siempre les digo, ya está lloviendo en algunas zonas de la ciudad de Puebla. Manejen con cuidado, anticipen salidas intermitentes direccionales. Y ahora sí que marquen los niños para su canción de la suerte.
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13: Oigan, que marquen los niños, ¿no? Para su canción de la suerte. Su canción de la suerte puede ser de los 50, de los 60, de los 70, de los 80, de los 90, de los 2000 y más. Por lo pronto, el pambolero. Oigan, ya viene el 5 de junio, ¿eh? Nos vemos este viernes aquí en Plaza Ultra. No vayan a faltar. 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Mesas, penales. 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Acá nos vemos. Y ahora sí, que marquen los niños para su canción de la suerte. 482-0925 y 482-0939 o 2226-535615. 2226-535615. Que marquen los niños. ¿Cómo se llama? Que marquen. Vamos a ver. A ver, vamos a ver quién está acá. Bueno.
14: Bueno.
13: ¿Quién habla?
14: Habla Francisco, un niño de 27 años.
13: Sí, carnal, pero esta sección es para los niños, güey.
14: ¿Poco que no soy niño?
13: Pues no, eres un niñote, ya te la sabes.
14: Yo pensé que también era para los niños de menos de 30 años.
13: Pues sí, carnal, pero a ver, mejor deja que marquen los niños con su vocecita y toda la cosa.
14: Mira, yo pensé que podía marcar.
13: No, sí puedes marcar, pero tú puedes marcar para el momento oldies.
14: Siempre quiero marcar, nunca me contestan, mira.
13: Ya me vas a hacer llorar, güey.
14: Nunca me contestan y ya digo, es mi oportunidad y mira.
13: Mira, bueno, a ver, no me cuelgues, espérame, no me cuelgues y vas para el momento oldies, ¿te parece?
14: Va.
13: Ve pensando en tu canción oldies. ¿Sí sabes lo que es oldies o no?
14: No, ¿qué es? A ver.
13: Una canción viejita, güey. ¿Ok?
15: Entonces
13: tú vas a marcar el momento oldies, me vas a retar y la gente va a votar. Ve pensando en una canción viejita de los 2000, ¿te parece?
14: Va, pues.
13: Órale, no me cuelgues, ve pensando en tu canción. Para que veas nomás, para que dejes de estar llorando, ¿eh? A ver, vamos a, por lo menos ayúdame a escuchar a los niños. A ver, bueno, ¿cómo te llamas, enano?
16: Rodrigo.
13: ¿Cómo estás, Rodrigo? ¿Qué andas haciendo, mi amor?
16: Soy el que te puso la canción de Golden.
13: ¡De Golden, mi amor! ¿Qué andas haciendo? ¿Qué andas
16: pues,
13: haciendo?
16: Estoy en el coche, fuimos a...
13: ¿A qué fueron?
16: Fuimos al súper a comprar unas cosas y llevamos de camino a casa.
13: ¡Padrísimo! ¿Y qué compraste o qué? ¿Qué compraron?
16: Compramos pilas, un vaso de Mario Galaxy que tiene a Mario, a Toad, ajá, a Jessie, a Rosalina, a Luigi, y a Peach, a Mario y a Toad.
13: ¿Y a mí? Bueno, ok. Oye, mi amor, oye, y a ver, dime, ¿quieres tu canción de la suerte?
16: Pues sí.
13: A ver, dame tu fecha de nacimiento.
17: 2 de abril del 2021.
13: Del 2021, ya tengo tu canción, enano precioso. Ahí va tu canción, la computadora la está arrojando en este momento. Y es Iskander. A ver, se equivocó la máquina, espérame.
16: ¡Qué buena música, chamaco!
13: ¿Cómo?
16: ¡Qué buena música, chamaco!
13: Y tú estás increíble. Eres un niño muy pilas, ¿eh? Muy,
16: sí,
13: muy,
16: que te he estado escuchando.
13: Muy chicles bomba, eres un niño muy chicles bomba.
16: Agárrate, chamaco, que ya eres el locutor más verde de Ultra.
13: ¡Eso! No. ¡Ah! ¿Tú vas a ser el locutor de Ultra, el nuevo locutor de Ultra?
16: Sí.
13: Eso es todo, mi amor. Pues aquí
16: tengo
13: yo...
16: Tengo un video.
13: ¿Y tienes un video y todo?
17: Te etiqueté en un video.
13: ¿A poco me etiquetaste? Ahorita lo voy a ver, mi amor. A ver,
17: para.
16: Fue cuando fue el día del niño, el conductor.
13: Ay, mi amor precioso.
16: Y la niña fue contigo, ¿no?
13: Sí, fue conmigo, obvio. O sea, fue conmigo.
16: Yo fui con Carlita.
13: Te tocó con Carlita y te divertiste.
16: Sí.
13: Qué bueno, mi amor, qué bueno que nos escuches como estación, qué bueno que todos tus locutores, Carla, Michelle, Lady y yo, seamos tus favoritos, ¿eh? No escuches otra estación, mi amor.
16: ¿Ya conoces a la Carlita?
13: ¿Cómo?
16: Ya solo me falta conocerte a ti.
13: Solo, ya conoces a Carla y a Lady, nada más te falta conocerme a mí.
16: Sí.
13: Ok, ya, mi amor.
16: Michelle se espera.
13: Y ya lo conoces, mi amor. Es que yo soy el más raro, ¿verdad, mi amor? Casi no me dejo ver, ¿verdad?
16: De hecho, ni te he visto.
13: Exactamente, mi amor. ¿Pero qué crees? Un día nos vamos a conocer, te lo prometo, ¿va?
16: Sí. Okay.
13: Es más, te voy a decir la verdad, yo soy tu papá, hijo. Ay, sí, no, no es cierto. No es cierto. Tu mamá, la cara que hizo tu mamá, me imagino, ¿verdad?
16: Ya me sé el número de Ultra.
13: Ah, bueno, sí.
16: 482-925.
13: Eso, a ver, da los números de Ultra. Da los números de Ultra y
16: 482-925
13: y 482.
16: 482-939.
13: Ahora di, vámonos con esta canción que se llama Iskander, Bésame Bonito. Yo soy su locutor y dices tu nombre. Una, dos, tres. Se llama Bésame Bonito de Iskander.
16: Esta canción que se llama Bésame Bonito. Iskander. Yo soy su conductor de Ultra.
13: Eso, ¿y te llamas? Rodrigo. Muy bien, Rodrigo, te mando un abrazo, enano precioso, ¿eh?
16: Ok.
13: Cuídate mucho, sí. Tú y tu mami, cuídense mucho. Disfruta tu canción de la suerte. ¡Adiós, enano!
16: ¡Adiós!
13: Bésame bonito.

0: ¡Hombre! Oye, el que está en la línea telefónica, ¿sigues ahí?
1: ¿Cuándo?
0: Bueno, ¿ya pensaste en tu canción o todavía no?
1: Ya.
0: Bueno, espérame, déjame, hablo ahora con otra niña porque son dos canciones, güey. Tienes que esperarte, ¿eh?
1: Va.
0: Okay. Va. Aquí estoy con... ¿Cómo te llamas, mi amor? Eso, señorita Mesa, ¿cómo le va? ¿Quiere su canción de la suerte o no?
2: Sí.
0: A ver, dime, por favor, ¿cuál es tu fecha de nacimiento?
2: 10 de diciembre.
0: ¿De qué año?
2: 2029.
0: 10 de diciembre del 2029. Acuérdense que su canción de la suerte puede... Del 2019, todavía no naces, sí, cierto, perdóname, mi amor, estoy bien toto, dicen por aquí los poblanos, estoy bien toto. Vamos a ver cuál es tu canción de la suerte, ¿estás lista?
2: Sí.
0: Puede ser una canción viejita, puede ser una canción nueva, puede ser una canción en inglés. Puede ser una canción, lo que diga la computadora, ¿eh? ¿Estás lista?
2: Sí.
0: Vamos a ver cuál es tu canción favorita. Tu canción de la suerte en 3, 2, 1. Esta es tu canción de la suerte. Es de Aitana y se llama Superestrella, mi amor. ¿Te gusta o no te gusta? Es la de, ella no quería divertirse, la que único condeno. Sí, está padre, ¿verdad, mi amor? Oye, te mando un beso y dale un abrazo fuerte a tus papás de mi parte, por favor, ¿eh?
1: Gracias, cuídate mucho.
2: Gracias, cuídate mucho.
0: Adiós, mi amor, y adiós a tus papis maravillosos.
2: Sí. Que viva el chamaco. Que viva el chamaco.
0: Adiós, que vivas tú, mi vida. Adiós, preciosa. Vámonos con música. ¿Y ya pensaste en tu canción o todavía no? Te hablo, el que está en la línea.
1: Ya la tengo.
0: Bueno, entonces espérame, ¿eh? No me cuelgues, ¿eh?
1: Va.
0: Oye, este güey merece un reconocimiento. No ha colgado. Es que está difícil para que entre la llamada, ¿a poco no?
1: Sí, no, tardan un montón, mira.
0: Bueno.
1: Yo siempre marco y la primera vez que me contestan, no les voy a colgar.
0: No, si cuelgues.
1: Si me echo todo el programa, yo aquí espero, no pasa nada.
0: No cuelgues. Tú no cuelgues, ¿eh? No cuelgues. Oye, y perdóname por ser el locutor más escuchado de Puebla, perdóname, ¿eh? Yo quería ser Radio María, pero me tuve que ser Ultra, perdóname, güey, ¿eh?
1: No pasa nada, no, pues yo aquí espero.
0: Bueno, ¿y ya pensaste en tu canción o no?
1: Ya la tengo.
0: No la vayas a regar, güey, ¿eh?
1: No.
0: Es una canción retro, es una canción viejita la que tienes que escuchar. ¿Sí? Proponer.
1: Ya tengo una y yo creo que les va a gustar mucho a todos.
0: Y que la gente vote. Oye, ¿y de dónde me marcas?
1: De Puebla, bueno, de aquí, la ciudad de Puebla.
0: Colonia.
1: Mandé de aquí, de Ignacio Zaragoza.
0: Saludos a Ignacio Zaragoza, no me cuelgues, ¿eh?
1: No cuelgo.
0: Oigan, y le quiero mandar un saludo a todas las colonias, a todo Puebla, a quien está atorado en el tráfico, en carretera, en el periférico, en las arterias más importantes de Puebla. Les mando un saludo y les quiero decir que todo va a estar bien, que todo va a estar increíble, que sigamos disfrutando con sus bajas y sus altas, sigamos disfrutando el proceso. Y sigamos disfrutando el viaje. Eso hay que seguir disfrutando.
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0: Oye, carnal, ¿qué sigue en la línea?
1: Dime.
0: Manda corte comercial, güey, y ya regresamos contigo, pero manda corte.
1: Oye, ya se van a acabar mi saldo.
0: ¿Por qué, güey? ¿No tienes este Ultracel o qué?
1: No, pues no.
0: Pues ya deberías...
1: Su ficha.
0: Ya debes de cambiarte.
1: A ver.
0: O sea, ¿ya se va a acabar tu saldo, en serio?
1: No es cierto, es broma.
0: Oye... A ver, manda corte comercial, güey. Y te juro que acabando el corte comercial, ya entro contigo, güey. Te lo prometo.
1: Oye, ¿digo algo en especial?
0: Pues nada más, vamos a un corte comercial y sigan escuchando al dios de la radio. Una, dos, tres.
1: Vamos a un corte comercial y sigan escuchando al dios de la radio.
0: No cuelgues, ¿eh?
1: Pues.
2: Estás escuchando.
0: Todavía se va a chutar los comerciales. No, este güey sí merece un algo.
2: Continuamos.
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0: Ahora sí, carnal, voy contigo.
1: Nada, no pasa nada.
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0: Ahora sí, por fin voy contigo, carnal. ¿Cómo estás? ¿Cómo te sientes?
1: Bien, Bien, bien, contento, saliendo del trabajo con muy buena vibra.
0: ¿En qué trabajas, hermano mío? Bendecido día para ti.
1: Mira, trabajo en una empresa de telecomunicaciones.
0: Órale, ¿y ya eres papá?
1: No, todavía no.
0: Bueno, pues para los que son papás, vamos a celebrar aquí en Ultra, afuera de Ultra vamos a celebrar, porque nos patrocinan grandes promociones de Ultra. 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Y si tú no eres el jefe, puedes traer a tu jefe. A ver, de telecomunicaciones, ¿qué hace una empresa de telecomunicaciones, güey? Yo siempre he tenido esa duda.
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0: Ah, Ultracel. Ay, sí.
1: No.
0: AT&T.
1: No, con Telcel.
0: Telcel, ah, pues, qué compañía tan fea, güey, déjame te digo. ¿Qué compañía tan...? Porque deberían de estar con Ultracel, güey. Deberían de estar con Ultracel.
1: Pues mira, la verdad es que somos... Bueno, la empresa es y se consolida como una de las mejores, ¿no? Ya van saliendo otras compañías, pero... Pues sí, yo considero que todas son buenas, pero... Como Telcel, no hay ninguna.
0: Ay, chúpaselas a Telcel también. Ya, sí. Ahora sí, con todo el respeto del mundo, al auditorio, a todo el mundo, ya chúpaselas a Telcel. Pues sí, ya. Ay, sí.
1: Me da de comer, ¿tú crees que va a hablar feo?
0: Ay, sí, Telcel, ay, sí. Telcel, ay, sí.
1: Fíjate que la verdad, o sea, nada que reprochar a la empresa, muy, muy bueno en todos los sentidos.
0: No, es cierto, también son clientes de nosotros, les mandamos un abrazo y el sol sale para todos, Pau, pero les recomiendo Ultracel. Oye, y a todo esto, bueno, ya que tienes tu llamada aquí y ya la regaste con tu comercial todo feo, todo horrible, en vez de que digas Ultracel, somos la mejor telefonía.
12: Ay, sí, Telcel.
0: A ver, ¿cuál va a ser tu canción? A todos. Mira, ¿para eso querías que entrara tu llamada? De por sí no entraba, ¿y para eso querías que entrara?
1: Sí, pues para platicar un ratito contigo, porque siempre quiero marcarte y nunca me contestas, ¿ya ves?
0: Gracias, hermano. Aquí estoy contigo. A ver, platícame, pues, ¿cómo estuvo tu día? ¿Qué comiste?
1: Bien, mira, comí, la verdad es que el día estuvo bastante bien. Me caí, eso sí, me caí. Ayer llovió feo, en una banqueta.
0: O sea, échale la culpa... Échale la culpa a tu tontez, échale la culpa a la lluvia.
1: No, sí, la verdad fue por no decir otra palabra, ¿no? Pero
0: sí, no, estupidez, se llama estupidez, échale la culpa. Claro. Pues sí,
1: pero mira, de ahí en fuera todo bien, la verdad es que fue un
0: ¿qué comiste? Día. ¿Qué comiste? Ya estás platicando conmigo, ¿qué comiste?
1: Preparó mi esposa unos tacos dorados ahí en la casa.
0: Ay, qué bonito.
1: Pasa a comer rápido y pero sí fue un día.
0: Oye, bonito, ¿y tu esposa y tu novia qué te dijo?
1: ¿De qué?
0: ¿De que
1: me caí?
0: ¿De que te caí? O sea, tu esposa no te dijo nada, pero tu novia qué te dijo.
1: No, nada, tampoco.
0: Tampoco me dijo nada.
1: Justo la canción que te voy a pedir.
0: A ver.
1: Yo tengo a mi esposa, pero esta canción es de mi novia.
0: Ok, a ver, échale, ¿cuál es?
1: No sé si sea de los 2000, por ahí anda, es viejita.
0: A ver.
1: De Shakira, la de tú.
0: Shakira, tú eres un descarado, güey. Eres un descarado. Ok, preséntala y dedícasela a tu novia. Una, dos, tres.
1: Se la dedico a mi esposa, que la amo y espero todos voten por esta canción. Shakira, tú es muy buena, les va. Si no la conocen, seguramente por el nombre no la conocen, pero ya que la escuchen, la van a reconocer y les va a encantar.
0: Voten por ese carnal, la neta se lo ganó, se chutó los comerciales, a los niños, se chutó todo, su esposa y su esposa que también es su novia le preparó de comer bien rico, o sea...
1: Llevamos 24 minutos de llamada.
0: 24 minutos de llamada, pobrecito, nunca le entra su llamada, entró, está a punto de cortarse su llamada, nunca ha hablado conmigo, dijo, le voy a dar un beso a este hombre en la frente cuando lo conozca. A ver, ahí está tu canción, voten por él, ¿cómo te llamas?
1: Francisco.
0: Voten por Panchito. 1, 2, 3, dice.

0: escribo.
1: Estás muy romántico, güey. Estás muy romántico, ¿eh?
2: Pero no.
1: Estás muy...
2: Sí, porque...
1: ¿Cómo?
2: La vida es bonita.
1: Claro, la vida es bonita. Yo por eso voy con una canción también muy bonita, que es de Sin Bandera. También es de los 2000s. Y se llama Entra en mi vida.
2: Ah, ok.
1: Esta canción, pues no se la dedico a nadie, pero... Pero se llama Entra en mi vida. Voten por mí, señores. Una, dos, tres.
3: Buenas noches.

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1: ¡Ya se le cortó la llamada! ¡No es cierto! ¡Se le cortó la llamada a este güey! ¡No es cierto! ¡No! ¡No puede ser posible! ¡Se le cortó la llamada! ¡Se esperó! ¡Estuvo! ¡Lo logró! ¡Lo logró! ¡Lo logró! ¡24 minutos! ¡Esperó! Y se le cortó la llamada. Espero que él sea. A ver, espero que él sea. ¿Cómo digo que se llama? ¿Eres tú?
2: No, yo no. Yo soy el otro.
1: Tú eres otro. Oye, bueno. oye, ¿y por qué canción votas? ¿Por la del cuate que se esperó y que se le cortó? Ay, perdón. ¿Y se le cortó o por cuál votas?
2: Entre tus piernas, y en tu vida.
1: Qué tonto eres, ¿eh? Qué tonto eres.
2: Qué tonto sos tú. Me dejaste colgado 3 horas y nunca pude entrar. Entonces.
1: Bueno, pero es mi programa, ¿para qué marca antes?
2: Una depresivo, una no, cabrón.
1: No manches, güey, y se le cortó, güey.
2: Qué bien, ¿no? Qué güey.
1: No manches, no manches.
2: Es que ya cómo eres pasado adelante con el pueblo.
1: ¿Cómo?
2: ¿Cómo eres pasado adelante con el pueblo?
1: Claro que no.
2: O fuera que te dijera, yo es que estoy deprimido, ahí no me vienes.
1: Bueno, ¿vas a llorar también tú o qué?
2: Ah, ya, claro, te dije tus cosas, por afuera del aire.
1: Oye, ¿y por cuál votas entonces?
2: Ya te dije que era adentro, por tus piernas.
1: A ver, entra en mi vida, muy bien. Te mando un abrazo, cuídate.
2: Vale, mejor un voto al pichino que te digo, pero bueno.
1: Sí, la verdad es que no te entendí, pero gracias. Ay, sí. No tengo boletos, ya los regalé a la señorita, ¿qué no ves que hasta lloró?
2: Aparte un anuncio informativo, la 14 está inundada.
1: La 14 está inundada, mis niñas están pobres. Pobrecitas de mis niñas, que la 14 está inundada. Bueno, ya me voy porque ya va a acabar el programa, adiós.
2: Dale, ya, adiós.
1: Adiós, están marcando mucha gente, gracias a Dios, hermano, pero qué bueno que me pase el corte informativo de que la 14 está inundada. En este momento voy a salvar a todas mis niñas. Bueno.
2: Bueno.
1: ¿Eres al que se le cortó la llamada?
2: No, carnal, no. Yo sí tengo Ultratel.
1: Eso, chi. Oye, ¿por cuál votas? ¿Entra en mi vida o Shakira tú?
2: La de entra en mi vida como tú entraste en la mía, corazón.
1: Ay, ya, se me va a caer el Diu, ya cálmate.
2: Ay,
1: eres un tonto, de verdad. Bueno, adiós.
2: Adiós, corazón.
1: Oye, los hombres, no sé qué nos está pasando. No sé si sea parejo o nada más soy yo, solamente son los que me marcan. O sea, yo no tengo nada contra la comunidad, yo los amo, los adoro, los quiero. Para mí la comunidad es muy importante. De hecho, ya quiero que vuelvan a abrir Suntra, quiero que hablan Suntra otra vez, ya, por favor, para tan, tan, tararán, tan, tan, tan, tan, tan, tan, tan, tan, tan, tan, tan, tararán, tan, tan, tan, tan. Pero bueno, una última llamada, 482-0925. 482-0939 o 22-26-53-56-15. O gano yo o gana este carnal. Pero no puedo creer que vaya ganado yo. El güey se esperó 2 horas. No sean manchados. Voten por él. A ver, rápido, porque ya me tengo que ir. Que entre la llamada telefónica. 482-0925. 482-0939. Ya dije todas las menciones. Ya regalé todo. Día del Padre, Pambolero, Sebastián Yatra. Ya regalé todo. Ya estuvo. Ya dejo todo en orden. La cabina en orden. Solamente falta ver quién gana porque es a los 3 votos. 482-0925. 482-0939. Y 22-26-53-56-15. Vamos a ver cuál llamada entra. Y gana. Vamos a ver. Y si vuelve a marcar el mismo carnal, pues ya, qué suerte, ¿no? A ver, ahí está. A ver, bueno. Ahí está, no es. A ver, acá, bueno. Bueno.
3: Bueno, bueno.
1: ¿Eres el que se le cortó?
3: No.
1: No es cierto.
3: Yo por eso tengo Ultratel.
1: Eso, papá. Y tanto estaba presumiendo. Ay, son los que me dan de comer. Pues no te dan de comer bien, papá, porque te dan de comer pura. Pura rata, pura de burro. Te dan de comer. Oye, ¿y por cuál votas?
3: Por voy a votar por entra en mi vida para que ya no entre su llamada del otro hombre.
4: Ya estás, carnal. Oye, te mando un abrazo, bendiciones donde quiera que vayas. ¿Cómo te llamas?
3: José Luis, andamos trabajando aquí en el Uber.
4: José Luis, un abrazo para ti. ¿Hasta qué hora le acabo de chambear, carnal?
3: 2:00 a.m.
4: Hasta las 2:00 a.m. Bueno, si un día me agarras borracho, llévame con bien a mi casa, me subes a mi departamento, me quitas mis zapatos y me tapas, ¿eh?
3: Te doy hasta uso.
4: No, nada más me tapas. ¿No? No. O sea, podemos jotear 5 minutos al día, pero no más, güey, ya no más.
3: Ya es mucho.
4: Sí, porque si no se acumula.
3: Ah, ok.
4: Exactamente. Tú nada más llegas, o sea, si un día agarro Uber, que estoy por la Estrella de Puebla y todo eso, nada más me tapan, me suben y me duermen, ¿ok?
3: Ah, no, sí, de que te voy a tapar.
4: Exacto, y ya me, no, si quieres no me
3: ya
4: quites.
3: Ya pongo la cobija.
4: Si quieres no me quites la ropa, así déjame solito. ¿Eh?
3: Ya está, chamaco.
4: Adiós, carnal, espero te hayas divertido esas 3 horas, hermano.
3: Dale, gracias.
4: Adiós, carnal. Así, por favor, Uber Didis. Si ven que ya estoy cayéndome de alcoholizado y pido un Didi o un Uber, nada más, aquí vivo, ten las llaves, ábreme, quítame los zapatos, carnal, acuéstame y ponme una cobijita. O a lo mejor te digo, vamos a echarnos un whiskycito y ya te vas. A lo mejor te digo, ya si veo tus ojitos, así como, ven, hazte para acá. Señores, a todos los que terminaron de trabajar, buen camino, se quedan con los solucionistas. Mañana Fernando Canales, Lady Yor el mañanero, luego Lady Solita en la tarde de 12 del día a 2 de la tarde, Hazlo Sonar con Lady Salazar, luego Carla también sola de 2 a 5 de la tarde, luego otra vez Carla sola, así, luego yo de 5 a 8, luego los solucionistas, luego Michel solo en las noches y así sucesivamente. Que tengan paz, amor y bendiciones, pero sobre todo mucha paz mental, mucha paz en su corazón, mucha paz en su alma. Si alguien les quita esa paz, amigo, familiar, esposo, esposa, novio, novia, ahí no es, amigos. Mil veces, 10,000 años de libertad y de paz, que 10,000 años de sufrimiento y no paz en el corazón. Hasta mañana, los quiero. 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
3: Ocho de la noche con 7 minutos, iniciamos tu par nocturno. Carlos Baute, colgando en tus manos con Marta Sánchez, aquí en Ultra 92.5, iniciamos.
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0: Miércoles Vintage.
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0: 8 de la noche con 11 minutos, así muy nostálgicos, muy cursis, pero también en algunas zonas de la ciudad ya también muy mojados. Iniciamos con todo tu par nocturno. Buenas noches, ¿cómo está mi maestro Jedi de la radio? Michel Cepeda.
1: Mi querida Carlita Chantres, buenos días. Ay, digo, buenas noches. Buenas tardes. Sí, ando choquísimo. Sí. Es que está bien loco el clima, Carlita.
0: Ay, ya ni me digas, yo también vengo ahí de la zona de SU, Ciudad Universitaria, sí. Y no te pases, estaba cayendo el aguacero y aquí tranquilo.
1: ¿Qué onda con eso? Pero ¿sabes qué?
0: Aquí como Cristian Castro está pasando.
1: Nah.

0: Microbús.
1: Y luego, ¿sabes qué?
0: Lado.
1: Ahí te das cuenta cómo las micros, o bueno, los coches, me decía mi papá, mi Michelle Cepeda, que más o menos también es de tu época, mi papá, que los coches antes eran de lámina, pero lámina, lámina, o sea, lámina. De ese mismo material están hechas las micros y te das cuenta cómo son o cómo eran de resistentes los coches de antes, porque tantito un golpe con esas lanchotas de lámina o las micros y ellas intactas. En cambio ves la Jeep, el coche nuevecito, el eléctrico, todo abollado, todo destrozado.
0: Hay una razón, Carlita. Cuenta. Lo que pasa es que antes no pensaban, todavía el mercado no estaba hecho como para refacciones. Era como para que, pum, me pegaron, ibas y con martillo así, tac, tac, y se acaban
1: el golpe. Sí, me acuerdo.
0: Y ahora hay refacciones. O sea, ya le encontraron el mundo automotriz que una cosa es el coche y otra cosa son las refacciones. Entonces tú llegas y, oiga, me pegó un coche atrás, ¿qué pasó? Se me rompió la defensa. No pasa nada, le ponemos otra defensa.
1: Otra defensa.
0: Ya te la sabes.
1: Sí, pero sí me acuerdo, ¿eh? Incluso haber visto a los mecánicos, que sí eran nada más dos, tres golpes y ya quedaba.
0: Sí.
1: Y ya quedaba.
0: No, ahora ya es mejor quitar la pieza. Es como todo. O sea, si te pones a analizar, fíjate, un ejemplo, aquí en Ultra tenemos nuestro hermoso, teníamos nuestro hermoso horno. ¿Para qué lo arreglas? Mejor uno nuevo. Y es que sí, ¿eh?
1: Bueno, depende.
0: Analízalo.
1: Depende.
0: ¿Por qué?
1: Cuéntame. Hay electrodomésticos, mi Michelle, que te sale barato arreglar el electrodoméstico que tú ya tienes que comprarte uno nuevo.
0: Ah.
1: Pero en cambio hay otros que sale mucho más caro arreglar el que ya tienes que comprarte uno nuevo.
0: Bueno, en eso estoy
1: como las freidoras, ¿eh? O sea, las freidoras cuestan muchísimo arreglarlas. Mejor pues ya te compras una nueva.
0: Pensé que ibas así como los novios. Y yo, espérate, Carla. ¿Cómo así nomás cambiarlos?
1: Ah, pues mira, qué buena analogía, mi Michelle Cepeda.
0: ¿Qué?
1: Es más, mi Michelle Cepeda, con esta analogía de su sabiduría, el maestro Michelle Cepeda. Los noviazgos como los electrodomésticos. Te cuesta más arreglar el que ya tienes.
0: Tienes que
1: cambiar
0: uno nuevo. Pues sí,
1: analízalo
0: tristemente y pasa. Me han platicado, pasa cuando sucede. Pero bueno, cada quien experimenta.
1: Pero pues cada quien.
0: Sí, la verdad es que sí, pero ahí está. Así que usted sabe, si sigue gastando tiempo, dinero y esfuerzo
1: en esa relación, ya no la repare, mejor consiga una nueva.
0: Con nueva garantía.
1: Con nuevo todo. Garantía. Ya no hay mañas, ya
0: hay devolución, ¿no? Si no está satisfecha, la devolución. ¿Cómo era? ¿Satisfacción total o la
1: garantía.
0: Devolución de su dinero?
1: La garantía.
0: Por eso estamos así, Carla, por eso.
1: Sí, yo creo que por eso estamos
0: caramba,
1: así.
0: Caramba,
1: de solos y solteros.
0: Sí, caray. Vamos a hacer la fiesta de los solteros. Ponte musiquita. Y dice, 1, 2, 3. ¡Arriba los solteros!
1: En casa de Michelle. After en casa de... ¡Un grito a los solteros!
0: Ay, no, es que, híjole, de veras, es tan chistoso este rollo del amor. Pero bueno, por eso estamos aquí. Porque
1: otra
0: somos
1: vez,
0: los solucionistas.
1: Aquí nos están mandando stickers de que están gritando con nosotros nuevamente. ¡Un grito a los solteros!
2: ¡Muchas cosas!
0: Eso es típico. Mira, si quieres prender la fiesta... Llega un evento y arriba los solteros. ¿Y sabes qué es demasiado? Que los caballeros que van con novia no hacen nada.
1: Así
0: vienen
1: no,
0: con la novia.
1: No.
0: Pero si la novia viene con el galán, le vale gorro y las chavas.
2: ¡Ay, muchas cosas!
0: Otra muestra que nosotros los hombres tenemos que aguantarlas así.
1: Claro, claro.
0: Crueles.
1: Claro.
0: Sádicas.
1: Oigan eso, guapetonas. Oigan nada más las víctimas.
0: Sus arranques.
1: Las víctimas. Pero bueno, pues ya iniciamos con todo en este miércoles. Hoy es miércoles.
0: ¡Ay, vintage!
1: Eso, ¿con qué temazo vamos a continuar, maestro sensei de la radio?
0: Mira, vamos a ser honestos. Con esta lluvia se antoja algo, ya sabes, relax. ¿Por qué no ponemos a Hombres G?
1: Ok.
0: Con los enanos
1: ¿sabes
0: verdes?
1: ¿Qué dijiste? ¿Con esta lluvia se antoja? Sí, también. También.
0: ¡Carla!
1: ¿Dónde están los Willys? Willy, ¿qué se antoja con esta lluvia, Willy?
3: Con esta lluvia se antoja de veras remojar su pan duro en un cafecito caliente.
1: No, Willy.
3: ¿Cómo no? Y escuchando la música así, viene acá, despacito.
1: Porque, bella doncella. Sí, porque acuérdate que esos son de mucho verbo. Como
0: qué
1: que endulzan raro, las wey. Palabras para llegar.
3: Ándale.
0: Ya cuando empieza a hablar como... ¿Sabes qué? El Willy puede ser una mezcla de esta mujer. ¿Te acuerdas que salía en el programa de... que se confesaba? ¿Cómo era?
3: Toñita.
0: ¿Cómo era? La que se confesaba con el padrecito, que salía hasta Héctor Suárez y luego ya cambiaron otros. Que llegaba la señora y que se hizo famosa, ¿te acuerdas? Y que siempre se andaba, ay, padre, es que en eso me decía...
1: ¿Qué pasa? ¿Y cómo le respondía?
0: Y le decía, y ella, y me decía el cura, ándale.

0: llame ya.
1: Ay, no, no, no.
0: Es
1: no.
0: una mezcla de Willy con esta mujer.
1: 8:18. Saludos a todos aquellos que son como Willy. La buena Chabela nos están diciendo aquí.
0: La Chabelita.
1: Y también nos están pidiendo Chabelita. Otro temazo en este miércoles vintage.
0: Sí.
1: ¿Tú qué buscas? Personas que resuelven, nosotros somos Willy.
0: Los solucionistas.
1: Y nos escuchan aquí en Ultra 92.5.
0: Préndeme a mí.
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7: ¡Vamos todos!
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1: Buenas noches, solucionistas. Carlita Chantres, Michelle Cepeda. Con esta noche fría, húmeda, se antoja la compañía de una bella dama con una botella de vino y unos dulces chocolates. Atentamente, Willy Clon.

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1: Maestros en sede de la radio, llegó el momento. Permiso de gobernación, SG diagonal de GRTC diagonal 1683 diagonal 2025. Porque también Willy. También Carlita. Willy quiere disfrutar del concierto de Sebastián Yatra.
2: No, no manches, Carla, no sabes, me han llegado propuestas indecorosas de que yo quiero mi boleto.
1: Seguramente.
2: Michel, lo que quieras. Caja de capuchinos, yo.
1: Raspando muebles. Sopas. En su gustada sección, raspando muebles con mi Michel Cepeda. Pues, Mitch, llegó el momento. Tenemos aquí un pase doble para que disfrutes del concierto de Sebastián Yatra. Pendientes, porque llega a Puebla en el Auditorio GNP a presentar sus mejores éxitos y el ambiente se va a poner increíble. Bueno. Sebastián Yatra, uno de los grandes exponentes del género urbano y del pop latino, llega a territorio poblano.
2: Zócalo, periquito. Eso, y tú nomás por estarte chutando Los Solucionistas, vas a estar presente con Sebastián Yatra con su gira Entre Tanta Gente. Una noche para cantar, emocionarte, ponerte los pelos de punta y esos tacones rojos. Así que, abusados, vamos a tener esta presentación el próximo 6 de junio en el Auditorio GNP. Nomás te voy a decir una cosa, Carlita, eso va a estar hasta el gorro.
1: Se va a poner buenísimo y Michel Cepeda.
2: ¿Más fácil con tus zapatos rojos? Sí.
1: Con los tacones rojos, obviamente.
3: Eso. ¡Hay muchas cosas!
2: Oye, Carla, si yo me pongo mis zapatos rojos, no tacones, zapatos rojos.
1: Tacones rojos.
2: No, si yo pongo mis zapatos rojos, voy a parecer payasito. No, espérate.
1: ¿Vas a aparecer?
2: Híjole, oye.
1: Pero bueno, ya, llegó el momento de recibir audios. Eso. ¿Cuántos segundos les damos, maestro Sensei, para que manden su audio?
2: Eso sí, a ver, va de nuevo, a ver qué parte entienden de que no es a fuerza, o sea, no es a fuerza que regalemos los boletos, no es a fuerza. Ni usted tampoco es a fuerza que se los gane. Entonces, en ese audio, se tiene que notar, Carla, que están a nada de explotar de emoción, desgarrar las
1: totalmente de acuerdo.
2: Las cuerdas vocales, que con el puro audio, digamos, esta persona tiene que estar ahí. Si nos mandan el audio de...
1: Nos vamos con el que sigue.
2: El que sigue. Básicamente, se llevan gratis una trompetilla. Así, se ya, acabó, ¿ok?
1: Ya dijimos las reglas. Le tienen que perder el miedo al... ridículo.
2: Si, ojo, si mandan su audio como ayer de... Escuchen, viene acompañado de un... Sale. Entonces, solo los que de veras, Carlita, con el puro audio, nos hagan sentir... que piden a gritos, están con Sebastián Yatra y sus tacones rojos. Punto.
1: Órale, va. Así ya que, estás. Ultra 92.5 con el par nocturno me lleva a disfrutar de Sebastián Yatra. Ultra 92.5 con el par nocturno me lleva a disfrutar del concierto de Sebastián Yatra. Pero ya saben cómo, ¿eh? Con enjundia le tienen que perder el miedo al ridículo. Si te escuchas al aire, quiere decir que entraste en la dinámica, ¿ok? Permiso de gobernación, SG, diagonal de GRTC, diagonal 1683, diagonal 2025.
2: Si le ronco durante su audio, interprétenlo. Si ronco durante su audio, interprétenlo.
1: Ok, maestro Sensei. Sale. ¿Cuántos segundos les damos? Mira, son 8:31.
2: Empezamos ya.
1: Órale.
2: Que sean...
1: 222. Ah, no. 22, 26, 53, 56, 15. Ese es nuestro WhatsApp de cabina. ¿Qué audio tienes que mandar? Ultra 92.5 con el par nocturno. Me lleva al concierto de Sebastián Yatra.
2: Dale, quedan 5 segundos.
1: 5.
2: 4.
1: 3.
2: Mira qué cantidad de mensajes. ¿Sí? 2.
1: 1.
2: Y... ¡tiempo!
1: Hasta ahí paso, llegaron, mucha, ok. Ya, hasta ahí llegaron.
2: Gracias.
1: Si te escuchas al aire, entras en la dinámica. A ver, más, y tenemos aquí Maestro Sensei.
4: Ultra 92.5, me regalas boletos para Sebastián Yatra.
2: Sí, él solito se calificó. Gracias.
1: Gracias.
2: El que sigue, sí, no. Solito.
5: 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Sebastián Yatra, traicionera. Te traicionera.
1: A ver acá.
6: La niña de mi amor. 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
1: ¿A quién se parece?
2: No sé.
1: A ver, también tenemos aquí a
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1: Eso.
8: Ultra 92.5 con el par nocturno me llevan al concierto de Sebastián Yatra.
1: ¿Qué crees? Aquí el puercoterco me dice que luego anda este chico en otras estaciones también participando. Ya me pasaron el chisme.
6: Ultra 92.5 con el par nocturno me lleva a ver a los tacones rotos. Se va a hacer
1: tacones. Ya desde ahí solito.
9: Sí, son fans. Ultra 92.5, por favor, llévenme a ver. Sebastián, por favor, ilusionistas.
1: Ok.
10: Oh. Ultra 92.5 y los ilusionistas me llevan a ver a Sebastián Yatra.
1: Eso.
11: Ultra 92.5 con el par nocturno me lleva a ver a Sebastián Yatra. Y muchas cosas.
1: Esos son ganas. A ver. Hola. Hola.
12: Ultra 92.5, por favor, llévenme a ver a Sebastián Yatra. Tengo historia con él. Uno de mis primeros conciertos con mi esposo fue con Sebastián Yatra cuando vino a Puebla y la canción de entrada a nuestra boda fue Tacones Rojos. Por favor, Ultra, morimos de ganas por volver a recordar esos momentos.
1: Ya entraste a la dinámica.
13: Ultra 92.5 con Carlita Chantres y Michel Cepeda y los solucionistas me llevan a ver a Sebastián Yatra. Saludos, chicos.
14: Ultra 92.5 me lleva a ver a Sebastián Yatra y los solucionistas.
1: Ok.
15: Buenas noches, solucionistas.
1: Hola.
15: Carlita y Michel me llevan a ver a Sebastián Yatra.
1: ¡Hija! Ok, stop a los audios, ya tenemos suficientes, así que maestro Sensei, yo tengo una pregunta, pero ¿tú ya tienes la tuya?
2: Híjola, pues te voy a dar chance esta vez, Carlita, que sea al azar, porque sí hubo,
1: okay.
2: Sí hubo los que me hicieron dormir, ¿no? Nada
1: no, más no, no, ya los seleccionamos, sí, no, los no, mejores. No, no, no. A ver, tip número uno, si ves que entra nuestra llamada, apagas tu radio, nada de que ya le bajé, no, apagas tu radio, nos pones en línea normal para que escuches y te escuchemos mucho mejor. Uh-huh. Nos vas a decir, cuando yo te diga, contestado. Ultra 92.5, adelante, nada de, bueno, hola, no, bueno, me escucho.
2: Ay, qué nervios, ay, ya me hice pipí, no, voy no, a no, chocar. No.
1: En automático nos tienes que soltar la respuesta a la siguiente pregunta. Uh-huh. Me tienes que decir, ¿cómo se llama este temazo? ¿Cómo se llama este temazo de Sebastián Yatra? ¿Con quién lo canta? ¿Cómo se llama este temazo de Sebastián Yatra y con quién lo canta? Rapidísimo.
2: Si contesta, ahí está, si contesta mal, next, next.
1: Next, next.
2: Next.
1: ¿Cómo se llama? Última vez que hago la pregunta. ¿Cómo se llama este temazo de Sebastián Yatra y con quién lo canta? Ahí está, así vámonos. Que por el acceso doble para Sebastián Yatra en su concierto ya este fin de semana en el Auditorio GNP, y vamos a decir, Ultra 92.5, adelante.
2: A ver, no charcha.
1: Ahora sí.
2: Ojalá que le pongan datos a su teléfono.
1: Ultra 92.5, adelante. Ultra 92.5, adelante.
16: Piénsalo siempre.
1: No, chica.
2: Oh, adiós. Ya, no lo hagas más cardíaco. Ya. Despide la llamada.
1: Ya la despedí. Ay, no puede ser. No puede ser. Vale, a ver, acá tenemos.
2: Ay, qué lástima. A ver.
1: Ultra 92.5, adelante. Ultra 92.5, adelante. No puede ser. Ultra 92.5, adelante.
2: Se están poniendo esto.
17: Bueno.
1: Oh.
2: ¡Adiós! ¡Te queremos mucho!
1: ¡Se les está diciendo!
2: ¡Te queremos! ¡Te queremos! Bien. Ah, ya dije un eslogan. A ver, vamos a ver.
1: A ver.
2: Si usted dice como mi compadre bueno, automáticamente está usted diciéndole adiós a su boleto de Sebastián Yatra.
1: Exactamente.
2: Último intento. Ahí va.
1: Ultra 92.5, adelante.
2: Pura respuesta.
1: Ultra 92.5, adelante. Ultra 92.5, última oportunidad, adelante.
18: Vagabundo, Manuel Turizo y Belé.
1: No.
2: Y se va la boda, y se van los recuerdos. No. A ver, mis acá. Ahorros.
1: Misa. Ultra 92.5, adelante. Ultra 92.5.
19: Chica ideal.
1: Uh-huh. Síguele.
19: No, pues, chica ideal. ¿Sí? Sebastián Yatra y Huayna.
1: No, tú escuchaste algo, Michel Cepeda. No, yo tampoco escuché nada.
19: ¡Chica ideal de Sebastián Yatra y Huayna!
1: ¿No volviste a escuchar? Es que yo estoy bien sorda, ¿eh?
2: No, yo creo que tengo mis tripas, que no he cenado.
1: Sí, no.
19: ¡Chica ideal de Sebastián Yatra! traigo Elna.
2: Espera, espera, se escucha ahí.
1: Sí, se escucha, chance, sí,
2: se escucha una hormiguita, así, una hormiguita chiquita. Así.
1: Chiquito, chiquito, chiquito, chiquita.
19: Y va a ver. ¡Chica Elna, Sebastián, ya traigo Elna!
1: Perfecto, chica. Nos tienes que seguir gritando porque somos los locutores más sordos. ¿Cómo te llamas?
19: ¡Jessica!
1: ¡Jessica! Nos tienes que gritar. ¿Qué estación de radio te lleva a disfrutar de Sebastián Yatra en su concierto en el GNP?
2: A ver.
19: ¡Ultra 92.5! ¡La estación más verde!
1: ¡Échanos otro grito, chica, que ya ganaste tu acceso doble!
2: Ponle la pista de Paz Nocturno para que se sienta esa emoción.
1: Eso es todo, chica.
2: Ahí está, eso. Otra usted vez. Es una ganadora, señorita Jessie.
19: Muchas pero gracias, super... chicos.
1: Gracias a ti. A ver, échate otro grito, chica.
2: No manches.
1: Así vas a gritar allá en el concierto, ¿verdad?
2: Sí, sí, sí, sí.
19: Obviamente.
1: Eso es todo, guapetona. Pues ya ganaste tu acceso doble. El interventor legal Puerco Terco te va a mandar todas las indicaciones por mensaje de texto, ¿eh? Oye.
19: Muchas gracias, Carlita. Muchas gracias, Michelle.
1: Gracias,
2: hombre, a ti por escucharnos.
1: Oye, emoción. ¿Quieres mandar saludos a alguien?
19: Uh-huh. A mi esposo Lalo, que está aquí conmigo. ¡Me está grabando!
1: A ver. Dile que grite.
2: Dile a tu esposo que va a ir a ver también a Sebastián Yatra. ¡Grita, grita! ¿Sabes qué? Creo que gritó más el esposo. Sí, ¿qué está pasando ahí?
1: A ver,
2: ¿qué está pasando ahí, eh?
1: Pásanos a tu chico. A ver, dile. A ver, grita. A ver. Ultra 92.5. Dile.
2: A ver, a ver.
19: ¡Ultra 92.5!
2: Él grita más que la esposa. ¿Qué está pasando ahí? ¿Qué está pasando ahí con tu Lalo?
1: Muy bien, Lalo y guapetona.
2: Eso,
1: pues ya
2: bien.
1: Les colgamos. Oye, pues ¿sabes qué, chica? Con esa tremenda voz, ayúdanos a presentar, obvio, el temazo que te dio el gane por el acceso doble a Sebastián Yatra. Chica ideal con Guayna. Órale, vas.
2: Vas, vas, vas.
19: Les presentamos a la chica ideal con Guayna y Sebastián Yatra.
1: A través de... Grito fuerte, a través de...
19: ¡Ultra 92.5!
1: ¡Radio, vámonos!
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3: 8 de la noche con 52 minutos, nos vamos con más en este miércoles vintage. Nos están solicitando Serás el aire, de Sasha, Ben y Eric, dedicado a todos los Willys en esta noche lluviosa. Aquí en Ultra 92.5.
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0: Ya por lo menos que me ganara una caguama, ¿quién oiga?
1: Las gafas aquí significan tristeza.
2: Solucionistas, buenas noches. ¿Podrían poner la canción de Las Pequeñas Cosas de Hot Dog? Ya que con esta noche tan lluviosa y fría, las pequeñas cosas se notan.
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1: Ya por lo menos que me pongan Los Malaventurados No Lloran de Panda. Desde la semana pasada la pedí. ¡Ay!
0: Sé que está en algún lugar mejor. 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

0: Muy buenas noches, solucionistas. Reporte vial, un accidente en Periférico Ecológico con sentido hacia Los Héroes, con mucha precaución.
1: Nueve de la noche con 4 minutos, así que manejen con precaución. Gracias, Hardware X, por el reporte vial. Y pues, Mitch, rapidísimo, fíjate que hoy se cumplen ya, del 88 para acá, 38 años.
2: ¡Ah, la chucha!
1: 38 años de una película, Mitch, que hay una escena icónica. Ajá. Esta yo recuerdo haberla visto en cierta televisión donde pasa en la vida real, pasa en ese canal de televisión. Con una escena icónica donde están jugando a un piano. ¿Cuál es la historia? Bueno, hace 38 años veíamos la historia de Josh, un niño de 12 años que, frustrado por su baja estatura, le pide un deseo a una máquina de feria de convertirse en adulto. Pide un deseo, el convertirse en un adulto. Wow. Al día siguiente, despierta transformado en un hombre de 30 años, obligado a lidiar con las responsabilidades, pues, de un adulto del mundo real. Se muda a Nueva York, consigue un empleo en una empresa de juguetes, donde su mentalidad infantil lo convierte en un rotundo éxito, aunque extraña su antigua vida. Protagonizada por Tom Hanks. ¿De qué película estamos hablando?
2: No, Michelle Cepeda. Es la de Big, quisiera ser grande.
1: Sí, buenísima película.
2: No manches, tantos años ya tiene.
1: 38 años ya.
2: Ah, su mecha. Bueno, te voy a decir una cosa, sí, Tom Hanks se veía bastante joven. De hecho, se veía bien chamacón.
1: Yo me acuerdo. Que ahorita que lo veo, qué guapo era Tom Hanks, ¿eh? Tenía su toque, su estilo.
3: Te voy a decir una cosa, Carla. Yo cuando estaba chavo me decían el Tom Hanks.
1: ¿Qué te parecías a Tom Hanks? Sí, no lo dudo, no lo dudo. Más por los ojos verdes, ¿eh?
2: Es que Tom Hanks se hizo famoso por una película que se llamó Despedida de Solteros. Buenísima, cara. Salía de chamaquito. Y obviamente eran de esas películas que ya sabes, se daba mucho los nudes, ¿no? De repente así que salían echando relajo en una casa, todos así universitarios y salían por ahí. Y tú como chamaquito veías la película y tú... Porque pues era la moda en aquel entonces, ¿no? Y ahí sale Tom Hanks y bueno, de ahí para el real ha hecho qué cantidad de películas. ¿Eh? Tom Hanks es la onda. Pero este en especial, fíjate qué curioso, se rumora, o no, no se rumora, se dice, o de hecho ya estaba comprobado, que el papel no era para Tom Hanks.
1: Lo que dicen, ¿para quién era?
2: Para Robert De Niro.
1: No lo veo.
2: No, yo
1: no
2: tampoco.
1: No lo veo, ¿eh? Cero lo veo como el personaje de Josh, el niño que queda atrapado en el cuerpo de adulto. No. Cero lo veo.
2: Bueno, también vamos a entender que también Robert De Niro se veía bien chamacón, ¿no?
1: Sí, pero no.
2: No, la verdad
1: es que sabes que, mira, con todo respeto, con todo necesitábamos cariño para este personaje justo un adulto que tuviera cara de niño, pero de niño menso, hay que decirlo.
2: Exacto.
1: Y Tom Hanks tiene cara de niño menso, ya siendo adulto.
2: Ya entendiste por qué me parecía él. Bueno, ya, Carla, ya.
1: Perdón, no quería raspar tu mueble, Michelle Cepeda. También, fíjate, otro dato curioso, 38 años de la película Big, quisiera ser grande, de 1988. Fíjate que esta icónica escena, donde están en el piano gigante, donde tal cual Tom Hanks y Robert Loya tocan el piano con los pies, se grabó en un piano real de 5 metros de largo, hecho a medida, mi Michelle Cepeda. Y fueron los mismos actores quienes tocaron esta melodía completa, sin dobles de acción. Eso sí, dicen que tardaron semanas de ensayo para tocar las teclas correctas. Y ese piano gigante que ven ahí en el piso, en ese centro comercial, en esa juguetería, fue real, se mandó a hacer exclusivamente para la película.
2: No manches, esa tienda, bueno, ese piano, estaba en la Faust Schwartz, ahí de la juguetería, como bien lo mencionas, de la Quinta Avenida, allá en Nueva York. Hasta el 2015 podías ir y tocarlo con los pies por solo $25.
1: ¿Por qué lo quitaron?
2: Ya, mira, cerró la tienda por el precio de la renta. ¡Qué poca!
1: Pero es que, ¿sabes qué? Hubieran dejado el piano. Pues era un gran punto turístico.
2: Sí, pero imagínate lo que cobraban de renta en la Quinta Avenida, no manches.
1: Pero yo creo que se pagaba solita con el cobro de exactamente, con la visita.
2: Pues
1: para
2: sí,
1: todos aquellos que querían tocar el piano, como el buen Tom Hanks, pues ya nada más les cobrabas, ¿qué quieres? Tus $30, por ejemplo.
2: Híjole.
1: Y ya
2: pues,
1: con eso, ¿no?
2: Pues sí, pero tristemente esta película ya tiene ¿cuántos años? 30.
1: 38.
2: Pues sí.
1: Bueno, sí, las nuevas generaciones,
2: ya no
1: dudo mucho que hayan visto
2: esta
1: película, ¿eh?
2: De hecho, ahorita la mitad de los que nos están oyendo se van a quedar así de
1: Tom Hanks.
2: ¿Me suena?
1: ¿Quién es ese?
2: Sí.
1: Bueno, ¿quién es el que? Tom Hanks no fue el que salió ahora como Gepetto en la película live action de Pinocho.
3: Ay, caramba, no sabría decirte. Y no la he visto esa.
1: No, honestamente, es que sabes que se vio muy opacada en su momento porque se estrenó en la misma temporada que Pinocho, la versión de Guillermo del Toro.
3: Es la que te voy a decir. Esa fue la que entonces...
1: No, esa es buenísima. Sí, claro.
3: Esa sí, ¿ves? Sí es.
1: Muchísimas gracias, Terminación 8055. Me mira. Pone, sí, Tom Hanks es el que sale ahora como Gepetto. El abuelito, no, pues
3: sí
1: papá de Pinocho.
3: Sí le queda, porque pues sí,
1: o
3: ya,
1: sea,
3: ya, ya.
1: Las nuevas generaciones lo ubican como Gepetto de Pinocho y no como este chavito de... Te
3: mira,
1: quisiera ser grande.
3: Digo, la película es buena, pero hablar de Tom Hanks, cuando sacó la de el... que habla con Wilson, que está en la isla.
1: ¡Wilson! Sí, sí, sí.
3: Ay,
1: sí.
3: ¿Cómo se llama esta película? Bueno, ¿Náufrago?
1: Sí, ¿Náufrago?
3: ¿Ves qué película impresionante? Tienen que verla, chavos, las nuevas generaciones. Vean cómo una persona va a parar a una isla desértica y de repente el único amigo que tiene es una pelota de la marca Wilson. Y por eso le pone Wilson.
1: Wilson.
3: O sea, realmente no. Pudo haber sido la marca Adidas, la marca Nike, pero bueno, fue Wilson. Yo creo que ahí pagó en una lana, ¿no, Carla?
1: Pues seguramente, ¿eh?
3: La marca
1: y
3: Wilson.
1: Y bueno, Mitch,
3: buenísima.
1: ¿Ves que aquí el personaje de Tom Hanks, bueno, cuando es niño de verdad, por así decirlo, y le pide el deseo a esta máquina arcade o esta máquina de juguetes, el soltar, bueno, pues la máquina de los deseos que sale en esta película igual fue construida especialmente para el rodaje, así como este piano. Pero se volvió esta máquina tan icónica que hoy en día se siguen fabricando réplicas idénticas para ferias y salas de juegos en todo el mundo.
3: Imagínate qué padre, pues cómo no. Oye, y agárrate, esta película lanzó a Tom Hanks al estrellato.
1: Sí, fíjate, no lo dudo.
3: Le valió su primera nominación al Oscar como mejor actor.
1: Sí.
3: Ganó el Globo de Oro a mejor actor de comedia. Y antes, mira lo que te había comentado, solamente había hecho Splash y esta que te comenté,
1: la que tú
3: Despedida de Soltero.
1: Mira.
3: Que fue la icónica de Tom Hanks.
1: Se está hablando que gracias a esta película, Tom Hanks se abrió camino, se abrió paso ya en el mundo de pues las entregas de los premios.
3: Sí, sí,
1: principalmente Oscar y Globos de Oro.
3: Oye, esa de Splash, qué rubia tan guapa sale de
1: también.
3: De Sirena, ¿te acuerdas?
1: Sí.
3: Qué bárbara, yo me acuerdo. Era un mujerón, con todo respeto, Tom. Para Tom Hanks era bastante. ¿Te acuerdas que a los que vimos Splash y las nuevas generaciones tienen que verla? Habla de una sirena que conoce Tom Hanks. Y bueno, Tom Hanks ahí se queda con ella y la sirena se enamora de un, llamémosle, ¿cómo se le puede llamar? De una persona no acuática, no acuática, un terrestre.
1: Sí.
3: Y obviamente, bueno, pues ahí está la de Splash, que hace una actriz famosa. No recuerdo el nombre de esa actriz, una rubia de espampanate guapísima. Y bueno, ahí está, y la de Despedida de Soltero. Y ahora, esta su tercera película, bueno.
1: Quisiera ser grande.
3: Sí, no
1: Big
3: más.
1: Quisiera ser grande era estrenada en cines un día como hoy, 3 de junio, pero de 1988. Hace 38 años veíamos a Tom Hanks interpretar a un niño atrapado en el cuerpo de un adulto.
3: Sí,
1: ¿tú véanla. Has visto la película? Yo sí. Y no, pues es icónica. Oye, pero ¿sabes qué, Michel Cepeda? Hablando de cosas icónicas, también en este año se están cumpliendo 23 años del noticiero más importante en nuestro estado.
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3: Así es.
1: Mitch 9:13. ¿Con qué temazo vamos a continuar en este miércoles vintage?
5: Hola chicos, se les aprecia y se les quiere mucho.
1: Gracias,
5: por lo bien que nos

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1: ¡Vámonos, Carlita Chantres! Ya estamos en vivo en el Facebook Live. ¿Cómo van? Caigan en este momento al Facebook Live de Ultra 925 y ahorita lo vamos a compartir en nuestras redes, Carlita. ¿Qué te parece?
0: Muy bien. ¿Cómo te encuentras en redes, mi Michelle Cepeda?
1: Bien, gracias. Malo, mi chiste. Me encuentran como 4 mimimi, así mimimi, y luego le ponen mimimi, chel.cepeda.radio y ahí estamos, Felipe y con tenis, en este momento a punto de transmitir en vivo. Y a ti, Carlita, ¿cómo te encontramos?
0: Igual, a mí me encuentran como Carla Chantres, Carla con K y el Chantres, así como se escucha el apellido, no Chan 1, no Chan 2, sino Chantres. Le voy a poner eso. Ya al aire con otro caso más de los solucionistas.
1: Eso, yo lo hice más práctico, puse al aire los hashtag solucionistas.
0: Hashtag solucionistas.
1: Esto es muy bueno porque gracias a este hashtag van a poder ustedes tener la oportunidad de checar todos los problemas que hemos tenido.
0: Cada uno de los casos.
1: Híjole, ya son muchos. Muchos, bendito sea el Señor. Oye, ya cumplimos un año, ¿no?
0: Ya más de un año, tú.
1: Qué bárbaro. Nos vemos un poquito más pateados.
0: Sí, un año, ¿no? Ajá, sí, exactamente. Sí. O sea que ya terminó oficialmente bendito, la primera temporada. Bendito. Ay, ¿qué serán de todos esos personajes, autores de los primeros casos de la primera temporada?
1: Tengo reportes del primero que fue Damián, está en el bote. Saludos, ya nos está escuchando, el que vendía los
0: seguramente
1: celulares chuecos.
0: ¿Qué otro caso así? Ay, ¿sabes qué? ¿Qué será de las primas estas que se pelearon? Porque una fue de color clarito a la boda. Ajá. Y se supone que la única que tiene que ir de blanco es la novia.
1: Ah, sí, cierto, ¿te acuerdas?
0: Que no, nos raspó el mueble a todos, que dijo, bueno, es que ustedes que tienen Samsung, o sea, hello, y nosotros, bueno.
1: ¿Te acuerdas?
0: ¿Sabes qué otro caso también? El de un chico que al aire nos pidió que le llamáramos a su novia. Y tuvimos la declaración de amor pedida de mano y todo. ¿Ya habrá sucedido la boda?
1: Yo creo que ya. Igual ya se divorciaron, ¿eh? O sea, está padre.
0: Capaz. ¿Qué otro más así icónico que recuerda? Ay, el chico del PDF, ¿no? Que una guapetona dice, ok, si me quieres conocer y empezar a tener nuestras cositas, vamos a hacer un PDF. Redactando nuestros sís y nuestros nos, y quería que firmara su PDF.
1: Exacto, el PDF.
0: Haz tu PDF para evitarte PDFs.
1: PDFs. Esta chica, ¿no? Que era una ponderada. Sí, ¿te acuerdas?
0: Es que hemos tenido...
1: Hemos tenido un montón de...
0: De los que más me han dado risa, por ejemplo. Ay, la chava esta que descubrió la infidelidad revisando los pelos de las escobas. Ese también
1: fue la onda. No, es que han sido un montón, Carla. La verdad es que está cañón, ¿eh? Yo, la neta, me acuerdo, pero...
0: Ay, repórtense, por favor,
1: a todos
0: aquellos
1: personajes.
0: Que no manches, aquí ya se están reportando. Dice, no nos casamos, saludos. Sí nos escucharán. Ay, ¿qué será de todos esos casos? Sí, regresen.
1: Sí.
0: Díganos qué sucedió después de su caso. ¿Tuvo solución o no?
1: ¿Sabes también de cuál me acuerdo buenísimo? Del chavo este que en pleno 10 de mayo que quería localizar a su mamá porque él se fue. Ajá. Vivía allá en ¿dónde vivía? Creo que en el norte de la República.
0: Sí, cierto, que fue de los primeros y que hasta nos hizo llorar.
1: Sí, no
0: manches. Ajá, sí, que estaba en otro lugar, en otra ciudad.
1: No me acuerdo si estaba allá en el norte. Sí, le marcó a su mamá.
0: Ay, sí, cierto. Aquí nos pone uno icónico, el de la chica de las pulgas y las chinches. No, que un chico, ¿no? Estaba ahí echando pasión y le empezó a ver piojos en su cabello.
1: ¡Qué asco! Y en toda la cama, ¿no? Horrible.
0: ¡Ay, no! ¡Qué horror! Sí, es
1: ese
0: cierto.
1: También estuvo bueno. Mira, Eric Rodríguez Vega dice, el del hijo del pelirrojo. ¡Claro!
0: Ah, también. Ah, es que me pinté el pelo de rojo y por eso el niño salió pelirrojito.
1: No manches, esa fue una jala.
0: Aquí, ¡ay! El chico del PDF ya se está reportando. Dice, no, firmé el PDF, lo busco y se los mando.
1: ¡No!
0: A ver, tenemos varios. A ver, acá.
2: Un montón. Yo es que me acuerdo perfectamente de un chavo que estaba pidiendo consejo o una opinión alterna.
0: ¿De qué?
2: Que terminó funeado y los bloqueó ustedes,
0: sí, es
2: porque ya no quería que le marcaran.
0: Sí, es cierto. Es que por andar de bromista dijo, es que ¿qué creen? Ya no me funciona aquello, que no sé qué.
1: No manches.
0: Y no creyó que lo íbamos a pasar al aire.
1: Y
0: no soportó. Dice, cállate, el del pollito rostizado cuando les llovió en el parque.
1: Ah, también. Esto buenísimo. No manches, Carla.
0: ¿Qué será
1: ¿cuántas
0: de todos
1: vivencias?
0: Ellos?
1: No, de verdad, gracias a ustedes que son los que, pues a fin de cuentas, no, hacen este
0: chulada,
1: programa, ¿no?
0: De verdad, no saben cómo los valoramos, sí, cómo los neta, queremos. Sí.
1: Una ovación, Carlita, porque es un año lleno de muchas vivencias, funados, no hemos solucionado
0: exhibidas,
1: ni más.
0: Ah, pero cómo nos hemos divertido, pero, y hay cada caso icónico, ahí están los aplausos.
1: Dijera el abuelo.
0: Aplausos a ustedes.
1: Las risas no han faltado.
0: No, o sea, han faltado las risas. ¿Qué más, eh? Es que han sido tantos. Yo nada más me acuerdo de eso. Sí, del de Damián, el que robaba celulares. A ver acá.
2: Damián, el de los celulares.
1: Sí, está sí, en el bote es, ya.
0: Ese
1: ya
0: fue el mejor.
1: Le mandamos saludos, está aquí en el Cerezo. Saludos, Damián.
0: A ver, acá tenemos otro. Eso.
3: 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Yo del que sí me acuerdo, que se me quedó muy grabado, es de los amigos, que uno de los amigos tenía las fotos de la mamá del otro.
0: Ah, saludos. Sí, cierto.
1: Sí, es cierto, el caballero es un caballero, saludos. Sí, es cierto, no, es que cada caso, el del papá, bueno, el del papá, de la quinceañera, que si le iban a dar chance de bailar.
0: ¿O no? De que le tuvimos que marcar justo una chava, como de veintitantos, dijo, márquenle a mi papá porque ya lo descubrí, que está saliendo con una mujer que es de mi edad.
1: Ah, sí, cierto.
0: Con una chavita de mi edad.
1: Su amiga, ¿no? Ajá.
0: Y le marcamos al papá al aire. Sí. Y dijo, sí, ¿y qué tiene?
1: ¿Y qué tiene?
0: ¿Y qué tiene? Es mi asunto, es mi... Ah, sí. Porque la
1: es
0: chica...
1: Es mi perro, yo lo...
0: se estaba enojando porque pues ya la lana del papá se le estaba yendo a esta nueva noviecilla.
4: ¿Y qué tiene?
0: Sí, que le marcamos al aire, sí, me acuerdo, sí, sí. Al señor y reconoció pues, a su novia veinteañera.
1: A ver, te va a encantar este que hasta se enchiló. La maestra que pidió que le habláramos al director de la escuela para preguntarle si iban o no a darle el 10
0: puente,
1: de mayo
0: o algo así, ¿no?
1: por mamás de
0: sí.
1: maestras.
0: Y le dijo que no.
1: Y dijo el maestro que no y que le marcamos al maestro y el maestro, ¿quiénes son? Yo no sé, ¿eh? Yo los voy a fastidiar, ¿eh? A mí no me está fastidiando y así. Ay. Oiga, maestro, no sé en Chile, ¿te acuerdas?
0: Hablando de también un caso de... A ver, vamos a leer algunos comentarios. Dice, chicos, ¿qué sería de la mamá que encontró... Ay, qué...
1: ¿Cuál? ¿De que encontró cuál?
0: A ver, dilo tú, Micho.
1: ¿Dónde está?
0: Te lo voy a reenviar, ¿te parece?
1: A ver.
0: Sí, es cierto, saludos. 4935. Oye, si es que cada cosa que le sucede... A ver, ya te mandé el mensaje. A dice, ver, ¿qué será de la mamá? Mira, ahí está.
1: A ver, acá está. Dice, chicos, ¿qué será de la mamá que encontró bolas de aluminio? Ah, sí, es cierto.
0: En la señora, ¿qué fue? ¿Al final qué fue? Mira, nosotros aquí haciendo las teorías. Dice, aquí Perry, yo me acuerdo del de la rodada del ciclista que no lo dejaban salir y que le marcaron a la señora esposa y respondió bien feo. Ah, sí, es cierto que se escuchó bien enojada la señora y que entendimos.
1: ¿Fue ese caso?
0: Sí.
1: Del cuate este que desapareció y que sus amigos ya no sabían de él.
0: Ajá, o sea, que dejó de responder en el grupo de ciclistas o de runners
1: de runners, sí, cierto.
0: Y le marcamos a la esposa. ¿Qué quieren? ¿Para qué? Aquí está conmigo. Aquí que está. No sé qué.
1: Ajá. Ay, que no sé. Oiga, vamos a hablar con usted. Estamos en el negocio. Y se enchiló y no nos volvió a contestar. Sí, no manches. Fíjate que nos ha costado mucho trabajo establecer las llamadas porque, pues sí, mucha gente. ¿Sabes qué? Tristemente, cara, estamos en una etapa en la vida que cuando recibes una llamada... Y ves que no es de tus conocidos, dices, es spam, y se acabó, y ya te fastidiaron.
0: Si no contestas, por ejemplo, yo hago eso, cuando veo que me marcan de números de desconocidos, por seguridad yo no contesto, sí, y no, muchos nos no. dicen, es que ¿por qué ya no retomaron las llamadas? Justo por eso, porque marcábamos, pero como no nos tienen registrados, pues ya, no nunca respondían.
1: Sí,
0: aquí
1: no
0: nos están poniendo, ay, tienes toda la razón, me dice, yo me acuerdo muchísimo del papá que fue con el hijo a la marcha LGBT. Y que le marcamos al chico, sí es cierto. Sí, ahora sí que aplicamos ahí un.
4: ¡Ay, muchas cosas!
1: Mira, aquí nos están recordando otra en el Facebook que estamos transmitiendo en vivo. Bautista Espinosa, jajaja. Ja. Cuando le marcaron al tipo que dejó su coche chocado afuera de la casa de su amigo y que le pidieron que ya lo quitara y que le iban a cobrar, ¿te acuerdas?
0: ¡Ah! No manches, sí es cierto.
1: Estuvo buenísimo. No, qué bruto. ¿Qué
0: ¿Cuántos
1: recuerdos,
0: casos, eh? Dice, saludos, chicos, en sintonía desde Facebook. Saludos, Michelle y Carlita. Hola. Saludos, Dan Lasbeco.
1: Eso, Dan Lasbeco.
0: El del hijo del pelirrojo es el que más también se acuerdan acá.
1: Sí. No, estuvo buenísimo.
0: Aquí nos ponen, el caso de las pruebas de ADN, que resultó que la suegra le puso el cuerno al suegro porque el ADN del niño no coincidía con el del abuelo. Mira, Laura Bozzo, yo no sé, pero,
1: pero
0: estos
1: aquí,
0: sí son casos.
1: Aquí sí son casos reales, ¿eh? No tus jaladas, Bozzo.
0: A ver, no vamos manches. A escuchar ya los últimos audios porque si no nos da tiempo de pasar ahora sí el caso que tenemos hoy. A ver.
3: No sé si sea el mismo caso, pero hubo un caso de una chica que dice que la invitó una de sus amigas que se habían conocido, creo que en el gimnasio, o sea, le tenía estima, aunque no era mucho tiempo que llevaban de amigas, ajá, y que le gustó el papá de, sí, la amiga. Ese sí. Y que decía que si se atrevía o no, ah, se atrevía, caray, porque había atracción.
1: Sí,
3: estaba bueno ese caso también.
0: Que de una carnita asada, ¿no?
1: No.
0: Ajá, que la invitó a una carnita, ah, bueno, asada. Sí. Ahí vio al papá y dijo...
1: Y ella nos preguntó, oigan, le digo a mi amiga que voy andando con su papá, pues, ¿no? Y nosotros dijimos, no, tú date al jefe, date y ya.
0: Híjole, a ver acá.
1: Sí.
0: Dice, ¿qué onda, Chantres? Buenas noches, quisiera saber si mi hija... Sí, claro que sí, Gwen. También tenemos acá a Barry. ¿Cómo estás, Barry? ¿De qué caso te acuerdas tú?
5: ¿Qué tal? Buenas noches, alusionistas. Hubo un caso en el que la chica que les envió su situación se molestó con ustedes.
0: ¿De por
5: qué? Que hasta les dijo que pensó que le iban a dar una opción, no que la iban a agarrar de burla.
0: Ah, ¿cómo es?
5: Si no me equivoco, fue en el concierto de Shakira. Cuando no podían avanzar.
1: Ah, ya, mis ahorros.
0: La de mis ahorros. Mis ahorros. Es que varios, miren, les confesamos, varios nos han bloqueado de su número después, sí, de la exhibida. Sí, sí, la de.
1: Ahí estaba.
6: Mis ahorros. Sí. Mis ahorros.
1: Sí, sí, sí,
0: sí, sí, es que sí, varios creen que nos vamos a poner de su lado, más nunca se esperan que...
1: Bueno, lo que pasa es que la misma circunstancia, ¿no? O sea, sí, nos va llevando a eso. O sea, digo, porque si no vamos a desanimar a los que quieren que les ayudemos. Digo, si tu caso tiene solución, se soluciona. Y si no,
0: te aguantes.
1: Es porque la gente te empieza a funar. Digo, o sea,
0: claro,
1: para eso se presta, ¿no?
0: Mira,
1: es
0: aquí tenemos
1: abierto,
0: varios,
1: ¿no?
0: A ver, otro caso.
7: Hola, buenas noches.
1: Mira, ¿qué onda?
7: Yo fui lo de la Miss. ¿Se acuerdan que le hablábamos a mi supervisor?
0: Ay, sí, ya.
7: ¿Y se acuerdan que no me dejó? ¿Y saben en qué acabó? ¿Quieren saber en qué acabó el pleito?
0: Órale.
7: En que me corrieron. ¿Se acuerdan que también les mandé que me acosaba un papá?
1: Ajá.
7: Bueno, pues por ese asunto me corrieron y pues ya... imagínense, ya lo demás.
0: Ay, te mandamos un abrazo.
1: Un abrazo.
0: Creo que no solucionamos,
1: empeoramos. Carlita, todo. Vamos ya con el caso.
0: Sí, mejor vamos con el caso. Aquí dice, el del maestro albañil que se encuentra con su expareja que andaba con uno de sus amigos del trabajo. Ay, no, es que miren, ni las telenovelas se atreven a tanto. Hola.
2: También el caso del plomero o del maestro que hace reparaciones a las casas, que el chalán era el nuevo pareja de su expareja del maestro.
0: Es que dice...
1: Ya, claro, paso, Mecha, ¿cómo estamos refrescando?
8: Hola, Carlita, hola, Michelle.
1: Hola.
8: Yo me acuerdo del caso del marihuano.
0: Qué graciosa, ¿eh? Pero, ¿cuál fue el caso del marihuano? Que era, creo que la novia quería festejar su cumpleaños, pero tenía un novio marihuano. Y le decía, marihuana, no, pues vámonos a un cerro a fumar. Y la niña,
1: sí,
0: no,
1: cierto, sí,
0: es mi cumpleaños, yo para qué quiero... hacer un cumpleaños así.
1: Ándale, y si este va con sus amigos, marihuanos. Sí, es cierto.
0: Bueno, pues, de verdad, wow, muchas gracias por este primer año de Los Solucionistas, la primera
1: ovación,
0: temporada.
1: Ovación, ovación.
0: Ay, nada más espérame que sí, aquí reaccione, ya sabes, aquí, Producciones por Coterco.
1: Sí, de verdad es que sí, gracias de veras a todos ustedes. Y mira, nos han llevado en tan poco tiempo a estar en muy buen rating en la noche, de verdad, es una cosa.
0: Es que les gusta.
1: Bien bonita, de veras,
0: ver,
1: verdad de Dios.
9: ¿Qué pasa? Onda. O sea, quiso decir que por ustedes la corrieron.
1: No, no,
9: no se pase, no se pase, de
1: no,
9: verdad.
1: Tranquilo, yo.
9: Michelle,
1: no,
9: caes mal. Caes mal. Lejos de ayudarla, hiciste que la corrieran.
1: No,
9: como a tu cosa más, la que te hacía la propaganda de Ultra, que la acusaba.
0: Este chico, chismoso.
1: ¿Sabes de cuál me acordé? De la chica que me iba a venir a hacerme, ¿qué? ¿Pestañas?
0: Ah, el lashista.
1: Lashista. La lashista. Ya nunca vino. Qué bueno, qué
0: Y se faltó el de Ricky, que andaba enamorando a mi Mitchell. El LGBT nos pone. Ah, sí, cierto, sí, es cierto. Pues bueno, Mitch, mientras está cargando aquí...
1: nuestra maquinita infernal.
0: Nuestra maquinita, pues, ¿qué te parece? Sí, rapidísimo, pues ya nos vamos con este caso. Gracias de verdad por este primer año de Los Solucionistas. Esperemos por más. Dice, la mamá que iba a demandar al doctor porque su hija no estaba embarazada.
1: Ah, ese...
0: ¿Ya habrá nacido la criatura? No, pues seguramente ya.
1: Ese fue cuando yo no estaba, ¿te acuerdas?
0: Cuando tú estabas de vacaciones.
1: No, no fue cuando me partí la...
0: Ah, sí, de vacaciones o de incapacidad.
1: Una de esas, me acuerdo.
0: Pues okay. Bueno, ay no, Mitch, 9:40, ya, hay que apurarnos,
1: no,
0: a ver, adelante.
1: Vámonos.
0: Hola.
10: Buenas noches, esto es una confesión más que caso.
1: A ver.
10: Y esta confesión la voy a hacer Primero, advirtiendo. Número uno, aquellas personas que se creen puritanas, por favor, omitan sus comentarios o sus consejos. No los voy a escuchar. Esto simple y sencillamente es una confesión. He sido el cuerno durante más de 2 años. He sido el amante de una mujer casada por poco más de 2 años. Oh. Y me gusta. Así estoy cómodo. Ajá. Apenas ya me dio la noticia de que terminó con su esposo después de más de 8 años de matrimonio. Y yo no quiero estar con ella. A mí solamente me gustaba estar con ella mientras yo fuera el cuerno y ella estuviera casada con otro tipo. Ahora que ya, pues, está en proceso de separación y ya será, pues, una mujer divorciada, ya no me interesa. Yo no quiero estar con ella. Yo tampoco quiero estar con ella. Si el esposo no quiso estar con ella más, pues yo no, porque...
1: No manches.
0: ¿Por qué qué?
1: Se trabó.
0: ¿Por qué qué?
1: O sea, llegó el... Oye, te voy a decir una cosa, Carlita. Ajá. Eso es algo típico y no es nuevo de las personas que son, llamémosle, el amante, el segundo frente.
0: Nos quedamos acá. A ver, entonces, ¿es un señor?
1: Uh-huh, es un señor.
0: Bueno, es un hombre que le gusta el ser el amante.
1: El amante.
10: He sido el cuerno durante más de 2 años. Uh-huh. He sido el amante de una mujer casada poco más de 2 años. Uh-huh. Y me gusta. Así estoy cómodo. Uh-huh. Apenas ya me... dio la noticia de que terminó con su esposo después de más de 8 años de matrimonio. Uh-huh. Y yo no quiero estar con ella. A mí solamente me gustaba estar con ella mientras yo fuera el cuerno y ella estuviera casada con otro tipo. Ahora que ya, pues, está en proceso de separación y ya será, pues, una mujer divorciada, ya no me interesa. Yo no quiero estar con ella. Yo tampoco quiero estar con ella. Si el esposo no quiso estar con ella más... Pues yo no, porque no
0: quiero. No, porque ay, chico, se corta. ¿Por qué se corta tú? En el momento más... A ver, otra vez. Es que, ¿qué le pasa? Ah, sí, ahí está.
10: De que terminó con su esposo después de más de 8 años de matrimonio. Y yo no quiero estar con ella. A mí solamente me gustaba estar con ella mientras yo fuera el cuerno y ella estuviera casada con otro tipo. Ahora que ya, pues... está en proceso de separación y ya será, pues, una mujer divorciada, ya no me interesa. Yo no quiero estar con ella. Yo tampoco quiero estar con ella. Sí, sí, si el esposo no quiso estar con ella más, pues yo no, porque no quiero. A mí me interesan las mujeres casadas y me gusta ser el cuerno. No me importa lo que me digan, porque es más libertad. Entonces, les expongo esta confesión, a ver qué comentarios genera al respecto, pero... habemos personas, hombres, que nos gusta eso, lo prohibido, las mujeres casadas. Es algo difícil de explicar, pero sé que más de uno me va a entender por qué. Pues claro. Adiós.
1: Pues sí.
0: No, bueno, el premio al migajero del año es para...
10: Ah, sí, y número 2, ojalá puedan editar mi voz. Ay. Que sí, miren, sí. Igual ya no me interesa si alguien logra reconocerme, como sea, pues aquel... siempre vio las señales de que su mujer, pues, estaba con alguien más. Pero, pues, para evitar situaciones extras, ojalá sí se pueda que editen mi voz.
0: No,
10: saludos.
0: Ya no se pudo. Se escuchó, editamos.
1: Se escuchó. No, no, sí se editaba. Mira, te voy a decir una cosa. Ese es el típico caso que no solamente viven los hombres, sino también las mujeres. Hay muchas mujeres que les gusta estar con el
0: es que
1: el
0: sabes que por qué. Lo acaba de decir él, ¿no? Es más libertad. Claro. Sí. Él no está lidiando con las responsabilidades de una esposa.
1: Hay canciones que hablan de eso, ¿no? De que, ay, sí, entonces dile a ella, ¿no? A tu amante, que a ver, que te lave las camisas, que te las
0: planche.
1: Quédate
0: planchen. Con él.
1: Exacto.
0: Dice que me pasa el número. Estoy interesada.
1: Pues sí. Es que, de veras, qué cómodo es andar con alguien y no tener esa responsabilidad.
0: Exacto, sí, claro.
1: Exacto. Y la verdad es que es el caso típico, o sea, a mí no me llama la atención esto se me hace tan común, y muchas veces la persona que estaba casada, o la mujer o el hombre casado, y dicen, ya vamos a poder andar juntos, la otra persona dice, ¿qué crees?
0: Ya
1: acabas
0: no.
1: de perder el encanto.
0: El encanto, sí. Como dicen, ¿no? A él le gusta lo prohibido. Pero a ver, Mitch, ¿no les gustaría? Digo, ok, aquí no vamos a juzgar.
1: En un mundo bizarro.
0: Él dijo que ya a él le gusta ser el segundón. ¿No te gustaría ser el primero? O sea, que puedas pasear con la susodicha en cuestión, sin miedo, en público, no que te anden trayendo como moto robada, a escondidas.
1: Yo creo que es, ¿sabes qué? Por falta de compromiso, por falta de tener los suficientes. Discúlpame, Pero eso es lo que pasa, carnal. O sea, cuando tú de plano dices, no, es que si yo me vuelvo al oficial, yo voy a tener que vivir con esta persona, voy a tener que mantenerla.
0: ¿Pero
1: bla,
0: quién
1: bla,
0: es
1: bla,
0: el
1: bla,
0: que
1: bla,
0: tiene que vivir con ella? No.
1: No. Es que pero... nunca será lo mismo ser plato de segunda mesa, porque plato de segunda mesa es me escondo, no le compro, me hago güey.
0: Ok, sí. Etcétera. Sí, o sea, nada más para lo que es.
1: Exacto, para lo que es.
0: Para la cachondez.
1: Hay una canción muy buena, ahí luego se las la checamos. Es con Paquita la del Barrio y con Ricardo Arjona. Okay. Se llama aquí, acá entre nos. No, bueno, habla de eso y de plano te dice, ¿sabes qué? Tú y yo no vamos a estar saliendo a la domingada, no vamos a estar con carnes asadas. Tú y yo para lo que es. Y te quedas pensando y dices, no manches. Y es una canción que habla muy, muy cierto de lo que muchas veces las relaciones se vuelven, ¿no? Okay. Prácticas.
0: Mira, no te juzgamos, chico. Ok, ya nos compartiste tu confesión. ¿Sabes a mí lo que me preocupa? Uh-huh. Bueno, no, es que ¿sabes qué? Mira, también la ahora ya no esposa, se va a quedar, se quedó como el perro de las dos tortas. Ni pues marido, ni amante.
1: Sí, cierto.
0: Pero yo creo que ella debe estar consciente de cuando empiezas a entrar en esas dinámicas de relación que le estás fallando a tu matrimonio. Exacto. Pues así que es como aquellas personas que se enojan porque se enteran que su amante ya está estrenando novio o novia. Oye, espérate.
1: Sí,
0: me explico, Michi, es como sí, de, sí, oye, bien. ¿Por qué ya tienes novio o novia? Porque soy el amante. No puedes tener novio. Uy, tú tienes esposo
1: y esposa.
0: Esposo. O sea, ¿cómo?
1: Y mínimo que yo me ponga fresa, ¿no?
0: Claro, sí. Claro.
1: Acuérdense, el que se lleva se aguanta. Así que, bueno.
0: Mira, pues, ya tenemos algunos audios. Por ejemplo, aquí dice, Chantres, no digas mi terminación. Ajá. Ok, te voy a reenviar los mensajes de texto para que les des lectura a mi Michel Cepeda. Y échamelo, yo me encargo de los audios. Mira, oye, varias chicas están reportando.
1: Fíjate nomás.
0: Chicas que dicen, no digan mi terminación, soy casada, me interesa. Chicas, a ver acá, tenemos...
1: Dice, Carlita, no digas mi terminación. Mira, yo hace mucho tiempo anduve con una persona que tenía su esposo, pero pues, bueno, pues su marido también la maltrataba y lo dejó. No, este cuate era amigo de ahora, su nuevo marido. Y él sabía que, pues, quien había sido... No, y pues después, otra vez la chica de nuevo conmigo. O sea, que le puso el cuerno a los dos con el mismo. Pero no digan mi terminación. Pero es que a veces las chicas, pues así les gusta también. Y como yo nunca le ponía peros ni nada. Fíjate, ahí está otra chica.
0: Otra
1: que dijo,
0: chica.
1: Así me gusta.
0: Mira, tenemos varios anónimos. Es más, como es un tema así como... no queremos exponer quiénes sí o quiénes no entran en estas dinámicas. Voy a reproducir los audios, Mitch, pero ya sin decir nombres ni terminación, no vaya a ser la de malas.
1: No,
0: a ver.
11: ¿Saben por qué ya no quiere estar con ella, la que se está divorciando? Porque si no, al rato se lo va a hacer a él. Pero de todos modos, qué feo. A mí no me gustaría ser plato de segunda mesa.
0: Completamente de acuerdo. A ver, acá tenemos a...
12: ¡Qué libertad! No le gusta la responsabilidad.
0: También.
12: Pero yo creo que mi perro se cuida más que él, se quiere más que él.
0: Sí, es que, bueno. Sí.
13: Esos solucionistas, pues para el chavo del caso, pues bien, hermano, pues está bien. Digo, no hay muchas cosas que decir. Fue un free y pues si así te aceptó la señora, pues está perfecto. Digo, si qué mala onda si cortó al esposo pensando que se iba a quedar contigo, pero
0: es
13: pues, si su
0: pasa.
13: Esposo no la quiso, pues qué le hace pensar que tú vas a estar con ella,
0: sí,
13: ¿no?
0: Yo estoy
13: saludos.
0: Capaz sí. Y sí, a lo mejor mandó al demonio, al matrimonio. Mira nada más, hay alguien aquí que tiene toda la sabiduría en sus expresiones. Tenemos al buen Esteban.
14: Ay, mi Latin Lover de Balcones del Sur, se oye que eres bien desgraciado. No te hagas, güey. No quieres quedarte con ella porque dices, si se lo hizo a su viejo que lo amaba según,
0: exacto,
14: que me espero yo. Exacto. Está bien, carnal. Agarra fuga y anda de picaflor. No, no, ten cuidado. No sea que te vayas a agarrar uno con palanca al piso.
1: ¡No!
15: ¿Qué tal, Michelle? Chantres, buenas noches.
0: Hola.
15: Pues simplemente el amigo, pues es o era su fantasía. Simplemente. Y compromisos, pues él ya sabía que no iba a querer compromisos. Y más ahorita que ya está divorciando, mucho menos. Simplemente es una fantasía, un fetiche que él tiene. Saludos.
1: Sí, sí,
0: cierto. Y ahora aquí el tema es... Quisiera estar presente. Ya me imagino el escenario de, ¿qué crees? Ya corté, ya me divorcié por ti. Ay, ¿cómo te explico qué?
1: ¿Cómo te explico que
0: perdiste el encanto?
1: Íbamos también.
16: El vato es un migajero. Y la señora se queda como el perro de las dos tortas.
0: Sí.
17: A ese compañero, ese compañero ha de ser tamalero, le gusta remover el atole.
0: ¡Qué elegancia! Dice...
1: La de Francia.
0: Buenas noches, Michel, tiene toda la razón. Michel, eso pasa cuando no quieres nada de compromiso, solo es meramente placer, pero hay un gran defecto, que a veces te llega el karma y la soledad es muy fea. Aquí otro, sí, sin decir mi terminación, buenas noches. Yo fui amante 3 años, es una adrenalina muy diferente, a diferencia del amigo del caso, yo sí me quería quedar con ella, pero no fue así. Saludos, chico, anónimo. También tenemos, a ver, puros anónimos, a ver acá.
18: Mis, buenas noches, prof, mis, buenas noches, prof, a todos, un abrazo, levanto. Carlita.
0: Hola, prof.
18: Sí, mis, este vato, uh-huh, así como lo escucho, así un pinche patán, la verdad.
0: También.
18: Este, sí, le gusta lo prohibido, yo creo que a muchos nos gusta, a mí también, y me gustan las relaciones abiertas, mis, pero este güey se me hace que engaña a las mujeres, así,
0: ah, claro,
18: de que
0: pues
18: les
0: es que...
18: baja el sol y las estrellas y después las deja, mis, ya cuando ya no le parecen, ya no le gustan, ya las deja. Yo a lo mejor he sido muchas cosas, como dijera José José, he viajado de acá para allá, ajá, he subido, he bajado,
1: y he tomado,
18: pero nunca
1: medida,
18: he engañado a una mujer.
1: Eso,
18: pero no, bueno, este vato sí, sí, tiene pocos.
1: Cola que le pisen.
18: Pocos de gallina, Michi.
1: Sí,
18: saludos,
1: cierto, prof.
0: Gracias, ya te acabo, prof, de mandar más mensajes de texto, Michi, si le quieres,
1: sí,
0: dar...
1: vialidad.
0: Lectura. Saludos, dice, Luis Original, a ver qué dice.
1: No des mi terminación para que exista un... Dice, para que exista un hombre infiel, tiene que haber una mujer infiel y viceversa.
0: Por supuesto.
1: ¿No? Sí. Muchas veces de repente dicen, oye, ¿por qué? ¿Por qué las, mujeres andan? No, más bien, ¿por qué hay hombres que andan con mujeres casadas? Porque las hay. O sea, estamos en un,
0: sí,
1: plan,
0: o sea,
1: frío,
0: para,
1: ¿no?
0: Que, para que, dicen, para que entre un tercero,
1: ajá,
0: es porque una de las dos partes lo dejó entrar.
1: Lo dejó entrar, punto. O sea, nada de que, ay, ¿cómo?
0: Nadie entra,
1: ¿cómo
0: donde lo, no lo dejan,
1: exactamente,
0: entrar?
1: Exactamente, ¿cómo lo convenciste? No, no, nadie, uh-huh, convence a nadie. Cada quien actúa por su propia. Bueno,
0: a ver, ¿qué
1: supuestamente
0: más
1: dice? En este mundo hay tantas y tantas mujeres solteras y este estúpido se las da de galanazo, como si fuera algo digno de centinela. Celebrarle el que se meta en una relación de pareja. Sí. Pobre miserable.
0: Aso.
1: Hasta que no se tope a uno que le rompan su mamacita.
0: Y pasa, ¿eh? Y
1: pues
0: pasa.
1: Sí. Es que, mira, te voy a decir una cosa. Ya cuando sabes que la persona con la que te estás metiendo tiene una relación, sí estás consciente, Carla, que eso va a terminar mal.
0: Claro.
1: Pues sí.
0: Y si no termina mal, se terminan enterando. O sea, ¿qué necesidad?
1: ¿Qué necesidad? Habiendo, como bien lo menciona esta persona.
0: Tantas personas
1: tantas
0: solteras.
1: Personas solteras y demás. ¿Por qué te complicas
0: por lo
1: la
0: prohibido?
1: Vida? Exacto.
0: A ver, aquí tenemos anónimo.
19: Carlita, Mitchell.
1: ¿Qué vos?
19: Pues... Pues ya también anduve con una mujer casada, pero... Pues estaba con alguien más. Era padre, porque... Me gusta lo prohibido, pero luego... Luego, pues... luego se convirtió muy diferente todo, porque... Ella quería algo muy serio, y andaba casada, pues. Y pues no. Después de un tiempo, pues, me dijo que ya no quería nada conmigo. Y después...
0: O sea, mira, muchos coinciden, okay, andan con este tipo de relaciones de dinámicas por la adrenalina, por lo prohibido. Mira nada más quién va a dar su atinada opinión.
20: Chantres, Michelin.
1: Abuelo. Hola.
20: Aplausos para este caballero. Me paro de pie ante este señorón que tomó la decisión correcta. Porque habemos gente, porque así somos, que la gente, las damitas nos ven como objetos sexuales. Y ni modo, pues somos querendones. Aplauso, sí, para el don.
1: Ay, abuelo, vais a dormir.
0: Abuelo orgulloso de su nieto,
1: sí,
0: seguramente.
1: Sí, vais a
0: mira, comadre Bella.
21: Buenas, buenas, comadre Bella.
0: Buenas,
21: ¿cómo
0: buenas,
21: me va
0: comadre
21: Bella. Oiga, usted ya lo alucino, lo ando soñando y qué estrés. Pero bueno, el tema no es ese. Con este man, oigan, qué cosas tan tremendas las que se carga este man.
0: Sí.
21: Definitivamente, decir a los cuatro vientos que la mona que traía casada ya no le interesa, pues porque ya se va a divorciar, oiga, qué joda.
0: Sí.
21: Ya le fastidió la vida, y hizo que la mona se parara y este ya como de, ay no, pues ya, ahí se acabó, no hombre, aguas, porque esos manes no es tanto por autoestima ni por nada, como bien dicen por ahí, ese man no tiene preocupación ni necesidad de responder por obligaciones ajenas, entonces esa vaina no pinta.
0: ¿Sabes qué? A mí me preocupa el tema de por qué se habrá divorciado la chica. Yo tengo 3 teorías.
1: A ver.
0: Número 1, el marido se dio cuenta y la mandó a volar.
1: Uh-huh.
0: Número 2, ella ya no quiso continuar con la relación.
1: Uh-huh.
0: Y no quiere estar con el amante ni con uno ni con otro. Ella ya va.
1: Sí, porque
0: no. O la tercera, que probablemente yo voy por esta.
1: Ah.
0: tronó ya con el matrimonio para quedarse con el amante. Ajá. Y ahora el chico le va a decir, no, preciosa, paso, ni aquí ni allá, ¿eh?
1: Los tres casos son terribles.
0: Sí, las tres teorías, como tres sea, teorías. Híjole, sí, qué fuerte. Necesidad.
1: Mira, aquí escribieron, dice Carlita Bebé Michelin, en una óptica fisiología, fisiología.
0: Fisiológica, ¿no?
1: Óptica.
0: Aviéntate el dato, bueno.
1: Es normal que él ya esté acostumbrado a eso. Uh-huh. El estar con una mujer casada genera adrenalina y la adrenalina produce dopamina, que es placentero para el cuerpo. Ahora que ya está divorciada,
0: ya no, hay.
1: Ya no genera el mismo placer. Sí.
0: Claro, no, claro.
1: Se pierde el chiste.
0: O sea, hay hasta, que será como, sí, como estudios científicos de eso.
1: Sí, sí, sí. Yo hace mucho tiempo, y de verdad ya tiene mucho tiempo de eso, yo pasé por algo así igual. O sea, la adrenalina de que, chin, te van a cachar y que
0: nos van a cachar. Sale,
1: ya somos felices. ¿Y qué crees? En menos de un mes, dos meses, se acabó.
0: Se acabó esa adrenalina, sí.
1: Ambos se perdió el chiste. El chiste era que no te cacharan. Claro. Y ahora que ya tienes todo el permiso, tú...
0: Mira, dicen mis amigas, andar como moto robada, a escondidas. A ver, acá tenemos a... Dice, espero que la chica entienda que no es lo mismo tener una familia y seguridad de tu casa que tener que lidiar con gente así, merecido para esa chica. Sí, en este caso estoy de acuerdo. A ver, acá tenemos otro anónimo. Hola.
3: Seguro el compa es hijo único, por eso necesita tener hermanitos de leche.
0: Ay, no. Dice, no... Una cuarta teoría, quizás él ya tiene su compromiso, está casado y busca aventura, probablemente. Otro aquí dice, escuchamos, no juzgamos, la neta, hay que reconocer su confesión, no cualquiera sí, no se crean, carnal, si estás bien enfermo, flaco. Miren, hablando de flacos, ve nada más quién está acá.
4: Carlita, Michel. ¡Rules! No, pues yo le diría a este amiguito que siga así como va, porque tiene una autoestima, pero por los suelos. Porque sí. Ni él mismo se sabe querer, porque si él se quisiera a sí mismo,
0: no estaría,
4: quisiera algo padre, algo bonito para él, pero claro. Como le gusta andar nada más robando ajeno, comiendo ajeno, en trastes ajenos, pues por eso no quiere el compromiso, porque sabe que hay un Dios y todo lo ve, y tarde o temprano todas se las van a cobrar, así es que mejor que ni se enamore y que siga de picaflor, porque si no, va a llorar lágrimas de sangre.
0: Es que ¿sabes qué? Aquí dice, no digan mi terminación, por favor, pero es lo que me molesta de ahora los y las amantes, que antes les daba pena reconocer. Ahora mira, hasta con orgullo. Confiesa en la fechoría. Acá tenemos otro.
22: ¿Qué tal, Carlita? ¿Qué tal, mi Michelle? Muy buenas noches.
0: ¿Qué onda?
22: Yo nomás voy a opinar algo.
0: Adelante.
22: Del amigo que habló. Uh-huh. Él piensa que es julio, pero para él es junio.
1: Está todo dicho, muy bien. También.
0: Se entendió. Y Mitch, tenemos a ver un último mensaje de texto para que le des lectura. Y te lo acabo de reenviar de parte de.
1: Dice Alex. Carlita Michel, buenas noches. Yo considero que es dependiendo de lo que quiera cada persona. Yo, por ejemplo, busco rehacer mi vida. Tener esposa, hijo, un hogar, pero las mujeres que me interesan o que yo les intereso, pues no quieren eso. Entonces, pues mientras llegue la indicada, a disfrutar la vida con la equivocada.
0: Pero miren, justo por eso lee el siguiente mensaje que nos acaban de hacer llegar.
1: Dice, este cuate que se cuide, si le gusta andar con casadas, bueno, pues no sabe de lo que es capaz un marido engañado.
0: Sí, ¿eh?
1: Yo tengo un caso, año de un amigo que lo balearon por andar como este señor. Sí, pues es que de verdad, te voy a decir una cosa, qué simpático es meterse con una mujer ajena.
0: Hasta que ves las consecuencias.
1: Y consecuencias van y te golpeen, trágicas, o sea, exacto.
0: Ahora sí, como dicen, crímenes pasionales. Sí, mira, sí, aquí sí, tenemos sí, sí. Otro. Hola.
23: Oye, la pregunta, en este caso del padrote de Agua Azul, ¿y había familia en esa relación? O sea, ¿era la pareja que de la muchacha tenía hijos?
0: Yo me imagino que sí. ¿Cuántos años de matrimonio decía? Muchos, ¿no?
1: 2 años. Ah, no.
0: No, él de amante 2 años. Matrimonio como
1: y ella creo
0: muchos,
1: que 8, ¿no? 8,
0: yo 9, digo que sí.
1: Así. Sí, no, ya tiene rato.
23: Lo dejó porque quería estar con este pinche padrote de Agua Azul. Estaba consciente de que si tenía hijos, a sus hijos los iba a perjudicar.
0: Es que
23: ¿o
0: sí.
23: ¿Qué onda? ¿Cómo
0: es que ahí te das cuenta?
1: Chale, ya sabías.
0: Híjole. Sí. ¿Cómo desgracias la vida?
1: Así es.
0: No la tuya,
1: es.
0: Sino también de una familia entera. Mitch, 10 de la noche en punto. Ya. Yo creo que ya nos despedimos.
1: Avisos parroquiales.
0: Adelante, adelante.
1: A continuación, las duplas en los días con M de Mimi Mitchell. Las duplas hoy miércoles. Y terminando, dice que ya se curó Erika. Vamos a ver si es cierto.
0: Vamos.
1: Llegan
0: a ver.
1: Los Ghostbusters en el miércoles de Paranormal. 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Te va a encantar. 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
0: Y además vas a estrenar.
1: Sí, es cierto. Vamos a estrenar nuestro banner. Bueno, nuestra... ¿Cómo le podemos llamar?
0: Visual. Sí, así como visual. El de los solucionistas, exacto. Pero ahora habrá uno de paranormal.
1: Tienen que verlo,
0: está
1: ¿eh?
0: Coqueto.
1: Te voy a decir una cosa, Carlita. Tuve que modelar en ese audiovisual. Y bueno.
0: Lo hiciste bien, ¿eh? Como sí, todo galán de película de terror
1: me
0: para
1: puse,
0: paranormal.
1: Me puse a levantar pesas. Y bueno, no se pierda este nuevo audiovisual. Un beso enorme a la productora.
0: Producciones por Coterco.
1: Carambas, de veras. Mil gracias, Carlita. Tú eres y la bueno, onda.
0: Y ya es. Para cerrar, mi Mitch, nos vamos con la frase solucionista.
1: Claro. Hola.
0: Ay, no.
1: Qué horror. Ay, amigo, qué dilema te metiste en un gran lío. El peligro era tu lema y ahora todo está vacío. Lo tuyo no era el amor, era el morbo y la aventura, esquivar al deudor, la adrenalina pura. Ya no te sabe la cena si no hay que saltar balcones. Hoy que duermes sin cadena, se te bajan las pasiones. Si ya no tienes marido y es libre como el viento, deja ese nido perdido y busca otro tormento. Huye rápido, amiguito, antes de que use el vestido y búscate otro bando donde el postre esté prohibido. ¡Bulas! No manches.
0: Pues bueno.
1: Qué fuerte, pero sí es cierto,
0: escuchamos, no juzgamos, chico. Sí, a mí se me hace que eres el rey de los migajeros por sí, estar reconociendo pues sí. Que te gusta ser segundón, ¿verdad? Pero bueno, 10 de la noche con 2 minutos, mi Michelle Cepeda. Pósale ahí para está. El en vivo. Adiós. Esta vez si les vayamos con la coreografía, porque
1: sí,
0: no,
1: porque
0: no
1: ya
0: encontramos.
1: Ya estamos sobre tiempo.
0: Y pues bueno, Mitch, nos vamos con ese temazo en miércoles vintage con Robin Thicke y tenemos a Pharrell. ¿Con Blur Lines?
1: Blur Lines, ahí está.
0: Este es un temazo. Tú que buscas personas que resuelven, nosotros somos...
1: Los solucionistas.
0: Y te quedas aquí en Ultra 92.5.
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0: ¡Bonita
1: radio,
0: noche!
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0: Ya se acabó. Ah.
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11: ¡Ay, caramba! Son las 10:11. ¿Cómo están? Muy buenas noches. Bienvenidos a otra emisión más de, acuérdense, los días con M de Mimi Mitchell son de duplas. Así que en este momento vamos a abrir la línea para que tú puedas participar. Efectivamente, esta voz que escuchas es la de Mimi Mitchell Cepeda. Estamos transmitiendo en vivo, en directo, desde las instalaciones de Ultra 92.5. Y bueno, pues ya sabes, martes y miércoles son de duplas. A continuación, terminando las duplas a las 11 para ser exactos, ¿qué creen? 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Y la transmisión será en vivo en el Facebook Live de Ultra 925 y en el de mimimichel.cepeda.radio y en el de Historias de Ultratumba. ¿Lo dije bien, Eriquita? ¿Vea, ves? ¿Ya ves? ¿Ya ves? Bueno, yo sí lo hago bien las cosas. ¡Ay, si no! Ya tenemos las dos llamadas. Vota vía WhatsApp audio al 2226-535615. Vámonos con la primera dupla. Las duplas, buenas noches.
0: Hola, buenas noches.
11: Zócalo, Perico. Siento que esto pasó ayer. Ay, mis camotes. Perdón, estaba yo tomando agua y ahorita que escuché su voz hice... Mis camote, hoy estoy viendo que hoy no se puso la misma pijama de ayer.
0: No, es diferente.
11: A ver, dese una vueltecita. Ay, ¿qué le pasó a esa pijama? La vemos un poquito, ¿cómo se le puede llamar?
0: Corta, está muy corta.
11: Fíjese, allá corta y aquí larga. O sea, la llamada, cuéntenos, ¿de qué color es lo que se puso ahora? A ver, déjeme ver.
0: Color rosita.
11: Es lo que le decía, como durazno, ¿no?
0: Sí.
11: Sí, estoy viendo el durazno. Estoy viendo ya el durazno, qué bonito, qué bonito. Digo, el color durazno, bueno, está bien dicho, ¿no? Color durazno, color carne.
0: Sí, tiene color.
11: Exacto, pero sí, trate usted de dormir con ropita interior porque luego llegan los mosquitos y nos pican, ¿verdad? No vaya a ser. Sí.
0: Imagínate, duermo sola y que no me piquen los mosquitos.
11: No, mis camotes. Oiga, y deje que sea mosquito, ¿qué tal si le sale un zancudón?
0: ¿Verdad? Ay,
11: sí. Uno más grande ahí, ¿verdad? Es peligroso.
0: Sí, es lo que uno anda buscando, pero ya sabes que no existen los hombres.
11: Mire, yo salgo a las 12. Quiero decir, tienes razón, hay que checar eso. Bueno, quiero decir, su caso, no eso. Pero bueno, vamos a ver contra quién va en lo que me acomodo la corbata. Bienvenida, póngase cómoda, mis camotes.
0: Sí, sí.
11: Eso, mira nomás. Bueno, las duplas, buenas noches.
9: Buenas noches, Michel.
11: ¿Qué hubo? ¿Quién habló?
9: Sí, Perry.

0: bastante.
1: Pues no le estoy diciendo...
2: El trajecito de ayer de color de traza estaba bueno.
0: Todo. Es que el de ayer era de bolas, ¿verdad, mis camote? Ayer era el de bolas.
1: Era de bolas.
0: Sí, qué bolas. Sí. Sí.
2: Hoy hasta le puedo decir otro poema.
0: Ah. ¿Andas inspirado, Perry?
2: No. No, pues en esa inspiración.
0: Ajá. Sí, pues es normal, yo lo sé. Pero bueno, antes de que te pongas romántico, vamos con la dupla. Así que, mi querida mis camote, textual, púchale como anoche. Pues sí. A ver qué sale.
1: No.
0: Dale, no pierda usted el tino. Porque si lo pierde de uno, lo... ¿Qué?
3: Libre contra inglés.
0: ¡Vámonos! Libre para la miscamote y en inglés para ti, Perry, para que practiques, Perry. Acuérdate, pollito, chicken, gallina, hen, lápiz, pencil y pluma.
2: Pluma, híjole, ay, se me voló el saco.
0: Eres infame, pero está bien, Perry. Sí, hijo, no puede ser.
1: Pues primero él, o sea, primero él.
0: Que empiece él, muy bien. Entonces vamos a ver,
2: Perry. No, que empiece ella.
0: Se van a desgarrar las medias. Oh, o sea, a ver.
1: Ya.
2: En el YouTube una canción en inglés.
0: Ah, bueno, a ver. Entonces, ¿qué
1: Ricardo Arjona, fuiste tú.
0: Ay, está muy romántica usted, mi querida Miss Camote.
1: Pues no tanto, no.
0: No.
1: No,
0: se,
1: no.
0: Se la quiere cantar al mosquito que quiere picarle.
1: No,
0: fuiste no, tú no. El que me dejó tremenda roncha. No, no, así. No,
1: no, no, ya perdón. Voy a ese mosquito por eso.
0: Ay, me confundí. Bueno, pues, mis camote, pida la que le gusta. Digo, o sea, pida los votos, por favor.
1: Hola, bonito pueblo camotero. Ya sé que ustedes me apoyan y siempre me ponen en cuatro y más. Para que escuche mi canción. Por favor, quiero escuchar mi canción.
0: Sopas, ahorita le ponemos sus cuatro votos. Ahí está.
4: Por la carretera.
0: Casilla 1.

0: Esta canción me recuerda a una serie que vi en Netflix de una chica que está en Barcelona y se voltea y ve a cinco caballeros y señala a uno. Fuiste tú. Fuiste tú, no te hagas ver. Me han contado. Muy bien, Escamote, muy bien. Ahora sí vamos con Perry, que ya, a ver si ya, después de media hora, encontró su canción. A ver, Perry.
1: Ya, le pregunté a Siri. Carlos, bueno, mi inglés.
0: Ya sé, es normal.
1: Nomás veo que dice, mi inmortal del grupo este que es como el
0: Evanenses.
1: Shampoo.
0: Ándale, el shampoo Evanenses.
1: Ese mero.
0: Perry. Ok, el shampoo Evanenses con Mi Inmortal. Eso me gusta, pues de eso se trata, pues qué chihuahuas. Bueno, pues no se diga más, mi querido Perry. Pídales votos, vámonos.
1: Ahí vamos, gente de Ultra, voten por mi Escamote porque la quiero ver en cuatro. Digo, quiero que gane.
0: Casilla 2, Evanenses. Uy, en la mesa número 1.
1: Suppressed by your mind. Esa canción de así como está mi Escamote ahorita.
0: Exactamente.
2: Esa canción. A ver, les voy a contar una anécdota rapidísima. Esta canción yo la pedí cuando yo estaba en coma y dije que el día que muera quisiera que me tocaran esta canción.
0: No me digas eso. ¿Estaba usted en coma?
2: Sí.
0: No me digas eso, mi Escamote. Falta de confianza. El Perry y yo lo hubiéramos sacado, mire, de 2-3 apuros, ¿verdad? Pero rápido.
1: Ahorita, gracias a Dios que sigue viva para que no me la coma.
0: Risa de maldito. Ok. Bueno, pues vamos a arrancar. Bienvenidos. Vamos a ver de qué lado más que más de iguana. El tema del champú o el tema de Arjona y la mismísima. Ay, ¿cómo se llama esta mujer la otra? Fuiste tú. Ay, ¿quién fue que me? Gaby Moreno, exactamente. Ahí está. Bueno, pues vamos a ver. Suerte para ambos. A ver quién le toca lavar los trastes hoy, ¿sale? 10:19. Comenzamos. Y acá está Perry. Perry.
3: Muy buenas noches.
0: ¿Qué hubo, Liz?
3: Hola, mis Escamote, buenas noches. Qué gusto escuchar tu voz. Yo te voy a poner en 4.
0: ¿Qué?
3: En 69.
0: ¿Qué?
3: Y en todos los números que quieras, mis Escamote. Ya sabes que yo te apoyo hasta el final. Pero mándame un despertador.

0: para que se me
1: Eso.
0: pare, para que se me
1: ¿Qué?
0: pare el ánimo de ir a
1: Ah,
0: trabajar, el
1: ya, claro.
0: camote. Un aplauso, por favor, y un besito.
1: Con aplausos. A ver, mis camotes, comienza usted, a ver.
2: Es que el Ferry tiene un acento bien raro.
1: Pues es que él es del norte acá, pero de la
2: Es
1: ciudad.
2: el norte porque se ve que es el más.
1: Sí, es del norte, ¿verdad, Perry? Acá por la Capu, es mi cuate, el Chalenillo.
3: Exactamente, de ahí de
1: Sí,
3: Villa Flojera.
1: de Villaflojera, exactamente. Entonces, a ver, ¿cómo le dirías al Chalenillo?
2: Ferry, ya párate porque ya nos vamos y si no, se nos hace tarde.
1: Sopas, eso fue para el Perry. Dile, Perry, gracias. Ahora para el Chalenillo.
2: Ahora qué horas. Y no vayas tan rápido.
1: No, al Chalinillo, óyelo, óyelo. Qué bárbaro, ok, ya que quede ahí. Bueno, Sara, ya tiene su primer voto, se lo ganó a pulso. Vamos a ver. Exacto, mira quién está aquí, el WhatsApp,
4: Guasa, guasa,
1: WhatsApp,
4: guasa.
1: WhatsApp, WhatsApp.
4: Michel, excelente noche, Michel.
1: ¿Qué hubo?
4: Híjole, Michel, ahora sí me la puso bien difícil mis
1: Ah,
4: carnes, mano. Que diga,
1: allá.
4: mis camotes.
1: Sí.
4: Pues mira, derivado a que ayer nos dijo cómo traía su pijama,
1: Su outfit.
4: pues vamos a votar por mis camotes, Michel.
1: Ajá.
4: Pues nomás así como porque está lloviendo, Michel, y ahorita anda uno, pero sí. Con Toño. Yo sí ando poniendo, pero su canción con todo, mano. Vamos por mis camotes.
1: Híjola, qué barbaridad. No, no cabe duda, mi querido Perry, que puede más el tema de la miscamote.
3: Dicen que no, que hasta yo la apoyo.
1: Sí, pues es que no, pues hay que apoyarla antes de que. A ver, vamos a ver, tenemos aquí otro voto. ¿Qué onda?
5: Michel, Michel, Michel,
1: ¿Qué
5: vamos
1: vale?
5: por la rica, deliciosa, suculenta y exquisita mis camote. Camote. Mis camote. Te voy a dar. Pero un voto para que te lo tienes, ¿va?
1: Muy bien, muy bien.
2: Okay.
1: Hijos de su madre, todo mundo tiene
2: Mira, ya
1: que.
2: ves, ya va a llegar en cuatro, ¿y
1: Qué
2: tú?
1: bárbaro, ¿no? Y ahora sí que el Perry nomás milando, milando, milando. Ay, Perry, ¿qué te puedo decir? Ni
3: Ay,
1: moño.
3: como perro de carnicería, nomás,
1: Sí, ya vi, ya vi.
3: olvídate.
1: Ya nomás escucho hasta acá el. Bárbaro. Mira, por acá está el abuelo. ¡Chin, abuelo, vais a dormir!
6: Chalín,
1: ¡Chin,
6: vote rápido por la miscamote, porque me encantaría verla en cuatro
1: ¿Qué?
6: y con vista panorámica. A ver si con un rascahuele se puede. Voto por la canción de los florecenses, esa de Inmortality.
1: Ah, los inmortálicos. Bueno, entonces le echó la flor a Perry y la maceta a Miscamote. Bueno, ni modo. Así pasa, mi querida Miscamote. Así que, Perry, ya tienes tu primer voto. ¿Quién diría? El abuelo votó por ti. Mira nomás.
3: No, algo de que eres ese abuelo.
1: Sus pañales, Perry, ya sabes. Pide pañales, llévaselos. Está aquí en la Gabriel Pastor. Bueno, vamos a ver. Aquí tenemos el siguiente. ¿Qué onda?
7: Buenas, buenas, Epea, ¿cómo le va? Oiga, usted con las
1: Hola.
7: mismas mañas todavía, qué artera, otra vez las duplas, bueno.
1: Exacto.
7: Vea, pues aquí andamos.
1: Muy bien.
7: Esta ocasión las duplas están como que aguaditas, no todas aburriditas, pero bueno, de los males del menor, vamos pues por la número 2.
1: Vámonos, Perry, votó por ti, la chica de San Jerónimo. Ahí está. Sí,
3: Algo
1: sí,
3: quiere,
1: sí.
3: ya ando cerca de San Jerónimo.
1: Algo quiere, algo quiere. Ya, bueno, se nota, pida gritos. Está bien, está joven. Ok, ya están alcanzando a la miscamote. Vamos con otro voto largo como la. A ver, vamos a ver. Víctor Rosales.
8: ¿Qué onda, chava chau? Ah, no, no, no, perdón.
1: ¿Qué
8: Ya estoy en
1: pasó?
8: ultra, ¿verdad? Híjole. Es que se pega lo de
1: No,
8: al
1: no, no.
8: lado.
1: No, no se pega lo de al lado.
8: ¿Qué onda, Mitch? ¿Qué
1: Y
8: tal?
1: eso, mi
8: Vamos
1: bien.
8: a votar.
1: Échala.
8: Ay, ay, ay, chiquita. Hola,
1: Sopas.
8: ¿cómo estás, Miss? Oye, ¿cómo es eso
1: Sopas.
8: que duermes sola?
1: Uy.
8: Digo, yo me
2: No,
8: ofrezco
1: ¿qué?
8: para cuidarte y
1: ¿Qué?
8: para quitarte, pues, lo que tienes. ¿Cómo ves? Digo, porque mis manos también te pueden dar calor, así que no te preocupes. La verdad, date una vueltecita. Chiquita, besos ahí. Y pues también saludo al amigo que está compitiendo, ¿verdad? Saludos, hermanito, pero voy a votar por la Miss Camote, chiquita mano.
1: Sopa, mira nada más. No, no, no, Perry. La Miss Camote levanta ánimos. Qué barra.
3: No, y más con este cotón que trae como de los ácidos. ¿Por qué se le ven esos pelitos ahí,
1: Asomándose.
3: Sí.
1: En mi pueblo les llaman los de Carranza. No sé. A ver, vamos a ver. Entonces. Carranza, ¿ahora qué? A ver, Miss, ahora sí llegó a su sueño realidad. Ya tiene usted, ya la pusieron en. Ya tiene cuatro.
2: Ya ves,
3: Ella en cuatro y yo en dos.
1: Exacto. Oye, qué bonito, qué bonita mezcla. En cuatro uno y el otro en dos. Está bien, a ver qué sale. Bueno, vámonos, vamos a ver. Llegará el quinto, llegará el tercero.
9: Michel Cepeda. Mi querido, votamos por mi Miss del Kama Sutra. Espero ser el cuarto voto. Por mi Mix norteña.
1: ¡Bola! No, pues ya fue el quinto, doctor García. Y con esto, ya.
3: Me despediré con un poema para mis camotes.
1: Échalo. A ver.
3: Ay, qué veneno tienen las serpientes que paralizan las ratas. No sé qué veneno tendrá su cuerpo que me paraliza. Mire, ya no puedo ni hablar, ya me paralicé.
1: ¡Qué poema! ¡Qué bárbaro! No. Saca usted el lado más romántico, mis camotes, de todos aquí en las duplas. Sí.
2: Saquen todas sus traumas conmigo.
3: Ya antes de que se vaya, que se dé otra vueltecita.
1: Pero, a ver, Perry. Si está enseñando la pijama, ¿por qué nomás estás viendo ahí donde? ¿Eh? Ahí.
3: Ay, imagínate, Michel, mis camotes dándose una vuelta y escuchando un audio de Charito.
2: ¡Ah, qué horror! O sea, me caía bien en ese momento.
1: Qué rico, ¿no? Digo, qué bárbaro. Bueno, pues.
2: Vamos a estar el viernes, Micho, ahí contigo, ahí, Pompeo.
1: Aso, Mecha. Entonces, cuando llegue, busque usted a mis camote para que tenga oportunidad de.
2: Conocer.
1: Qué bárbara. Bueno, muy bien. Gracias por el plus. Gracias por el plus. Va a llegar más gente, mis camote. Muchas gracias.
2: Oh, sí, es cierto.
1: Bueno, adiós, Perry. Deja de verla.
2: Adiós.
1: Eso, adiós, mis camote. Adiós. ¡Vámonos! Esto es con Ricardo Arjona. Fuiste tú.

0: bárbaro, qué rolota. 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Bueno, ya tenemos a alguien en la 939. ¿Sigue despejada la 925? No, ya está sonando también, así que ya ni le busque. Entonces lo único que le queda es votar vía WhatsApp audio al 2226-535615. Esto es Las Duplas Bañú, Las Duplas Bañuchis.
1: Michel.
0: Bueno, sí, bueno. Hola, ¿quién habla?
1: Michel, pásatela chido por todos lados.
0: Híjole, Pepe. Pochón, ¿qué estás haciendo, Pollón, en esta noche fría? Con ese guante, con ese guante de béisbol, ¿qué estás haciendo?
1: No manches, me estoy dando grasa. Todavía, mira, ya tengo ampollado las manos
0: Ya sé.
1: Es de levantar el rey.
0: Es normal. Oye, sí, estuve buscando sus mensajes y no ha llegado Charito. Se me hace que está matando moscos, pues ves que ya empiezan a salir los moscos. No vaya a ser.
1: Todos, ¿no?
0: Todos. A ver, Pollón, ¿contra quién vas? Agárrate ahí. A ver, bueno, Las Duplas Bañuchis.
2: Michelle.
0: Ay, no, bueno, vais a dormir, me lleva.
2: Perdón, es que aquí tengo la Charito, pero tiene la trompa ocupada.
0: Ah, ¿está cenando?
2: Sí. Se está echando un tacote árabe, pero mira.
0: Por eso.
2: Del jumbo.
0: Del jumbo. Oye, abuelito, se está echando un taco árabe, la Charito, por eso usted se puso el ¿cómo se llama? El trapo este de las tortillas en la cholla.
2: Sí. Exactamente, sí. Estamos jugando a que estamos en Arabia.
0: Bendita, digo saudita, ¿verdad? Sí, claro. Muy bien, abuelito. Bueno, siéntese, abuelito, porque la otra vez le dio un calambre.
2: Ah, no, ni menos si está el Pollón, me voy a sentar, no, hombre, no. Mira aquí.
1: Con confianza, abuelito.
2: Parado,
1: con
2: les doy el, mi voto.
0: No tema, abuelito, que solo quien temió. Bueno, ok. Entonces, Pollón. No,
2: hombre, el que perdone murió en la cruz.
0: ¡Oh, que la canción! A ver, Pollón, púchale ya ahí al abuelo. Eso, para que se siente.
2: ¡Ay!
0: No, abuelo, usted no era el teléfono.
2: No, es que sí me dio el calambre.
3: Movidas contra.
0: Me dio un calambre. Retro. Ok. Movidas contra retro. Perfecto. Así que, Pollón, como te gustan, moviditas, movidix. Y abuelito, mire, qué casualidad, abuelito, canciones que cuando usted era joven, cuando usted era productivo al país, cuando usted pagaba impuestos, cuando, bueno, sí me entienden, abuelito.
2: Sí, la verdad, sí. ¿Me estás diciendo viejo?
0: No, abuelito,
2: ¿me estás intuyendo?
0: No, abuelito, ¿cómo crees?
2: No, porque haya yo estado cuando nació el Popo y Elisa, me quieras decir viejo. O sea, ahí estabas tú conmigo, ni te hagas.
0: A ver, abuelito, ¿usted de plano conoció a la mujer dormida antes de que se echara su coyote?
2: Sí, la verdad, nos echamos un palenque. O sea, cantamos.
0: Ya. Pusieron a pelear sus gallos, ¿no?
2: Ella, sí. Por eso se quedó dormida después de...
0: ¿Cómo ves, Pollón, eh? Si el abuelo se la sabe, ¿eh? Bueno.
1: Está bien. Ya la trae dormida desde hace mucho tiempo, pero bien dormida. Iba a despertar.
0: Exacto. Sí, ya le pasó al abuelo. Le pasó la maldición de la mujer dormida. Todo le quedó dormido al abuelo. Bueno.
2: Ya, nomás anda musleando.
0: No, ¿cómo cree, abuelo? A ver, Pollón, ponte una rola de... ¿De qué te tocó? Movida. Mira, a ver.
1: Para no verte más de Las Moscas.
0: ¿Sí? Hablando de, ¿verdad? Híjola. Para no verte más. Dedicada para la Miss Camote. Esa que le...
1: No, sí, a la mis camotes hay que verla y verla, como que... Sí. Ya para no verla más. Bueno.
0: Y yo. Pues bueno, pues no se diga más. Pídeles, pollón, votos, órale.
1: Público de Ultra, voten por mi canción y Charito, estamos esperando a que un saludo, por favor.
0: ¡Eso! ¡Charito! ¡Déjala, abuelo! ¡No te va a llevar nada bueno!
2: Espérate, ya tengo los ojos en blanco, espérate ya. ¡No me sueltes, no me sueltes!

0: Eso. A ver, abuelito, yo sé que está usted ocupado, pero pues a lo que venimos, ¿no?
1: No, ya, ya estoy descansando, ya.
0: ¿Ah, ya?
1: Ya. Ay, recontra, diría el perro Bermúdez.
0: Ahí le dejé unos cigarros, se llaman Gol 70. Ahí están en la repisa, abuelito.
1: No. ¿Son de la yerbita vaciladora?
0: Pues, abuelo, conociéndolo, es lo único que ahorita le va a llenar.
1: Espérate, Charito, déjame descansar, deja reponerme.
0: A ver, abuelito, ¿qué va a hacer?
1: Pues
0: qué?
1: Mira, ahorita que pues me salió algo, ponte esa de sacados. ¿Qué se llama, Fiola? ¿Cómo estás? ¿O se llama de otro modo?
0: No importa, abuelito, lo importante es que le salió algo, me da gusto.
1: Bendito Cristo.
0: Se llama Más de lo que te imaginas, abuelo. Dedicado para sus fans, para sus fans que no le creen que está usted con la Charito.
1: Sí, chepe, tranquila, corazón. Dame que acá atiendo a mi Char y luego te reatiendo a ti.
0: ¡Abuelo!
2: Hola, ¿cómo estás? Espero no
0: te... ¡Casilla 2, hijo de su madre!
2: ¿Cómo recibo la nostalgia? ¿Qué prometiste el día que te fuiste? ¿Puedo imaginar?
0: Abuelito, cuando usted era joven, ¿se parecía aquí al vocalista de Sacados?
1: Más o menos, ¿eh? Sí. Más nos dábamos un llegue. De hecho, cuando yo los conocí, esos de Sacados estaban adentro.
0: ¿Qué?
1: ¡Qué chiste, mamón! ¡Ya, tengo un premio!
0: Por ahí, pollón, ya sabes con qué. En el cuello y sácalo del escenario. ¡Órale, vámonos! ¡Chico, man! Ok, ahí están dos buenas canciones. El abuelo descansando con el tema de Sacados y el pollón con la mosca. ¡Órale, pues, ahí está! Acuérdense, cuando se pone la mosca ahí, es que ya está listo. Bueno, vamos a ver. Suerte para ambos y empezamos. Ya son 10:38. A continuación, paranormal. Abuelito, paranormal.
1: A mí siempre normal. Como que un poco con chanfle, pero por eso natural.
0: Vamos con Alex.
3: Michel, Padre Santo.
0: ¿Qué pasó, Alex?
3: Abuelito, soy tu nieto. Vamos con el abuelito. Dale, atentamente, Lale.
0: El abuelastro. Ahí está, abuelito. Ya tienes el primer voto. Eso.
1: Ah, qué bueno. ¿Quién votó por mí?
0: El Alex.
1: Ahí está hecho mi bendición, mi Alex. Ahí no, te va uno.
0: No, Alex, cacha. Digo, o sea, oh. A ver, vamos con el siguiente voto. A ver.
4: Se pega, pero qué cosa con este abuelito. Qué manera tan sucia de hablar, pero qué rico. Qué envidia la afortunada que lo tenga por ahí, ¿cierto?
0: ¡Sopas!
4: Obviamente le tiré la flor y también la maceta. Vamos, pues, por el abuelito.
0: ¡Zócalo!
1: Oye, Michelín, sí. ¿A poco está hablando la colombiana, la de la mañana?
0: Sí, ¿está? sí, la de, la de San Jerónimo Caleras, exacto.
1: Ah, ahí. No, yo pensé que la que salía con esta noche, la de las noticias, pensé que era esa colombiana.
0: No, esa es otra, esa es Ostra. A ver, vamos a ver, tenemos este voto, a ver.
5: Michelín, ¿qué hubo? Votamos por el viejo lesbiano.
0: ¡Sopa!
5: Ya para que se vaya a dormir.
0: ¡Qué bárbaro! Abuelito, estás está arrasando.
1: Yo creo que fue por el pollón entonces, porque viejo sí, pero lesbiano es. medio voto.
0: Hijo, abuelito, eres de pollón. ¿Qué te conoce el abuelito? ¿Por qué te habla así? ¿Eh?
6: No, pues ha de estar sentido todavía.
0: ¡Sentidísimo! A ver, vamos a ver.
7: Abuelo, ya estoy aquí en la farmacia. Del doctor Simio, pero dicen que los condones no, que los condones sí están bien. Pues, ¿para qué me manda usted a decir que los regresara? Que porque no sirven,
0: ¡no!
7: Que porque se doblan los condones. Por ahí, dígale a Charito que no se vaya. Yo ahorita le llego a echar un round y votamos por el abuelito.
0: ¡Hijo de su madre! No manches.
1: Lo que pasa es que sí mandé a cambiarlos, la verdad. Ajá. Pero porque yo uso tamaño pan Bimbo.
0: Mismo, por favor, abuelo.
1: Y del grande, el extra grande, el que vende solo centros comerciales.
0: No, ¿tú le crees, pollón? No, yo menos. Bueno, es bien. A ver, vamos a ver, acá tenemos a otro voto. A ver, adelante, a ver qué dicen por acá.
4: Michel, por supuesto que votamos por el abuelo.
0: ¡Hijo, abuelo!
1: Esa voz se me hace conocida. ¿No sabes quién es, Michelin? ¿No?
0: No.
1: Como que se me hace familiar.
0: Sí.
1: Le mando un beso respetuoso.
0: Qué bueno, qué bueno. Muchas gracias,
1: corazón,
0: abuelo.
1: Descansa.
0: Descansa, hijo. El que no va a descansar es el pollón porque se va con cero votos. Hijo.
1: No, mal. El todos se está cayendo al abuelito. Sí. Todos le entran.
0: Todos le entró. Así que ahora el pollón es el cero votos. ¡Bola!
1: No, mal. Ya no tenemos póster ni de Maribel, no, ni de nada, ¿verdad?
0: No hay presupuesto, abuelo. Todo se va en el...
1: No, hombre. En el se lleva todos los de paranormal. Llevas como 20 invitados.
0: A todos les toca su frutzi y su semita. Pues ahí sale el presupuesto. Caramba.
1: Mándame una foto de las tarotistas, ¿no? Ahí te encargo.
0: Abuelo, mejor siga atendiendo la Charito en lugar de estar aquí.
1: Ah, sí. No, hombre, ya se choque. Dale, es que la dejé cansada, mira. Ahí te voy, corazón. Nomás ahí te lo hago un ladito. Ahí les voy. ¡Mua!
0: Adiós, abuelo, ya. Cochino. Adiós, pollón.
1: Bye.
0: Bye. Vámonos.

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1: Oigan, oigan, les tengo una muy buena noticia. 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Felicidades a todo el equipo de Ultra Noticias, al buen Fer Canales, y ya sabe, desde tempranito ahí está chambeando de lo lindo para usted. Vámonos con la última dupla de la noche. Y ahora sí, lo único que tiene que hacer es comunicarse. ¿Cómo vas? Ahí te va el número, es el 222-482-0925 y al 222-482-0939. Es la última dupla, córranle, ya está despejada las dos líneas. Y a continuación, cuando ya faltan 15 minutos para las 11, arrancamos en el Facebook Live de Ultra 925, en el de mimimichel.cepeda.radio y en el de Historias de Ultratumba. Esto que es miércoles de paranormal, psicofonías. Puedes mandar obviamente fotos, videos y demás. ¡Újule! Pues no hubo llamadas, entonces yo creo que ya se acabó el programa, ¿verdad? Sí, pues sí. Si no hay llamadas, miren, les voy a ser honesto. Este programa, si no hay llamadas, no hay programa. Pues no. Así que vamos a dar última oportunidad. Nos quedan 10 segundos para checar. Si se va las duplas a descansar y ya nos vamos a preparar para paranormal o... Ahí está, ya están las dos líneas, no hay llamadas. A la una, a las dos, se acabó. Bueno, esto fue Las Duplas. 10:47, a continuación Paranormal. Les va a encantar, ni modo. No cayeron llamadas. Yo soy Michel Cepeda, buenas noches. Continuamos con más en Las Noches de Mole por Ultra. ¡Vámonos!
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2: Y en ese momento, Mau y Ricky. Ricky Mau.

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7: Los rastrillos desechables son herramientas de afeitado que tienen como objetivo ofrecer una opción práctica, higiénica y económica para el cuidado personal. Este tipo de productos son de uso limitado, ya que dependiendo de su calidad pueden durar de 5 a 10 afeitadas.
8: Su bajo costo los vuelve ideales para viajes o uso ocasional. Además, su distribución es amplia, pues se encuentran en supermercados, farmacias o tiendas de conveniencia. Están fabricados principalmente de plástico, lo que puede facilitar su manejo. Cuentan con un mango, un cabezal con navajas preinstaladas de acero inoxidable y una banda lubricante.
7: En el mercado podemos encontrar modelos para mujer y para hombre, y aunque la tecnología es similar, cada tipo de rastrillo se segmenta por género para adaptar su forma y banda lubricante a diferentes zonas del cuerpo. Esta segmentación responde a las necesidades prácticas y estrategias de marketing, que suelen reflejarse en los precios, ya que los productos de mujer son más caros que los de hombre.
8: Para ayudarte a elegir mejor, el Laboratorio Nacional de Protección al Consumidor puso a prueba la resistencia y desempeño de 26 modelos distintos, 13 modelos para mujer y 13 para hombre. Se realizaron distintas pruebas para comprobar que los empaques incluyeran la información comercial en español de acuerdo con las normas oficiales mexicanas. También se revisó a detalle el estado de las navajas, analizando el estado original del filo y que estuviera libres de oxidación o cualquier daño.
7: También se determinó la carga máxima de los mangos antes de romperse. En este caso se convocó a un panel de personas consumidoras que calificaron aspectos como la efectividad en el afeitado, la experiencia de uso y el cuidado y protección que brindan a la piel.
8: En el caso de los rastrillos para mujer, los resultados fueron los siguientes. Todos los modelos analizados presentaron su información comercial correctamente. El modelo de la marca Chedraui presentó imperfecciones en las hojas, navajas, Tres modelos de Gillette, dos de Equate, Chic, Envisage y Big, obtuvieron la excelencia en la prueba de cuidado y protección de la piel. Los productos que calificaron con excelencia al promediar todas las pruebas fueron Big, Envisage, Chic y tres modelos de la marca Gillette.
7: Ahora, en el caso de los rastrillos para hombre, se encontró que todos los modelos presentaron correctamente su información comercial. Tres modelos presentan imperfecciones en las navajas, Chedraui y dos de la marca Daycare. Cuatro modelos calificaron con excelencia en la prueba de cuidado y protección en la piel, tres de la marca Gillette y uno de la marca Envisage.
8: Usa tu presupuesto de manera inteligente. Presta atención a las recomendaciones de compra y uso. Compra tus rastrillos en comercios establecidos y revisa que el empaque esté en buenas condiciones. Guarda tu comprobante en caso de que necesites realizar algún cambio por defectos de fábrica. No compartas el rastrillo con otras personas, aunque sean de tu propia familia. Cámbialo cuando notes que necesitas hacer más presión para rasurar adecuadamente.
7: Usa gel o crema para afeitar. De esta forma tu piel sufrirá menos. Usa crema sin fragancia o aloe vera para cuidar tu piel después de afeitarte. Déjalo secar después de utilizarlo. La humedad puede dañar las navajas. Guárdalo en un lugar limpio y sin humedad después de usarlo.
8: Tu elección va más allá de la marca. Se trata de calidad, precio y sobre todo responsabilidad. 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Envuélvelo en material resistente o colócalo dentro de un envase vacío para evitar que las hojas queden expuestas. No olvides que la información es tu mejor aliada para consumir de manera responsable.
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0: Hola, ¿qué tal? No, no, bueno, Qué entrada de programa, chico. Ni me reconozco. Así se ve. Así es como me debería de ver. Ya en la cámara, ¿ves? ¿Qué pasó, Michelle? Oh, que la canción, espérense. Acá está el de veras. Ay, ¿no? Buenas noches. ¿Qué tal? Qué gusto saludarles. Bienvenidos a otro capítulo más de Paranormal. Hoy miércoles de psicofonías. Y la verdad, bien acompañado con todo el Dream Team de los Ghostbusters. Aquí está Eriquita, Alvarito y claro, nuestro invitado especial. Ay, ¿no? ¿Cómo están? Muy, muy buenas noches, bienvenidos.
1: Hola, muy buenas noches.
2: Hola, hola a todos, buenas noches.
0: Eso, y para allá, mira.
3: Hola, ¿qué tal? Buenas noches.
0: No, no, casi te sale igual, Alberto. Hola, ¿qué tal?
1: Hoy sí está muy serio el señor.
3: Hoy venimos serios.
0: Está muy serio. Chale, ¿por qué? De que no los vimos la otra semana, ¿verdad? No,
3: es que vengo color serio, mi hermano. Vengo color serio, por eso.
2: Venimos de negro.
0: Oigan, presumamos nuestras playeras, por favor. Mira, vean ustedes, nada más. Ahí está la mía, mira, nada más. Les enseño la mía.
1: Por eso me la panza.
0: No, por eso lo estoy haciendo así.
2: Se ve más el estómago.
0: Se ve mi estómago de cuadritos ahí. Híjola.
3: Eso se llama elegancia.
0: Elegancia, muchas gracias. Ya nos uniformaron. Y la gorra, Alvarito, y la gorra.
3: Es lo que digo. Es lo que les digo.
2: Lo hubiéramos traído.
1: Chin.
0: Eso es lo que yo digo, ya ves. Tú sí
1: ahora
0: sabes,
1: dentro
0: compadito.
1: De 8 días.
0: Ándale, ya para el otro. Poco a poco nos vamos a ir equipando.
1: Efectivamente.
0: Luego llegamos a los calcetines, luego los chones, así nos la llevamos.
2: Ya todo el outfit.
0: Todo el outfit completo. Eso. Bueno, pues saludos a todos los que ya están conectados en el Facebook Live de Ultra 925, en el de mimimichel.cepeda.radio y en el de historias de Ultra.
3: ¡Ay! ¡Ay, ¡bravo! Eso costó una playera, me lo he dicho antes, Michel.
0: Ya entendieron que necesitaba motivación.
1: Sí.
0: Por eso, por
1: ya
0: eso.
1: Ya tenemos las indirectas.
0: Sí, exacto. Ya me dan playerita. Ahora sí lo digo bien. Cuando no, pues como para qué.
1: Pues cómo.
0: Oigan, pues ya saben que este es el día, la noche más bien, especial para aquellos que tienen, pues que si tienen videos, que si tienen fotos, psicofonías, que los manden ahora. Y luego, luego, Eriquita, ya tenemos aquí un cuate que dice: oye, dile a Eriquita que si puede analizar este video. Así que. Sí, hice una pausa muy fuerte. Este que, perse. El WhatsApp en cabina es el 22-26-53-56-15 para que ya te las sábanas por esa vía. Puedes obviamente mandarnos todo lo que quieras que se analice o pasemos al aire en esta nochecita que ya estamos en junio. Desde mayo que no los veo.
1: Sí, hombre.
0: Sumecha, de veras. Pero bueno.
1: Es que esa gripa sí fue mortal para
0: ya
1: mí.
0: Ya vi.
1: ¿Cuál gripa, Michel? No, te digo.
0: No fue gripa.
1: Fue un gripón.
0: No fue el piquete de un mosco tsetse, ¿no? No,
1: tampoco.
0: Bueno, está bien.
2: Bendito. Zancudo.
0: Un zancudo. Hijo.
1: Oh, ya van a empezar.
0: No, pues cada quien. Digo, o sea, cada quien se. Bueno. Dice por acá Susi Domínguez. Saludos, Michel. Y un saludo a mi esposo Miguel Mora. Órale. Susi siempre saluda a su esposo Miguel. Yo creo que el día que no lo salude, que uno de los
1: es
0: dos.
1: Es porque están peleados.
0: No, uno de los dos se va a dormir con el perro. Punto.
2: Okay. Ah, en la sala.
0: Exacto. Por acá tenemos más mensajitos. Dice, saludos a Pedrito. Ah, le gustó a Susi el buen intro. Gracias, sí, gracias. Así que luego lo ponemos, otra vez. Ay, si no, el que busque el pretexto. Si quiere lo volvemos a poner, Bueno.
1: No hay ningún problema.
0: No hay problema. Usted, pide la entrada del nuevo programa. Ándale.
1: A ver,
0: bueno,
1: pídala la entrada.
0: Ahí me avisan. Bueno, por acá, Alexis Hernández dice, saludos, eso.
1: Saludos, Alexis.
0: Algo sabe el Alexis, porque nos pone salud.
3: Saludos.
0: Es capuchinos. Luego nos levantan falsos. Por acá tenemos otro, dice, ¿qué dice por acá? Gustavo Calvario Parra. Hola, Michelle. Hola, Erika. Hola, Alvarito. Aquí listos para nuestro tradicional miércoles de videos y psicofonías. Están geniales sus players. Ya ven.
1: Ay, muchísimas gracias.
0: Las playeras. Eso. Bueno, por acá Acevedo.
3: Se puede.
0: Sí, no, están bien padres, mira. Y por lo menos le atinaste a mi talla, Alvarito.
1: No fue Álvaro, fui yo. Yo le dije.
0: Las medidas. Oye, Eriquita, yo te voy a decir, Eriquita, ¿y cómo sabes mis medidas? O sea, ¿Cómo, mana?
1: Amigo.
0: ¿Cómo, mana? Bueno.
1: Cálmate.
0: Dices, tengo ojo de buen cubero.
1: Efectivamente.
3: ¿No? Tienes cuerpo de limosnero.

0: Y que ahí colgaban gente en los árboles. ¿Crees que, digo, te lo digo para que chequen eso de los fantasmas? Pues no te preguntes por qué. Atentamente, Alberto Rey. Allá en San Bartolo.
1: Ah, bueno,
0: ¿Sí
1: lo que
0: sabías de
1: sucede,
0: eso?
1: sí,
0: A
1: de
0: ver.
1: hecho no era como, no era un bosque,
0: ¿No?
1: sí era como tipo terrenos,
0: Ajá.
1: porque incluso atrás de lo que era el hospital, bueno, lo que ahora es el Hospital General,
0: Sí.
1: antes existía un Hawái. Entonces, pues obviamente ahí han pasado muchas cosas, han sucedido muchas cosas, desde niños ahogados, los niños que se salían de la escuela y que se iban al Hawái, pues
0: No
1: obviamente
0: manches.
1: había muchos que terminaban ahogados.
0: Ay, qué miedo. Allá en todo ese rumbo de San Bartolo.
2: Es
1: Lo
2: más
1: que
2: miedo
0: es
2: en la zona
0: Zambar.
2: de Periplaza, ¿no?
1: Ajá, San
0: Así.
1: Bartolo, lo que es Periplaza, Agua Santa y
0: Agua
1: la parte de
0: Santa.
1: atrás de el Hospital General. Antes
0: Ok.
1: era terreno que pertenecía al centro escolar.
0: Paso, mecha. Ahora entiendo. Sí, hay mucha energía por allá. Es que luego pasa, ¿no? Que luego son como cementerios y que luego, pues ya, llegó la urbanización. Ya encima, pues de hecho, Plaza San Pedro, sabemos que era antes era un cementerio.
1: Sí.
0: Y ya pasaron muchos años y ya pusieron ahí, pues obviamente, la plaza. ¿Y dónde quedaron aquellos? Pues siguen ahí, ¿no? Ahí
1: Algunos
0: guardaditos.
1: otros lo sacaron.
0: Fíjate. Oye, y cuando sacan un cuerpo, bueno, cuando sacan unos restos,
1: Cuando exhuman un cuerpo.
0: exhumen un cuerpo, ¿se queda aún así la esencia?
1: Sí, se queda energía, arraigada ahí.
0: Fíjate. Por eso es que muchos de repente dicen, no, se preocupe, ya lo sacamos.
1: Lo que pasa en el área de del Panteón Municipal,
0: Ajá.
1: en la
0: Ah,
1: fosa
0: claro,
1: común.
0: la fosa, ¿cómo se siente esa vibra? No, hombre, compañero. ¿Sabes qué cosa? De veras, sí.
1: Pregúntenle a Michel.
0: De hecho, ¿qué tan cardíaco está eso que el que cuida, ¿no? Los acompaña a todas las áreas, sí. Oye, vamos a ir a la fosa común. ¿A dónde? A la fosa común. Bueno, pues ahí van
1: Adiós.
0: solos. Adiós, adiós.
1: Que se
0: ¿Verdad? Y yo,
1: fue.
0: Bill
1: Sí.
0: Pulis se fue. No,
1: ¿Por qué
0: dice,
1: se
0: no, yo
1: fue?
0: ya ahí no entro.
1: Lo
0: Sí.
1: más cardíaco que estuvo ahí fue que, ¿te acuerdas que en ese entonces iba Fer?
0: Ajá.
1: Íbamos Fernanda, Anaí, que por cierto, saludos a Anaí y a Blanca, y
0: Ajá.
1: pues iba yo,
0: Sí.
1: y toda la gente que estaba a nuestro cuidado, porque de cierta manera nosotros estábamos protegiendo su energía.
0: Sí, es cierto. ¿Cómo olvidar eso? No, sí, la verdad es que nunca se me va a olvidar. No, no, no,
1: No,
0: no.
1: ni a mí tampoco,
0: No,
1: amigo,
0: no,
1: o sea,
0: nos fue bonito, ¿verdad? Estuvo bien
1: nos
0: simpático.
1: fue o me fue.
0: Te fue bonito, llamémoslo así.
1: Sí.
0: Ay, qué cosas, pero
1: Ay,
0: bueno.
1: qué cosas.
0: Vamos a arrancar, fíjate, tenemos por acá a el mismísimo Ponderado Cabrera. Dice Cabrera, por ahí, Mitch, te encargo. Dice, te comparto un par de videos para que los analice Eriquita y los Ghostbusters. A
1: Okay.
0: ver, ¿quieren que veamos el primer video?
1: Antes del video, vamos a
0: Cuéntanos.
1: hacer un anuncio.
0: Ah, sí, es cierto, Eriquita, me estaba yo brincando. Cuéntanoslo todo.
1: Vamos a tener una dinámica. Todavía no, todavía estamos pensando qué tipo de dinámica se va a hacer, porque hay dos noticias. La primera es que la mayoría de los anteriores Ghostbusters se van a reintegrar al equipo. Vamos
0: Órale.
1: a hacer una investigación y van a regresar con nosotros. Y la segunda, del auditorio vamos a sacar a dos personas para que se integren, así como en su momento fue Álvaro y ahorita Ale, van a pertenecer al equipo de los Ghostbusters, pero vamos a sacar únicamente dos personas, que estén pendientes para la dinámica.
0: Oye, me late la idea. Muchas gracias, Eriquita. Pues ahí está. Así que pues van a tener la oportunidad de ampliar el equipo de los Ghostbusters, los que son
1: Exactamente.
0: fanáticos de Hueso Colorado. Híjole, yo me acuerdo cuando ganó el Alvarito, no se le acababa, no se le
1: Sí.
0: acababa. Ay, la emoción, ¿no,
2: Gocé
0: Alvarito?
2: de ese privilegio. Yo
0: Y
2: por eso
0: ahora
2: me
0: Ale, ¿no?
1: quedé. Y por eso se quedó.
0: Así pasa. Y ahora Ale, que ya está por acá, mira más. Así que ya estás invadido aquí de los Ghostbusters, ¿eh?
2: Oye, no,
0: Él ya es
2: ser parte.
0: Así se dice, así se dice. Bueno, entonces manténganse pendientes porque y estaremos buscando a los dos integrantes más, ¿no, Eriquita? Dos integrantes
1: Exacto.
0: más. Órale, no se diga más. Bueno, ya están por aquí poniendo en el Face. Yo, espérense. Después, por acá ya llegó Mara Mozo. Feliz noche, mis queridos Ghostbusters.
1: Ay, un saludito a Mara y a su niña que la hospitalizaron.
0: Sí, hombre.
1: La tuvieron ahí en observación porque le hicieron una operación.
0: Ay, espero que todo.
1: Entonces, Sofi, que te recuperes.
0: Ánimo, chiquita, ánimo.
2: Ánimo, que todo salga
0: Eso.
2: bien.
0: Bendito sea el Señor por acá. El Sicoc dice, buenas noches, saluditos.

0: Sale, ahí están los saluditos. Y por acá tenemos otro. Saludos, Michel Cepeda, de tus amigos los Pocholines, que son Uriel y Yeshua. Ya casi no podemos escucharte porque hay que ir a la escuela. Ay, la escuela no les va a dejar lo que este programa, por favor. Alvarito, diles, por favor. Yo, ¿quién soy para decirles que se
1: vean? Hagan algo de provecho. Vean el programa.
0: Eso, ya. Con eso. Ya, ¿qué más quieren?
1: Ah, bueno, no estuvimos dando consejos.
2: Ya me di cuenta.
0: Ya vimos. Sofi Baez, hola a todos, saludos, buenas noches. Hola, Sofi, muchas gracias. Y bueno, creo que son todos los que tenemos por acá. Por acá, Ale, ya págame. No, no es cierto. No es cierto. Y bueno, ¿que dónde está Pedrito? Mara, ya sabes, si quieres ver a Pedrito, ven por él, se los presto, se lo llevan. Ahí lo dejan afuera si quieren amarrado porque no se escapa.
2: ¡Qué perro! ¡Qué mal que lo maten!
0: No te digo. Mara Mozo, ¿dónde está Pedrito? ¡Que no sé! Y bueno, por acá.
1: Luis, sácalo Manilla de la bolsa, Michelle.
0: No, espérate. Está chupando otro capuchino. Ay, sí. Luis Manilla, lengüetas de amor, un poco tarde reportándome. Bueno, bienvenido, Marilyn. Y bueno, pues ahora sí, vamos con el video. Pregunta obligada, ¿quieren video? Vamos a ver este video que nos hace favor de enviar el buen Cabrera para su análisis. Dale, vamos a ver, trae audio y toda la cosa. Preparamos las cámaras y todo. Ya saben que acá es un show. Esto es como la planta de Springfield, de Homero. Uh-huh. Un montón de botoncitos. ¿Y tú para qué son? No sé, pero tengo que encontrar cómo. Ahorita aparece.
1: ¿Mientras no vas a explotar la cabina, Michelle? Estamos bien.
3: No hay una reacción nuclear. O se vaya la señal.
0: Se vaya la señal. No.
2: Aguas, porque el video...
0: No lo invoquen.
2: Ya está en su poder.
0: Es cierto. De hecho, señoras y señores... Hay que decirles, Eriquita, vamos a mostrar el video que sacó la señal de Ultra por 2 días. Fue un viernes.
2: Día y medio.
0: Fue así, un viernes en la noche y hasta el sábado.
2: ¿A las 12?
0: A las 12 regresó la señal. Obvio, no lo sabe mi jefe, así que...
2: Nada más lo vamos a pasar una vez para que no vuelva a suceder.
0: Sí, no.
1: Dale.
0: Volvemos a salir del aire y ¿para qué quieren? Así que chútense el programa porque va a ser de lo último. Sí, para que se queden, si no, qué chiste. Sí, van, si tú no manches, neto. Sí, vamos a mandar este video al aire que obviamente es unas... Pues sí, tiene unas psicofonías ahí bastante... ¿Cómo le llamamos, Eriquita? ¿Brutales?
2: Peculiares.
0: Exacto. Yo le llamo... Brutales. Pero dejémosle en peculiares, ¿ok? Listo, pues ya tenemos todo listo para ver el primer video. ¿Quieren video? Pues ahí les va. ¡Córrela, Pedrito! ¡Ey!
2: ¿Quién es Pedrito?
0: Eso. No, cállense
2: ay,
0: los ojos.
2: Niño, ya la vi.
0: Ya lo vieron, sí. En una plaza comercial en la que obviamente están unos trabajadores. Dilo, el chamaquito este. No, cállate los ojos. Fuga. Pues sí, yo haría lo mismo, sácate a volar. No manches. Esto, por lo que se ve, es unos trabajadores, ¿no? Que están pues chambeando en una plaza. Se ve que es de noche, madrugada, no hay nadie. Y claramente se ve como estos cuates están viendo como... Mira más cómo viene un niño corriendo. En el segundo piso, ahí al lado de esta tienda que es parte de tu vida... Y llega y se queda atrás del pilar el niño. Y se quedan todos. ¡Vamos a la fregada! ¡Vámonos! Y se van todos, mira más. ¡No!
2: ¡Cállate! Precisamente lo estaba viendo el día de ayer.
0: Ajá. Oye, Eriquita, pero aquí estamos hablando. Que pues ve con esa iluminación, se ve claramente. Se ve claramente la criatura, la bendición ahí corriendo.
2: La bendí.
0: Mira nomás eso. No. Ve eso. Y desaparece. Llegando ahí el pilar.
2: Así nos pasó con la niña del vestido rosa, ¿te acuerdas? En el panteón municipal.
0: Sí. No manches, ¿en serio?
2: Sí, se cuenta en el panteón municipal que sale una niña de vestido rosa. Uh-huh. Y así nos pasó, nada más que la niña se veía como muy brumosa, ¿no?
0: Ay,
2: y la logramos captar.
0: Fíjate, eso es algo que yo les quería comentar. ¿Por qué, llamémosle de alguna manera... cuando se llegan a ver entes, que obviamente, bueno, pues ya el ente de por sí ya no es como de este planeta, ¿no? O por lo menos de este plano de la vida, ¿por qué siempre se llegan a ver como en blanco y negro? ¿Es verdad que les falta color? ¿Será por eso?
2: No siempre, fíjate que no siempre, porque por ejemplo, la fantasmita, se puede decir, de la niña que nosotros encontramos en el panteón municipal, se veía su vestido color rosita, y por eso es que la identifican y la conocen como la niña del vestido rosa, porque incluso hasta los mismos veladores la han visto, cómo va jugando y va caminando entre las tumbas y lleva un vestido rosa.
0: ¡Oh, carambas! Fíjate nada más. Ahora, aquí, mira, le puse pausa a donde se ve la niña. Vean ustedes, ahí la pueden ver ustedes más en nuestras super pantallas planas por delante y más planas por atrás que tenemos aquí en la cabina adulta. Pregunta, ¿es niña?
3: Yo la veo más como niña. Pero yo la veo más como niña.
0: Ay, no sé.
2: Mira,
0: pero
2: si la regresas... Cuenta,
1: no se le ven las piernas.
2: No se le ven las piernas, pero si la regresas...
0: Eso no tiene abuela.
2: Se ve como si fuera un niño.
0: Ay, joder, a ver, le echo más para atrás entonces. A ver, va para atrás. La cosa es que yo la sigo viendo en blanco y negro.
2: Ah, no, sí, es una niña. Sí, es cierto.
3: Sí se ve como niña.
2: Sí, se ve como una niña.
0: Oye, pero...
2: Ahí, mira.
3: Ahí va un poquito, unos segunditos atrás... Es como se ve, inclusive se le ve el cabello suelto, largo.
0: Ok.
1: Es un afro.
0: Mira, vamos a pedirle, ¿no?, al público selecto que en este momento...
2: ¿Un screenshot? Va.
0: Para que le hagamos un close-upsazo. Yo les preguntaba si era niña, niño o...
2: O quimera.
0: No. Lo que nos pasó la otra vez, ¿se acuerdan que vimos la otra foto? Que era un pequeño... Ahora sí que dijera Homero, pequeño demonio. Aquí estamos viendo que a lo mejor ni siquiera es un niño.
2: Listo.
0: Está disfrazado. Ya está el screenshot. Vamos a...
2: Ahí voy. Te lo mando, espérame.
0: Muchas gracias, Eriquita. Ahí está. Digo, esto es importante. ¿Por qué? Porque, como lo hemos platicado, ahí. ¿No?
3: Mira,
2: Sí, de hecho.
3: Se le ve el cabello largo.
0: No, y suelto. Y como bien lo comentas, Ale, no se le ven las piernas. No manches, qué miedo. No se le ven las piernas, Dios santo.
2: ¡Auxilio!
0: Eso es lo que llama mucho la atención.
2: Listo,
0: ¿no?
2: Amigo, ya te lo mandé.
0: Aquí estoy. Vamos a checar con la calidad ultra, la potencia de la imagen. Vean nomás. Vamos a ver. Aquí tenemos la foto. Vean nomás. Todo el mundo está checando el dato. Ahí están todos ahí. viendo. Los views que tenemos en este momento. Vamos a hacerle close-up. No, sí, ve, no se le ven las piernas. No, cállate, boludo. Hijo de soy. Es que, mira, te voy a decir una cosa. Es
2: Michel, cada vez que ve esos videos, ¿cómo sufre?
0: Sufro. Es que muchas veces, ¿a poco no? Se presta que a lo mejor es la hija de uno de los trabajadores, típico, ¿no? Ah, es su hija, vete a correr y aquí te vemos y armamos eso. Ajá. Órale, pon tú, se las compras. Pero que no se le vean las piernas, ¿qué onda? Eso.
3: Pues ahí en esa toma, el screenshot que acabas de hacer, sí, no, realmente no se le ven
2: no
3: las piernas.
2: No se le ven las piernas.
0: ¿No?
3: Prácticamente se ve solo de la vestimenta, como de la cintura para arriba.
0: Sí, está espectacular. Sí, tienes razón, como si el barandal no dejara, pero, oh sorpresa, el barandal es de vidrio, o sea que.
1: Inclusive si te das cuenta no tiene rostro.
0: Es lo que te digo.
1: Si nada debe... más se ve como un, no sé.
0: Ay, no sé, algo.
1: Una pelotita blanca.
0: Mira más, ahí se ve claramente. No hay piernitas. No hay piernitas, no, exacto. Por eso yo digo, ¿de veras sí será niña? O acuérdense en lo que hemos platicado, ¿no? Que a veces no son niños, están disfrazados de tal, ¿no? Y podría ser a lo mejor ahí un chamuquito, un chamuco.
1: Haciendo de las suyas.
2: A ver, además, recuerden que cuando no se le llegan a ver las piernas es porque, o se llega a ver muy difuso, es porque no están ya dentro de este plano terrenal. Ellos están en otro plano o están viviendo en otro plano.
0: Ajá.
2: Y por eso es que se ve muy difuso o en muchas ocasiones no se le llegan a ver partes del cuerpo.
0: Sí, claro. De hecho, ¿te acuerdas que nos han platicado, no? Allá por el rumbo de Valle de Los Ángeles, en lo que es el rumbo de Periférico.
2: Ah, sí.
0: Han visto, obviamente, mucha chica que pide ray y tú, ¿eh? ¿Y cuál? Bajas la mirada y está flotando, ¿no? Y te quedas, no manches. A mí me tocó ver una señora, una dama. Y yo, ¿qué hace esta hora tan tarde? Cuando ves que no tiene pues cómo se desplace, pelas, papá, sí. Te llamabas. No, sácate a volar, no. Sí. No. Eso era cuando tenía el flamante. Ahorita que no, menos.
2: Menos, no, olvídenlo.
0: No. Si en moto sientes gacho. Pues ahí está. Entonces, ahí estamos viendo, obviamente, a la muñequita, bueno, al lente. Y por si tienen la duda, pues ahí les va de nuevo, para que les dé miedo como nosotros. Mira más cómo se ve claramente.
3: Para que nos rasquemos la cabeza.
0: Ándale, ya estoy aquí.
2: La cholla.
0: Mira nomás eso. No manches, está espectacular. Qué buen video, Cabrera. Muchas gracias, ¿eh? No sé si usted chambea mucho, pero qué buenos videos nos manda el buen Cabrera. Pues ahí está. No manches, pero sí todos los empleados así. Vámonos. ¿Qué? ¿Le seguimos? Síguele tú, papá, si
1: yo
0: quieres.
1: Yo creo chambear. Que como todos salieron corriendo, porque como son varios, como que les da un poquito más de valor. Te agarras solo.
3: Y a mí te vas a quedar. Sí.
0: No, pero aún así, ¿viste la cara que ponen?
1: Sí, como diciendo, la reacción obviamente.
0: Como diciendo, güey, esto no es de Dios.
2: Esto vámonos. No es de Dios, vámonos.
0: Ahí está, mira, la repetición y para que lo vean. No manches, sí, ¿no? Qué impresionante.
1: Desconcierta.
0: Ay, hijo de la guayaba. Bueno, tenemos otro video.
2: ¿Quién es el video? Se empezó a rascar la cholla.
0: No, pues ya. Están viendo y no ven. Yo tan acostumbrado a estas cosas, ¿verdad? Pero hoy no.
2: Ay, hoy sí, no.
0: Hoy justamente no. A ver, vamos a ver. Tenemos otro video. ¿Quién es el video? Vamos a ver. Aquí está. Hacemos dos. Necesario para que quede bien perrón, lo puedan ver cómodamente. Ahí está, listo. Creo que ya está todo listo. Sale, corre el apetito. No, todavía no, apetito está chupando. Está chupando. ¿Quién se parece?
3: Está con su capuchino.
0: Ándale, pues, vámonos. Viene de ahí.
4: A ver, ¿qué quieres?
5: No te
4: acércate.
5: Absolutamente mucho,
4: amiga. ¿Qué es lo que quieres? Está haciendo guardián de esta brujería. A ver, ven, libérala. Porque aquí tengo el alcohol. Mira, yo voy a quemar esta brujería. Yo voy a quemar esto que tengo en mis manos. Acércate. Se escuchó un golpe.
0: No.
4: Se escuchó un golpe. O sea, estamos de día. Son como las 4 de la tarde. Y fíjense en lo que está pasando aquí en este momento en el cementerio. Estoy tratando de abrir este daño que está aquí. Estoy tratando de abrir esta brujería y no me están dejando abrirla. Me están haciendo todas las interrupciones, pero no vemos absolutamente a nadie. O sea, ya hay suficiente luz, está súper claro.
5: Amiga, a lo que realmente venimos. Amiga.
4: Para poder nosotros ver de qué se trata esto. Mira, esto tiene pimienta. No sé, no creo que no se logra ver allá, pero tiene pimienta. Esto es para salar, esto es para alejar y esto es para destruir. No. Vamos a ver a quién le están haciendo daño. A ver, libérate, pobre, mira.
5: Mira toda la pimienta que le salió.
4: Mira.
0: Mira
4: todo
0: no
4: lo que tiene
0: lo que
4: esto.
0: Atrás.
4: Esto tiene pimienta. ¿Qué es lo que le quieren hacer a ella? La están amarrando, la están atando y le están destruyendo de su vida. La están destruyendo y lo hicieron con pacto. ¿Te diste cuenta?
5: ¿Con cadenas?
4: Sí. Lo hicieron con pacto de tinta roja, que es lo que todos tenemos en el cuerpo, miren. Fíjense en ustedes, para que esta pobre persona que está aquí no tenga vida. A ver, ¿quién te quiso hacer daño?
0: Híjole, el de la cámara.
4: Quiero la desvivirla para siempre.
0: Ahí está, ya viste.
4: Vean ustedes mismos. A ver, ¿qué quieres? Acércate, ven, aquí estoy, acércate.
2: ¿Ya viste?
4: Acércate para que una vez salgas aquí en el video, acércate.
0: Yo
4: no te tengo, acércate. Es alguien que está aquí salvaguardando esto. Y con lo que lo tenían velado.
5: Una vela negra.
4: Aquí debe estar el nombre porque está toda chuzada. Si te das cuenta, uno la chuza para poderle hacer lo demás. Vamos a seguir viendo si encontramos más daño, José, más para quemarlo todo junto, ¿te parece? Porque no me gusta la forma en la cual está ese cementerio, que no nos dejan tranquilos.
5: Está muy intranquilo.
4: Está muy intranquilo. Mira, ese tipo...
0: ¡No manches! Sí vimos, ¿no? La imagen ahí donde obviamente pues aparece algo ahí. Y qué lástima porque enfocaron más a la chica.
4: Escuché un golpe. O sea, estamos de día.
0: Donde obviamente... Ahí pierde la de hecho, estos cuates no se dieron cuenta hasta después.
1: Yo justamente lo que iba a decir, yo creo que más que nada la chica fue la que lo sintió, porque fue la que se dio cuenta, más en cambio la cámara nunca se da cuenta.
0: Sí.
1: Porque si eres, bueno, un poquito más inteligente, por así decirlo, no pierdes el enfoque de donde se vio.
0: Claro.
1: Más en cambio, pues, cambia de ángulo y se pierde totalmente.
0: Exacto.
1: Y la chica fue la única que se dio cuenta.
2: Bueno, pues ahí va. Ese efectivamente es un trabajo de atadura a una persona para que pues no pueda progresar, es un cierre de caminos. Lo que se asomó atrás de la chica es un muerto. A ese muerto, cuando hacen ese tipo de trabajos de magia negra, se les encarga a los muertos para que nunca dejen en paz a esta persona. Entonces, como ya sacaron el trabajo y esta chica lo va a romper, Por eso es que se está asomando el muerto, que está encargado de, pues de cierta manera, de atormentar a esta persona.
0: Ok, es que se ve clarito, mira, ahí van a verlo, como le hago la ahí está, y le ponemos stop. Otro screenshot, ¿no? Erquita ya entrado en gastos.
2: Va, ahí te voy.
0: Vean nomás, ahí se ve claramente en la parte de atrás. Y como listo, bien dices, Alvarito, no, el camarógrafo no se dio ni, vaya, ni idea.
2: Ni cuenta se dio.
0: Ni cuenta, porque después ya se puso a enfocar a ella y ya no se vio que era atrás. Es que hasta si lo llegas a ver, parece como si fuera un mechudo. ¿No?
2: Sí.
0: O sea,
2: sí.
0: Y es una mancha.
1: Una pelusota,
0: ve nomás eso. Sí, no, yo en cuanto lo vi.
2: Listo, amigo.
0: Se me cayeron hasta los chones. Ahí está. Vamos a hacer con la magia de la calidad ultra y del teléfono de Erquita.
2: Mi chafamex, dices tú.
0: Eso, merengues. Vamos a verlo para aquellos que en este momento nos están viendo en el Facebook Live de Ultra 925, en el de mimimichel.cepeda.radio, en el de Historias de Ultratumba.
2: Mira.
0: Eso.
2: Nos conviene traerle playeras.
1: Tu soborno.
0: Ay, caramba. No me expandió decir que fue ese ruido. Ahí va, nomás.
1: Tu subconsciente, Michelle.
0: Dale, sí. Nomás que cargue. Ahí está ya.
2: Se sintió Pepito Grillo.
0: Ahí les va. También lo pueden ver en el canal de Ultra TV, en el Roku o de plano en internet. Pongan ustedes puebla.ultralaradio.mx. Miren, ahí está. Mira nada más eso. Qué bruto. ¿Qué es?
3: Asume. De hecho, hasta el texto que le ponen al video como que impide que se vea con mayor claridad.
0: Sí, caray. Qué tontos.
1: Yo digo que estaría inclusive más chido si mandaran el video original sin edición.
3: Exactamente.
0: Es que
3: para que se pudiera apreciar con más claridad.
0: ¿Saben lo que es sorprendente de todo esto? Ahorita que vean la foto, cómo sale entre dos paredes. Vean el grosor
2: de la madre.
0: Exacto, o sea, ahí no cabe un humano.
2: No.
0: No, o sea, está muy delgado. ¿Qué les gusta? Así, de ojo de buen cubero, 5 centímetros de ancho.
2: Más o menos.
0: ¿10?
2: 10 a lo mucho.
0: 10 a lo mucho, ahí lo van a ver ahorita más claro. Qué impresionante, no, pues ahí no puede salir nada. Bueno. Ya vimos que sí, pero...
2: Sí, pero no.
0: En este plano no.
1: Sí,
0: no,
1: pero nada físico como tal. Exacto. Únicamente energía.
0: Sí, ve nada más eso. Wow. Es como si fuera de veras una mancha. No manches, está bastante espectacular esta imagen.
1: Pero lo más raro es que está todo como amorfo, ¿no? No se ve, o sea...
2: No se ve como...
1: Algo...
2: Forma específica.
1: Exactamente. Por eso yo cuando lo vi, pues dije, pues a lo mejor es un demonio, ¿no? Porque... No le veo forma.
0: Es que sí, no se le ve forma de nada.
1: Sí, no.
0: Se pareciera de veras, yo pensando mal, dije yo, ¿será un trapeador? Pero
1: el trapeador del mal.
0: El trapeador del mal, ahí está. No, sí está cañón. Y bueno, como bien lo menciona la chica, pues estaban en el día. Qué bárbaro. Está fuerte. No, pues muchas gracias. No, hombre, ahora sí Cabrera se llevó la noche, la ovación.
2: Bravo.
0: Gracias. Bien, Cabrerita. Bien. Bueno, ¿y a poco hay otro video por acá? No, este ya es el tuyo. Es que pensé que estaba con el de Cabrera, pero no. Acá tenemos otro videito. Acuérdense, vamos a presentar ya en unos 10 minutos el video que hizo que nos mandaran a volar casi 2 días la señal de Ultra. Por razones de ¿cómo le podemos llamar?
2: De seguridad, precaución.
0: De precaución. Solo va a pasar una vez. Porque esa vez la pasamos 3 veces y es como Beetlejuice, ¿no? Beetlejuice, y aparece algo ahí. Entonces aquí va a ser una vez nada más. El que lo vio.
2: Terminamos el programa ese día.
0: No, pues sí, ¿cómo acordarnos? Así que sí, pues sí, se acabó. Ah, acá está donde está Pedrito. Dice, este es donde sale Pedrito, en la puerta. A ver, ¿quieren ver este video? ¿Quieren ver el video? Vamos a verlo. Viene con audio y toda la cosa. A ver, adelante, córrela, Pedrito. Ahora sí que, Pedrito, vamos a verte.
2: Vamos a verte, Pedrito.
0: Adelante, vamos a checarlo. Ahí está. Uy, pero no tiene audio.
6: Pero ese audio es muy viejo. Saludos.
0: Gracias.
6: No te me sugestiones.
0: No, haré... Seguiré tu consejo. ¡Qué horror!
7: No, Mitch, ¿Qué pasó? No metí ningún tipo de efecto y efectivamente te estoy escuchando tanto por internet como en la aplicación de Facebook.
0: ¿Y luego, Toño?
7: Y sí, efectivamente se escuchó.
0: ¡Ay, carambas! Ahí está Pedrito, pero... A ver, véanlo. Véanlo. A ver, véanlo, véanlo y me dicen, vean del lado derecho, donde está el micrófono, bueno, donde está el portamicrófono, arriba de la pantalla, ahí se ve el movimiento de algo, vean.
6: Metió ahí el Toño. Amigo como para meterle un poquito de suspenso, pero ese audio es muy viejo. Saludos.
0: Gracias,
6: Toño. No te me sugestiones.
0: No, haré... Seguiré tu consejo. ¡Qué horror! No,
7: Mitch, ¿qué pasó? No metí ningún tipo de efecto y efectivamente te estoy escuchando tanto por internet como en la aplicación de Facebook.
0: ¿Y luego, Toño?
7: Y sí, efectivamente se escuchó.
0: Se veía así. Sí, sí. ¡No manchen! Para los que tenían la duda si Toño había puesto el efecto o no, no hubo tal efecto. Señores, solamente...
8: Sí, sí se ve, ¿verdad?
2: Sí.
0: ¡Ah, hijo de Sumatra!
3: Ah, sí, sí.
0: ¡No manches! ¿Qué haremos? ¿Otra operación?
2: ¿Otra más?
0: Sí, va, ¿cómo ves? A ver, entonces déjame ponerle aquí otra vez.
6: Metió ahí
0: el Toño.
6: El amigo como para...
0: Déjame cerrar el micro y ponerlo
2: en toda... Sí, es cierto. Michel, atrás.
0: Sí.
2: A ver, ahí va.
3: De ya donde está tu video.
0: Ajá.
3: A donde está tu monitor. Ahí arriba, se ve acá una silueta.
0: Mira. Hijo de la fregada, ya lo vi.
9: Sí, de hecho es una cabeza que se está moviendo.
0: Te estoy diciendo. No, a ver, vamos a ver. Ay, con su madre. Espérame, no, pues ya. Dijera el doctor Chapatín, ya me dio cosa. Espérate, a ver, ahí está. Vamos a hacer la imagen súper ampliada. Eso fue en cabina y este fue un programa de paranormal de hace. No, pues qué
9: les gusta. Es más notorio de la.
3: Creo que fue de la semana pasada, ¿no?
0: No, ah, bueno, no, ya tiene sí, rato. Pero el programa este sí tiene como más de un año.
2: Sí.
0: A ver, ahí está. Entonces vamos a volver a poner. Justo cuando. Ajá, mira, ahí se ve cómo pasa. Al principio pasa una silueta.
9: Ajá.
0: Y luego, como dicen ustedes, se asoma.
9: Hay una cabecita o una silueta que está constantemente. Llega un punto en el que se agacha totalmente.
0: Ahí está. Hijo de la madre. No seas payaso. Las cosas que uno no ve. No, y yo estaba más preocupado por el ruido del... ¡Ahí está! ¡Sí es cierto! ¡Se fue! ¿Ya vieron? Sí, sí se ve la silueta.
3: Ahí está, mira. Ahí está muy clarito.
0: Ahí está la silueta. Ahí está. ¡Hijo de...! A ver, vamos.
2: Y no quieren que me ría yo. No.
0: Ahí está. A ver.
2: Porque déjame decirte que ya reclamaron que porque todo el tiempo me estoy riendo.
0: No, pues yo también me río, pero de nervios, créanme.
9: Su cara de Michel. Y eso que no lo había visto.
0: No manches, ¿qué ves eso?
2: Ahí está.
9: Sí, o sea, es... ¿Qué es? Es tan evidente que hasta es raro.
2: Sí.
3: Y mira, ya se fue.
2: Y regresa.
0: Se fue.
2: Se va y regresa.
0: Sí, ya vi. Entonces voy a regresar un poquito yo para que lo vean cómo aparece. Ahí está, mira nada más. Entra y sale. No man, ya iba de reversa para que vean cómo. ¿Es esto? ¿Eriquita es Pedrito?
2: Sí, es el Pedrito.
0: Pa' la renta, ahí está, mira cómo, ahí está.
2: Por si no ahí creías comienza. Que existía Pedrito, ya viste. Ahora que sí existe.
3: Para que ahí veas está. Que sí existe, sí existe. Que siempre está contigo.
0: Mira nada más, ahí va.
2: En todo momento,
0: ahí va
2: amigo.
0: Su participación.
9: Y ahí se va.
0: Ahí va. Ahí se va. Como entra y sale, mira, ahí está. ¡Tarán!
3: Con es ustedes, que sí, se ve mejor Pedrito. En la pantalla sí. Que en el celular.
0: Sí, sí, claro, es que en la pantalla
9: está enorme. Sí, que por eso volteé para ver la pantalla y es muy evidente.
0: Mira más, como ahí está, mira cómo entra y sale, mira, ahí está. Ahí está Pedrito, ahí no está Pedrito. Ahí está Pedrito, ahí no está Pedrito.
9: Y esa...
2: Ya te mandé el screenshot.
0: Sale. No, hombre, cállate los ojos. ¡Qué bárbaro!
9: ¿Y esa de arriba del monitor, dónde es? ¿Allá de la puerta? ¿Dónde es?
0: Fíjate que, ¿se acuerdan que les platiqué que atrás de este monitor aparecía una imagen de una como una cara?
9: ¿Tronó? ¿Otra vez?
0: Ay, ¿se escuchó?
2: Sí. Se escuchó que tronó algo.
3: Escuchó que algo tronó.
0: Ha de ser mi columna que ya estoy...
9: No, porque...
0: Estoy zurrando aquí. Bueno... No manches, a ver, aquí está, la tecnología ultra. ¿Quieren ver ustedes a Pedrito? Ahí les va, en vivo y a todo color, con este close-upsazo. Córrele, Pedrito. Ahí va. Mira nada más.
2: No, pero se siente raro ya.
0: Están mientras checando. Ya nos dejaron solos, Alex.
3: Ah, no importa.
0: ¿No importa?
3: Soy fuerte.
0: Eso. Pues te quedas en el programa, yo me largo.
3: Aquí ahorita me pongo a jugar con Pedrito.
8: Hijo, man. A ver, ahí está.
1: Y dice, vamos a vivir la fiesta del mundial.
8: Ahí está la foto más dada. Y es que sabes que cuando le hago el close up, mira, no nos deja Pedrito verla, ¿no? No puedo acercarla más. Porque se pierde en cuadro, así que es lo más que podemos verlo, es está ahí. Entonces ahí se ve que la carita, bueno, donde va la cholla y parte del cuerpo, ¿no? Ahí se ve. ¡Ay, caramba! Si no, este video tiene un año y cachito, creo que es de marzo del 2025, más o menos. Así que bueno, pues ahí está. Para los que querían conocer a Pedrito, pues ahí está. Otro de tantos programas que ha aparecido. No, bueno, cállense los ojos. Bueno, pues ahí está.
1: Es famoso, Pedrito.
8: Sí, pues entonces tú crees que no. Pero bueno.
1: Próximo influencer, Pedrito.
8: Ya sé. Y bueno, aquí está, nos mandan dice, hola Micha Cepeda, saludos para todos ustedes, también para Eriquita, dile que se ve si me mandan saludos para toda la gente de Atencingo, Chietla y Zúcar de Matamoros, por favor, porque aquí siempre los escuchamos, los amo a todos,
1: órale. ¡Saludos!
2: ¡Saludos!
1: ¡Hasta allá!
8: Fíjate nomás, Atencingo, Chietla y Zúcar de Matamoros, oye, que a todo dar. Que no nos ha mandado nada mi cuate, de historias, pero bueno, está bien,
2: Pero bueno.
3: Ay, sí. Pero pide saludos.
8: No, pero pide saludos, exactamente. Bueno, por acá nos está mandando ya el Facebook y ya de aquí nos vamos con el video que mandó a volar la señal de Ultra.
2: Ultra.
8: Les vamos a dar contexto. Yo creo que es de los, pues sí, no, Irquita, yo creo de los videos más bueno, más que video, la psicofonía, ¿no? Estamos hablando que trae mucho mensaje, ¿no? Porque sí. Se ven ahí, bueno, se escucha como que si fuera en latín, ¿no? Y eso sí no está nada padre. Porque habrá que ver qué decía en latín.
2: Hay una parte donde sí se escucha en español que dice yo soy y ya, dice el nombre del demonio, ¿no?
8: Del demonio, del demonio rojo.
2: El demonio rojo. De mí no vas a estar hablando, ¿eh? ¿Qué te pasa?
1: El demonio colorado.
8: Bueno, vamos. Aquí está este video que nos hacen favor de enviar. Dice, automovilista dice haber registrado un grito mientras pasaba por el puente de la Concordia, sitio de una fuerte explosión en el 2025. A ver, ¿están listos? Súbele volumen a sus monitores y corre la Pedrito. A ver, no sé. Escuchemos, pues. No se oye. No trae audio. No me hagan esto.
2: Oh, por Dios. Ay.

0: su madre, se ve clarito.
1: Ay, güey. Hasta se te puso la piel china.
0: Chinita, no manches, ¿eh? Pero cañón, ¿no? Ay, cabrón.
2: Y te vas a espantar más.
0: A ver.
2: Acabo de ver otra vez la broma de la programa pasado, ¿te acuerdas? Comí subir de ese.
0: No manches. A ver, nosotros estamos andando aquí con la psicofonía y ustedes dicen que pasó.
1: Es que tronó hace rato allá en donde está el área de recepción.
0: Ajá.
2: Y ahorita acabo de ver una bruma.
1: Y se escuchó un tronidito otro acá, ajá, acá atrás.
0: Ay, no. Bueno, pues esto fue paranormal. Buenas noches.
2: ¿Y quieres poner el video?
0: No manches, no, nada más una vez. Ahí están todos esperando, mira cuántos están ahí viendo el programa, así como, ya échalo, que se me están acabando los datos. Oh, pues aguanten, conéctense en Wi-Fi, si quieren ver el video, si no, no.
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0: Eso, por favor, pues sí, tendrían muchos gigas.
1: Échate comercial.
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0: Bueno, pues ahí está el ruidito este que nos mandaron de este video. Y por acá dice, qué guapo, Álvaro, te sienta bien el negro. Gracias. Bien informados, excelente programa. Dice Lucy Reyes, míralo. A ver, mándale saludos.
2: Pero no te pongas rojo, amigo.
1: No, me pongo más moreno, amiga.
0: Bueno, ahí está, mira más. Traes tus fans.
1: Gracias.
2: Es Toño. Ya ves, no nada más soy yo, también tú, amigo.
0: Mira más eso.
1: Ya me siento especial.
0: Ahí aplica la barrita. ¡Oh, se aguante!
2: ¡Óstate!
1: ¡Ay, coro! Son amigos.
0: Bueno, por aquí Sofi nos hizo favor de mandar otro video de miedo. ¿Quieren verlo? ¿Quieren ver el video?
1: Échalo.
0: Vamos a ver, ahí está. Dice, 3 videos muy aterradores que no te dejarán dormir. Ah, bien sabrosos. A ver, vamos a ver. Adelante. Y pregunta obligada. Córrela, Pedrito.
1: ¿Quién es Pedrito?
0: ¡Ay, joder! ¡Vete! ¡Vete! ¡Uy, pero ya perdí dónde está la señal!
2: ¡Oh,
0: y vamos también! Ahí está ya, listo. Vamos a... Ya lo tenemos por acá. La cosa es que ya saben que tenemos que utilizar la tecnología Chido One del verbo para que salga completo. Listo, vámonos. Ahí está.
4: Es la 1 de la madrugada acá para...
0: Ay,
4: el lado del basurero de Tlajomulco por el terrero y nos encontramos a esta persona.
1: Sumatra.
4: Del día 20 de octubre del 2025.
0: Güey, pero le piden los ojos.
4: Sabemos acercarnos o retirarnos del lugar, pero está completamente solo, no hay nadie.
0: Asume. Ahí va el otro video.
3: ¿Tiene ojos rojos?
0: Sí, ¿no? Ojos así como de... De video de Total Eclipse.
1: Carambas.
0: Este vino más desapareció el escuincle en el video 2. Fue grabado el 2023, el 12 de diciembre. No, el 2 de diciembre. Paso, Mecha, mira este.
1: ¿Vieron la botella? ¿Vieron la botella?
0: No manches.
1: ¿La vieron?
0: Híjole,
1: si estás aquí, manifiéstate.
0: No manches, este como me recuerda. ¿Cómo me recuerda?
2: ¿Qué te recuerda, amigo?
0: Exactamente, ¿hola? El panteón municipal. Mira la botella.
1: Se cayó. Al mismo tiempo, amigos, al mismo tiempo. Mira alguien ahí al fondo.
0: Yo.
1: Buenas noches.
2: Amigo, traga saliva, por favor.
1: No. ¡Ay, Dios! ¡Beso! ¡Ay, Dios! No. ¿Qué es eso? ¡Hola! Ay. Otro capuchino.
0: ¿Quién eres? Salud.
1: ¿Quién eres? Ven.
0: No.
1: ¿Hay alguien aquí?
0: No. ¿Tú crees? ¡Beso!
1: ¿Hay alguien aquí?
0: ¡Wow!
3: ¡Ojo!
0: Hola. El movimiento de la cruz ahí. A ver, vamos a, digo, en una cuestión de análisis. Cuando ustedes llegan a tener algo así.
1: Ahí atrás se mueve algo en el
0: video. Es lo que te voy a decir. Pero,
1: atrás de la lápida azul. Uh-huh.
0: Ya es mucho, ¿no, Eriquita? O sea, yo siento que es demasiado movimiento y es como que ya te están diciendo, o te me vas, ¿no?
1: Ah, como.
0: No creo que sea por amabilidad lo que estamos viendo, ¿no? O sea, le está diciendo ya.
5: Ya es como un tipo de agresión hacia ti para que.
1: Y es algo muy pesado para tener tanta fuerza para moverlo así.
0: Sí, claro. Digo, a lo mejor dirás los otros, ay, es que estaba soplando el viento. Bueno, vamos a pensar. Pero eso de la cruz, mira más.
5: No vamos lejos. Cuando fuimos al panteón en el primer. No, en el primer programa de los especiales, ¿te acuerdas que no estaba haciendo ruido y no estaba haciendo aire? Y nos acercamos a una lápida que tenía un reguilete y se empezó a mover.
0: Ajá, uf, cómo olvidarlo.
5: ¿Te acuerdas?
0: Sí, y que le hacíamos preguntas y contestaban por medio de reguilete. Que le preguntabas, ¿no? Sí, del lado derecho.
5: Si no, del lado izquierdo.
0: Y se movía de distintas posiciones. ¿Y te acuerdas que los otros reguiletes
5: no se movían? Y no hacía aire, no porque incluso aire. Tú enfocaste hacia los árboles. Ajá. Y ni siquiera se movían las hojas porque sí, no hacía aire.
0: Ya me acordé, no manches.
1: Sí, igual no te acuerdas en la expedición al Panteón de San Jerónimo Caleras, en donde llegó un punto en el que tronó un cristal.
5: Ah, sí.
1: Avanzamos todos justamente por el tronido del cristal y justamente en el área donde estábamos todos tronó una cruz. Pero un tronido cañón, como si alguien lo hubiera pegado.
5: Después de eso nos aventaron piedras.
1: Ajá.
6: Piedras, sí, como dices, tal. Ya es agresión.
5: Sí, ¿no? Sí, ya es una agresión. Sí.
1: Y cuando mueven, o sea, como cuando son tan fuertes. Ajá. Como para golpear o mover o aventar algo, es que tienen mucha fuerza porque al final de cuentas ya no están en este, ya no es el mismo plano físico, pero energéticamente son tan fuertes. Ajá. Como para aventar cosas.
0: Pues es que imagínate, o sea, volvemos al caso este del video que acabamos de ver. Ve la fuerza con la que mueven la cruz, o sea, Ya no es una especie de que aquí estoy, sino es como de
5: ya vete.
0: Ya vete, ¿no? Ya te están diciendo, ¿sabes qué, güey? Ya me caíste gordo, ¿no?
5: Sí.
0: Es que ve, pues digo, como sea la botella. Y mira, y se ve como ligero viento, ¿ya viste? O sea, ahí se va a caer la botella y se ve como si hubiera viento. Y luego.
1: Pero hay otras.
5: Sí, pero estás de acuerdo que el viento no puede aventar la botella y mucho menos con ese tanto de agua.
1: Ya estoy escamado.
5: Ya estamos escamados.
0: No. Ese es Marquito.
5: Marquito también, avisa.
0: En el grado en el que llega Marquito también da miedo, ¿eh? No. Híjola. Pero sí, mira, ahí se ve el movimiento de la cruz. Qué impresionante. O sea, la verdad es
5: imposible que el viento pueda hacer eso, puesto que las mismas cruces son pesadas.
0: Exacto.
6: Son metálicas.
0: No manches, estaría espectacular ver, ¿no? Que se vea como jalan, o sea.
5: Vamos, hijo, vamos, amigo, ahorita al Panteón Municipal.
0: Vayan, ya saben que alguien va a cubrir aquí la zona.
5: No, pero ya son las 12, ya nos vamos.
0: Ya viene la psicofonía. Oye, sí, tenemos un audio, a ver qué dicen por acá. Adelante, caminante.
7: Michel, ese último video yo no vi nada, porque como fue una lápida, pues pasó muy lápido.
0: Ay, no, de veras.
5: Y
0: por eso uno cobra, me lleva la guayaba, de veras. Bueno, gracias. Buena observación, Perry, me reviento los calzones contigo.
5: Ay, Perry, tenías que ser tú.
0: Perry, por el amor del Señor, de veras. Qué Perry. Pero bueno, pues llegó el momento chinguanchenchero, el momento sabroso.
6: La hora de la verdad.
0: La hora de los cocolazos.
1: La hora macabrona, dirías tú.
6: Hora de rascarse la cholla.
0: El tuyo, anda.
5: Sal corriendo, Michel, salte corriendo, por favor.
1: Tus calzones ya no están acá con nosotros.
0: Aquí si se aplica el tuyo mío, te la presto. Es la hora importante. Vamos a ver a continuación el video que trae una psicofonía en la cual, obviamente, bueno, pues, se ve claramente que está un padre pues dando, ¿cómo se puede decir? Pues un sermón, bueno, estaba dando la misa, ¿no? Pero, ¡oh, sorpresa! La primera vez que lo vimos cerquita, ¿te acuerdas? Y yo decía, ¡ah, eso qué! Y tú, ¿cómo qué? Yo, pues sí, nomás estamos viendo cómo es un padre que está, pues, dando la misa y unos chavos, unos muchachos, llamémoslo unos jóvenes, unos niños, echando relajo en la iglesia, ¿no? Y de repente, no, vuélvelo a poner y pon atención. La volvemos a poner con segunda vez y ya fue donde yo me di cuenta que sí es cierto. Era el padre que estaba luchando contra... ¿qué?
5: Algo no era de este mundo.
0: Que no era de este mundo. Y se empiezan a escuchar que esa manera de molestar al padre no era de unos niños, ¿verdad? Sino eran como de... o sea, unas risas muy escalofriantes. Y yo, a ver, va de nuevo. Y ahí fue el error. ¡Pum! Lo volvemos a poner. Se escuchan unas palabras en latín. Y la señal de ultra... ¡pum!
5: Y adiós, que te vaya bien.
0: Se fue. Vino el ingeniero, tuvimos otro ingeniero de la Ciudad de México, toda la cosa, y no daban explicación. Era muy raro de que se había cortado la señal. casi casi me querían correr. Y yo dije, ¿yo qué? Yo nomás puse aquí una psicofonía, no me molesten. Y bueno.
5: ¿Por qué se meten con mis macetas?
0: Entonces, ¿qué les parece? Hacemos esto, ¿no? Que sea más espectacular. Nos despedimos antes, ponemos en la psicofonía.
5: Y nos vamos.
0: Y se acaba el programa y se va derecho. ¿Sale? Bueno, muy bien. Entonces, antes de irnos, cuéntanos, Eriquita, ¿dónde podemos ver todos estos videos y más que tienen ustedes, obviamente?
5: Historias de Ultratumba Puebla en Facebook y TikTok.
0: Perfecto. Alvarito, tú también traes ahí tú.
1: Mi Facebook, Jordan Aguirre. Mi Instagram, Jor.Aguirre. Igual me han mandado videos. Ajá. Y pues ya en otros programas los estaríamos pasando.
0: Excelente. ¿Y Alex?
8: A mí me encuentran como Ali García Pérez en Facebook e Instagram.
0: Perfecto. Bueno, pues este fue otro capítulo más de Paranormal. Sí, señores, vamos a ver el video. Y bueno, mañana nos toca historias. Mañana, ¿quieren historias? Mañana me las cuentan, por favor. Ya saben, a partir de las 11 de la noche. Este programa va a estar guardado en Facebook por un mes, pero ya lo guardamos para que obviamente ya se pueda quedar más tiempo y también lo vamos a trepar en el canal de YouTube de Ultra. YouTube. ¿Sale? Pues bueno, estamos listos, Eriquita. ¿Están listos, caballeros?
8: De una vez despídanse.
0: Sí, no, pues ya por eso lo que les digo, ya nos despedimos ya. Entonces, ya. Vamos a pasar.
1: Buenas noches, quien pueda dormir esta noche.
0: Ahí les va la psicofonía. Si sienten algo raro, si sienten maripositas en el estómago, es esta psicofonía.
1: Son lombrices.
5: No es enamoramiento, son amibas.
0: Coman Doritos. Ay,
8: no, solitaria.
5: Es la solitaria.
1: Uy, no, que no está tan sola.
8: Ya no.
0: Ok, señores, vámonos entonces con el video estelar de esta noche. Y bueno, próximo miércoles acá nos vemos, ¿verdad?
5: Sí. ¿No te y vas a el próximo rastro? Miércoles, a ver si ya podemos sacar la dinámica.
0: Ay, la dinámica, acuérdense, vamos a buscar perfecto. A los dos nuevos integrantes de los Ghostbusters. Vientos huracanados. Pues ahora sí, textual. Eriquita, haz los honores. Córrela.
5: Córrela, Pedrito.
0: Uy, ¿quién es Pedrito?
5: ¿Y quién es Pedrito?
0: Hasta mañana.
5: Bye.
1: Bye.

Dios no manda la tentación, pero el demonio lo hace para debilitarnos, para conocer la parte más frágil. Y una vez que uno caiga, él ahí entra. Él aprovecha esa puerta para entrar. El pecado es el alejamiento de Dios, alejarnos de Dios. Decirle a Dios en la cara, en mi vida mando yo, o yo soy más inteligente que tú. No le dé miedo, que ya Dios comienza a hacer su obra. El demonio no resiste. No resiste la presencia de él. Es el poder de la predicación y de la palabra. Muy bien.

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1: ¿Cómo está? Buenos días. Faltan 11 minutos para que sean las 6 de la mañana. Listos para arrancar. Angélica, Marco, buenos días. ¿Todo bien?
2: Todo bien.
1: Vámonos. Los secretarios de Gobernación y Seguridad Ciudadana Municipales, Francisco Rodríguez y Félix Payares, estatal y municipal, respectivamente, presentaron la segunda jornada de Smart City Expo Congress, la estrategia Puebla 360, basada en inteligencia artificial.
2: La modernización del Centro de Coordinación, Comando, Control, Comunicaciones, Cómputo e Inteligencia, el C5I, arrancará este 2026 con la primera etapa, proyecto que se desarrollará de manera gradual durante los próximos 5 años, sostuvo el secretario de Seguridad Pública, Francisco Sánchez.
1: Como nuevo coordinador estatal del IMSS-Bienestar en Puebla, fue designado el doctor Joaquín Espidio Camarillo.
2: El gobierno del estado proyecta aumentar en un 35% la capacidad en aeropuerto de Puebla con inversión de 1,000 millones de pesos.
1: El gobierno del estado entrega apoyos a más de 60 familias afectadas por las lluvias en Pantepec.
2: El ayuntamiento de Puebla anunció acuerdo contractual en el que se aumenta el 24% de prestaciones directas al personal del organismo de limpia y un 4% el incremento directo al salario.
1: Y ayer movidísimo el Congreso, la diputada del PRI, Delfina Pozos, no descarta que el convenio entre el Instituto Electoral y la Fiscalía para analizar antecedentes penales de candidatos se ha usado como garrote político en contra de adversarios.
2: Morena está retrasando intencionalmente la reforma para eliminar el candado sobre infancias trans porque no quieren asumir el costo político, asegura también la diputada Delfina Pozos.
1: La reforma sobre infancias trans será socializada con los diversos colectivos antes de ser aprobada con la finalidad de evitar un nuevo revés jurídico por parte de la Suprema Corte. Esto lo dice la mesa directiva del Congreso, concretamente Marcos Castro.
2: Ya no se puede utilizar el pretexto de que son los partidos políticos los que golpean al Estado por el tema del cablebus, sino que se trata de la sociedad que está harta de este tipo de proyectos, aseguró el diputado del PAN, Marcos Castro.
1: Estados Unidos investiga a 2 gobernadores más de Morena, según Los Angeles Times. Revoca visas a Alfonso Durazo y Américo Villarreal y les da permisos especiales para entrar y salir de Estados Unidos. Esto fue la polémica de ayer junto con los maestros.
2: Y también la presidenta también contesta porque fue cuestionada en la mañanera sobre este tema y señaló qué intención hay con quitar la visa y además hacerlo público, señaló la presidenta.
1: López Obrador reaparece a través de una larga carta. Dice que ve una embestida contra México y le pide a Donald Trump rectificar. Aprovecha para, pues bueno, como buen político, echarse flores a él y a su gestión.
2: Y también su visa está cancelada, afirma periodista de Los Angeles Times, tras el rechazo de gobernadores. Américo tiene permiso para entrar a Estados Unidos, asegura.
1: Es que le tundieron al periodista y él dice, yo tengo mis fuentes y esto es lo que dicen. Claudia Sheinbaum no descarta llamar a Trump tras los dichos del embajador Johnson. Asegura que busca acuerdos.
2: Pero también dice, nos ha impresionado, esto lo señaló el secretario de Seguridad de Estados Unidos, quien elogia a la presidenta Claudia Sheinbaum.
1: Y ayer dijo, ellos creen en su soberanía y hay que respetar eso. Así, ¿eh? Por otro lado, Roberto Farías, el vicealmirante, envió una sexta carta a Claudia Sheinbaum. Es un hombre ligado al huachicol fiscal que pide la intervención de la presidenta con la Marina.
2: Si no hay reunión con Sheinbaum, la CENTE advierte que se retirará de la mesa del diálogo.
1: Ayer, manifestantes irrumpieron en la SEP, rompieron vidrios, prendieron fuego a mobiliario. Y la policía los gaseó. Es que estos cuates se sirven con la cuchara grande. ¿Quién les dio esa cuerda? Al rato lo revisamos.
2: Y también hay que señalar lo que ayer se registraron una serie de algunas afectaciones al CENTE. Llegaron a destruirlo precisamente los integrantes de la CENTE.
1: Nulidad de elección por injerencia extranjera podría aplicarse en 2027, dice Luisa María Alcalde. Pide esperar normas secundarias en una medida de la que desconfía medio mundo, hasta morenistas, menos los que la diseñaron.
2: Morena quiere anular elecciones que no le favorezcan, acusa el PAN. Jorge Romero exige combatir injerencia del narco en las urnas.
1: Y mire usted la locura, ¿cómo le hacen esto a la presidenta? Primero, grabaron una rata cayendo del techo de un hospital del Seguro Social en Sonora. Se le pregunta a la presidenta en la mañanera y dice, no, ya hablé con Zoé y me dice que esto fue en un hospital en la India. Ah, bueno. Y al rato, el Seguro Social de Ciudad Obregón en Sonora publica que están en una campaña preventiva de limpieza y aseguran que luego de que se cayera esta rata, se viralizó la imagen de la rata, a través de un comunicado confirmaron que el martes se detectó la presencia del animal, salió de un plafón, pero lo calificaron como hecho aislado y reforzaron medidas de control sanitario. ¡Cae la rata! Zoé le dice a la presidenta que eso fue en India y al rato el mismo hospital donde cayó la rata dice, sí, sí había rata y vamos a sanitizar. Hágame el canijo favor. Y Zoé sigue tan campante, mintiéndole a la presidenta de la República y la presidenta, pues haciendo, perdóneme el ridículo en la mañanera, por culpa de Zoé Robledo. Así estamos, ¿eh?
2: Y también captan en el restaurante exclusivo ahora a un diputado morenista que es José Narro.
1: ¿Ya viste que es un restaurante donde el filete te lo sirven con lámina de oro? Oro comestible. Okay. Te cuesta 4,500 pesitos tu pedazo de carne, ¿eh? Retira Estados Unidos a inmigrantes derechos para la salud y al trabajo para expulsarlos.
2: El secretario de Estado norteamericano Marco Rubio espera que nuevos gobernadores de Latinoamérica se unan a Alianza de Seguridad de Estados Unidos. Elecciones cambian el liderazgo.
1: Están destapados, ¿eh? Mire usted, Venezuela necesita una nueva comisión electoral para celebrar elecciones, dice Rubio. Nos gustaría verlo lo antes posible. Está administrando de todo el continente el señor.
2: El candidato presidencial colombiano Abelardo de la Espriella agradece apoyo de Donald Trump. Petro insta a votar con libertad para no volvernos ni esclavos ni colonia de nadie.
1: Oiga esto, Visa y Mastercard dejan de operar en Cuba. Esto informa el Banco Central. Buscan evitar sanciones de Estados Unidos, pero con esto el poco turismo que estaba yendo a Cuba, pues simplemente va a dejar de ir a un lugar donde no hay tarjetas de crédito, está en chino. Y Brasil también le entra.
2: Así es, porque no será tratado como republiqueta insignificante, dice Lula da Silva a Donald Trump. Si no quiere negocios, hay que buscar nuevos socios.
1: Por otro lado, en el mundo, soldados israelíes se jactan de los destrozos causados en una iglesia cristiana en Líbano. Se burlan, se jactan, como alguna vez hicieron los nazis con ellos, con los judíos. Eso es lo increíble, que lo hagan ellos después de lo que sufrieron. Pero, pues este es el canijo mundo que tenemos, todo al revés, todo desacomodado. Y en vez de que la humanidad evolucionara a estadios más maduros, más bonitos, más fraternos y demás, todo lo contrario, ¿eh? En los deportes, el brasileño André Jardine anunció a la dirección técnica de Águilas del América, renunció, dejando un legado de un tricampeonato, ¿eh? Se va como el técnico más ganador en la historia del club. Por otro lado, mientras el técnico uruguayo Guillermo Almada ya está en México, ya tiene un arreglo para hacerse cargo de la dirección técnica del América, después de dirigir a Santos Laguna y Pachuca. La selección mexicana de fútbol sostendrá el jueves hoy su último partido de preparación antes de su debut en el Mundial. En el Nemesio 10 se enfrenta a Serbia. Y la lluvia obligó a la suspensión del segundo juego de la serie entre Pericos y Olmecas de Tabasco. Hoy habrá doble juego en el Estadio Centenario. El mediocampista Alberto Herrera regresa a Puebla de la Franja para el torneo de apertura 2026, luego de su estancia con el Mazatlán. Así que estamos listos, día de Lorenzo Meyer. Todo a punto, arrancamos hoy en la música. Una mezzosoprano brillante, Cecilia Bartoli, que nos hizo el favor de rescatar arias de Vivaldi. Vivaldi compuso muchas óperas, pero claro, en el mundo de la ópera, Rossini, Verdi, bueno, Puccini, Mozart, Wagner. Y de pronto esta mujer saca a fines del siglo pasado esta luminosa grabación de arias de Vivaldi. Con eso le damos la bienvenida en esta mañana. Faltan 2 minutitos para que sean las 6.

0: versión de las cuatro estaciones esta, lo de No Sonarías, pero oiga qué belleza, ¿eh? Qué belleza, le va a encantar, estoy seguro, ya lo vimos hace mucho tiempo. Bueno, pues ayer la bomba, el gobierno de Estados Unidos está investigando a dos gobernadores mexicanos, Alfonso Durazo de Sonora y Américo Villarreal de Tamaulipas, ambos de Morena, por presuntos vínculos con el crimen organizado, el primero, y por huachicol, el segundo. Esto lo publicó ayer Los Angeles Times. Según el diario, a ambos se les revocó la visa en medio de investigaciones penales, pero están bajo un programa conocido como libertad condicional por beneficio público significativo. ¿Qué es esto? Pues un mecanismo que permite a personas no ciudadanas testificar ante un gran jurado para mitigar las consecuencias de cargos reales o pendientes en su contra o en contra de terceros. Hasta aquí hay una investigación de Los Angeles Times. No sabemos por parte de los tribunales si hay acusaciones concretas. Uh-huh. El chavo de Los Angeles Times dice que tiene buenos informantes y lo dijeron, pero es una versión de prensa. Ahora, la reacción inmediata. Angélica, primero el gobierno de Durazo sale a hacer el quite y luego el propio Durazo. Y también Américo Villarreal hablaron. Vamos con el tema Alfonso Durazo en este caso.
1: Primeramente, como lo he dicho en otras ocasiones, no muerdan todos los anzuelos. Esa nota no tiene absolutamente ninguna fuente. Tengo mi visa vigente. No tengo complicidades ni con grupos criminales, pero tampoco compromiso de colaboración con ningún país extranjero.
0: Bueno, esta es la voz del gobernador de Sonora y la imagen Alfonso Durazo, señalado por vínculos con el narcotráfico, de momento por el Los Angeles Times. Uh-huh. Es grave, ¿eh? Es grave porque es un periódico serio. No está plenamente confirmado, pero no podemos ignorar en un periódico así una publicación de este tamaño.
2: Y ese tipo de publicaciones y datos se los pasa a alguien de dentro del propio gobierno. Supuesto, es entonces este es con joven. Intención, ¿no? O sea, sí, de que claro. Se diera a conocer.
0: Luego, Américo Villarreal, cuyo tema es más bien más que crimen organizado, es huachicol, también calificó de falsas las acusaciones.
3: Con relación a la publicación difundida el día de hoy por el diario Los Angeles Times, quiero expresar con toda claridad y de frente a los y las tamaulipecas, así como a todas y todos los mexicanos, que niego de manera categórica y absoluta las aseveraciones que dicho medio pretende presentar como hechos.
0: No, pues ahí está. Ya había mucho rumor de que había más en la lista que iba a pedir Estados Unidos. Esto no viene de ningún jurado, como sí vino lo anterior. Uh-huh. Lo de Rochamoya viene de un trámite del jurado de Nueva York. Esto viene de una versión periodística, nada más. Ahora, a bote pronto, ¿cómo reaccionó la presidenta? Te escuchamos, Angélica.
2: La presidenta Claudia Sheinbaum Fernando señaló y cuestionó. Evitó hablar sobre el tema y simplemente cuestionó qué intención hay con quitar la visa y además de hacerlo público, eso derivado de lo que vienes comentando. Escuchemos.
4: Pero antier o ayer lo dije, ¿no? O sea, qué intención con quitar la visa y además hacerlo público, o sea, vamos a filtrar, porque así luego se actúa por algunos sectores, para ver que, para decirle a los mexicanos, aguas, aguas, te van a quitar la visa.
0: No es para todos los mexicanos, ¿no? Yo conozco miles de amigos míos, cientos que han ido a Estados Unidos, no les quitan la visa. Uh-huh. El tema es, creo que otro. La pregunta del presidente es válida, ¿no?
2: Es una forma, yo creo, de presionar al gobierno de Estados Unidos a Claudia Sheinbaum políticamente, diciendo, yo no fui, fue el medio. O sea, al final de cuentas
0: pero
2: son
0: sobre
2: estrategias
0: todo,
2: mediáticas.
0: No nos quedemos políticas. En la cáscara. ¿Qué intención hay con quitar la visa y hacerlo público? Es válida la pregunta de la presidenta, pero la primera pregunta que yo haría es, ¿es cierto o no es cierto?
2: Aparte, si ella lo dice,
0: hablaría con los gobernadores.
2: Hay quien lo hubiera cuestionado, pero es cierto, más allá de si publicó o
0: no. ¿Es cierto o no
2: es cierto? ¿Es cierto o no es cierto?
0: Ese
2: o sea,
0: es el
2: si
0: tema
2: hay una
0: de
2: investigación
0: fondo,
2: ¿no? O no, ¿no?
0: Eso es el tema de fondo. Ya lo veremos con los días, pero lo sí, que nos interesaría en todo caso a muchos mexicanos, empezando por mí, saber si es cierto o no. Es un rumor de prensa, ¿no? Luego vemos quién filtró, con qué intención, Pero es sustantivo para nosotros saber.
2: Esa era la pregunta.
0: Si dos gobernadores están metidos en trampas. Ya tenemos Sinaloa. Ya están tapando Sinaloa. No quieren abundar en el tema. Bueno, que no se metan los gringos. Pero aquí han movido un dedo para investigar a Dan Augusto, no. A Cuauhtémoc Blanco, no. Y así me puedo seguir, ¿eh? Al mismo Rocha Moya, ¿no? El presidente López Obrador reaparece un texto larguísimo, habla muy bien de sí mismo, muy bien de su sexenio. Aquí tenemos lo sustancial de este texto, Angélica.
2: Así es, Fernando, y en ese sentido, pues como lo comentas, fue una carta impulsada por el presidente Andrés Manuel López Obrador y donde señala que acusó que funcionarios del gobierno de Estados Unidos impulsan una ofensiva política para debilitar a Morena y fortalecer a la oposición mexicana, utilizando como pretexto el combate al narcotráfico y la migración. En este posicionamiento difundido, el expresidente expresó su respaldo a Claudia Sheinbaum y sostuvo que las recientes acciones emprendidas desde Washington no responden a un interés genuino por resolver el problema del consumo de drogas en Estados Unidos. Y dijo, nada más para ser claros, algunos funcionarios de Estados Unidos también están tramando debilitar a Morena y fortalecer a la oposición de la derecha en México.
0: Bueno, a ver, Morena se debilita a sí misma. Perdónenme, Morena, el caso Adán Augusto, nombra por jefe de la policía al mero mero de la barredora. ¿Eso es un gobierno extranjero debilitando a Morena o Morena haciendo estupideces? Perdónenme, porque nos hartaron todo el sexenio de Andrés Manuel y con razón, García Luna, ese desgraciado desde el poder se alió a los narcos. Pero ¿qué pasa cuando tenemos la versión de un gobernador hermanito del presidente de la República, así le decía, en Tabasco, que le da el poder al mero mero de la barredora? No sabía. Y no hay ninguna investigación. Y luego el caso Sinaloa, lo que pasó en la elección del 21, no lo sabían. En fin. Bueno, el reportero, el periodista que publicó esto en Los Angeles Times, luego de que el miércoles lo dio a conocer, que habían revocado visas de los gobernadores, insiste. El señor se llama Steve Fisher, con Kate Lynchum, y Fisher afirmó que mantiene firme su artículo donde sostiene que ambos funcionarios no tienen visa y que además están siendo investigados por Estados Unidos. Durazo por presuntos vínculos con el crimen organizado y Villarreal por contrabando de combustible. Son 6:06 a.m. y ojalá se diera. La presidenta Sheinbaum dice que no descarta llamar por teléfono a Donald Trump tras los dichos del embajador Johnson, y asegura que México sigue buscando acuerdos. Desde luego, supongo que también tocarían este tema. Escuchamos a la presidenta.
5: Permanente. Ayer Roberto habló con el embajador varias veces. Entonces, no. Nosotros no queremos un conflicto, no queremos. O sea, no es nuestra intención. Pero nosotros tenemos que ser muy claros cuando vemos que hay otras intenciones. He hablado muchísimo, he hablado como 20 veces con el presidente Trump, y si es necesario, vamos a buscar la llamada, siempre. Vamos a buscar siempre el mejor mecanismo de la diplomacia para buscar acuerdos y que no haya.
0: Ojalá resolvamos estas cosas por la vía de un diálogo tranquilo, ¿no? Pero Morena tiene que cumplir su papel. Estoy con Lorenzo Meyer. La mejor política exterior es la política interior.
2: Uh-huh. Así debe de iniciarse.
0: Hagamos una buena política interior para que no nos estén diciendo tan llenos de narcos, no es que no, los que sean narcos vamos a castigarlos, como se hizo con García Luna, nada más que se hizo en Estados Unidos, no aquí. Tenemos que hacer nosotros, sean de Morena o sean del color que sean. Si te dan veneno, ¿qué te importa el color del vaso, Angélica? Si es un vaso guinda, si es un vaso tricolor, si es un vaso azulito.
2: No, lo que importa es el veneno.
0: Están envenenando a la sociedad. Bueno, ¿se acuerda que la semana pasada, hace 15 días, perdón, vino un señor, Mark Wayne Mulling, que es el secretario de Seguridad de Estados Unidos? Ayer se aventó una durísima. Vamos a escucharlo en inglés y luego, si quiere, le remato con la traducción. Ahí le va.
6: From Mexico City, speaking with the with President Sheinbaum and her cabinet about the cooperation, and I will tell you, we've been impressed. They have been very cooperative, way more cooperative than the last administration, but they still believe in their sovereignty, and we have to respect that.
0: Increíble la bomba que suelta. Otra. Acabo de regresar de la Ciudad de México de hablar con la presidenta Sheinbaum y su gabinete sobre la cooperación. Y les diré que nos ha impresionado. Han sido muy cooperativos. Primera bomba, mucho más cooperativos que la administración pasada. Un petardo a López Obrador.
2: Sí.
0: Pero aún creen en su soberanía y debemos respetar eso. Aún creen en
2: su soberanía. Nos dijeron ilusos.
0: Pues sí. Yo pensé que mamás, yo lo había percibido así, pero... No, they still believe.
2: No pueden comentar.
0: Aún creen en su soberanía y debemos respetar eso. Bueno, 6:09, 6:09, hay más. Otra vez, el vicealmirante Roberto Frías quiere ver a la presidenta Angélica.
2: Así es, Fernando. El vicealmirante Manuel Roberto Farías Laguna envió una nueva carta a la presidenta Claudia Sheinbaum desde el interior del penal de máxima seguridad del altiplano, en la que vuelve a pedir su intervención con la Marina para que aporte los datos de investigación que requiere y así continuar con su proceso que enfrenta por delitos de la delincuencia organizada de huachicol fiscal. Y es que el presunto líder huachicolero permanece desde principios de septiembre de 2025 en el altiplano y acusó nuevamente que no está teniendo un proceso justo debido a las supuestas vulneraciones a sus derechos y el debido proceso, Fernando.
0: Bueno, ahí está, vámonos a la pausa, son las 6:10, le metemos velocidad a los temas, participe, coméntenos, sin insultar, porque luego qué bárbaros, cuando no hay argumentos, vamos con argumentos. ¿Qué tendríamos que hacer frente a esto? Ignorarlo, afrontarlo, cuidado, porque lo que viene al rato con lo de la rata es muy simbólico. Cae una rata de un plafón en el Seguro Social de Ciudad Obregón, se viraliza. Le preguntan a la presidenta, y todo se lo vamos a tratar a detalle, ¿qué onda? Y que ella contesta, ya hablé con Zoe Robledo y me dice que es un video falso, es un video de un hospital en la India. Y a los 5 minutos, el IMSS de Ciudad Obregón publica, se encontró una rata en el plafón, pero ya estamos sanitizando el hospital y es un hecho aislado. O sea, es el Seguro Social que confirma, sí, sí se nos cayó una rata ahí. ¿Quién hizo que Claudia nos mintiera? Zoe le dijo, no, presidente, es de la India. Así, así, malinforman a la presidenta. Y luego sale ella en la mañanera.
2: Así es. Pero...
0: No, y Zoe tan tranquilo, ¿eh?
2: Pues es que ella debe de confiar en sus funcionarios, pero pues tiene sí, el enemigo también, en casa.
0: Si el funcionario no es confiable, a la goma.
2: No, tiene el enemigo en casa, Claudio Sheinbaum.
0: Yo creo que sí. Pero bueno, vámonos a la pausa. Ahoritita venimos. No se...
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8: Revista del Consumidor Radio. ¿Sabías que un mal uso de tu rastrillo desechable no solo acorta su vida útil, sino que también favorece a la aparición de bacterias? Cuidar tu piel empieza desde saber elegir el producto correcto en el supermercado.
9: Quédate en Revista del Consumidor Radio.
10: Revista del Consumidor.
8: Los rastrillos desechables son herramientas de afeitado que tienen como objetivo ofrecer una opción práctica, higiénica y económica para el cuidado personal. Este tipo de productos son de uso limitado, ya que dependiendo de su calidad pueden durar de 5 a 10 afeitadas.
9: Su bajo costo los vuelve ideales para viajes o uso ocasional. Además, su distribución es amplia, pues se encuentran en supermercados, farmacias o tiendas de conveniencia. Están fabricados principalmente de plástico, lo que puede facilitar su manejo. Cuentan con un mango, un cabezal con navajas preinstaladas de acero inoxidable y una banda lubricante.
8: En el mercado podemos encontrar modelos para mujer y para hombre, y aunque la tecnología es similar, cada tipo de rastrillo se segmenta por género para adaptar su forma y banda lubricante a diferentes zonas del cuerpo. Esta segmentación responde a las necesidades prácticas y estrategias de marketing, que suelen reflejarse en los precios, ya que los productos de mujer son más caros que los de hombre.
9: Para ayudarte a elegir mejor, el Laboratorio Nacional de Protección al Consumidor puso a prueba la resistencia y desempeño de 26 modelos distintos, 13 modelos para mujer y 13 para hombre. Se realizaron distintas pruebas para comprobar que los empaques incluyeran la información comercial en español de acuerdo con las normas oficiales mexicanas. También se revisó a detalle el estado de las navajas, analizando el estado original del filo y que estuvieran libres libres de oxidación o cualquier daño.
8: También se determinó la carga máxima de los mangos antes de romperse. En este caso se convocó a un panel de personas consumidoras que calificaron aspectos como la efectividad en el afeitado, la experiencia de uso y el cuidado y protección que brindan a la piel.
9: En el caso de los rastrillos para mujer, los resultados fueron los siguientes. Todos los modelos analizados presentaron su información comercial correctamente. El modelo de la marca Chedraui presentó imperfecciones en las hojas, navajas. Tres modelos de Gillette, dos de Equate, Chic, Envisage y Bic obtuvieron la excelencia en la prueba de cuidado y protección de la piel. Los productos que calificaron con excelencia al promediar todas las pruebas fueron Bic, Envisage, Chic y tres modelos de la marca Gillette.
8: Ahora, en el caso de los rastrillos para hombre, se encontró que todos los modelos presentaron correctamente su información comercial. Tres modelos presentan imperfecciones en las navajas, Chedraui y dos de la marca Daycare. Cuatro modelos calificaron con excelencia en la prueba de cuidado y protección en la piel, tres de la marca Gillette y uno de la marca Envisage.
9: Usa tu presupuesto de manera inteligente. Presta atención a las recomendaciones de compra y uso. Compra tus rastrillos en comercios establecidos y revisa que el empaque esté en buenas condiciones. Guarda tu comprobante en caso de que necesites realizar algún cambio por defectos de fábrica. No compartas el rastrillo con otras personas, aunque sean de tu propia familia. Cámbialo cuando notes que necesitas hacer más presión para rasurar adecuadamente.
8: Usa gel o crema para afeitar. De esta forma tu piel sufrirá menos. Usa crema sin fragancia o aloe vera para cuidar tu piel después de afeitarte. Déjalo secar después de utilizarlo. La humedad puede dañar las navajas. Guárdalo en un lugar limpio y sin humedad después de usarlo.
9: Tu elección va más allá de la marca. Se trata de calidad, precio y sobre todo responsabilidad. Al terminar la vida útil de tu rastrillo, no olvides desecharlo de forma segura. Envuélvelo en material resistente o colócalo dentro de un envase vacío para evitar que las hojas queden expuestas. No olvides que la información es tu mejor aliada para consumir de manera responsable.
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0: La maravilla de garganta, Cecilia Bartoli. Me escribió un compañero, un amigo, diciéndome, oye, la carta de López Obrador, son 5 cuartillas, hicimos un breve resumen, porque se nos va todo lo nacional, nada más con la carta, es una carta muy extensa, pero no se preocupe, en un ratito la subimos completa a nuestro muro en X, si usted la quiere consultar con todo gusto, ¿eh? Pero tenemos encima el asunto de los maestros y el mundial, que también es fundamental. Los maestros insisten, si no hay reunión con Sheinbaum, la coordinadora dice que se retire de las mesas de diálogo, pero que también va a boicotear el mundial. Si no hay solución, no va a rodar el balón. Ese es el lema. Escuchemos.
1: Enfáticos en que necesitamos la entrevista con la presidenta, que es necesario que se establezca ese compromiso, a reserva, desde luego, de analizar estos documentos, que esperamos se dé en los próximos días. La respuesta de las autoridades...
0: Bueno, señor líder de los maestros, la presidenta lo citó y ustedes no llegaron. ¿Usted cree, en cualquier país del mundo, que un presidente o presidenta les abre las puertas? Está atascada de cosas. Tiene 20,000 asuntos que atender. Les abre las puertas y no, pues no llegamos. Otra vez estoy con Claudia Sheinbaum. Ya les abrí, no vinieron. Oigan, no soy su... ¿Su qué? Soy la presidenta de la República. La investidura que tanto mencionó López Obrador existe, ¿eh? Hay que interpretarla bien. Y aquí Sheinbaum, ya los invité. ¿Son tan patanes que no llegaron? Bueno. Y lo peor, ayer se pusieron, pero canijitos. 10º día de movilización. Entraron a la SEP, rompieron vidrios, prendieron fuego al mobiliario, maestros. Así está, ¿eh? ¿Por qué? Si quiero lo analizamos. Hay promesas que López Obrador no cumplió. En campaña, en 2018, antes de la elección, apapachó mucho a la coordinadora. Prometió mucho. Cuando llegó... plantó en muchas cosas a la coordinadora y se fue con el sindicato. Y estas son las consecuencias. No justificamos lo que están haciendo.
2: No se justifica nada.
0: Pero hay antecedentes. Veamos lo que hicieron ayer estos individuos que parecen vándalos.
2: Ah, ya lo estamos pasando porque al final de cuentas es parte de...

0: No les cumplió, según la coordinadora, no es versión mía. Cancelación de la reforma educativa de Peña Nieto. López Obrador la abrogó formalmente al inicio de su sexenio, pero la coordinadora considera que no fue una cancelación total. Dicen que la nueva ley, la de López Obrador, mantuvo elementos neoliberales, continuidad de algunos aspectos, y no retomó plenamente las propuestas de ellos. Revalorización magisterial y mejores condiciones, incluyendo salarios y pensiones, y la no intervención en la vida interna de los sindicatos y democracia sindical. Eso es lo que están reclamando, en pocas palabras. Bueno, son las 6 de la mañana con 21 minutos. La nulidad de la elección por injerencia extranjera podría aplicarse ya en la elección del año que viene, en 2027, dice Luisa María Alcalde. Escuchemos.
1: Bien, como vimos ahora, pues viene se establece que hay posibilidades de nulidad en caso de que se acredite esta injerencia que tuvo efectos. Entonces, faltan las leyes secundarias, en efecto, pero está en nuestra norma constitucional, que es nuestra Carta Magna. Finalmente.
0: De acuerdo y totalmente de acuerdo en anular elecciones donde haya participación del narco e injerencia extranjera. ¿Quién va a ser el árbitro? Porque hasta hoy tenemos un árbitro que siempre le da la razón a Morena y le marca penaltis a la oposición. El problema no es el concepto, el problema es la aplicación. La regla está bien hecha. Anular elecciones, no consideran cuando se compruebe injerencia del narco, ¿eh? Debería también, se anula la elección en ese distrito si participó el narco y si hubo injerencia extranjera. ¿Quién va a medir? Me acuerdo discusiones
2: que INE,
0: tuve.
2: ¿No?
0: Pues debería, o el Tribunal Electoral.
2: En sí, ¿qué el pasó INE, en 2006? Es el que está dentro del
0: ya me pasó
2: proceso
0: una
2: electoral.
0: Vez. No, pero el fallo lo da el Tribunal. El INE organiza elecciones. El fallo lo tendría que dar Mónica Soto. ¿Qué pasó en 2006? Ya estuvo gente con la que me peleé en aquella época. El acta que decía ganó Calderón decía Fox intervino en la elección, Fox sobó la elección. Pero como no se puede cuantificar en qué grado afectó la elección, pues aprobamos a Calderón, reconocemos a Calderón. Eso fue una jugarreta. Ah, pues no podemos cuantificar. Y aquí un tribunal sesgado puede hacer lo mismo. Ya no a favor del PAN, sino ahora a favor de Morena. ¿Qué no entienden que lo que queremos es un país sin sesgos y sin trampas? No queremos cambiar de tramposo, queremos acabar con las trampas, o por lo menos eso queríamos mucho. Por ejemplo, y aquí tenemos al líder del PAN, que dice Morena quiere anular las elecciones que no le favorezcan. Ahí le va.
3: Amigas y amigos, te platicamos la nueva que Morena acaba de imponer en el Congreso con las mayorías legislativas ficticias que tú jamás les diste. El caso más grave es la reforma sobre nulidad de elecciones si es que hubiera una intervención extranjera. Para decirlo claro, Morena quiere poder anular elecciones cuando no les favorezcan los resultados, bajo ideas ambiguas y a modo de supuestas intervenciones de otros países. Nadie quiere ninguna intervención de ningún tipo, mucho menos extranjera. Nadie se ha metido con México en estos días. Nadie.
0: Ahora,
3: a ti te quieren hacer creer que
0: es. ¿Por qué este tema, que es relativamente trivial, lo pongo en el noticiero a su consideración? Porque aquí vemos cómo engañan a la presidenta. Ese es el fondo del asunto. Primero, grabaron a una rata cayendo del techo de un hospital del Seguro Social en Ciudad Obregón, Sonora. Vamos a ver la rata cayendo del techo, del plafón, en un hospital de Sonora, concretamente el Seguro Social, el Hospital Regional número 1 en Ciudad Obregón.
2: Es el 10.
0: Vamos con él, es el video Rata IMSS, el número 10. Ahí está. ¿Ya lo vio bien?
2: Ya cayó la rata.
0: Bueno, ya cayó la rata. Hay mucha campaña de mentiras. El otro día vi en la red un video de un ratón en un hospital del IMSS de no sé dónde, de Obregón. Se lo dije a Zoé, el director del IMSS, y Zoé me dijo, no, mire, presidenta, es un hospital en la India, ni siquiera de México. Hay una mala leche para desprestigiar al sistema de salud de México. Eso le dice Zoé a la presidenta de la República. Ahí está la rata cayendo, ¿eh? Ahí va corriendo la rata. Hay una rata
2: en la
0: corriendo.
2: India no se visten así, además.
0: Pues no.
2: En la India
0: pero
2: no
0: además,
2: se visten
0: espérame,
2: así.
0: ¿Cuál es la prueba de que fue el IMSS de Ciudad Obregón? Que el IMSS de Ciudad Obregón dice, anuncia, publica, reforzamos acciones preventivas de limpieza y supervisión en el Hospital General Regional 1 de Ciudad Obregón,

0: aseguró el propio Instituto Mexicano del Seguro Social. La presidenta lo desmiente y el Seguro Social ratito lo reconoce. A través de un comunicado, Sonora confirmó que el pasado martes se detectó la presencia de un animal que salió de un plafón, una de las áreas del hospital señalado. De acuerdo con el video del incidente, se alcanza a observar que sucedió cerca del comedor donde cayó del techo y caminó hacia los elevadores. El Seguro Social de Sonora lo calificó como un hecho aislado e indicó que retiraron al animal de inmediato y reforzaron las medidas de control sanitario y de limpieza. El suceso generó mucha atención en redes sociales y en medios. ¿Cómo le hacen esto a la presidenta? ¿Cómo es posible que se viralice algo, que la presidenta pregunte? Y ya en la mañana le dijo, vi un video, pero no, esto ocurrió en la India, me explicó Zoe. ¿Ya habrán llamado a cuentas a Zoe?
1: Yo creo que ya, ¿no? La exhibición pues que mira, le hizo no sé, otra
0: pero
1: vez.
0: Es que es poner en ridículo a la presidenta.
1: Pues sí, pero a él no le importa. Ya deberán de pero despedirlo porque no es la única vez que
0: lo hace. Está engañando a la presidenta delante de la nación. Hágame usted el favor. Bueno, ya está, luego que apareció el hijo pequeño de Andrés Manuel López Obrador, Jesús Ernesto López Müller, en el Nusser Ed Steakhouse. Ahora aparece José Narro, diputado federal de Morena, en ese lugar. Cortes de carne cubiertos con hoja de oro comestible de 24 quilates. Comer oro. Hágame usted el favor. ¿Así o más snob? Ese es el colmo del snobismo. A mí me parece una exageración, hasta para los millonarios. Vamos a comer oro. Puta, sí, no. Es lo que nos faltaba.
1: ¿A qué sabe el oro? Pues a nada.
0: Pues es un metal, hombre.
1: Pues es metal.
0: Como esos hoteles donde el grifo de la llave es de oro y te cobran. Sale igual agua para lavarte la jeta cuando te levantas. Es que el grifo es de oro. Puta, man. A mí, personalmente, me parece un ridículo espantoso. Pero el que tenga su lana, que se la gaste. Ahora, que funcionarios públicos que manejan dinero público y más de la 4T anden con estas jaladas. Vamos a comer oro, compadre, para que vean qué chingones somos. Ese es el éxito en la vida. Excusados de oro. Y ahora, comer oro. Vámonos a la pausa mejor, porque estoy con Eduardo Aute en una canción donde dice, lo que me pasa es que este mundo no lo entiendo. Filetes de oro con cobertura de oro de 24. Y hay gente que va, bueno, allá es, pero gente que anda predicando la austeridad, la sencillez, porque hay muchos pobres en México y demás, esos terminan el discurso y se van a meter ahí. Ahí está José Narro y ahí estuvo el hijo de Andrés Manuel. Con su novia, aparentemente, iba con una chica. De a 4,500 pesos el filetito. Ni me hablen para decirme que está bien que cada quien su lana, ¿eh? Porque ahora Noroña ya también justifica eso. Ya sabemos lo que piensan muchos. Justifíquenlo de otra manera. Tiene sentido. Y no para Morena. Tiene sentido comer oro. Venimos.
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0: Bueno, quiero decirle que desde ayer está en nuestro muro de X la carta completa del licenciado López Obrador, respaldando a Claudia Sheinbaum. Es imposible leer 5 cuartillas completas, se nos va todo el bloque nacional. Pero ahí lo tiene usted, si lo quiere revisar, adelante. Por otro lado, además de redadas y encarcelamientos en centros de detención, el gobierno de Donald Trump utiliza también métodos menos visibles, pero quizá más duros para expulsar a los no ciudadanos. Al eliminar sistemáticamente asistencia social para servicios básicos de salud, educación, vivienda y alimentación a millones de inmigrantes, tanto legales como indocumentados. Va con todo. Angélica, Rubio espera nuevos gobernadores en América Latina.
1: Así es, Fernando. El secretario de Estado norteamericano Marco Rubio expresó su esperanza de que futuros gobiernos que resulten electos en América Latina engrosen la lista de países que se unieron a la alianza de seguridad lanzada por el presidente Donald Trump en Florida. Señala, más de 14 países en el hemisferio se han unido a nuestra alianza contra el terrorismo, el narcotráfico y para asuntos de seguridad, declaró en una audiencia ante el Comité de Relaciones. Por eso creen que aumentará el número en los próximos 2 meses después de las elecciones en varios países, Fernando.
0: Y luego sobre Venezuela. Venezuela necesita prensa libre y una nueva comisión electoral para poder celebrar elecciones con garantías, dijo Marco Rubio en una audiencia en la Cámara de Representantes. 5 meses después de la captura, extracción o como le quiera llamar, de Nicolás Maduro, Venezuela está aún en una fase de recuperación antes de pasar a una etapa de transición política, dijo Marco Rubio.
1: Y también, Fernando, de el candidato presidencial colombiano Abelardo de la Espriella.
0: Agradeció. Debe ser italiano, Espriella, pero ya se castellanizó, ya le dicen Espriella. No sé Espriella. De dónde venga.
1: Agradeció el apoyo del presidente de Estados Unidos, Donald Trump, quien auguró una mejora en la relación bilateral en caso de que el conservador venza al progresista Iván Cepeda en la segunda vuelta a la presidencia en Colombia. Trump manifestó en su momento la víspera desde el Truth Social su completo y total respaldo a De la Espriella, o Espriella, a quien calificó como un líder inteligente, fuerte y duro.
0: Bueno, son las 6:35, Visa y Mastercard dejan de operar en Cuba. Es un golpe para lo que tiene Cuba de turismo. Hoy por hoy viajar, ir a un restaurante, etcétera, sin Visa o Mastercard es muy complicado. Viajar, sí, claro, con el dinero en efectivo, además... ¿cómo lo cambias? ¿Con qué lo cambias? Etcétera, ¿no? Sobre todo en Cuba.
1: Sí, o sea, puro efectivo es imposible. Es muy riesgoso.
0: El Banco Central de Cuba informó que los servicios financieros internacionales Visa y Mastercard dejarán de funcionar en la isla a partir del 6 de junio, o sea, el sábado, para evitar sanciones derivadas de la orden ejecutiva del 1 de mayo de Estados Unidos. Esto le pega a Cuba en una de sus fuentes de ingresos, que es el turismo. Yo no sé, los de la 4T, que ve que se van mucho a Europa. Yo he estado 2 veces en Cuba. Y fui por solidaridad con Cuba. Si voy a gastar dinero en una isla del Caribe, pues siempre preferí Cuba que Bahamas. Hoy ya no sé, porque la última vez me asaltaron una, a las 11 de la mañana, a Lidia y a mí, en 1999, una panda de niños de 10 y 11 años con navajas. En el malecón.
1: Pues sí.
0: Dices, no, pues. Y son niños ya producto de la revolución. Niños de 11 años, pues habían nacido en 88. La revolución llevaba ya casi 30 años. Y en el mero centro de La Habana, en el malecón, eso me dolió mucho, me decepcionó. Pero pues con esto, Brasil, Lula pinta su raya. Y duro, Angélica.
1: Así es, Fernando. El presidente Luis Ignacio Lula da Silva afirmó que Brasil no puede aceptar el tratamiento que viene recibiendo de Estados Unidos y que si la mayor economía del mundo no quiere negocios con el país sudamericano, es necesario buscar nuevos socios. En ese sentido, el mandatario hizo referencia a los anuncios hechos en esta semana por Donald Trump, que puede imponerle nuevos aranceles adicionales a Brasil de un 25% como sanción por supuestas prácticas desleales comerciales brasileñas. Es por esto que dijo que tienen mucha historia y no pueden aceptar este tipo de trato por parte de Estados Unidos, Fernando.
0: Bueno, y en el tema de la guerra en Gaza. Un video en el que se ve a soldados israelíes burlándose del rastro de destrucción dentro de una iglesia libanesa fue difundido por medios de la región. El canal palestino Quds News situó los hechos al sur del Líbano, donde Fuerzas Armadas de Israel atacaron al país. Les destrozaron una iglesia cristiana. Les pegan ahí donde duele, en la fe. ¿Qué pasa si le destrozan a estos infelices una sinagoga?
1: No, los destruyes moralmente.
0: ¡Hijo de! Pues así están las cosas. Qué pena, qué pena. Vamos a la nota sobre la nota y de ahí vamos al clima.
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0: Pues de la presidenta Sheinbaum son perfectamente válidas cuando pregunta: ¿qué sentido tiene divulgar que les quitaron la visa? ¿Quién quiere que se sepa que les quitaron la visa? Son preguntas válidas, pero yo haría primero una pregunta fundamental y luego las demás. ¿Es cierto o no es cierto que los estén investigando al gobernador de Sonora, Durazo, por narco y al de Tamaulipas por huachicol? Primero, es lo primero que tendríamos que decir. En la carta que publicó ayer Andrés Manuel López Obrador, dice que parece que Estados Unidos quiere debilitar a Morena. Puede que sí, pero los primeros que debilitan a Morena son los morenistas. Perdónenme, la manera en que ganaron la elección de Sinaloa en 21, ya hay actas, ya hay de todo. Los notarios no las quisieron recibir, pero hay 1,000 testimoniales. La manera en que fue asesinado el diputado Cuen y el montaje que nos hicieron. Ustedes tan críticos para los montajes de Loret, tienen un gobernador que nos hizo un montaje del asesinato de Cuen en la gasolinera. Entonces, yo creo que aunque Estados Unidos quisiera debilitar a Morena, la mayor fuerza debilitadora de Morena está en Morena. Con gente incoherente, con gente... No es que tenga nada de malo irte a comer un filete, pero filete con cubierta de oro para gente que ha predicado austeridad toda su vida, pues es incoherente. Y ya muy poca gente sigue aplaudiendo esas cosas, ¿eh? Poco a poco, señores de Morena, han ido cansando hasta sus propias huestes por su incoherencia, por su prepotencia, por sus abusos. Párenle, o después no lloren lo perdido. Porque ya mucha gente que yo conozco y que votamos por ustedes, híjole, ya dudamos de que sean tan buenos, tan limpios, tan decentes, tan nobles, tan preocupados por el pueblo como nos dijeron, ¿eh? Lo que han hecho bien, lo han hecho muy bien. Aumento del salario, pensiones para adultos, lo que ustedes quieran. Pero no abusen del otro, ¿eh? Y la pregunta, ¿están investigando sí o no por narco a Durazo y por huachicol al de Tamaulipas, a Villarreal? ¿Sí o no? Eso es lo que queremos saber. Y eso es lo que debería decirnos Claudia Sheinbaum. Y ponerse a investigar en serio lo que han prometido investigar. Sinaloa y Tabasco. Pero no, cuando preguntamos, no hay denuncias. Bueno, síganle así.
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0: Bueno, hoy tenemos sol con nubes hasta las 2, luego muy nublado el resto de la tarde y de 2 a 5 posibilidad alta de lluvia. Nuevamente posibilidad de lluvia de 7 a 9, máxima 23, mínima 15 en Puebla. Ciudad de México, muy buen sol hasta la 1, de 1 a 3 lluvia y mucha nubosidad, de 3 a 5 sale el sol. Vuelve a nublarse y hay lluvia de 5 a 6 y de 8 a 10 de la noche. Máxima 23, mínima 13. Para Acapulco, un día que tiene buen sol hasta las 11. Después se nubla, hay lluvia. La lluvia es de 1 a 3. A las 3 vuelve a salir el sol. Con algunas nubes, pero sale. Máxima 33, mínima 26. Tenemos el día bastante soleado para Cancún al empezar. Luego una lluvia de 11 a 12. Y luego vuelve a tener un sol espléndido, ¿eh? La máxima es 32, la mínima es 26. Luego tenemos para Veracruz, buen sol todo el día, excepto periodos de 10 a 11 de lluvia, nublado y con lluvia, y de 1 a 3 nublado y con lluvia. La máxima 32, la mínima 24. Cuetzalan tiene buen sol hasta las 11. Luego llueve de 11 a 1. Vuelve a salir el sol hasta las 2. Se nubla completito y hay lluvia de 2 a 3. De 4 a 6 y de 7 a 11 de la noche. Pasadito por agua, Cuetzalan, ¿eh? La máxima en Cuetzalan es de 29, la mínima es de 20. Huauchinango tiene muy buen sol, pero llueve de 2 a 4. Vuelve a llover de 5 a 6 y de 8 a 10 de la noche. Máxima en Huauchi, 21, mínima 16. Saludos, querido Huauchi. Chignahuapan con muy buen sol y luego de 11 de la mañana en adelante se nubla. Lluvia de 11 a 1, lluvia de 3 a 4, lluvia de 5 en adelante y hasta las 11 de la noche. Máxima 23, mínima 14. Para Tehuacán, buen sol, pero llueve de 2 a 4, de 5 a 6 y de 7 a 9 de la noche. Bien nublado, ¿no? Máxima 27, mínima 17. Luego en Atlixco tenemos muy, muy buen sol. La lluvia ahí llega más tarde, de 6 a 9 de la noche. Máxima 25, mínima 16. Tlaxcala, muy parecido a Atlixco, con mucho sol, pero llueve. Ahí la lluvia es de 4 a 7. Máxima 24, mínima 16. Para Nueva York, muy buen sol. Y ya temperatura, 30 la máxima en Nueva York. Y la mínima la tenemos en 18. Seguimos.
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0: Esta mañana en nuestro bloque local, cuando son las 6:47 hora Chevrolet Perina Centro, le diremos que los secretarios de Gobernación y Seguridad Ciudadana Municipales, Franco Rodríguez y Félix Payares, respectivamente, presentaron en la segunda jornada de Smart City Expo Latam Congress la estrategia Puebla 360 basada en inteligencia artificial.
1: La modernización del C5I arrancará este 2026 con la primera etapa, proyecto que se desarrollará de manera gradual durante los próximos 5 años, sostuvo el secretario de Seguridad Pública, Francisco Sánchez González.
0: Queda como nuevo coordinador estatal del IMSS Bienestar en Puebla el doctor Joaquín Espidio Camarillo. La Secretaría de Salud está céfala por el momento.
1: El gobierno del estado proyecta aumentar en un 35% su capacidad en el aeropuerto de Puebla con una inversión de 1,000 millones de pesos.
0: El gobierno del estado entrega apoyos a más de 60 familias afectadas por las lluvias en Pantepec.
1: El Ayuntamiento de Puebla anunció acuerdo contractual en el que se aumenta el 24% de prestaciones directas y un 4% directo al salario al personal del organismo operador de limpia.
0: La diputada del PRI, Delfina Pozos, no descarta que el convenio entre Instituto Electoral y Fiscalía para analizar antecedentes penales de sus candidatos se ha utilizado como garrote político en contra de adversarios.
1: Morena está retrasando intencionalmente la reforma para eliminar el candado sobre infancias trans porque no quiere asumir el costo político, aseguró la diputada Delfina Pozos.
0: La reforma sobre infancias trans será socializada con los diversos colectivos antes de ser aprobada para evitar un nuevo revés jurídico por parte de la Suprema Corte, dice el presidente de la mesa directiva del Congreso, el panista Marcos Castro.
1: Ya no se puede utilizar el pretexto de que son los partidos políticos los que golpean al estado por el tema del cablebus, sino que se trata de la propia sociedad, aseguró el diputado Marcos Castro.
0: Bueno, en temas nacionales, Estados Unidos investiga a 2 gobernadores, a Alfonso Durazo por narco y a Américo Villarreal por huachicol, y están yendo a Estados Unidos con permisos especiales. Ya les quitaron la visa, versión de un periodista publicada ayer por Los Angeles Times.
1: Y también en ese sentido, después de conocer las opiniones de ambos cuestionados, la presidenta señaló que intención hay con quitar la visa y además hacerlo público, no descartó una intención.
0: López Obrador ve una embestida contra México y contra Morena. Bueno, no es lo mismo México que Morena, pero ve una embestida contra México, pide a Trump rectificar la carta completa, leímos aquí un fragmento, está en nuestro muro, nada más que son 5 cuartillas, si la quieres leer, está en Twitter, ahora X, @ Ultra Puebla.
1: Su visa está cancelada, afirma el periodista de Los Angeles Times. Tras rechazo de gobernadores, Américo tiene permiso para entrar a Estados Unidos, señala.
0: Insistió en varias entrevistas anoche. Claudia Sheinbaum no descarta hacer una llamada al presidente Trump tras los dichos del embajador Johnson. Asegura que México busca acuerdos.
1: El secretario de Seguridad de Estados Unidos, Mark Wayne Mullin, se dijo impresionado por el trabajo de la presidenta de México, Claudia Sheinbaum.
0: Soltó varias bombas. Primero, Sheinbaum ha sido mucho más cooperativo que la administración pasada. Paz, raspona López Obrador. Segundo, los mexicanos aún creen en su soberanía y debemos respetar eso. La palabra aún me hace muchísimo ruido. Que diga los mexicanos creen en su soberanía y debemos respetarlo, pero aún creen en su soberanía, como si nuestra fe y nuestra soberanía tuviera plazo de vencimiento, ¿no? Ese es el mensaje. Está canijo.
1: Roberto Farías envía sexta carta a Claudia Sheinbaum. El vicealmirante ligado al huachicol fiscal pide intervención de la presidenta con la Marina.
0: La coordinadora se radicaliza. Si no hay reunión con Sheinbaum, no retiraremos de la mesa de diálogo, pero antes hicieron destrozos.
1: Así es, y en ese sentido también vamos, comentamos, ay, ya me perdí.
0: Los manifestantes de la coordinadora se metieron a la CEP ayer, rompieron vidrios, prendieron fuego mobiliario, la policía los gaseó, pero están de verdad con la espada desenvainada. Ya le explicamos en qué no están conformes con lo que prometió y dicen no cumplió López Obrador. En campaña se promete mucho, en la realidad poco. ¿Qué más?
1: También dice, nulidad de elección por injerencia extranjera podría aplicarse en 2027, afirma María Luisa Alcalde.
0: Sí, aguas, porque sí se enoja de que
1: le cambien el orden.
0: Morena quiere anular elecciones que no le favorezcan, acusa el PAN. Jorge Romero exige combatir injerencia del narco en las urnas.
1: Graban a rata cayendo de techo en hospital de IMSS en Sonora.
0: Claudia Sheinbaum acusa que hay mala fe en desprestigiar el sistema de salud en México.
1: Mientras tanto, el IMSS señala como un hecho aislado controversia por ratón en Obregón.
0: Entonces no era mala fe, presidenta. Mala fe la de Zoe Robledo, que le dijo...
1: Que le mintió.
0: Que eso era en la India. Y luego saca el IMSS de Sonora, que ya están tomando medidas, que fue un hecho aislado. Bueno, capta en un restaurante exclusivo. Ahora, en este restaurante de un turco, que sirve filetes con lámina de oro. Ahora un diputado morenista. Hágame el favor a José Narro.
1: Reitera Estados Unidos a inmigrantes derecho a salud y trabajo para expulsarlos.
0: Le retira todos los derechos para que se regresen. El secretario de Estado Marco Rubio espera que nuevos gobernantes de la América Latina se unan a la Alianza de Seguridad de Estados Unidos. Las elecciones cambian liderazgos.
1: Venezuela necesita nueva comisión electoral para celebrar elecciones, dice Rubio. Nos gustaría verlo lo antes posible.
0: De la Espriella en Colombia agradece el apoyo de Trump. Gustavo Petro insta a votar con libertad para no volvernos ni esclavos ni colonia de nadie.
1: Visa y Mastercard dejan de operar en Cuba, informa el Banco Central. Buscan evitar sanciones de Estados Unidos.
0: Brasil no será tratado como republiqueta insignificante, dice Lula a Trump. Si no quiere negocios, buscaremos nuevos socios.
1: Soldados israelíes se jactan de los destrozos causados en una iglesia cristiana del Líbano.
0: Oiga, por cierto, se me olvidó comentarle. Trump está poniendo a competir a J.D. Vance, el vicepresidente, y a Marco Rubio, secretario de Estado, para ver quién podría ser su sucesor. Uh-huh. Por eso se van a radicalizar los dos.
1: Claro.
0: ¿Quién le va a caer mejor a Trump? El que sea más duro. Y ve usted las tres declaraciones de Marco Rubio hoy, bueno, ayer, sobre Venezuela, sobre lo que espera de nuevos gobernantes en América Latina, y esta embestida a Cuba es durísima. Que dejen de usarse tarjetas de crédito en Cuba, les parte el turismo.
1: Así es.
0: Que es de lo poco que les queda, Bueno, vámonos a deportes con Isra Valero.
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3: Hola Fer, buenos días a todos. Vamos con información deportiva. Vaya bomba que cayó ayer en las instalaciones de Coapa cuando se dio a conocer oficialmente que el brasileño André Jardiné deja de ser el director técnico de las Águilas del América. Se va con un legado de un tricampeonato, además de que se convirtió en el técnico más ganador en la historia del club americanista. Y suena el nombre del uruguayo Guillermo Almada para ser el nuevo técnico del equipo americanista. Todo esto en medio del marco del cambio de dirección técnica tras la salida de González Iñárritu, quien mantuvo hasta el final a André Jardiné. Sin embargo, con este cambio, las diferencias que se hicieron, el hecho de que se le negara la llegada de algunos refuerzos, pues es precisamente lo que dio origen a esta salida de André Jardiné, quien precisamente se va con un tricampeonato y ahora pues con la esperanza de encontrar un equipo en el extranjero. Y Guillermo Almada regresa después de haber dirigido al equipo de Santos Laguna y Pachuca, a quienes llevó incluso a la final, pero está todavía en veremos. Es una diferencia de $500,000 lo que separa a Guillermo Almada de las Águilas del América. Por momento solo, Fer, más adelante el resto de información deportiva.
0: Muy bien, Isra, muchas gracias. En Puebla son 6:56, si quieren vamos a Santoral y luego a pausa.
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0: De junio ya es San Francisco Caracciolo, viene del antiguo italiano Francesco, que quiere decir francés. Quirino, viene del latín Quirinus, una de las más antiguas deidades romanas, se identifica con Rómulo. Rutilo, que quiere decir rojizo o medio amarillo o doradón, así ya sabe usted ese color, Rutilo. Y Emma es del germánico, es el primer elemento de nombres como Ermengarda, Ermintruda, Ermelinda. Una variante de Emma es Irma. Se usa mucho, mucho, mucho, pero no tengo la traducción, fíjese. Emma, Rutilo, Quirino, Francisco, por Francisco Caracciolo. Felicidades a los que cumplen años y los que celebran cualquier aniversario también.
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0: Bueno, esa maravilla de voz es Cecilia Bartoli y hoy su cumpleaños, cumple 60 años hoy. Y es una mezzosoprano inolvidable porque además de ser brillante para interpretar con una voz de privilegio, toma obras que eran muy poco tocadas. Vivaldi en ópera era rarísimo y ella lo rescata. Bueno, no, a Vivaldi no hay que rescatarlo, pero estaba medio olvidado. Vámonos con la información. Secretarios de Gobernación y Seguridad Ciudadana Municipales, Franco Rodríguez y Félix Payares, presentaron en Smart City Expo Latam Congress la estrategia Puebla 360 basada en inteligencia artificial. ¡Vuélale, Carabioto, que andamos llenos y correteados!
1: Francisco Rodríguez destacó que esta medida de seguridad inteligente ayudará a detectar actividades inusuales en puntos de interés como bancos, puntos con grandes aglomeraciones, así como detectar vehículos con reporte de robo sin necesidad de la placa. También Félix Payares, por su parte, de la Secretaría de Seguridad Ciudadana, destacó que esta iniciativa ayudará a detectar actividades inusuales, vehículos con reporte de robo sin necesidad de la placa. Así con este programa se logró, dijo, la recuperación ya al momento de 30 vehículos con reporte de robo y 5 objetivos prioritarios identificados con biométricos, es decir, con identificación de rostro. Y esto es parte de lo que destacaron ambos funcionarios en Smart City Expo Latam Congress.
2: La propia inteligencia artificial, aunque no tenga el 100% de la lectura o la calidad al 100% de una lectura determinada, al ir abriendo determinadas imágenes, va completando, obviamente, la información que se requiere. Y esta es la parte que no puede hacer un ser humano. Hoy comentaba yo con algunos amigos empresarios que están sumándose al proyecto, les decía, ¿qué pasa con los arcos de seguridad? Primero tienen un costo estratosférico y después, pues cae el primero. Los que vienen atrás no caen, ¿no? Esto es como el alcoholímetro. Cae el primero que salió del antro y ese le avisa a los demás que no pasen por ahí.
3: Es un sistema amigable en el que se pueden sumar las cámaras que ya tenemos actualmente, más de 2.400 cámaras que ya tenemos operando en Puebla Capital, más 2.400 cámaras del propio sistema y obviamente todas las cámaras que también se quieran sumar, tanto del sector privado, del sector empresarial, del sector académico. Eso también hemos hecho esa difusión en estos sectores.
1: Pues aquí el reporte, Fer.
0: Gracias, Arturo. Violeta, se va a modernizar el Centro de Coordinación, Comando, Control, Comunicaciones, Cómputo e Inteligencia, el C5I. La modernización arranca este año. Te escuchamos, una primera etapa.
4: Así es, Fernando. Pues como parte de un proyecto integral que desarrollará de manera gradual durante los próximos 5 años, el gobierno del estado a través de la Secretaría de Seguridad Pública, de acuerdo a lo que detalló el secretario de Seguridad, Francisco Sánchez González. Y es que el funcionario detalló que el objetivo es mantener actualizado el sistema de seguridad y videovigilancia del estado de Puebla, con el fin de colocarlo al nivel de los centros de control más avanzados del país y con ello fortalecer las capacidades de respuesta ante situaciones de riesgo. Escuchemos.
5: Tenemos el proyecto, ustedes saben, vamos a hacer un proyecto a 5 años, en el que la tecnología es muy cara. Vamos a iniciar este año ya con una fase. Cada año vamos a ir incorporando cosas nuevas al C5 con la finalidad de actualizarlo y que estemos a la vanguardia con los mejores C5.
4: La información, Fernando.
0: Bueno, seguimos contigo, Viola. Hay nuevo coordinador estatal de IMSS Bienestar en Puebla, pero se queda céfala salud por el momento.
4: Así es, y es que fue designado el doctor Joaquín Espidio Camarillo. Este nombramiento empezó a correr desde el 3 de junio, de acuerdo a lo que confirmaron las autoridades federales. Hay que resaltar que Joaquín Espidio Camarillo es un médico cirujano egresado de la Benemérita Universidad Autónoma de Puebla anteriormente.
0: Se cayó la llamada de pronto, ahí estaba Violeta. No, día que tienes prisa, y es el día que te... A ver, retomamos con Viole. ¡Sale, Viole!
4: Así es, bueno, pues te comentaba a ti y a toda la auditoría de Ultra 92.5 que se desempeñaba como director de la Unidad de la Coordinación de Jurisdicciones Sanitarias de la Secretaría de Salud. Y el nuevo coordinador comentó que la dependencia cuenta con experiencia en la gestión y fortalecimiento de la atención médica y los servicios de salud en el estado. Mientras tanto, Jerónimo Lara continuará formando parte del proyecto de transformación de los servicios públicos de salud y se va a incorporar a la Unidad de Gestión Territorial en Salud del IMSS Bienestar. hay que subrayar que hasta el momento el gobierno del estado no ha designado quién estará en la Secretaría de Salud por parte de pues de la entidad. Hasta aquí el reporte.
0: Oye, Violes, proyecta aumentar en 35% la capacidad del aeropuerto de Puebla con la inversión esta que viene de 1,000 millones.
4: Así es, y es que de acuerdo a la reunión que sostuvo el gobernador Alejandro Armenta con el director del grupo aeroportuario, ferroviario y de servicios auxiliares y conexos Olmeca Maya Mexica, Adolfo Héctor Tonatiuh Velasco Bernal, bueno, pues está proyectada esa inversión que será para los próximos 2 años entre capital empresarial y estatal. Esto con la intención de consolidar la conectividad, competitividad y capacidad logística de Puebla y colocar al estado como un polo de desarrollo económico y turístico. En este encuentro se revisaron acciones orientadas para fortalecer la coordinación institucional y establecer una hoja de ruta que permita optimizar la operación de la terminal aérea a través de la aplicación de recursos en la mejora de infraestructura. Hasta aquí el reporte.
0: Bueno, cerramos este bloque contigo, nos vamos a pausa. El gobierno del estado entregó apoyos a más de 60 familias afectadas por lluvias en Pantepec. ¡Córrele y nos vamos a pausa, Violé!
4: Así es, y es que con la conclusión de la segunda etapa de entrega de apoyos a familias afectadas por los fuertes vientos registrados el pasado 27 de mayo en el municipio de Pantepec, el gobierno del estado de Puebla, a través de la Coordinación General de Protección Civil y Gestión del Riesgo de Desastres, reafirmó su compromiso de brindar atención oportuna a la población en concordancia con la visión humanista y de bienestar social que impulsa el gobierno de Alejandro Armenta. Y es que hay que resaltar que como parte del monitoreo meteorológico que mantiene el gobierno del estado a través de la Coordinación General de Protección Civil, bueno, pues se prevé temporada lluviosa que va a afectar a la entidad. Desde ayer ya vimos fuertes lluvias y hasta el sábado 6 de junio, como consecuencia, bueno, pues se van a registrar precipitaciones pluviales, así como caída de granizo, actividad eléctrica y rachas de viento. La información.
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10: Y en el monitor vial de este jueves 4 de junio de 2026 le comento que hay una carambola sobre la 11 Sur frente al Centro Comercial Cruz del Sur y el puente del Periférico. Hay al menos 5 vehículos involucrados y hay congestión vial en la zona. Tenga mucha precaución. También sobre la autopista y el Periférico hay buena circulación en este momento. Allí no se presentan manifestaciones ni accidentes. Sin embargo, al igual que en otros puntos de la ciudad, ya está lloviznando, así que tenga mucha precaución con los encharcamientos y los pavimentos. Alimentos resbalosos. Maneje con precaución, evite el uso del teléfono celular mientras conduce y use siempre el cinturón de seguridad.
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12: 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Descansen en paz.
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12: En la mañana, 7 de la mañana, 14 minutos, hora Chevrolet Peregrina Centro. Cravioto, el ayuntamiento anuncia, bueno, para los trabajadores del ayuntamiento, el incremento al salario es de 4%, pero prestaciones son de 24%. Te escuchamos.
13: Y esto sobre todo para el organismo operador del Servicio de Limpia. Recordarás que la semana pasada hubo una manifestación en las afueras del Palacio Municipal donde se quejaban de un aumento también de 4% de salario, pero menores en prestaciones, tenían algo así como 15%, por lo que se hizo una revisión contractual y se logró un acuerdo ya de incremento directo a las prestaciones extrasalariales de los trabajadores, ya del 24% para este sector laboral. También tenían como 3.5% los directos salarios y subió a 4. Lo anterior consiste en los siguientes beneficios: ayuda para útiles 55.5% más, vales de despensa 25%, bonos 10.3% más, día de las madres y día del padre 12.5%, apoyo a la economía familiar 71.4% y 3 bonos con aumento de 25.5%. También se mantienen las reuniones correspondientes con el personal de limpia, destaca el ayuntamiento, en distintos grupos, sin distinción alguna, para dar una solución viable a lo que compete al organismo y respetuoso de su autonomía y libertad sindical. También el ayuntamiento garantizó el servicio de limpia en la capital del estado sin causar afectaciones a los capitalinos. Hasta aquí el reporte, Fer.
12: Bueno, vámonos, Cravioto. Muchas gracias, Angélica Delfina Pozos, diputada del PRI. No descarta que el convenio entre el Instituto Electoral y la Fiscalía para analizar antecedentes penales de candidatos pueda ser utilizado como garrote político. Tenemos una grave falla en nuestro sistema político. No hay confianza. No hay confianza. Hay tanto agandalle. Delfina Pozos no confía en estas medidas. Se pueden usar como garrote. Y sí, sí se pueden usar. Angélica.
14: Así es, Fernando, y es que la diputada local manifestó su preocupación por este convenio que se va a firmar, como lo comentas, para revisar los antecedentes penales de los aspirantes a cargos públicos en 2027. Señaló que este mecanismo corre el riesgo de ser utilizado como un garrote político en contra de la oposición. En ese sentido, la diputada del PRI afirmó que si bien está a favor de la transparencia y de que los perfiles que participen en el proceso electoral estén libres de actos delictivos, existe un serio temor de que las instituciones sean manipuladas, como se ha venido quedando exhibido por parte de algunas autoridades estatales. Escuchemos.
15: Creo que ha sido omiso en varias ocasiones, en varios temas, y que no ha tomado las acciones que debería de tomar. Entonces, lo que no queremos es que quieran utilizar las instituciones para que quieran coaccionar a los candidatos, pues que realmente tengan toda la... pues que puedan ganar la popularidad o el carisma o el liderazgo para quererlos coaccionar, pues para que ya sabemos que Morena son bien tramposos y todo lo hacen a modo, y que no utilicen este tipo de estrategias para coaccionar a los candidatos, para que al rato quieran que se retiren los que sí tengan posibilidades.
14: La información, Fernando.
12: En Sinaloa amenazaron, secuestraron a personas hermanas de los candidatos del PRI y de los otros partidos en 21. Háblale a tu hermano y dile que no te suelto si no se retira de la contienda. Así la jugó Rubén Rocha, así ha sido denunciado, pero no hay nada que perseguir. Angélica, Morena está retrasando intencionalmente la reforma para eliminar el candado sobre infancias trans, porque no quieren asumir el costo político, dice la misma Delfina.
14: Así es, Fernando, hay que recordar que el 1 de junio el Congreso del Estado tenía por obligación y última fecha definitiva contestarle a la Suprema Corte sobre infancias trans. ¿Qué se está buscando? Eliminar el candado de que sea menor de edad para que ellos puedan decidir sobre su autodenominación, autopercepción, sexualidad percibida. Sí. En ese sentido, pues el Congreso del Estado pues les había puesto este candado. Sin embargo, esto la Suprema Corte urgió al Congreso del Estado, pero lo único que le contestaron fue que estaban analizándolo. Es por eso que señala que solo están en el tema de estar haciendo tiempo para que no le haya un costo político para el partido en 2027. Escuchemos.
15: Pasaron, pero contestaron con base a que pues se iba a seguir checando el tema, y esto más bien me parece que están alargando el tema y están tratando de evitarlo cuando se tiene que contestar.
16: ¿Qué consideras que por qué lo están retrasando?
15: Pues porque no les conviene políticamente, por eso. Entonces, pues solicité el oficio, le solicité pues que nos dieran el oficio de contestación, porque ni siquiera tenía conocimiento.
14: Pues ahí está la información.
12: Esta es la versión de Delfina. ¿Qué dice Marcos Castro? Que para que no lo vaya a echar abajo la Suprema Corte, están socializando con los grupos y demás, los diversos colectivos, no vayan a protestar y la Suprema Corte lo eche abajo. Esta es la versión de Marcos Castro, panista, presidente de la mesa directiva.
14: Así es, Fernando, pues en ese sentido señaló que ahora como presidente de la mesa directiva se trató en la Junta de Gobierno y señalan que no es una intención de atrasarlo, sino simplemente se está socializando para que no haya un revés político, digo, constitucional de nueva cuenta con esta aprobación. Escuchemos.
17: ¿Cómo se resolvió esta situación?
18: Bueno, es que más bien la Corte lo que vino a hacer es también a socializar la decisión que ha tomado la Corte y la información que estamos requiriendo, que hemos estado pidiendo y platicando con ellos, es sobre el tema del procedimiento, hasta dónde va a llegar y sobre todo la notificación que se nos está haciendo. Todavía estamos en tiempo, más bien se respondió. Vamos a ver qué nos dice la Corte y estamos también preguntando qué está sucediendo con otros estados, tener esta información. Esto es lo que vamos a socializar con los grupos legislativos para que también puedan estar enterados.
19: Pero no están alargando el tema, o sea, contestando.
14: La información, Fernando.
12: Ahora,

0: le puso meros golpeteos políticos de la oposición. Señaló que la inconformidad respecto a estos proyectos de movilidad como el cable bus proviene directamente de la sociedad civil, la cual se encuentra cansada de que no sean escuchadas sus demandas, por lo que enfatizó que la responsabilidad prioritaria de cualquier administración pública debe ser la de escuchar abierta y directamente a los ciudadanos, dejando de lado las banderas partidistas. Escuchemos.
1: Bueno, hemos dicho de manera clara, no solamente en estos temas, sino en todos los temas, que no pueden utilizar el pretexto del tema de los partidos. Me parece que la responsabilidad de quien hoy gobierna es escuchar a todas las partes. Por ahí hablan de alguna cantidad de firmas de aquellos que se oponen al tema.
0: La información, Fernando.
2: Muy bien, muchas gracias. Vamos a una nueva pausa. 7:22 horas, Chevrolet Perrina Centro. Le damos vuelo a las cosas porque tenemos mucho. Hoy es jueves.
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0: Tras sta acabando. Bueno, vamos con algunas llamadas en Puebla. Son las 7 de la mañana con 23 minutos, 7:23. Buen día, señor Canales. ¿Qué pasaría si AMLO llama a los mexicanos, mexicoamericanos, a no votar por los republicanos, por ser enemigos de México, como hace Trump? ¿Cómo lo tomaría? Ya lo hizo. Hizo muchos llamados, Andrés Manuel, por favor. ¿No se acuerda? 82. No voten porque tienen como enemigos a los mexicanos. Hizo, pero bueno. Otra, lo que pasa es que se sienten tan arraigados en sus raíces prehispánicas que aún sienten que el oro es para adorno. No los juzgues tan duro, tan loables ejemplos, dice Terminación 21. Buen día, busqué si existía el oro comestible y sí lo hay. Pensé que era inexistente y esto encontré. ¿Es seguro? Sí, para que sea comestible el oro debe ser biológicamente inerte, significa que el cuerpo humano no lo absorbe ni reacciona con él. En pocas palabras, no tiene sabor, ni olor, ni aporta nada. Su único objetivo es un toque de lujo y estética de alta cocina. Se usa para decorar postres, chocolates, cócteles, etc. No aporta más que lujo. Gracias por su aporte, no solo a la información, sino a la cultura en general. Soy su radioescucha desde hace muchísimos años. Gracias, 82. Gracias por su paciencia. Buenos días, joven Canales. ¿Dónde puedo ir? ¿A con quién me dirijo para que corten o poden dos árboles, ya que sus ramas están muy grandes y altas? Me ocasiona bastante basura de las hojas que caen tanto en el patio de mi casa y tapan los desagües del piso de arriba. Ayúdeme, es que ya es muy molesto. ¿Esto tiene costo o es gratuito por parte del gobierno? Esto es en San Lorenzo, Almecatla. Écheme una mano. Terminación 36. Ahorita le buscamos el teléfono. Debe ser Parks y Jardines quien lo ayude, sí, ¿no? Ahorita se lo buscamos y se lo pasamos. Nomás recuérdame, ¿no? Javier. Buenos días. Qué pena que Visa y Mastercard se retiren de Cuba, pero ¿qué tiene que ver con la 4T? Te traiciona el subconsciente. ¿Qué dije de la 4T? Dije que le van a partir el queso a Cuba.
1: Sí.
0: No.
1: Sí.
0: Dije algo de la 4T, Angélica, cuando hablamos de esto.
1: No, nada que
0: ¿le
1: ver.
0: Van a partir el queso? No, ya andan.
1: No, ese era otro tema.
0: Era otro tema. No, y no queda duda de que los Estados Unidos nos considera un continente como sus colonias, patio trasero, chiquero y lo que derive de eso. Ejemplo, las declaraciones de Marco Rubio sobre Venezuela y Lula en Brasil y lo del proceso de elección en Colombia. Más que a México, lo que le está sucediendo con la divulgación de noticias de todo tipo. Salvador, México tiene problemas internos que no ha resuelto. Uno de ellos es el narco infiltrado en gobiernos. ¿Te guste o no? Si lo quieres aplaudir, allá tú. Yo no aplaudo ni injerencia extranjera ni narco. Así es, no me gusta, ¿qué crees? Buenos días, ¿no será que está exagerando respecto a criticar al hijo de López Obrador? El expresidente ya no gobierna el país, no veo por qué cuando ya está retirado se esté inmiscuyendo en la vida de su hijo menor, quien nada tiene que ver con la política y que tenga

0: tengamos que seguir los pasos toda su vida. Supongo que López Obrador y su esposa tienen ingresos y los pueden gastar en lo que quieran. A lo mejor estoy equivocado. Mira, él mismo anduvo presumiendo que sus hijos eran austeros, que no iban a aspirar a nada. Él lo dijo. ¿Y luego qué pasa? ¿Cómo nos enteramos de Lozoya? Porque una periodista lo encontró comiendo pato laqueado en Hunan cuando tenía que estar en Cerradín. Así que mira, esto se presta. Sobre todo cuando es un restaurante que sirve filetes con oro. Ahora, tú quieres que vaya, pues que vaya. Nadie le está diciendo que no vaya. Yo le informo que fue a comer algo que cuesta caro y que no aporta ningún nutriente, ni ningún sabor, ni ningún olor. Hola, felicidades, Fernando, por tus 23 años. Te sigo desde mucho antes. Gracias, 84. Bueno, en Puebla son ya las 7:27. Vamos a una nueva pausa y regresamos con cita.
1: Ahorita.
0: ¿Mandé? Bueno. Atención ciudadana del Ayuntamiento de Puebla 072, de 7 de la mañana a 10 de la noche, para el tema del árbol, marque 072, atención ciudadana.
1: Sí, porque luego si los cortan sin autorización los pueden sancionar. Sí, hay que tener mucho cuidado ya, ¿no?
0: No, no, si es un árbol grande tienes sí, que saber manejar las ramas.
1: Sí, porque se te va a caer encima de la casa.
0: No, encima de la casa o de un coche, de un cristiano o
1: sí,
0: musulmán
1: no.
0: Que vaya pasando.
1: ¿Vale? Sí, la verdad sí hay que tener mucho cuidado, pero se bueno. Tiene que pedir siempre permiso.
0: ¿Ya estamos o no? Listo, 7:28 es la Rochelle Peregrina Centro. Una pausita y venimos.
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0: Mañana se nos va a juntar el quehacer porque mañana es cumpleaños de García Lorca y de Pancho Villa. Entonces, ¿qué le parece que hoy atendamos a García Lorca y mañana a Pancho Villa? ¿Le parece? Bueno, de Federico García Lorca, ese enorme poeta asesinado por las huestes de Franco, nada más porque era homosexual, pero yo creo que más. Era una voz escuchada en todo el mundo por su calidad poética. Y un poeta que denuncia tiene un peso inmenso, mucho más que un político. Un poeta de la talla de García Lorca que denuncia, la repercusión es inmensa. Y decía García Lorca, dos citas, ¡ay, qué bonito! Escribo porque si no, me pudro por dentro. Y esta otra que es maravillosa, tan cerca del pueblo andaluz, García Lorca, la poesía es algo que camina por las calles. ¡Wow!
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0: Ay, Lorenzo, no sabes cómo me he acordado de ti en las últimas horas. Te saludo con todo el gusto del mundo y también con muchas preocupaciones. ¿Cómo estás?
7: Con tal de que no te hayas acordado de mi mamacita.
0: No, no, me acuerdo de ti con cariño. Pero ¿sabes qué? Con toda la discusión de ayer, la mejor política exterior es la política interior.
7: Sí.
0: Pues, mano, no hemos hecho nada, ni por Rocha Moya, ni por Adán Augusto, y siguen saliendo otros. Pues a este paso va a salir medio país, porque Trump está en campaña.
7: Sí, sí, está en campaña y está en problemas.
0: En problemas. Oye, y así al margen, ya viste que el otro día dijo que iba a decidir entre Marco Rubio y J.D. Vance, y que J.D. Vance es débil porque vacaciona mucho, y Rubio se lo tomó en serio porque ayer le pegó a Colombia, le pegó a Venezuela, le pegó a Brasil. No, qué cosa.
7: Bueno, pero también es una noticia desde mi óptica positiva, que por fin en el Congreso de Estados Unidos, en la Cámara de Representantes, o sea, entre los diputados de allá, haya surgido ya una corriente con el apoyo de algunos republicanos, un puñadito de republicanos, pero en una situación de división casi 50-50%, la posibilidad de que se le detenga a Trump en esa presidencia superpoderosa que la suerte le dejó en sus manos y que es con ella con la que está haciendo un desastre y medio con sus tarifas, con el sistema económico internacional y luego generando el conflicto de Irán, interviniendo en Venezuela y amenazando.
0: Pues es lo suyo, ¿no? Es lo suyo.
7: Es lo suyo, ¿no? Es una etapa realmente novedosa y peligrosa en donde un personaje surgido de las entrañas de los negocios en Estados Unidos y de unos negocios que son muy grises, turbios en su elaboración, que es el de los bienes raíces, la construcción, y de repente la suerte lo pone en el puesto más importante político del mundo sin que haya tenido nunca una responsabilidad política.
0: Pues no está preparado espiritualmente. Bueno, de hoy en un mes, ni intelectual ni espiritual, de hoy en un mes, Estados Unidos cumple 250 años de su independencia. No, ya se mandó a hacer un billete de $250 con su cara. O sea, él se pone a la altura de Washington, de Lincoln, que lo ponga en la historia pasados unos años, ¿no?
7: Es un patán. Eso es. Que la suerte le dio la oportunidad, y él la tomó desde luego, de quedarse en la presidencia y dos veces. Eso dice mucho del electorado norteamericano, y de él, pero esa maquinaria que tiene 250 años, eso hay que reconocérselo al sistema político norteamericano, que ha tenido unas tensiones internas terribles como la de la guerra civil, la tensión social del racismo que sigue vigente y galopante allá, y sin embargo las estructuras originales básicamente siguen en pie,
0: sí.
7: Funcionan, aunque en esta ocasión derraparon muchísimo, y uno espera que, siendo una potencia tan fuerte y nosotros tan dependientes de ella, bueno, que no derrape y que se vaya al abismo, sino que, bueno, vuelva a seguir funcionando básicamente en su provecho, pero sin poner en peligro resto del mundo y sobre todo a su entorno inmediato.
0: Que somos eso, nosotros, ¿no?
7: Que somos nosotros, eso es lo que quería yo, en eso quería yo centrar la atención. Una de las tensiones de las, bueno, todo sistema, estaba yo leyendo, releyendo a Manuel Camacho, y en su ensayo sobre los nudos históricos, los nudos políticos históricos de México, parte de la idea de que el sistema de la que nació de la Revolución Mexicana y que siguió hasta fines del siglo pasado, parecía un sistema estable, pero que nunca estuvo realmente estable, que está lleno de, como decía su artículo, nudos históricos, o sea, contradicciones, tensiones, que no se resuelven, que se administran, pero que no se resuelven. Y una esas tensiones dentro de un esquema de presidencialismo fuerte, yo diría que extremo, como es el caso mexicano, en donde se vivía sin ningún freno para el presidente. Ahora lo estamos viendo en Estados Unidos y decimos, Dios santo, qué horror, pero pues así lo vivimos en México durante décadas y décadas y décadas. Entonces, esa tensión interna también se vivió externamente. México ha estado, y no se puede resolver del todo, México ha estado en tensión con su vecino, con Estados Unidos. Ahorita está aflorando muy evidentemente, vaya que sí es una tensión que afecta a todo el sistema, a la sociedad mexicana.
0: Sí, claro.
7: Desde la persecución de los indocumentados en Estados Unidos, que son millones de mexicanos, hasta la economía y los impuestos y la intromisión de agentes de la CIA sin permiso, un embajador que opina más allá de lo que debería de andar opinando, y una amenaza constante de que ahora vienen por un gobernador, al rato vendrán por otro, por un senador, y están viendo todos los agujeros que el sistema mexicano tiene, porque sí los tiene.
0: Ese es el problema, Lorenzo, ese es el problema. Lo gandalla no se les va a quitar. Pero no. Aquí nos ponemos de pechito por todos lados y no hemos hecho nada nosotros por resolver esto, con nuestras leyes, con nuestra fuerza, no. Todo está encubierto, no se investiga nada, no se mueve nada.
7: También por las contradicciones, si tenemos una derecha, un centro y una izquierda, aunque a veces no aparezcan como tales, es decir, no hay un acuerdo nacional en México.
0: Porque no hay confianza nacional.
7: Bueno, y eso es desde el principio de los tiempos.
0: Sí.
7: Échale a 1821 y bueno, México estaba, sí, llega a ser país independiente, logra serlo con el entorno que tenía entonces dominado por España, pero en realidad los insurgentes, los independentistas, estaban en minoría y arrinconados. Era la derecha la que ganó en 1821, nada más que era una derecha que ya no quería estar con España porque le costaba bastante. Pero no hemos no es una sociedad más o menos homogénea y que esté de acuerdo en lo fundamental, sino que ha estado dividida siempre.
0: Sí, puros jaloneos.
7: Puros jaloneos. Entonces sí se mueve esto, sí hay fuerzas en pugna, lo que pasa es que se neutralizan.
0: Sí.
7: Y son fuerzas que vemos todos los días en la prensa, y la derecha y la izquierda, etcétera. Pero es un sistema político que está lleno de contradicciones, quiere cambiar, se intenta cambiar. Yo no diría que no nos movemos. Ya no está el PRI como el partido dominante. Ya la presidencia tiene muchas fuerzas que tratan de influirla. Ya no es la presidencia todopoderosa. Ahora se reflejan bien las divisiones políticas y sociales de México, y claro que se ven los jaloneos de un lado y de otro, y es que así ha sido siempre, pero a veces no se veía en la superficie. Ahora sí, porque se fue un régimen, está surgiendo otro que todavía no se estabiliza, y son momentos de tensión, de jaloneo, de contradicciones, y que, bueno, hay que irlas administrando, pero no se pueden quitar, y una de esas tensiones es con Estados Unidos, y ahora uno de los puntos de tensión con Estados Unidos es Cuba. Cuba, un país, antes una colonia, que siempre ha importado a México porque económicamente estábamos ligados desde la colonia, políticamente desde la colonia, y luego viene ya la época de independencia. La independencia de Cuba es muy retrasada respecto de la nuestra, es hasta fines del siglo XIX.
0: Sí, 1898.
7: Y que es la guerra hispanoamericana, y que un resultado es la independencia de Cuba, pero es una independencia
0: sui generis.
7: Pues mira, yo diría que más que sui generis, es algo, está incapacitada de... está castrada desde de entrada por esa famosísima enmienda Platt que se le añade a la Constitución cubana y que dice literalmente que Estados Unidos puede intervenir en Cuba cuando así lo considere necesario para por sus intereses. Pues eso no es independencia. Esa enmienda se quita hasta los 1930, pero ya está muy, muy ligado la vida cubana, su vida política, económica, Estados Unidos, viene la revolución de castrista, y ya llevamos 67 años de tensiones que México, entre Cuba y Estados Unidos, que México se opone a esa política con cierta discreción y sin poder hacer mucho, pero nunca la ha apoyado como el resto de América Latina. Ahora puede que haya países que también protestan, como Brasil, pero que en su momento apoyaron esa política, y México se quedó solito, sin ningún otro país latinoamericano que dijera no es posible una relación más o menos normal en ese continente, teniendo tan dura presencia norteamericana limitando nuestra soberanía. Así que México siempre ha tenido una tensión allí que ahora está aflorando otra vez, porque hay una declaración No, que no se divulgó mucho en la prensa, aunque sí, yo la vi por primera vez reflejada en unos cuantos líneas en la prensa, y luego ya me metí al documento de hace un par de meses en que Trump, en una de las reuniones que periódicamente tiene con el grupo de periodistas que están asignados a la Casa Blanca, y se le preguntó por el caso de Cuba, y él dijo: yo tendré el honor de ser el presidente que tomó Cuba. No sé si te acuerdas de
0: sí,
7: que...
0: Sí.
7: No se le dio mucha publicidad, pero dijo esa barbaridad, y cuando se le pregunta, ¿y esa toma de Cuba será por la... de manera militar o de manera política? Y eso dijo: bueno, ya lo decidiré, sea. Ya lo decidiré. Entonces, eso es lo que me parece que es una declaración extraordinariamente dura del imperio. Yo voy a tomar Cuba y lo haré cuando se me ocurra, cuando yo decida. ¿Cómo van a tomar a un país independiente en un entorno en que, bueno, al menos formalmente en Naciones Unidas se dice que todos los países tienen derecho a su independencia, que Estados Unidos es uno de los países que creó Naciones Unidas, que se comprometió al respetar el derecho internacional que está encarnado en su carta, y ahora sale con que, bueno, cuando a mí se me ocurra, cuando yo quiera. Y la tensión, bueno, se refleja en la relación del embajador con la presidenta, y ahora tenemos una etapa de eso, de tensión con Estados Unidos, además de todos nuestros problemas internos. Ahí está la mala relación con Washington, que está sustentada ahora en la lucha contra el narcotráfico. Y sí, la verdad, pues lo que hemos comentado, y en eso hemos estado de acuerdo, en que para enfrentar a Estados Unidos hay que tener la casa en orden, y la casa no está en orden.
0: No está en orden, y hay contradicciones internas. Es una estupidez, Lorenzo, pero te refleja mucho. Se cayó una rata de un plafón en el Seguro Social de Ciudad Obregón, no sé si viste el video. Le preguntan a Claudia Sheinbaum: oiga, presidenta, roló un video de una rata que se cae en un hospital de Seguro Social. No, ya consulté con Zoé, y Zoé me dice que es falso, es un video de la India. Y 5 minutos después el Seguro Social de Ciudad Obregón dice: ante la rata que se cayó del plafón, estamos tomando medidas de sanitización y demás y demás. Sí había rata, pero Zoé no la quiso ver y empinó a la presidenta. Eso me dio un coraje. No, sí. Ya chequé y es de la India.
7: Pues es de la India.
0: Y el Seguro Social.
7: ¿De la India la rata?
0: No de la India, el Seguro Social no de Nueva Delhi, el Seguro Social de Ciudad Obregón dice: ante la rata que apareció en el plafón del comedor, y ya estamos tomando las medidas. Eso te refleja que Morena está rota y trae unas tensiones internas. Déjate de Trump. La bronca interna de Morena es que la presidenta está paralizada. Debería investigar a una serie de personas. No las investiga y todos sabemos por qué. Porque todos estos señores señalados no han sido investigados y son de la generación de Andrés Manuel, no es la gente de Claudia. Y el país está paralizado. Que se investigue, y cuando preguntas cómo va la investigación, no, pues es que no hay denuncias. No, sí hay. Entonces, pruebas. Puta, los ciudadanos, estamos en lo mismo de hace semanas. Nosotros tenemos que investigar y presentar pruebas. Digo, hay hechos como la barredora, Lorenzo. ¿Podemos soslayar eso? Pues tú mismo has aceptado que es
7: intransitable. No es aceptable, y es, insisto en eso que Manuel Camacho hace un montón de tiempo subrayó: es un sistema que está sujeto a tensiones sistemáticas internas.
0: Sí, sí. Ayer la carta del presidente López Obrador decía, Estados Unidos quiere debilitar a Morena. Puede que sí, pero creo que el principal debilitamiento de Morena se lo está haciendo Morena a sí mismo, con una cantidad de grillas internas, de desacuerdos, de groserías, de patanerías, bueno, y luego de delitos muy graves. No entienden muchos que no queremos ni injerencia extranjera, ni gobiernos narcos. No los queremos la mayor parte de los mexicanos. Pero parece que tú oyes a los debatientes en los programas de debate, en Fórmula, con Juan Becerra Costa, en Milenio y demás, tocan el tema del narco. No, y ustedes llaman y Maru Campos. Parece que esa es la única opción que tiene este país. O las cochinadas de uno o las cochinadas de otro.
7: Pues sí, y el tema no tiene solución fácil, ¿eh?
0: No hay,
7: si diera un manotazo en la mesa a la presidenta y llamara al orden, no es tan fácil. El panorama sí está lleno de contradicciones y así vamos a tener que irlas administrando. Ahora, la administración de esas contradicciones siempre ha dependido mucho de la capacidad de la élite política. No se pueden evitar, están casi en la estructura misma del sistema político, ya sea el del antiguo régimen o el del nuevo régimen, pero su administración requiere de gentes inteligentes, probas, que no tengan ellos mismos cola que le pisen, y sensibilidad para, negociar, ceder en algún punto, ponerse serios en otro punto.
0: ¿Sabes qué? Necesitamos un pacto, yo creo que necesitamos un pacto como el que hizo España. Ahora se está descomponiendo, pero en España decías, va a haber guerra civil en cuanto muera Franco. Y se hizo un pacto en donde incluso los generales de Franco aceptaron que hubiera partido comunista. Y regresó la pasionaria, y regresó cuando eran cuates que radicalmente querían quemar vivos a los rojos. Y su vida consistió en acabar con los rojos. Y de pronto dijeron, bueno, va. Y lo hizo Adolfo Suárez y les funcionó muchos años, Lorenzo.
7: Pues no muchos, pero sí funcionó, porque las tensiones volvieron a surgir ahí otra vez, pero dentro de límites y
0: controlables, no al grado
7: controlables,
0: en el que estaban,
7: controlables.
0: ¿No? Acuérdate que decían que en cuanto muriera Franco iba a haber otra guerra civil, porque cada español era un partido político. Y no, lo resolvieron muy bien. Les dio para elecciones democráticas, les dio para la tolerancia. Oye, ¿convence a un general franquista de que va a haber partido comunista? Fue una hazaña.
7: Sí, fue una capacidad de alguien que no se pensaba, que era Suárez, que era una figura muy secundaria en el franquismo, que sin embargo estuvo a la altura de las circunstancias, y la sociedad española estuvo a la altura de las circunstancias.
0: Yo creo eso también. Aquí, luego vino Tejero. Lee Anatomía de un instante, de Javier Cercas, que es un gran novelista, pero esto es un ensayo. Cuando entra Tejero y grita, ¡se sientan, coño! Y todo el mundo se va abajo de sus curules, porque el tipo iba armado, y se queda solo ante la historia Adolfo Suárez.
7: Excepto Suárez, no es él solo. Quien encabezaba el Partido Comunista es el otro que se queda, que no obedece la orden.
0: Fíjate qué momento. Pero tienes razón, no fue nada más ciertos liderazgos. Fue un pueblo que quería vivir en paz, que no estaba mentándole la madre al de enfrente, que querían tener paz después de la bota de Franco, no querían dictadura de ningún tipo, sino armonía. Y mira qué bien lo hicieron un tiempo, ¿les funcionó?
7: Sí.
0: No se acabaron las contradicciones, pero encontraron el modo de resolverlas. Nosotros no estamos resolviendo ni el narco, ni la injerencia, ni nada. Estamos navegando con el buque, haciendo agua por muchos boquetes que tiene. El narco es uno, el guachicol es otro, la impunidad es otro, la injerencia y la presión gringa es otra, y ahí seguimos con el buque bastante dañado, ¿eh?
7: Bueno, yo diría que básicamente sigue navegando, pero en fin, ahí sí sigue, es nuestra percepción. Yo no lo vería tan dañado, pero sí acepto que las tensiones son fuertes y que Morena, a la hora de construirse, y que es un partido enorme que nunca habíamos tenido con 12 millones de afiliados, no es en realidad un partido muy fuerte, es un partido grandote. Pero
0: es grande, no fuerte. Yo no sé si los 12 millones de afiliados están medio afiliados en automático.
7: Sí, yo tampoco. Están afiliados sin darse cuenta, incluso como antes con el PRI, cuando tú afiliabas a un sindicato.
0: Sí, te afiliaban.
7: El miembro del sindicato ni cuál se daba.
0: Bueno, aquí una vez, aquí al aire le reclamé a un líder del PRI, porque descubrí que había un mecanismo en el INE para saber si estabas afiliado a un partido político. Me metí mi CURP, metí el de Lidia, su CURP. Estábamos afiliados al PRI. Me dio un coraje, me dio un coraje.
7: Ves,
0: aquí dije, estoy afiliado al PRI sin mi voluntad. Me quitan hoy mismo a mí y a mi mujer o los demando. Y habló el líder del PRI, me dijo, no sé quién lo hizo, Fer, pero en este momento te tachamos. Pues me tachas porque no quiero estar en ningún partido. No puedo hacer noticieros militando en un partido.
7: Así que en tu biografía eres, no lo vas a negar, fuiste priista.
0: No. Me afiliaron sin mi voluntad. Y esas son mañas de partidos de masas.
7: Sí,
0: y acuérdate, mucho de Morena está integrado por priistas. Y muchas de las mañas de Morena, pues vienen del PRI.
7: Pues yo no sé si muchos son priistas, pero de sus líderes, sí.
0: ¿Sí? Sí, no, sí, a eso me refiero. Muchos operadores de Morena, ve las grandes figuras de Morena, pues muchos vienen del PRI, empezando por Adán Augusto, Manuel Bartlett, Monreal. Saben esas mañas y cosa de modernizarlas y tropicalizarlas y trasplantarlas.
7: Sí. Bueno, pues entonces ahí están nuestras tensiones en el campo interno y externo. A mí me preocupan mucho las externas, porque el poder de la potencia que tenemos al norte es enorme comparado con el nuestro y puede dañarnos cuando quiera.
0: A mí al revés, me preocupan más las internas, porque ese poder externo nos haría menos daño si estuviéramos unidos en una causa común y estamos divididísimos.
7: Sí, eso aceptado. La división interna teóricamente se puede evitar. La diferencia de poderes con el vecino, no.
0: No.
7: La
0: Ahora, interna, se puede evitar sin polarización. La polarización te da una gran rentabilidad política, pero deja un país maltrecho para enfrentar cosas de fuera.
7: Sí, y la polarización es una rentabilidad política, sobre todo si no estás en el poder, si estás en la oposición.
0: Claro.
7: Desde el poder no creo que la polarización te dé mucho.
0: No.
7: Algo puede dar.
0: Tú polarizas para llegar, ahora gobierna. Ese es un problema,
7: Enorme.
0: Pues bueno. Lorenzo, tacanijo, yo espero que alguien dé un manazo y empiece a aplicar la ley aquí adentro, empiece a investigar y a castigar como corresponde. Te quitas una monserga de encima con eso.
7: Me imagino a quién estás pensando que dé el manotazo.
0: Pues la que lo tiene que dar.
7: Pues sí, la institución principal del sistema.
0: Sí.
7: La institución central. Sí.
0: Que tiene una fiscal a modo, su gran amiga, su gran compañera, pero que no se mueven. Contra ellos no ha habido nada. Dime un morenista seriamente cuestionado y seriamente castigado de los morenistas. Y no me digas que todos son buenos y santos, porque no creo ni en la santidad de toda una institución, ni en el demonismo de toda otra institución.
7: No, los que más, a los que más les temo y me da coraje, es a los morenistas de último momento, porque quien fue morenista desde el principio y que estaba en la oposición,
0: son idealistas, son gente luchadora por una sociedad mejor.
7: Jugó eso.
0: No, esos mis respetos, pero ¿sabes qué? ¿Quién acaparó cargos y fortunas y negocios en Morena? Dime quiénes. ¿Los de siempre del PRI o los que eran ingenuos y luchadores y medio se malearon para andar de trepadores? Hay mucha gente buena, idealista en Morena, sí,
7: pero sin, sin
0: pero poder. Las élites, ay mano,
7: sí,
0: ay
7: sí,
0: mano, sí,
7: el corazón de ese partido sí se dejó contaminar, sí. Y ahora está
0: pagando el precio, y,
7: pagando el precio.
0: Pues te mando abrazo, Lorenzo, a ver qué tenemos el jueves. Ah, el jueves que viene estoy de vacaciones.
7: Ándale.
0: Me toca un pequeño respiro, porque ya el estrés, sí, de esto es cañón.
7: Y seguro que te vas a ir afuera, te vas a dejar el país.
0: No, no, de ninguna manera, no. No, mis nietos crecen y es caro y casi no estás con ellos, en fin. No, nos quedamos aquí, pero... Y nos quedamos leyendo y informados y todo, pero
7: eso es lo mejor.
0: Con
7: eso
0: no levantarte a las 3:30 y tomarte una semana para levantarte, digamos, a las 5, para mí ya es ganancia.
7: Me lo imagino, y a mí también, aunque yo ya estoy jubilado, resulta que mi calendario, ya ahorita estoy preparado para ir a un sitio y hablar sobre... algo que no pensaba yo hablar ayer y que ahora sí, bueno, la ocupación de uno sí tiene una vocación, porque en realidad somos un tipo de políticos, sin estar dentro del aparato político, hacemos política.
0: Ah, no, claro, claro. Aquí me regañan, Fer. ¿Por qué no dices que en Morena, también en Puebla, hay mucha gente del PRI? Por supuesto, en todo el país, mucha parte de los priistas se pasó a Morena.
7: Pues sí, ¿sí? Y ese es uno de nuestros problemas a resolver, en una de las tensiones a administrar, ¿sí?, en esta coyuntura. Bueno.
0: Abrazo, Lorenzo, y muchas gracias.
7: Igualmente, que pase usted su...
0: Ay, tranquilo, espero.
7: Levantándose tarde.
0: Tarde a las 5.
7: Tarde a las 5. Cuando más a las 6 de la mañana.
0: No, me escupe la cama. Después de un rato ya me levanto a leer o a oír noticieros o a hacer crucigramas. Pero no soy de estar mucho tiempo horizontal.
7: Bueno, de todas maneras le deseo una buena semana.
0: Gracias. Entonces, maestro. Fuerte abrazo.
7: Entrante, no nos escuchamos sino hasta dentro de 15 días.
0: Pero espero que haya tiempo suficiente para que se compongan muchas cosas en estos 15 días. Abrazo, Lorenzo.
7: Hasta luego.
0: Gracias, Milson 84. Pausa y regresamos con Resumen de Ibero.
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29: Amigos del auditorio, muy buenos días. Los saludo con muchísimo gusto desde la Secretaría de Seguridad Ciudadana, donde les compartimos el reporte vial. Encontrarán tráfico fluido en Boulevard Xonaca, de calle 30 Norte a la avenida 16 Oriente. Hay buen avance sobre la avenida Reforma, de calle 25 Norte Sur a calle 11 Norte Sur. Y se presenta buena circulación en la avenida 105 Poniente, de avenida Nacional a calle 16 de Septiembre. Por otra parte, tomen sus precauciones porque se registra carga vehicular en la avenida 18 de Noviembre, de Boulevard Xonacatepec a la zona de los estadios. También en Boulevard Norte, de Boulevard Carmen Cerdán a la avenida 15 de Mayo. Y se presentan ligeros asentamientos en la avenida 31 Poniente, de Boulevard Atlixco a calle 11 Sur. Amigos del auditorio, ya comienza a llover en algunos puntos de la ciudad, por lo que les pedimos conduzcan con muchísima precaución y con las luces encendidas. Hasta aquí la información y deseamos que tengan un excelente y feliz día.
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2: En Puebla son las 8 de la mañana, 13 minutos, la hora Chevrolet Perina Centro. En las próximas, pues hora, tres cuartos que tenemos por delante, además de recibir la visita del rector de la Ibero en nuestra semana de rectores, le vamos a decir que el presidente municipal Chedragui reveló que Banco Santander fue el ganador de la licitación para esta línea de crédito de 440 millones de pesos que permitirá adelantar obras viales en la capital del estado. El presidente de Canirac, Juan José Sánchez Martínez, dio a conocer el pasaporte gastronómico, donde los comensales podrán acudir a 29 restaurantes con esto y ahí obtendrán descuentos, coctelería gratis, souvenirs y hasta chiles en nogada, cortesía. Ahora, los restauranteros estiman un incremento en sus ventas del 30% con motivo del Mundial de Fútbol. Igual son los ganones, primero porque nos tocaron pocos partidos, segundo porque están caros, que son una mentada de madre los precios. La ambición de la FIFA la va a reventar, Pero entonces los bares con pantallas, pues van a hacer su agosto, ¿no? La Cámara Mexicana de Industria de la Construcción, Delegación Puebla, reafirma su disposición a colaborar estrechamente con los tres órdenes de gobierno y con la iniciativa privada para hacer realidad los proyectos que el país requiere en el marco de la Segunda Jornada Nacional de Construcción. La Alianza Nacional de Pequeños Comerciantes, AMPEC, sostuvo que el primer trimestre del año ha sido especialmente complicado para el sector, con cerca de 50 mil negocios afectados. Y actualizamos la información nacional la mañana de la presidenta Sheinbaum, que espero que no la haya empinado Zoe Robledo con las ratas en el Seguro Social. Ratas de animales de cuatro patas, el Seguro Social de Ciudad Obregón. ¿Qué hay hoy en la mañanera, Angélica?
3: Fernando, se está hablando sobre el Mundial Social, donde el secretario de Salud, David Kershenovich, anunció que hay una oportunidad para promover la prevención y cuidado de salud durante este periodo que va a estar el Mundial 2026. Y también se está anunciando lo que sería la intervención de canchas en 31 entidades federativas y más de 500 municipios para poderlas dejar listas en este periodo del Mundial. Hasta el momento va eso, siguen hablando de deporte.
2: Pues ojalá y ojalá dejen de hacer este daño que le están haciendo a la presidenta. Me enoja mucho que le mientan de esa manera y ella salga a la mañanera a justificar. Es que era de la India el video. Una rata que se cayó de un plafón en el comedor del Seguro Social de Ciudad Obregón. Eso es trágico, pero que el director del Seguro Social le diga, no, presidente, es un video de la India. Por favor, y a los 5 minutos publica el Seguro Social de Obregón que están tomando medidas para que ya no haya más ratas como la que se cayó en el comedor. El documento es del Seguro Social. Así las cosas.
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3: Bueno, el rector de la Ibero, Alejandro Guevara Sanginés, siempre acompañado y siempre promoviendo proyectos de los jóvenes.
4: Así es, Fernando. Muy contento de estar aquí contigo. El día de hoy me acompaña Sara Ruiz, recién egresada de diseño textil de la Ibero.
3: ¡Órale, qué bien!
4: Y nos va a platicar de algo muy interesante. Pero
3: Sara.
4: Te quiero decir, bueno, vengo regresando de un seminario de 3 días en donde preparan a presidentes, en la Asociación Internacional de Presidentes de Universidades. Y fuimos un grupo de 15, fue la rectora de la Universidad de Guanajuato, del Estado de México, del claustro de Sor Juana. Fueron 6 rectores de Ecuador y con unos ponentes internacionales de todo el mundo, de China, de Marruecos, de Estados Unidos, etcétera. Y lo que es interesante es que cuando llegas a una rectoría, normalmente, pues llegas a través de una ruta. Yo fui vicerrector académico, pero te das cuenta la versatilidad que se necesita para ser rector, porque eres una autoridad académica, pero luego también necesitas hacer relaciones públicas, necesitas ser un visionario, necesitas ser un administrador, un inspirador. Y la última que me tocó, pues tienes que entrarle a todo, mano. Fui a inaugurar un convenio que hicimos con Invicto Padel, que es un terreno que tiene 12 canchas de pádel, y me tocó dar el raquetazo inicial y me tiene haciéndolo frente a toda la comunidad, pero muy, muy, muy alegre. Es un convenio que tenemos, y pues para todos los egresados, toda la comunidad de Ibero, es un convenio donde hay descuentos para cursos y para jugar. Acérquense a Invicto Padel, digan que son egresados o son de la comunidad, y les va a ir muy bien.
3: Qué bueno, buena noticia.
4: Y ahora te platico, bueno, pues Sara, como sabes, nosotros cada final de semestre tenemos lo que es la Expo Ibero y se proyectan los proyectos finales. Ya hemos traído algunos estudiantes por acá.
3: Extraordinario.
4: Y ahora Sara nos va a hablar de algo que me parece importante y de lo cual se habla poco, que es el proceso del embarazo.

0: forma a través de esta disciplina se puede, pues sí, resignificar alguna experiencia. La maternidad, que es un proceso de transformaciones no lineales, afecta muchas veces a la mujer, ya que entra en un diálogo entre el rol materno y el ser mujer. Y la ropa es uno de los elementos primordiales para el desarrollo humano. Es un medio de lenguaje no verbal en el que no solo puede afectar cómo tú te percibes, sino también cómo te desenvuelves en el entorno. Uh-huh. Entonces, considerando todas estas transformaciones que la mujer atraviesa durante esta etapa, que es maternidad temprana, abarcando gestación, nacimiento, lactancia y crianza temprana del hijo, ¿de qué forma se puede crear una solución que honre el cuerpo gestante y que también haga que la mujer se sienta bien consigo misma, habitando el cuerpo que da vida? Entonces, es una propuesta que no solo se enfoca en la madre, sino también en la creación de un vínculo con el bebé. ¿Y de qué forma se puede resignificar la maternidad como un ente completo? Bueno, se creó un sistema interrelacionado de 12 piezas, que a través del número 9, porque la inspiración inicial de la colección es la energía femenina, ajá, entendida como esta vibración universal que va más allá de lo espiritual, sino también a través de lo físico, y se mueve también a través de un eje de número 9, que es simbólico a los 9 meses de gestación. Y cada elemento de la colección está inspirado en un arquetipo de la energía femenina que está vinculado con la maternidad. O sea, un arquetipo es una imagen cultural que se pone para como que representar algún sentimiento, emoción, pero esto es también multicultural, o sea, se escogieron de todas las culturas. Tenemos, por ejemplo, a Tonantzin, que es la Virgen Madre de Guadalupe, pero también visto en culturas mesoamericanas como Coatlicue, y es la Gran Madre. Entonces, a través de eso se creó una pieza inspirada en ello.
1: Y era una simbología todo.
0: Sí, todo está enfocado en ello, y la verdad es que fue una experiencia increíble.
1: Qué locura. Porque además no es hacer ropa para vender, no. Es hacer ropa para generar confort y para generar simbolismos,
0: sí,
1: que ayuden a la madre gestante, recién parida y ya criando.
0: Así es, y lo que también busca, se llama Soma Gaia el proyecto.
1: ¿Cómo?
0: Soma Gaia, que viene del griego.
1: Alegría del cuerpo.
0: Sí, Soma es cuerpo, y hace alusión a este cuerpo habitado, y Gaia es madre tierra. Entonces es desde el trasfondo de dónde nace la vida, de la madre tierra, este arquetipo de maternidad pura que crea la vida, pero también haciendo alusión al cuerpo como algo habitable, como algo que da también la vida. Entonces es Soma Gaia.
1: Fíjate, yo entendía Gaia como gozo, al rato te digo por qué. Oye, ¿y dónde podemos ver este conjunto, que son un conjunto de prendas?
0: Sí, es indumentaria adaptativa para la madre.
1: Ajá.
0: Indumentaria evolutiva para primera infancia, es decir, para bebés. Y tenemos también productos textiles terapéuticos dirigidos para todo público. Aún la marca no se ha lanzado, pero pues es una propuesta que está en pie y en camino a...
1: Si alguien quiere acceder a esto, ¿cómo le hace? ¿Te contacta?
0: Sí.
1: ¿Hay algún lugar donde pueda ver los productos? En fin.
0: Aún no está, digamos, a la venta, pero... en cuanto esté, se los haré saber, pero sí me podrían contactar.
2: ¿Y puedes enseñarle lo que traes?
0: Claro.
1: A ver, enséñanos cosas.
0: Un ejemplo de la indumentaria adaptativa para la madre es esta blusa que es Isis, está inspirada en un arquetipo de la cultura egipcia. Y lo que busca esta colección es que sean productos que se puedan usar durante, bueno, antes, durante y después del embarazo. Ajá. Con adaptaciones que favorecen, por ejemplo, la lactancia, con escotes en tipo V, claro, con pliegues que también favorecen el crecimiento de la zona de vientre, y adaptaciones también secundarias que favorecen la lactancia. Esto, por ejemplo, se abre para crear una capa de lactancia. Entonces, dos en uno. Asimismo, las fibras seleccionadas pues buscan que sean cómodas, transpirables, que se vean estéticamente bien, y todo esto tiene un trasfondo también de un análisis de pronóstico de tendencias, porque la idea es que la mujer se sienta bien durante toda esta etapa y que no pierda su esencia, porque hay muchos problemas de identidad a lo largo de esta etapa. Entonces es como...

0: darle un boost de seguridad a la mujer que gesta, porque no puede haber una limitación, sino al contrario, tiene que ser un empoderamiento el ser madre. Entonces,
1: ¿Qué cosa?
0: el resto de los productos está enfocado también con estas adaptaciones, que aunque son muy pequeñas, creo que hacen la diferencia. Asimismo, tenemos la indumentaria evolutiva para primera infancia, que lo que busca también que se coordine con la mamá, que creen un vínculo.
1: Ay, qué bien.
0: Y con estas adaptaciones, igual con pequeños ajustes, hace que una prenda, al ajustar el talle, se pueda usar desde los 6 meses hasta los 18 meses, y que también favorezca el consumo responsable. O sea, ¿de qué forma? Ya que es una etapa tan transicional, tanto gestación y lactancia y primera infancia, en el que se gasta mucha ropa, pues hay que favorecer también un consumo más responsable, más consciente, un consumo circular,
1: Sí.
0: en el que pues todo pueda tener, pues sí, un inicio, pero no un final, y se pueda seguir
1: Qué maravilla.
0: usando.
1: Y
0: Sí.
1: más duradero, porque te voy a decir, uno de
0: Sí.
1: los problemas con los bebés, encuentras ropa muy bonita, la compras, y a las 2 semanas, porque de pronto crecen, que dices, ay, mano.
0: Sí.
1: Y qué bueno que estén creciendo y desarrollándose, pero el ritmo de gasto en
0: Es
1: ropa
0: masivo.
1: es muy
0: Sí.
1: alto, ¿eh?
0: Sí, el consumo masivo, la verdad, es una de las problemáticas de la industria textil, y como diseñadores textiles tenemos la responsabilidad de
1: Qué
0: crear
1: padre.
0: propuestas que favorezcan. Aquí tenemos un lookbook con
1: Ahí
0: algunas,
1: traes un libro de.
0: sí, de la sesión con
1: Qué
0: el resto
1: bonito.
0: de la colección. No sé si lo
1: ¿Sabes qué me ocupa? ¿Cómo
0: quieras.
1: te pueden contactar para que esto crezca y le llegue a mucha gente? Mire, qué padre. Ya, oye, ya tienes el libro y todo. Y se ven, fíjate, las prendas se ven tan elegantes, tan padres, pero están diseñadas no solo para verse bien, sino sobre todo para ser útiles
0: Funcionales.
1: en el momento del embarazo, de la lactancia, de todo. Son súper versátiles.
0: Sí,
2: Y algo que me estaba platicando Sara es que es un tipo de prenda que se va ajustando conforme va
1: sí.
2: creciendo la pancita, se va ajustando la prenda.
1: No,
2: Entonces no tienes que estar comprando
1: no, no,
2: distintas
1: qué
2: prendas.
1: maravilla, qué maravilla, qué
2: Sí.
1: maravilla.
0: Gracias.
1: Pero urge que esto sea accesible para muchas
0: Sí.
1: personas, que mucha gente pueda llegar a decir, me llevo esto, me llevo aquello. ¿Cómo le vas a hacer?
0: Me pueden encontrar en mis redes y podemos.
1: A ver.
0: Estoy como Sara R. Villarreal.
1: Sara R. Villarreal.
0: Sí, ahí podemos
1: En todas las
0: ver la
1: redes.
0: forma de cómo sí.
1: Ahí contáctenla, Sara R. Villarreal, todo seguidito.
0: Sí, con gusto.
1: Y vean qué les conviene. Porque la verdad es que si está pensado así, para que haya armonía entre la madre y la evolución de su propio cuerpo a lo largo del embarazo, la lactancia, etcétera, y el bebé, y pensada para aprovechar cada momento sin tener que comprar cosas nuevas, la ropa, producirla y luego desecharla de lo más contaminante que hay. Y es todo esto lo ha cuidado Sara. Entonces me parece que el diseño, los materiales, la duración, la manera de producir, la manera de desechar, todo está pensado meticulosamente para que sea perfecto.
0: Sí, también está pensado que sea como un sistema integral. O sea, además de indumentaria, en el diseño textil hay muchísimas posibilidades. Y por ejemplo, también es la creación de productos textiles terapéuticos, como es el caso de estos que se llaman Zoe, que Zoe también viene del griego, que significa vida. Y lo que busca es que sea un compañero para quien lo elige durante toda su vida.
1: Un osito.
0: Sí, hay
1: Ay, qué
0: diferentes
1: bonito.
0: animales, dependiendo del arquetipo. Este es el Zoe Demeter, que el símbolo de Demeter
1: Ajá.
0: es el oso. Y lo que busca es que, pues sí, sea un objeto de apego seguro, que ayudará en
1: Qué
0: el
1: bonito.
0: desarrollo cognitivo, pero también es un producto que incorpora terapias alternativas, como, bueno, está relleno de semillas de arroz. Entonces plantea que sea termoterapia, pesoterapia, con el uso de aceites esenciales también ayuda en la aromaterapia a aliviar algunos síntomas secundarios de la primera infancia. Y no solo se limita a infancia temprana, sino también puede usarlo cualquiera. Y con el uso de, por ejemplo, prendas, también ayuda como a esta, se le llama terapia de identidad, que el niño se identifique y aprenda a pues, sí, identificarse con los demás, a desenvolverse. Y también con el uso de materiales hipersensoriales ayuda también al desarrollo cognitivo. ¿Dónde
1: Qué
0: está todo
1: maravilla.
0: pensado?
1: Y estos monitos rellenos de arroz, muchas veces los metes al microondas
0: Sí,
1: porque sirven
0: caliente.
1: si te torciste, si no es
0: Sí.
1: que algún accidente tendrás en la vida y te lo pones y
0: Y ahí
1: son
0: está.
1: ideales, te alivia, te.
0: Sí.
1: Qué maravilla.
0: Sí, lo que busca es que sea sí, sensación de calma de
1: Bien.
0: forma integral.
1: Sara R. Villarreal, felicidades.
0: Muchísimas
1: La creatividad,
0: gracias.
1: pero bien, bien aplicada en cada paso, ¿eh?
0: Gracias. gracias.
1: Te felicito. Qué maravilla ser rector.
2: Muchas gracias. Muchas gracias por darnos el espacio.
1: No, hombre, qué bueno. Pues, sí. Esto, qué bueno. Las mujeres son la esperanza en el futuro. Sí. Porque miren qué están pensando mientras el mundo se pelea, mientras cómo están generando soluciones para una vida mejor.
2: Sí. Y bueno, y ya cuando crezcan los bebés, algo que se me olvidó decir, no lo dije claramente, Invicto Padel está en un terreno de la Ibero. Ajá. Y cuando crezcan estamos convocando para armar la selección de pádel de la Ibero, entonces anímense. Perfecto. Mente sana en cuerpo sano, muchachos.
1: ¿Dónde vemos todo el tema del pádel? ¿También en la página de la Ibero?
2: En la página, Germán, de la Ibero.
3: Sí, está en www.iberopuebla.mx, ahí están todos los beneficios, los egresados se pueden acercar a nuestra coordinación de egresados, en donde podrán tener todos los datos. Perfecto. Con su credencial. Comentarte, Fer, también que todos los interesados que como Sara quieran aportar un granito de arena a este mundo, el próximo sábado, este sábado 6 de junio, tenemos examen de admisión para que quien se quiera integrar a esta comunidad, adelante, para el pádel, para textil, para todas nuestras 37 licenciaturas que tenemos. Se pueden acercar y con gusto los apoyamos para que formen parte de la Ibero Puebla.
1: Cuando yo era chiquito había 5 marcas de coches y 5 carreras universitarias.
2: Ahora, oye, gracias por venir.
1: De verdad, muchas gracias. No solamente nos enriquecen el momento, nos dan optimismo, nos dan cuerda para mucho rato, porque finalmente eso es la juventud. Proyectos, soluciones, entusiasmo, y es la fuerza de las universidades.
2: Déjame decirte una anécdota, ahorita que hablábamos de Santander, Fernando Botín, que era el dueño de Santander, decía, a ver, ¿qué vamos a hacer? ¿Cuál va a ser nuestra fundación? Dijo, universidades, vamos a ser universidades. ¿Por qué? Porque es muy divertido, en lugar de estar con banqueros, con este...
1: Sí, hombre, pues...
2: Vete a las universidades, es un lugar de mucha vida, y eso es lo que intentamos en Libero.
1: Y algo dijo en la pandemia, antes de morir, que fue así como una frase de esas que te impacta, que dice, un banquero que se da cuenta que el dinero es nada más una cosa de uso, pero no es el centro de la vida. La voy a buscar porque la comentamos aquí, la comentamos a distancia, porque estamos transmitiendo todos encerrados, esa pandemia nos cambió.
2: Sí.
1: Pero de veras valió la pena, y ahora su hija creo que es la que preside el banco. Pues felicidades, señores. Gracias. Son en Puebla a las 8:35, vamos a la pausa. Esta es la hora Chevrolet Perina Centro, tenemos mucho material, tenemos muy buen tiempo, y a Cecilia Bartoli en la música.

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1: Son las 8 de la mañana con 40 minutos. Estábamos platicando ahorita en el corte. Todo está tan sustentado para un proyecto de estos. Hay una investigación atrás, pero minuciosísima, de las necesidades, las alternativas de solución, los materiales, la producción, el desecho, todo, todo cuidadísimo, porque hay que pensar también en la ecología, no es nada más producir y producir, hay que ver el mínimo daño, ¿no? O el cero daño. Ya estamos con Arturo. Bueno, Arturo Cravioto, el presidente municipal Chedraui, anunció ayer, Banco Santander es el que ganó la licitación para una línea de crédito de 440 millones de pesos para adelantar obras viales en la capital del estado. Ya se había hablado de esto, ahora le aclaro, los municipios no pueden contraer deuda a largo plazo. La deuda que contraen la pagan ellos antes de irse. Esa es la norma. Adelante, Arturo.
2: Así es, en ese contexto detalló que el costo por la contratación de dicho crédito será alrededor de, no pasará de los 25 millones de pesos, lo cual destacó, será, habrá un ahorro todavía mayor que ello debido al índice inflacionario que se ahorrará y además del incremento de los precios de los materiales de construcción que estarían programados para el año para el próximo año, pero pues se van a ejercer este y de ahí vendrá este ahorro que será superior al costo de 25 millones de pesos que tendrá la deuda. También con todo ello, el interés implicará para el gobierno capitalino la solicitud de dicho préstamo, habrá un ahorro pues considerable. También cabe destacar que posterior a esta entrevista, el Ayuntamiento de Puebla detalló, emitió un comunicado y dijo que de los 10 bancos invitados, 5 presentaron propuestas formales sobre la licitación y después de analizar se determinó que la institución bancaria que ofreció las mejores condiciones fue Santander con una sobretasa de solo el 0.32%, equivalente a una tasa ya efectiva del 7.24%, y de acuerdo con la información de la Secretaría de Hacienda, esto coloca al municipio de Puebla del número 1 en 2026 a nivel nacional en cuanto a la contratación del crédito a corto plazo más barato logrado en el país, incluso por debajo de entidades federativas. Finalmente indicó, como mencionó Azar, que el crédito será liquidado en un plazo no mayor a 12 meses, por lo que no se le dará ningún compromiso de pago a la próxima administración, como lo marca la ley, y esto es parte de los detalles que dio Chedraui Budim.
3: Banco Santander, con 10.32, yo les dije siempre que iba a ser menos de un punto, 0.32, y estamos por verificar, y eso no se lo puedo corroborar, si tenemos la mejor tasa del país. Que nos negociamos con todos los bancos, les pedimos de favor que fueran lo más agresivo posible en el tema de la reducción de la tasa. Entonces, eso yo creo que es una gran tasa. Entonces, vamos, estamos. ¿Perdón? No, intereses. Pues mira, son 400, 428, van a ser como 25 millones de pesos. Pero fíjense, si sacamos la cuenta, el 7% de que nos vamos a pagar de intereses. Si tú calculas el incremento en los materiales y el incremento de inflación, vamos a salir beneficiados por uno o dos puntos. ¿Qué quiere decir esto? Que nos vamos a ahorrar dinero, inclusive pagando intereses, que se van a pagar obviamente.
2: Hasta aquí el reporte, Fer.
1: Bueno, muy bien, muchas gracias, compañero. En Puebla son las 8:43. Le debo una cita, hacemos una pausa, regresamos con llamadas y con más del equipo de reporteros. Hay mucho, pero también hay buen tiempo.
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0: 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La soledad es la gran talladora del espíritu.
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0: No, felicidades por su 23 aniversario. Un ultra saludos desde el portal de Acatzingo, maestro abogado marroquín, presidente de la barra de abogados de Tepeaca y Tecamachalco, terminación 31. Gracias. Les comparto este video. Gracias, ya lo vimos. Creo que hasta lo pasamos el rato hablando de los viejos, pero igual buscamos un espacio y lo volvemos a pasar, ¿no? Con todo respeto a Lorenzo Meyer, pero el sexenio pasado se trabajó arduamente para quitar los contrapesos y regresar al presidencialismo absoluto que tuvimos con el PRI, que duró tantos años, que duró tantos años y tanto daño nos hizo. Gracias, 78, sí se lo comenté. Veo esto muy parecido al PRI. Me dijo, no, porque el PRI nació en brazos de un presidente y este nació del pueblo. Pues sí, pero después de eso, coincido con usted, ¿eh? Solo debemos aguantar las elecciones de noviembre y Trump perderá la mitad de su poder. Es tiempo de traidores a la patria. Luego una que no le entiendo. El reportero, en su opinión, desde mi perspectiva, dice muchas andeses, pero ¿quién le da línea? Eso que dice es desinformar, pero no sé a quién se refiere. Contexto histórico dictado. Mala relación con nuestro mejor socio comercial, defendiendo innombrables. El caso de Cuba. El pueblo de Cuba no les ha permitido hacer más por sí mismo. Pues sí, ¿no? Bueno, algo fuerte contra Claudia Sheinbaum. No, no paso insultos ni cosas que humillen a la gente, a nadie. Lorenzo debe pedirle disculpas a sus maestros que lo graduaron como periodista. Pierde objetividad. Lorenzo no es periodista. Hace periodismo como historiador, pero es historiador. Esa es su profesión principal, ¿no? ¿Qué impresión tener radioescuchas que defiendan a los hijos de AMLO y a Morena? Eso de comer oro es un complejo muy bajo. Pero los fanáticos defenderán todo. ¿Cuánta ignorancia es la base que desgarra a México? Abrazos, a pesar de que a veces no me contestan mis mensajes. No, pues ya estás aquí, 64. Fer, Morena de Puebla, también están del PRI. Lo hubieras dicho con Lorenzo Meyer. Pues por supuesto. ¿Cuántos líderes se adueñaron de Morena? Morena está hecha de expristas. Unos más de izquierda y otros más tradicionales. En fin, pero Morena... Ay, pero es obvio, en todo el país. Bueno, no es regaño, Fer, se te aprecia mucho, pero no he escuchado la misma crítica a Puebla como lo haces con Adán Augusto. A ver, yo no he encontrado un titular de la policía que sea jefe de la barredora en Puebla. El vicealmirante, hasta donde lo hemos tratado y lo observamos, es una persona limpia. Y no he visto a Moren, a Alejandro Armenta contratar a un cuate como ¿cómo se llama? Bermúdez Requena. Entonces, págame el favor de no comparar. No amarre navajas. No es lo mismo Chona que Juana. Por favor. Bueno, gracias por el abrazo, pero no me digas. Buen día, quería preguntarle, ¿saben por qué Cinia está haciendo despidos masivos de personas discapacitadas y está contratando personal con el programa de Jóvenes Construyendo el Futuro? No sé si se pudiera apoyar a la empresa para que no despidan a gente que necesita el trabajo. Es muy difícil que los vuelvan a contratar. Gracias, 65, y ojalá nos digan de Cinia qué está pasando. Porque daba gusto ver la gente que trabajaba en Cinia, ¿no? Y ahora están contratando, corriendo a gente discapacitada y contratando jóvenes construyendo el futuro, ¿no? Buenos días, equipo de Ultra. Querido Fernando, hace unos días estaba por criticar los trabajos de pavimentación en la 24 Sur, pero también toca reconocer cuando se hacen las cosas bien y toca felicitar y agradecer, pues están poniendo unas coladeras apropiadas después del desastre que hicieron al pavimentar y luego poner unos hoyos enormes. Ojalá sigan así, un abrazote. Eres el mejor, gracias maestro. Quiero ser bueno para usted. Gracias 45, te voy a decir, a mí me pasó también, yo uso mucho Zabaleta, vivo por ahí, y habían dejado, después de pavimentar, los hoyos. Ya, los hoyos de las alcantarillas. Ya que fraguó y que se solidificó el pavimento, los ponen bien y los tapan bien. Los dejan lisitos, cosa que a veces da mucho trabajo. Pero sí me pasó lo mismo que a ti. Saben bien los de la Coordinadora Nacional de Educación que es su última oportunidad para presionar. Terminado el Mundial, si no logran su objetivo, quedarán nulificados y sin capacidad para negociar. Mientras que destruyan todo lo que quieran. Por cierto, no les echaron gas, como dicen. Hay una gran diferencia entre polvo, extintor y gas. Algo... ¿Acaso fue lacrimógeno o mostaza? Bueno, están buscando un muerto para llevarlo a mártir. ¡No, ni digas, eh! Muchos movimientos lo buscan, pero ni digas eso aquí. Lagarto, no va a pasar. Bueno, son las 8:53. ¿Más notas? más notas. Caroline, vamos contigo y con el tema de los restauranteros, que tenemos todavía por invitar a los mencionados por la guía Michelin, pero esta semana estuvo saturadísima, ¿no? El presidente de la Caniraco, quien hablé el fin de semana pasado para esto, Juan José Sánchez Martínez, dio a conocer el pasaporte gastronómico, que le va a dar grandes ventajas a quienes lo tengan. Primero, ¿qué ventajas da? Y segundo, ¿cómo se obtiene, Caroline?
1: Gracias, Pedro. Espero con gusto asistir al auditorio de Ultra 92.5. Y bueno, este pasaporte pues va a incluir algunos descuentos e incluso productos gratis o souvenirs. Y lo pueden encontrar en alguno de los 29 establecimientos participantes. Con el propósito de enaltecer la gastronomía poblana, la Cámara Nacional de la Industria Restaurantera y de Alimentos Condimentados, la CANIRAC, lanzó su pasaporte gastronómico para que los poblanos puedan acudir a alguno de los 29 establecimientos participantes, donde pues al juntar, ya sabes, los ellos pues podrán ganarse incluso un chile en nogada. En conferencia de prensa, el presidente del sector, Juan José Sánchez Martínez, destacó que con este tipo de iniciativas se busca promover el consumo local y agradecer la lealtad de los comensales. Algunos de los restaurantes participantes son el Mural de los Poblanos, Valiente, el Botadero, el Patio de San Luis, el Pecaíto, la Noria, Carmina, la Lunita, Palmira, entre otros. En cada restaurante pues se tendrá que juntar 4 sellos. Quien los logre juntar este cuarteto de los 29 restaurantes será invitado a las comidas de Caniraco para el próximo año durante los arranques de temporada del mole, el chile en nogada, el mole de caderas y la temporada decembrina. El pasaporte ya estará disponible a partir del próximo lunes en alguno de estos 29 establecimientos. Escuchemos.
2: Nosotros los poblanos nos sentimos muy orgullosos de nuestra gastronomía y este 2026 es un parteaguas muy importante en la cual vamos a dar a conocer este club de calidad donde están participando en esta primera edición 29 restaurantes poblanos que están ofreciendo beneficios a todos aquellos clientes y turistas que acudan.
1: Este reporte.
0: Oye, ¿y cómo se consigue el susodicho pase?
1: En los 29 restaurantes participantes, aquí llegas, ahí te lo dan gratuitamente. Por cada visita al restaurante te van a dar un sello, tienes que juntar 4, y bueno, al cuarto en cada restaurante te harán, por ejemplo, el regalo de alguna comida o alguna cortesía.
0: ¡Órale!
1: Y si logras juntar los 4 de los 29 restaurantes, pues ya serás invitado especial a estas comidas que hacen de arranques de temporada 6.
0: Oye, ¿hay alguna página de internet donde consultes con calma los restaurantes y te orientes bien?
1: A través de las redes sociales de la Caniraco de Puebla, Fer, allí van a estar todos.
0: Caniraco, bueno, le vamos a pedir aquí a Juan Pablo que lo cheque las redes sociales y también en el muro de Ultra Noticias Puebla lo ponga para que lo podamos aprovechar todos, ¿no? Ahora, Carolina, los restauranteros estiman un incremento en ventas de 30% con el Mundial, te escuchamos.
1: Así es, con el motivo del Mundial de Fútbol 2023, la Cámara Nacional de la Industria de Restaurantes y Alimentos Condimentados, la Caniraco, espera un repunte de al menos el 30% de sus visitantes, esto a diferencia de otras temporadas. En entrevista al presidente de la Cámara, Juan José Sánchez, explicó que 9.000 comercios serán los beneficiados gracias a los partidos de México o algunas de las grandes selecciones. Durante los 39 días que dura el fútbol, se espera una derrama económica de más de 600 millones de pesos, por lo que las expectativas para estos días son positivas. Cabe precisar que el Mundial de Fútbol se realizará del 11 de junio al 19 de junio. Escuchemos.
2: Pero sí estamos esperando un incremento arriba del 30% del flujo de nuestros comensales en los partidos de la selección mexicana, así como de equipos que son fuertes en el Mundial.
3: ¿Hay aquí los restaurantes y unidades económicas que estarían tienes beneficiadas en Puebla Capital?
2: En Puebla Capital, bueno, en la zona metropolitana y conurbada, yo creo que alrededor de unas 9.000 o 10.000 establecimientos que, aunque no todos son afiliados a Caniraco, pero sí todos van a estar transmitiendo muchos partidos.
3: ¿Y las promociones, por ejemplo?
1: Es el reporte, Fred.
0: Padrísimo, gracias, Caroline. Son las 8:57, 3 y las 9. Vamos con la buena del día. Gustazo, es un lugar que la verdad he disfrutado tanto. El Museo de Sitio del Tajín y el Museo Fuerte de San Juan de Ulúa en Veracruz se alistan para su reapertura en este junio luego de una inversión de 6.6 millones de pesos destinado a optimizar espacios y áreas de servicio. También actualizan el discurso para el disfrute de las y los visitantes, informó el INAH. Claudia Curiel, secretaria de Cultura, destacó que las obras son parte de las políticas de renovación y conservación de estos recintos. Con esta inversión fortalecemos dos espacios emblemáticos para la memoria de México. El Tajín, que es una de las grandes ciudades, pero de las imponentes, de las grandes ciudades mesoamericanas de la Costa del Golfo. Y San Juan de Ulúa, testigo de procesos centrales en nuestra historia. Reabrir estos museos significa conservar el patrimonio, renovar sus formas de relato y acercar al público a nuevas lecturas sobre nuestra identidad desde la arqueología, la historia y la vida cultural de Veracruz. ¿Sabe qué haga? Vayas un día a Huauchi, para en Necaxa y ve la presa, brutal. Puede dormir en Huauchi o llegar hasta Jicotepec de Juárez, un hotel mi ranchito brutal. Ve la zona cafetalera, hay lugares sublimes. Si sube a Tlaxcalantongo, donde mataron a Carranza, va a encontrar cascadas y demás. Un viaje padrísimo. Luego baja y baja y ya cerca de la costa tiene Papantla, la capital mundial de la vainilla, y Tajín. Véalos, por favor. Por favor. Luego agarra la carretera rumbo a Veracruz, al puerto. No va a llegar al puerto, pero por esa carretera donde vea trailers parados, ahí párese. Encuentra pescado, recién pescado, fresco, pámpanos, una cosa. Y luego suba hacia Teciutlán. Y ahí en Teciutlán llega, se cena unas acamayas y ya se regresa el domingo. Es un viaje de fin de semana, no caro y brutal. Y ve Tajín, que es una cosa fuera de serie. Y ya otro fin, pues nos vamos a Veracruz y le entramos a San Juan de Ulúa, que ahí tuvieron encerrado Benito Juárez. Qué buena noticia, que cuidemos y promovamos esto, ¿eh? Da gusto.
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0: Irra Valero.
6: Hola, Fer, buenos días, buenos días a todos. Vamos con la información deportiva. Hoy es el último ensayo de la selección mexicana antes de iniciar su participación en el Mundial del 2026. A las 8 de la noche en el Estadio Nemesio Díez se estará enfrentando este equipo tricolor bajo el mando de Javier Vasconcelos frente a la selección de Serbia. La selección mexicana viene de ganar dos partidos de manera consecutiva, el 2-0 que le propinó a la selección de Ghana aquí en el Estadio Cuauhtémoc y el 1-0 sobre Australia el fin de semana allá en Pasadena, California. El técnico Javier Vasconcelos reconoció que aún no tiene el 11 con el que va a abrir la próxima semana el partido contra Sudáfrica, pero ya es la última oportunidad que tiene para ver a todos sus seleccionados, ya con esta lista de 26 jugadores, también con la fotografía oficial. Así es que hoy a las 8 de la noche veremos por última ocasión a la selección mexicana antes de empezar su debut, o antes de su debut la próxima semana, frente a la selección de Sudáfrica a la 1 de la tarde, allá en el Estadio Azteca, que ahora se ha llamado Estadio Ciudad de México. Por momento solo, Fer, más adelante el resto de la información deportiva.
0: Bueno, pues ahí estuvo, muchas gracias mi querido Isra. De hoy en una semana empieza el Mundial. La verdad, yo creo que tendría que sentarse la FIFA. No lo va a hacer, pues son unos ambiciosos que no piensan más que en dinero. Pero veo menos entusiasmo. ¿Ustedes no? De entrada, quieren hacer el próximo Mundial en, creo que en 4 o 5 países, pero ya de varios continentes. Se diluye. El chiste es que era en un país y te enterabas de todo de ese país. Generaba un gran orgullo. Es que sale carísimo, pues es que le quieren meter. Le quieren sacar millones y millones y entonces meten 50 equipos. Antes iban los mejores 16, creo, ¿no? Entonces será, híjole. No sé, no es que sea anticuado, pero hay cosas que por la ambición se diluyen. La emoción de un país, un mundial, puros equipos muy buenos. Aquí ya metes 50, pues unos, de veras alguien mata por ver los partidos de los selecciones menos competitivas, pues no sé, pero bueno, ahí está, de hoy en una semana tenemos Mundial.
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0: Pues un día bastante nubladón para Puebla. Podemos tener lluvia y la probabilidad es alta, hasta de 73%. De 2 a 6 de la tarde. Descansamos una hora y vuelve a llover de 7 a 9 de la noche. 79% de posibilidad. Así que, bueno. Antes de eso, entre ahorita y las 2 de la tarde, pues sol con bastantes nubes, ¿eh? La máxima para hoy es 23, se fue para abajo. La mínima es 16, en este momento estamos en 17 grados centígrados.
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0: Bueno, pues un día como hoy, en el año 780 antes de Cristo, se describió el primer eclipse solar en China. Y se escribió. En 1472 murió Netzahualcóyotl, rey de Texcoco. Había nacido en 1402, vivió 70 años, ¿eh? Para la época, pues mucho, ¿no? Fue conocido como el rey poeta, dejó cantares mexicanos y romances. Y fíjese, su obra se clasifica, según los expertos en náhuatl, en una que es Ixnocuicatl, Cantos de angustia que reflexionan sobre la transitoriedad de la existencia. Xochicuicatl, cantos a la poesía, donde exalta la palabra como algo eterno que perdura más allá de la vida. Y Teocuicatl, poemas dedicados a lo divino. Teos es la misma raíz, Dios o divino, en griego y en agua. ¿Cómo ve? Bueno, por ejemplo, un Xochicuicatl. Como una pintura nos iremos borrando. Como una flor hemos de secarnos sobre la tierra. Cual ropaje de plumas de quetzal, de zacuán, de azulejo, iremos pereciendo. Un día como hoy, en 1520, fuerzas de Hernán Cortés derrotan y aprenden a Pánfilo de Narváez en Zempoala. ¿Qué pasó? Que Cortés se vino por la libre, desobedeciendo a su cuñado Diego Velázquez. Ya habían tenido diferencias y que se lanza. Y entonces mandaron a prenderlo. Le avisaron que habían llegado a Veracruz, pues ya tenía sus observadores allá, tropas, y fue. Y fue y le pulió la maraca a Pánfilo de Narváez. ¿Cuál fue la desgracia? Cortés era un gran negociador. Se va y le encarga a Pedro de Alvarado y hay una sesión de sacrificios y hace la matanza del Templo Mayor, Pedro de Alvarado. Ese no negocia. Un día como hoy, 1798, muere Giovanni Giacomo, conocido como Casanova, Giacomo Casanova, aventurero, escritor, seductor veneciano, conocido por su autobiografía. Se llama Historia de mi vida. Un día como hoy, 1830, muere Antonio José Francisco de Sucre y Alcalá. Muere en la Sierra de Berruecos, en Colombia, militar, político. Él era venezolano de nacimiento, prócer de la independencia de su país y de las independencias de nuestro continente. Un día como hoy, en 1946 y en 1952, Perón asume la presidencia en Argentina. Se reeligió, llegó en 46, luego en 52, pero eso acabó mal, ya se lo hemos contado. Quería ir con Evita de vicepresidenta, los militares no lo dejaron. Muere Evita y las cosas, pues evidentemente, empiezan a descomponerse hasta que se va. Y luego regresa con Isabelita. No, pues bueno. Un día como hoy, en 1958, muere un gran director de cine, Fernando de Fuentes, el que realizó Vámonos con Pancho Villa. Hoy cumple 60 años Cecilia Bartoli. Nació en 1966, una mezzosoprano italiana realmente fuera de serie, con obras que canta de Rossini, de Vivaldi, bueno, de todos los grandes, ¿no? Una imperdible. Un día como hoy, en 1969, tuvimos una tragedia terrible en la aviación mexicana. Resulta que un avión que iba a Monterrey se cayó, se desbarató, se murieron todos. Muere el Pelón Osuna, un gran tenista, un tenista que tenía muchísimo éxito. Pero, y aquí viene la sospecha, en ese avión muere también Carlos Madrazo, el papá del actual. La muerte de Madrazo alimentó la teoría de que era un crimen de Estado. En el año del 20, el entonces presidente López Obrador afirmó, basándose en una anécdota de Cuauhtémoc Cárdenas, que el Estado Mayor Presidencial estuvo involucrado por órdenes de Díaz Ordaz. Esto sin ninguna prueba, ¿eh? Pero desde entonces, como Madrazo era un rebelde dentro del PRI, se corrió la voz de que Díaz Ordaz lo traía atravesado. Y pum, se cayó su avión. Se mató Madrazo, pero también el Pelón Osuna, con todas las dudas que esto despertó, ya se imaginará, ¿no? Y luego con la famita de Díaz Ordaz, pues peor. 1975 nace Angelina Jolie, guapísima, ¿no? 1989 el gobierno chino pone fin a las protestas con la matanza de Tiananmen. Tenemos en el auditorio varios prochinófilos, bien chinófilos. Dos o tres. No, ya hay que ser como China. En China, si no te portas bien, el gobierno ve la represión en China. Y esto no estoy hablando del 1400, ¿eh? Un día como hoy, en 1994, muere Massimo Troisi. Massimo Troisi, un artista, un actor. Perdón, un actor italiano, pero de época. Un gran, gran, gran actor. Comediante, guionista, director de cine. Nacido en San Giorgio a Cremano, cerca de Nápoles. Conocido por un estilo único, combinaba humor, sensibilidad y una profunda, profunda, profunda humanidad. Pues hasta aquí con Humanidad y su obra, escuchemos a Cecilia Bartoli. Regreso porque tenemos todavía mucha información y me va a dar mucho gusto que la compartamos.

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0: Bueno, este es un capítulo muy lento con esa voz de Cecilia Bartoli, qué bárbara, ¿no? Espero que le esté gustando. Bueno, Caroline, la Cámara Mexicana de la Industria de la Construcción reafirma su disposición a colaborar estrechamente con todos los órdenes de gobierno, los tres, y con la IP para hacer realidad proyectos que el país requiere. Te escuchamos, tuvieron una jornada de construcción a nivel nacional. Tenemos broncas. Sí, pero no entra. A ver. No. Imposible, ¿eh? Prácticamente imposible. A ver si al rato podemos mejorar, pero si está en catedral va a estar en chino. Esos murotes de nuestras construcciones. Uno se siente orgulloso de esas construcciones. Aunque sea complicado comunicarse, bueno, pues es que no se puede todo, ¿no? Los muros de esa catedral, del Palacio del Ayuntamiento y demás, pues son muros de la colonia, hechos cuando las cosas se hacían, pero con todo, caray. Bueno, no, pues ahora ya se inventó el, ¿cómo se llama? Esos que ponen en las oficinas para dividir.
1: Tabla roca,
0: de una patada lo tiras. ¿En serio? ¿O no? Un cuate fuerte de un puñetazo le hace un hoyo. Bueno, ¿con quién vamos? ¿Con Violeta? Violeta García, la ruta del mezcal se fortalece con la puesta en marcha de La Panga, el puente de la transformación se llama, y aún más con el anuncio de rehabilitación de 20.4 kilómetros de la carretera San José el Aguacate, Huehuetlán el Grande. A ver, ¿cómo está eso?
2: Así que quiero comentarte aquí ya toda la auditoría de Ultra 92.5 que el secretario de Infraestructura, Manuel Contreras de los Santos, confirmó que durante la conferencia de prensa encabezada por el gobernador Alejandro Armenta, que por cierto se realizó en la Ciudad de México, que se van a rehabilitar 20.4 kilómetros de carretera de San José el Aguacate a Huehuetlán el Grande, una vía fundamental para fortalecer la ruta del mezcal en Puebla. Y es que precisó que la construcción del puente de la transformación constituye un verdadero acto de justicia social al resolver una demanda histórica de las comunidades de la zona que durante décadas enfrentaron dificultades para trasladarse de un punto a otro. Es por ello que vamos a escuchar parte de lo que dijo en este sentido.
3: El 2026 vamos a rehabilitar de este entronque de African Safari hasta Tecali de Herrera. Pero también es importante mencionarles que toda esta zona de la región de la Mixteca, que es producción agrícola de mármol y litio. ¿Me pasan otra imagen? Este es el puente de la transformación y por indicaciones de nuestro gobernador, también vamos a rehabilitar 20.4 kilómetros que va desde San José, el Aguacate, hasta Huehuetlán, el Grande.
2: Y es que la vialidad conecta a 7 municipios que forman parte de la reconocida Ruta del Mezcal, una región con creciente potencial productivo y turístico que se ha convertido en un referente de la identidad y la tradición.

0: permanente en los ríos, barrancas y vasos reguladores para identificar de forma oportuna cualquier condición de riesgo. Y por ello también exhortó a la ciudadanía a evitar cruzar calles inundadas o corrientes de agua, no transitar en zonas encharcadas, resguardarse durante tormentas eléctricas y mantenerse alejadas de árboles, postes y estructuras metálicas. También en caso de emergencia, realizar el reporte ante la línea de emergencia 911 o al 072. Un poco los pronósticos climáticos de Conagua son analizados constantemente por el Departamento de Alertamiento e Información de Protección Civil, área responsable del seguimiento continuo de las condiciones meteorológicas y de la difusión de la información preventiva para salvaguardar la integridad de los capitalinos ante estas lluvias atípicas en las que ayer se dejaron sentir en la parte sur de la ciudad. Hubo algunos encharcamientos y un par de autos varados nada más. Y esta es parte del reporte que dio sobre el seguimiento que se le está dando a los puntos críticos de la ciudad.
1: De viernes en materia de protección civil continúa con el monitoreo. En este sentido, los vasos reguladores Puente Negro y Santuario se encuentran con una capacidad de 30%, mientras que nuestros afluentes Atoyac, Alciseca y San Francisco presentan una capacidad de 40%. Sin embargo, esta agua que circula por ellos se debe precisamente a las lluvias de nuestro vecino estado de Tlaxcala, porque recuerden que desde ahí es donde se continúa el afluente hasta llegar a nuestros vasos reguladores. Nosotros estamos monitoreando constantemente.
0: Hasta aquí el reporte, Fer.
2: Gracias, 1925, Raciú La Peregrina Centro, nos escribe terminación 69. Uy, mi buen don Fernando, cierto, quizá está tardando en prender el fervor mundialista, pero de que ya está ni dudarlo, ¿no? Solo date cuenta del álbum Panini, agotado. Llevo muchos convocatorios en Puebla para intercambiar estampas. Ustedes mismos van a tener o ya tuvieron un evento para este hecho. Ahora, mención aparte la FIFA, la ambición de Infantino no tiene techo, tiene todo el dinero para sobornar y salirse con la suya. Claro, olvidándose de buena parte de los aficionados. Totalmente de acuerdo, ¿eh? Totalmente de acuerdo. Si hay afición al fútbol, sí siento que el que sea en tres países se diluye. Antes te sentías tan orgullosamente nacionalista. México y la mascota de México. Es que era el mundial para México solo. Y luego para otro país solo, pero era... Sentías que la atención del mundo estaba en tu país. Y que se trata de hacer muy buen papel con nuestras tradiciones, nuestras pirámides. Era difusión de la cultura del país. Se hacían programas y luego de otro país, pero aquí como que está muy descafeinado, ¿no? Muy diluido.
3: Incluso cuando iban las televisoras mexicanas a otro país, por ejemplo, cuando fueran en otro mundial, toda la identidad era precisamente, se hacían cápsulas, conocías.
2: Sí, claro, te hacían un montón de cápsulas y además te divertías mucho. Yo me acuerdo uno, por ejemplo, Javier Solórzano, que estuvo un tiempo en Ultra, fue creo que al de París. Y él, pues no de fútbol, pero te traía unos retratos de París. Bueno, a veces se paraba hasta en los kioscos, tan parisinos. Y dice, miren qué me encontré, un ejemplar de La Jornada vendiéndose en París. Y entonces también tienes gente que, además del evento, los especialistas en el evento, que son los cronistas de deportes, va gente que te abre otros aspectos de la ciudad. Y es un retrato del país, para ti te enriquece mucho lo que dices, hijo, conoces Francia, conoces París, en su momento, pues Londres en 66, pero aquí se diluye porque son varios, porque como que lo siento descafeinado, y también me parece que la emoción de los juegos era grande porque eran 16 llegones, hoy Mets 48 y no todos son igualmente llegones, no quiero humillar a nadie, pero no es lo mismo ver un partido... Irak contra Burundi, ¿no? Digo, a lo mejor con el tiempo se vuelven muy buenas. Me acuerdo Camerún cómo destacó en no me acuerdo qué mundial. Cómo ha habido equipos que van creciendo. Pero hoy por hoy ver un Irak-Burundi, ¿para qué lo meten?
3: Y luego con el costo de los boletos.
2: Y el costo de los boletos es una mentada de madre. Es para la gente que va a comer filetes con baño de oro. Aunque no saben, no huelen a nada. Pero yo ya tengo un proyecto de vida, me voy a jubilar pronto, y con harta lana. ¿Sabe qué voy a hacer? Alcacers, no, sal de frutas gold. ¿Le cayó mal el oro? Sal de uvas para el empacho con oro. ¡Wow! ¿Se imagina? Eso sí.

0: No se lo voy a cobrar tan caro, pero cada alcacer se puede, o cada sobrecito sal de uvas, ¿qué le parece? $2,500.
1: Pues.
0: Si el filete de 4,500 le hace daño y está empachado con el oro, oiga, es una ganga quitarse ese empacho de oro con sal de uvas Picolt Gold. Sale.
1: Idea millonaria.
0: No, y habrá un chorro de snobs que se van a gastar el billetote. No, van a ir a comprar primero su sal de uvas Gold, por si les cae mal, su filete Gold. Le ponen lámina de oro que no sabe, no huele, no aporta nada, más que el que digas, tengo tanta lana que puedo tirar 4,000 pesos para que me pongan ahí, brisita de oro, laminita de oro en un filete. Dígame si no es.
1: Pero ¿con qué acompañas un filete con oro? O sea, con digo, porque no te comes nada más el filete, ¿no? O sea, no.
0: Ah, pues necesitas un vino de aquellos, ¿no? Un Chateau Petrus de $10,000 la botella, puede ser, ¿no? Un Chateau Lafite. O sea, ya para snobs, ¿no? Bueno, ¿qué tenemos, Javier?
1: Dos cosas, Fer, rapidísimo. Primero nos llamó la señora Alejandra. Ella es invidente, nos comentó que, pues bueno, dada esta condición, pues bueno, tiene que a veces hacer cosas como, por ejemplo, pedir el gas. Y llamó a Gas 1. Le dijeron en el centro de atención que el tanque de 30 kilos cuesta $586, pero el repartidor le cobró $686.
0: ¿Por qué?
1: Porque dijo que estaba mal en la central. Y entonces que cuesta el tanque $686. Y no conforme con eso, pues, la señora, pues, para tratar de completar, la señora Alejandra le dio un billete de 200 y el repartidor ya no le dio ningún cambio. Entonces agarró y se fue.
0: Abusar de una persona que no
1: Sí,
0: ve
1: dices, oye.
0: es no tener madre de veras.
1: Eso sucedió hace 8 días. Entonces ha tenido toda esta semana insistiendo a Gas 1 que, pues bueno, le devuelvan su dinero y no, pues la empresa ya dejó de contestar los
0: Qué
1: mensajes y
0: poca
1: las
0: madre.
1: llamadas, ¿no? Entonces, bueno, está ese mensaje y bueno, ya le va a levantar su denuncia en Profeco, pero pues por lo pronto a la gente de la empresa que seguro nos está escuchando y oye.
0: Oigan, hagan algo, no manchen, no manchen. A mí la gente que abusa de un débil, póngase con uno de su vuelo, a ver, que sea un cuate fornidote, grandote y trate de bajarle $200, a ver si no le da un mamporro, que lo sienta en catedral, pero una anciana y ciega a fregarle la lana. ¡Qué barbaridad, qué barbaridad!
1: Bueno, y ya además por último, Fer, pues si la persona que se comentaba sobre las estampitas, pues que se venga este viernes 5 de junio a partir de las 2 de la tarde aquí en Plaza Ultra, va a haber intercambio de estampitas, va a haber cascarita, maquinitas
0: Vientos.
1: de fútbol y también futbolito de mesa. Todo esto va a ser aquí en el estacionamiento de Plaza Ultra a partir de las 2 de la tarde este viernes, de mañana viernes. 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
0: Perfectamente. Terminación 4680. Ah, nos manda un video. Las cascadas de Huehuetla, he ido en bici, es una proeza física, dice 1780. Luego, San Agustín a Huehuetla. Es la cascada, Ferres, yo creo que es la misma. Uno nos pone Huehuetla y otro a Huehuetla. Búsquelas en Google Maps. Oye, qué padre, ¿no? En bici. Con el pago de derechos de transmisión, auguro un total fracaso. La transmisión en restaurantes y bares no creo que se vayan a arriesgar a una multa de 29 millones de pesos. No, pues no, solo que vendan filetes con capa de oro y de 4,500 te lo suban a 9,000 y vaya un chorro de gente. No, ni así
1: Con
0: sacas.
1: algunos diputados que vayan, sí sale, ¿no?
0: Eso sí,
1: Sí,
0: no,
1: sí
0: no, con
1: sale.
0: algunos. Mira, tienes en el PRI a Lozoya, en el PAN hay mucho fifí, en Morena, no quiero decir nombres porque luego te demandan, pero se han cargado de manera. ¡Uf!
1: Con alguna reunioncita, que ármense, sale.
0: Hombre, hombre, hombre. Hola Fernando, buen día, te comento. Al interior del Ayuntamiento de San Pedro Cholula existe una normalización del acoso laboral. Hay reportes de esta situación dentro del DIF municipal en San Pedro Cholula. La directora acosa a compañeras que trabajan en la dependencia. Ponemos la queja para que se tomen cartas en el asunto porque no se han tomado. Además, se le exige a los servidores públicos que trabajan la renuncia derivada del acoso laboral que sufren por parte del sector de gobernación y su hermana. Entonces, aguas, Tonantzin, mete mano ahí. Oye a tu gente, si son difamaciones, pues toma medidas, pero si son reales también toma medidas, porque es muy feo leer una llamada así al aire, ¿eh? Y no es molestar al ayuntamiento, es escuchar al auditorio. Hay que escuchar a la gente. Bueno, 9:33, ¿cómo ve que vayamos a una pausa y regresamos con más? ¿Va?
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0: 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Todas las cosas tienen su misterio. Y la poesía es el misterio que tienen todas las cosas.
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7: Bueno, ahí tiene usted que Joel Valencia es nuestro director artístico de operaciones. Bueno, hace 37 cosas.
8: Sí, exactamente. ¿Te acuerdas de Tránsito, Fer?
7: Sí,
8: en la película del Mil Usos.
7: Pues, ándale, cuenta. Ándale. De Fito Flores Bernstein. Fito Flores manejaba nueve estaciones así. Bueno, para que vea, como aquí no hay ambición, el pambolero es gratis.
8: Es correcto.
7: Y entonces ya hay muchas llamadas y entonces lo vas a adelantar, Joel.
8: Así es, muy buenos días y muy buenos días a todo el público. Gracias, Fer. Saludándolos a todos. Platicamos hace rato con Jimmy, que es nuestro operador, que pues, se nos va el que hacía la seña de los tres dedos, ¿no? Del tricampeonato. Ajá, se nos va André Jardiné. Y de eso, pues el día de mañana no tenemos absolutamente nada que ver porque no hay fines de lucro, porque no tenemos ningún tema, no hay venta de boletos. Vaya, no hay nada. El Ultra Pambolero Fest es nuestro evento para empezar con las celebraciones de cara a la fiesta futbolera de este 2026.
7: Para festejar, es no correcto, para hacer dinero.
8: No hay para hacer dinero, sino para divertirnos.
7: Valencia, no Infantín.
8: No, ni pues Blatter, sí. Ni mucho menos. No,
7: no, no, no, de veras, te
8: no,
7: juro
8: sí,
7: que
8: qué
7: no,
8: bárbaro. No. Y si no, ¿te acuerdas de mí en 4 años cuando sea el próximo mundial que se juegue en 4 continentes? Ahí me dices si hay dinero
7: no, es
8: de
7: que
8: por medio o no.
7: Ahora aquí en 4 continentes.
8: Pero bueno,
7: es
8: retomando.
7: Pero hay un Dios.
8: Y ahí lo pagarán. Pero nosotros mañana los esperamos porque han habido de llamadas y de solicitudes que lo adelantemos para pues que entonces empecemos 1 de la tarde. A la 1 de la tarde, Fer, todos nuestros patrocinadores, Chevrolet Valderrama Cholula, Estrella Roja, Don Fenky Adorada, Grupo Papelero Gutiérrez, La Morena, VP, Eventos Inflables, PAO y Alquiladora Chavito, los esperamos para que participen, tiren a la portería de precisión y se ganen souvenirs, termos y bueno, lo más importante, traigan sus estampitas porque toda esta fiebre del álbum está en todos lados. Entonces, mañana va a ser un punto importante. Toda la banda que tenga álbum, véngase para acá, traiga su lista, porque todos tienen los que estamos llenando álbum, traigan su lista de los que le faltan y traigan además sus repetidas.
7: Y vamos a grabar todo y se lo vamos a mandar a Infantino.
8: Y para cerrar todavía,
7: ¿sabes, Fer? Güey, ¿cómo se puede ser feliz sin lana?
8: Todavía para cerrar, ese álbum que llenemos aquí lo vamos a regalar.
7: Perfectamente, ya estás.
8: 1 de la tarde mañana, 5 de junio, Ultra Pambolero Fest.
7: Para que vea Infantino y con quién trata.
8: Ahí está. Muchas gracias, Fer.
7: Bueno, no supieron de un póster que pegaron en un lugar donde no llovía. Es que hay libros donde hablan de pintas en bardas y demás, que ha habido cosas sensacionales. Bueno, había uno que no llovía y no llovía, y entonces pusieron la pared del pueblo. Si esta semana no llueve, vamos a entrar a la iglesia y a robarnos los candelabros de oro. Si a la segunda semana no llueve, vamos a correr al cura. Y si la tercera semana no llueve, vamos a violar a todas las monjitas para que Dios sepa con quién está tratando. Digo, pero en fin. ¿Qué tenemos ya? Tenemos a Arturo Cravioto. Qué bueno que estás aquí. ¿Qué vamos con la directora de Riesgos de Protección Civil?
9: La UAP.
7: En esa estamos. Con la UAP. Uh-huh. La rectora de la UAP, Lilia Cedillo, inauguró el 23 Encuentro Anual de la Red de Organismos Defensores de los Derechos Universitarios.
9: Así es, y ahí participan 40 instituciones y la rectora advirtió que sobre la responsabilidad que tiene, no se circunscribe a espacios universitarios, sino también a la sociedad. Por eso toda la comunidad y los egresados deben ser un ejemplo de lo que se busca como sociedad y fomentar una cultura de paz. En ese contexto se pronunció por evitar la normalización de conductas que afectan al otro, y de ahí la importancia de las defensorías, porque tratan de visualizar las diferencias y remediarlas y prevenir problemas. Y esto es parte de lo que destacó la rectora Lidia Cedillo durante la inauguración de este foro.
0: Para mí es de verdad muy, muy importante el asegurar que en la comunidad universitaria se velen por los derechos de todos los miembros de esta comunidad, de los estudiantes, de los trabajadores académicos, de los trabajadores administrativos, de cualquier persona que pise una sede de nuestra institución, porque nuestra responsabilidad no se circunscribe a los espacios universitarios. Tenemos también una responsabilidad social.
9: Hasta aquí el reporte, Fer.
7: Muy bien, muchas gracias. A ver, terminación, espérenme tantito. No, la respuesta es no, que si no va a haber intercambio, no, es que no, terminación 52, no. No hay, lo sentimos. ¿Qué tenemos con municipios, Javier?
10: Así es, Fer, y bueno, rapidito antes de irnos a los municipios, Fer, comentarles que ayer comenzó el encuentro regional de negocios de Canacintra, pero todavía puede participar, si usted lo desea, este día, con inscribiéndose a este encuentro regional de negocios en el Facebook oficial de Canacintra Puebla. Así los encuentra Canacintra Puebla en Facebook. Ahí hay un docs de Google donde se puede registrar y participar, si es que así lo desea, en esta oportunidad para hacer negocios con otros empresarios locales. Facebook, Canacintra Puebla, ahí los encuentra. Y ahora sí, nos vamos, Fer, a los municipios. Y en San Pedro Cholula, pues ayer estuvo de visita justamente el embajador extraordinario y plenipotenciario de la República Popular de China en México, el señor Chen Daoyin, quien, pues bueno, estuvo para inaugurar la exposición fotográfica Espléndidos Trajes Étnicos de China, junto con la alcaldesa Tonancy Fernández, con esta visita a los pueblos mágicos.
7: Deben que está ser haciendo curiosísimos trajes étnicos de China.
10: Y sobre todo milenarios, ¿no? Con toda la simbología.
7: Bueno, ya sabes que es una cultura de veras impresionante, la cultura china, con miles y miles y miles de años y de recovecos y de, en fin, qué cosa, ¿no?
10: La verdad es que, y viene con gente que, ¿sabes qué, Fer? Hablan algunos de los acompañantes, hablan muy bien español, los capacitan, los forman muy bien en diferentes idiomas.
7: Sí, no, China está creciendo brutal y trae una estrategia, precisamente por ahí va, aprende su idioma, en fin, también Rusia. De hecho, Rusia tiene muchos reporteros con RT News, que además de reporteros pasan tips. Ya, tampoco creas que somos tontos. México ha sido un lugar de espionaje brutal. No digo del embajador de China, ¿no? Del ministro plenipotenciario. Pero sí, una de las tareas es aprender el idioma y luego tratar de entrar a medios de comunicación. ¿Cuántas comentaristas rusas has oído? De esas que hablan, echas la raya, porque mira, Javier, lo que está pasando en la economía mundial es blablabla, bien abusadas. Hablan como taravilla, no sé a qué hora respiran, pero y es un diluvio de ideas, ¿eh?
10: Y en efecto, incluso hay algunas de ellas que se convirtieron ahora en influencers y que dan comentarios de para quitar la depresión, quitar otros males al estilo soviético, así lo dicen.
7: ¡Ah, caray!
10: Son muy, muy, muy interesantes.
7: ¡Oh, bueno!
10: Pero ayer estuvo justamente Chen Daoyang, quien es el embajador extraordinario y plenipotenciario de la República Popular de China aquí en México, y estuvo acompañado junto con la presidenta Tonancy Fernández y el presidente del Congreso de Puebla, Pavel Gaspar, en esta visita al pueblo mágico de Cholula, y donde el embajador Chen Daoyang expresó su satisfacción por presentar esta exposición fotográfica en San Pedro Cholula, reconociendo la disposición y coordinación de este gobierno municipal para la realización del evento, además de que destacó que es un importante atractivo turístico, histórico y cultural que distingue al municipio. Por supuesto, Tonancy Fernández les agradeció la visita, así como pues, la importancia que tiene el enlace cultural con China, esperando tener, por supuesto, más visitantes de ese país, y por lo pronto puede visitar esta exposición fotográfica en el portal del Ayuntamiento de San Pedro Cholula.
7: Ya estamos. ¿Qué más?
10: De ahí nos vamos a Cuautlancingo, porque como parte de las acciones para fortalecer la infraestructura urbana del municipio, el presidente Omar Muñoz dio inicio a la construcción de pavimento con adoquín en la calle Tierra y Libertad, ubicada en la Junta Auxiliar de San Lorenzo Amecatla. Esta obra contará con una inversión de 3,731,000 pesos y está integrada por recursos municipales y estatales provenientes del programa Por Amor a Puebla 2026, impulsado por el gobierno del estado. En ese sentido, durante esta nueva jornada del martes, también del Día del Pueblo, el alcalde recorrió las calles de la comunidad acompañado por integrantes del cabildo, directores de área y personal de infraestructura y SOAPAC, y además de las autoridades auxiliares, con el propósito de escuchar las necesidades de la población y supervisar los proyectos que se ejecutarán en beneficio de la localidad.
7: Bueno, ya anda por aquí Ravalero, y habida cuenta de que ya estamos muy cerca del Mundial, podemos arrancar. Tienes buen material, ¿verdad, Isra? Hay buen material, hemos tenido ya cápsulas, pero pues seguramente las próximas semanas nuestra sección deportiva va a ocupar más espacio, porque el Mundial es el Mundial, con todos los defectos, con todo lo que critiquemos, es un eventotote. O sea, no crea que no lo reconocemos. Nos preocupa que en algunos aspectos se ha comercializado, se ha vuelto de veras, una ambición desmedida. Yo me quejaba de Avalanche y luego de Blatter. No. Infantino les dice, quítate que ahí te voy.
10: Y dame rapidísimo ya para cerrar. Y terminamos con San Martín Texmelucan, donde el objetivo de mejorar la infraestructura urbana y elevar la calidad de vida de las familias texmeluquenses, el presidente municipal de San Martín dio inicio a los trabajos de rehabilitación con concreto hidráulico de la calle Mariano Escobedo, ubicada en la colonia Ojo de Agua, con inversión superior a los 7,128,000 pesos. La obra, contemplada con la intervención de más de 3,053 metros cuadrados de vialidad, pues bueno, fortalece la seguridad vial y mejora las condiciones de salud pública mediante la modernización de infraestructura urbana. En ese sentido, el alcalde Juan Manuel Alonso Ramírez señaló que esta vialidad representa un reto importante debido a las condiciones del suelo. Sin embargo, destacó que está atendiendo una demanda que permaneció rezagada durante años mediante trabajos integrales diseñados para perdurar por décadas. Ahora sí, hasta aquí la
7: información. Ahora sí, joven Valero, véngase para acá.
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7: ¿Y te gustaban los mundiales de un solo país o te gustan?
11: No, claro, por supuesto. Creo que el hecho de que se realice en una sola nación, pues te involucra más, porque sí, además de que ese país tendrá diferentes estadios, conoces la cultura, conoces muchas cosas que vienen añadidas a lo que es un país, ¿no? Cuando se celebró el Mundial de México 86, pues acá se vivió la fiesta futbolera aquí en Puebla con partidos, incluso que si hacemos un recuento, pues pueden considerarse como históricos, porque aquí jugó Diego Armando Maradona, aquí jugó Michel Platini, aquí estuvo la selección española del 86.
7: En Bélgica-España quedó.
11: Con un aguacero espectacular, un sábado por la tarde en el Estadio Cuauhtémoc.
7: No, pero yo me acuerdo, bueno. Los españoles de Puebla mandaron a hacer camisetas y...
11: Escenarios que ahora, pues lógicamente, ya lucen vetustos o ya son pues prácticamente inservibles, y que en ese momento fueron la sede. Por ejemplo, el campo de la Covadonga, que está allá en la cartera federal de Tlaxcala, ahí entrenó la selección argentina, la selección italiana. Fíjate. Entonces, ahora pues es una cancha que...
7: Es que además de los partidos tienes eso, las selecciones moviéndose, entrenando. Entonces la gente ve, por una causa o por otra, en un evento o en otro, está en fútbol. Aquí, pues con las pocas selecciones que juegan aquí, otras en Canadá, se diluye, repito, descafeinado para mi punto.
11: Sí, la fiesta lógicamente se la llevó a Estados Unidos, porque incluso no le dejó mucho a Canadá, que Canadá nada más tiene 2 sedes, México tiene 3. Entonces, todo lo demás se concentra en los grandes escenarios, donde sí, el consumismo, pues ahí va a estar todo lo que da, porque incluso hoy...
7: Bueno, tanto tienes, tanto vales, a Infantino le pones el sonido del dólar.
11: Es el de las sirenas para él. Tanto que hoy, por ejemplo, tanto que se habla de ecología, de sustentabilidad, que están prohibidos los termos y también los recipientes rellenables de agua o de cualquier otro líquido.
7: ¿Por qué?
11: Una, porque se pueden convertir en objetos que puedes lanzar hacia la cancha. Ajá. Y dos, porque pueden, según la FIFA, ahí se pueden también introducir sustancias prohibidas.
7: Y tres, porque ellos te venden sus vasitos marca mundial y te cuestan $5.
11: Exactamente. Bueno, ojalá fueran $5, ¿no? Pero yo creo que van a costar un poco más, porque sí viene la parte de la...
7: No, fue un ejemplo, ¿no? $5 para el infantil, ¿no? No, hombre.
11: Sí, parte le llaman la merchandising.
7: Merchandising, sí,
11: ¿no?
7: Sí,
11: o sea, que la mercadotecnia, que vas a un escenario y terminas comprando desde el vaso hasta una playera o una gorra, y que no son nada baratos, ¿no?
7: No, no, no.
11: Entonces, ese es también a dónde va el tema del Mundial. Y sí, ahora, creo que desde Corea-Japón también como que hubo esa poca atención, primero por los horarios, ¿no? Porque mientras allá ya era la media mañana o tarde acá era la madrugada, era la noche, entonces estábamos muy desconectados o no estábamos al 100 viendo los partidos. Y después este ejercicio de hacerlo en tres países, pues también no termina por darle una identidad. Y el del 2030, que será...
7: ¿Quieren que sean tres continentes, en dos continentes o cómo?
11: En dos continentes, que va a ser tanto en Portugal como también en otro país, en Europa, pero... también como para conmemorar el centenario del primer mundial que se jugó en Uruguay, también se va a jugar en Uruguay, unos escenarios, unos partidos. Entonces, ahí, y después se van a un escenario que hace algunos años era inimaginable, como es Arabia Saudita, en 2034, o sea, dentro de 8 años. Arabia Saudita, como pues, también tomando como ejemplo Qatar, con las temperaturas y todo lo que involucra, posiblemente se juegue en la temporada del invierno del hemisferio norte, ¿no? Porque hay que recordar que ahorita en el hemisferio sur es invierno, y por ejemplo, ayer se vio una escena un poquito complicada con Carlo Ancelotti, que estaba dirigiendo la práctica de la selección de Brasil, estaba muy, muy abrigado, pero resulta que hubo una jugada en la que se barren los jugadores de Brasil y lo pasan a traer, entonces, a Carlo Ancelotti, entonces sí.
7: Bueno, de los grandes errores de la historia del cine... Creo que La Casa de los Espíritus, una novela de Isabel Allende, tiene que ver con el golpe de Estado en Chile.
11: Sí.
7: Y es una Navidad, y entonces está nevando en Santiago de Chile, no sé qué. El director era sueco, y el director hizo que nevara en Navidad como en Suecia. En Chile y en Argentina te achicharras.
11: Sí.
7: Los días más calurosos del año son la noche de Navidad y la de Año Nuevo. Es un calor, pero terrible. La cosa es que como no sabía... Pues la grabó en otro lugar, la rodó en otro lugar, pero pues que nieve, estamos en diciembre, ¿no, señor? En el cono sur, ajá, es la época de calor.
11: Sí, exactamente, sí, las temperaturas extremas de frío en el cono sur son estos momentos, ¿no? Que están, que es el invierno.
7: Nuestro verano.
11: Nuestro verano para ellos es su invierno, ¿no? Entonces, así están las cosas. Pero sí, Fer, estamos a una semana de arrancar este campeonato del mundo, este evento que para Puebla, pues digamos que le tocó una parte con la presencia de la selección española y también con la presencia de la selección peruana el próximo domingo a las 8 de la noche, todavía están boletos. Y también dentro de esta fiebre futbolera, comentarles que hoy estará aquí en Puebla, Juan Villoro, este escritor
7: sensacional,
11: que va a presentar un libro que tiene que ver con el tema del fútbol. Ya él ha escrito varios libros, por supuesto, pero que este tiene que ver con su más reciente experiencia y también con los casos que hablábamos, Fer, de la gente que, o de la FIFA, cómo comercializa y también todo lo que está detrás de una designación de una sede, ¿no? Decíamos, por ejemplo, que este libro se llama Los Sueres Numerados y tiene que ver la designación de o lo que significa el número en la playera de un jugador en determinado momento, ¿no? El 10 de Pelé, el también el de Messi, números, el 14 de Johan Cruyff, que por
7: que
11: ejemplo
7: se vuelven
11: emblemáticos, sí, por ejemplo, sí. El 14 de Johan Cruyff, bueno, no sé si lo platica acá porque eso lo vamos a escuchar en la tarde, pero el 14 de Johan Cruyff, él rompió la regla del número 1 al 11 que se utilizaba. ¿Y por qué? Porque él cuando jugaba con el Ajax, pues una vez le vencieron al PSV 4-1 y le gustó ese marcador, entonces 1-4, entonces por eso se quedó con el 14 Johan Cruyff. Y ya para terminar, platicarles que los Pericos de Puebla tienen hoy doble cartelera debido a que suspendió ayer el partido por la consecuencia de la lluvia, y también el Puebla de la Franja tiene de regreso a Beto Herrera después de su paso por el equipo del Mazatlán. Este mediocampista mexicano que se formó en las fuerzas básicas del Puebla estará de nueva cuenta con el equipo camotero para el 2026. Fer, en la información deportiva esta mañana, muchas gracias.
7: Ya estás, muchas gracias. Oiga, pues nos vamos. En Puebla son las, espérenme un segundito, 9:55. Quédese con Cecilia Bartoli, una mezzosoprano de delicia, quédese con Ultra todo el tiempo, pero cuando quiera información tenemos resúmenes. 2, 1, 2, 3, 4 y 5 aquí en Ultra, 6 de la tarde en Opus en Radio, pero permanentemente en redes sociales y en página de internet. 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Úsela lo que la tenga que usar. Y si nos busca, ahí nos va a encontrar. Mañana 5:50, que le vaya bien. Gracias por hoy, buen día.
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0: podcast. Y andes come y coma galletas, ¿verdad? Andes come y coma galletas.
1: Todo bien.
0: Jimmy, ¿usted por qué no avisa que abrió micrófonos?
1: Peleo, Wasowski.
0: Y yo aquí criticándola a lo que anda. Come y come solo. Come galletas, come
1: ¿Hiciste
0: solo.
1: Hiciste tu papeleo.
0: El que come solo muere solo, te aviso.
1: No hay problema, además voy a morir solo.
0: Bueno, Dios te guarde. ¿Quién va a ir, te va a ir a llorar en tu tumba?
1: No necesito quien me llore.
0: Ah, bueno, yo sí necesito que me compartas tu comida. ¿Cómo están, Puebla?
1: Solo llegamos y solo nos vamos, ¿o no, Jimmy?
0: No importa,
1: polvo
0: pero...
1: somos y en polvo nos convertiremos.
0: Buenos días, Puebla.
1: ¿Quieres que te entierre o que te creme?
0: Que me cremen.
1: Yo me voy a enterrarte.
0: No, yo creo que me cremen. Porque la cremación...
1: Bueno, te echo crema y luego ya te entierro.
0: No, porque la cremación es más barata. Ya no hay lugares para que te entierren.
1: ¿Ya no?
0: No, pues ¿cómo? Ya no hay tierras.
1: ¿Cómo no? México está lleno de tierra.
0: No, a ver.
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0: ¿Cómo están, Puebla? Buenos días. Qué gusto nos da saludarlos. Lalo, el chamaco, buenos días. Tiene que contestar, Lady Salazar, buenos días.
1: Lady Salazar, buenos días.
0: Eso. Jimmy, buenos días.
1: ¿Cómo?
0: Buenos días, ya. Jimmy dijo buenos días, aunque
1: pero
0: usted no lo escuche.
1: Bueno, el Cruz Azul.
0: Ay, ya, me tienes con tu Cruz Azul.
1: ¿Por
0: ya,
1: qué?
0: Supera.
1: No puedo decirlo.
0: Ya, Lalo, pero ¿cuántas veces, chico?
1: Las veces, hasta que empiece el Mundial.
0: No, pero el Mundial empieza hasta el 11 de junio, apenas es 4, no, yo ya estoy con Cruz Azul, ya, supéralo. Como nunca ganan, ¿en cuanto ganaron?
1: Conmigo cuentas hasta el 10, después del 11 nos vemos.
0: Y ya el 11 ahí vemos qué pasa. Oigan, ¿cómo están, Puebla? Hoy,
1: qué
0: 11.
1: Qué maravilloso día, 4 de junio del 2026. ¿Se imaginaron? Hace 10 años, en el 2016, llegar al 2026,
0: pues
1: y
0: sí.
1: En el 2012 decían que se iba a acabar el mundo, y ya estamos en el 2026, y luego dijeron que se iba a acabar el mundo en el 2010, y aquí seguimos, con todo, y todo, y todo, y todo,
0: y
1: cada
0: creo
1: vez
0: que,
1: mejor.
0: Y yo creo que falta por ahí unos 200 años más para que se acabe el mundo.
1: El mundo no se va a acabar, Lady. No,
0: eventualmente
1: nosotros.
0: Se va a acabar, claro, pero...
1: No vamos a acabar nosotros.
0: No, porque viene el rapto, y en la Biblia está... Pero por ahí en unos 200 años, o sea... Que
1: a ver, 200, dame qué Corintios es.
0: En Apocalipsis, de hecho. En Corintios, en Apocalipsis, sí. Dice, cuando va a venir Dios y va a rescatar su iglesia, y va a hacer el rapto. Y
1: cuál, entonces, a ver, ¿de cuál de todas las...? Por ejemplo, en Cholula hay 365 iglesias. ¿Qué Cholula va a rescatar?
0: Su iglesia,
1: ¿qué iglesia va a rescatar?
0: Su iglesia se refiere a su gente, a sus ovejas.
1: Entonces va a rescatar... Entonces no va a rescatar gente, va a rescatar ovejas.
0: Pues nosotros somos los que le seguimos a Cristo, somos ovejas. Pero bueno, hablando de este tema religioso,
1: no,
0: Jimmy,
1: no.
0: Ponte música religiosa.
1: ¿Qué iglesia? ¿La de San Pedro, la de San Juan, la Villita va a rescatar? ¿Cuál, qué iglesia va a rescatar?
0: Porque hoy es el día de Corpus Christi.
1: Saludos,
0: Jimmy,
1: Corpus
0: ponte música
1: Christi.
0: Eso. Hoy, jueves 4. Bueno, la verdad es que no siempre cae el mismo día.
1: Regalamos el vino y el pan. Imagínate que Dios bajara y hiciera una voz México.
0: Pues no, tú no podrías participar.
1: Claro que sí.
0: Les voy a decir esto. Cada no, a ver, no es cada 4 de junio ni cada jueves. No, porque como la Semana Santa no cae en la misma fecha, por obvias razones, Corpus Christi tampoco cae en la misma fecha. El Corpus Christi son 60
1: Tengo
0: días después.
1: ¿Qué es el Corpus Christi?
0: Ya te lo voy a explicar exactamente. Okay. Entonces, jueves de Corpus Christi es una fiesta católica que significa el reconocimiento de la presencia real de Jesucristo en el sacramento.
1: O sea, ¿cuenta que Jesús está aquí abajito?
0: Jesús siempre está con nosotros. O sea, su presencia siempre está con nosotros.
1: Ok.
0: Ay, qué lindo perrito ahí en la tele.
1: Ok.
0: O sea, si bien
1: Jesús,
0: está...
1: Jesús es ese perrito en la tele.
0: Jesús está en la tele con ese perrito. Y okay. Jesús está aquí con nosotros en medio de esta cabina.
1: A ver, que
0: y
1: diga,
0: está...
1: que diga el mañanero. A ver, que diga, que yo quiero que diga el mañanero.
0: Y está en cada uno de los autos con nuestros radioescuchas. Jesús está ahí acompañándolos también, cuidándoles su día. Está en las escuelas de los niños, que los papás fueron a dejarlos, están con ellos en las escuelas.
1: Está en Sinaloa.
0: También está en Sinaloa, en Tamaulipas, en Sonora. Está con Maduro allá en Estados Unidos. Y está con De La Espriella allá en Colombia.
1: Con el spray.
0: De la Espriella se llama.
1: Y si alguien está en un crucero, también está ahí.
0: Está en un crucero con el que está en todo lado, menos en el infierno.
1: No, pues ahí no puede.
0: Exactamente.
1: Ahí no, porque se peleó con su hermano.
0: Entonces.
1: Pues son los dos hermanos peleados.
0: Hoy es el día de Corpus Christi y en el calendario se celebra el jueves siguiente a.
1: No, hasta el próximo jueves. Dilo.
0: No, ya voy. El jueves siguiente a los 60 días. de la resurrección. O sea, okay, del domingo a resurrección, 60 días después, es hoy. Es hoy, ya, de, a
1: hoy,
0: partir de
1: hoy. Hoy han pasado 60 días después de que Cristo resucitó.
0: Exactamente, okay, de la Semana Santa. Okay. Pero, espere, por ejemplo, no cae siempre. En el 2024, el Corpus Christi fue un 30 de mayo.
1: Ok.
0: No un 6 de junio, no, no un 4 siempre de junio. Okay, no, okay. No, son 60 días después y Semana, okay, Santa no siempre cae igual.
1: Y cae diferentes días.
0: Pero no solamente es el día del Corpus
1: esa
0: Christi.
1: No es la noticia.
0: Hoy también es el día de las mulas.
1: Felicidades, Lady.
0: Felicidades, chamaco. No, Jimmy, felicidades, no, a ti. A Michelle, felicidades también.
1: Felicidades a Michelle, por,
0: oiga,
1: supuesto.
0: Oye, hay que festejar, si es el día de las mulas. Felicidades a todo Ultra. Pues ya, ¿sí?, festejemos juntos, ¿no?
1: Sí, pues a todas las mulas. Sí. Te mandamos un abrazo.
0: Y no solamente es el día de las mulas. También.
1: Y de los güeyes también.
0: La tradición colonial cuenta que los indígenas acudían con las mulas cargadas de mercancías, ajá, y ofrecían ofrendas al Santísimo Sacramento. Por eso, además de ser el día de Corpus Christi, okay, y el día de las mulas, también es el día de los panzones.
1: Jimmy, mira, felicidades. Jimmy,
0: es tu día.
1: Pues voy a hacer que algo que no oigo. Yo voy a hacer algo que no oigo.
0: Jimmy, es el día, es, mira, o por mula, o por panzón, o por americanista, hoy, ajá, es tu día. ¿Quién es panzón realmente? ¿Moy? hoy es el día. Ojalá no me esté escuchando y la estoy regando. Oigan.
1: Panzón, o sea, aunque sean flacos, panzón, Pepe. Panzón.
0: No, Pepe, es flaco, ¿de qué hablas?
1: Panzón, Brian.
0: Acá me están haciendo
1: panzón,
0: una pregunta.
1: Panzón, Edwin.
0: Lalo, me están diciendo, según tu lógica, Lady, Diosito, ¿está en los moteles también? Efectivamente.
1: Sí, o sea, Dios ve cuando le estoy procreando.
0: Diosito está en todo
1: es
0: lado.
1: Procreación, ¿no?
0: Diosito está en todo lado.
1: A lo mejor dice, no, hoy sí, hoy acá.
0: Con decirte que Diosito está en medio de los, no, hospitales,
1: ay,
0: de las,
1: ay,
0: cárceles.
1: Me dije, no. No, qué bueno.
0: No
1: que
0: te burles,
1: no. No me estoy burlando, nada más dije, qué bueno que terminaste la frase, porque imagínate, yo estoy procreando y dices, Diosito está en medio. O sea,
0: a
1: no.
0: A ver.
1: No me espantes.
3: Hola, Lalo, hola, bebé. Oye, un favorzote. Cuando te salgas de la casa, déjame tapado porque me pega mucho el frío en la espalda.
1: Creo que está diciendo a mí.
0: Ay, sí, te está diciendo a ti. Oigan, Puebla, entonces, hoy día de las mulas, hoy día de los panzones, ¿usted a quién felicitaría? Yo, panzones y mulas conozco muchos, panzones no tanto, honestamente.
1: Ay, ¿y panzonas qué?
0: Panzonas, sí, también es cierto, es verdad. Claro, panzones y panzonas, sí. Yo no soy panzona.
1: Le dirás porque lo sabes disimular muy bien.
0: ¿A poco soy panzona? Panzona. ¡Qué mentiroso!
1: Jimmy.
0: No, yo no soy panzona.
1: ¿Panzona?
0: Soy más mula que panzona. Ay, sí, para que veas, te creo.
1: Pues un poquito de las dos, ¿eh?
0: y usted, ya Jimmy, ya gracias con tu música.
1: Pues felicidades a todos los panzones, panzonas, a los mulos, a los mulas, a los Corpus Christi, a todos.
0: Choco Crispis no.
1: A los Choco Crispis, a todos muchas felicidades. Hoy, 4 de junio. Apenas 4 de junio.
0: Apenas, ¿qué querías que fuera, ¿ok?
1: 15.
0: ¿Para quincena? Descarado. ¿Cuánta plata tienes tú y quieres que llegue quincena otra vez? Pobrecito el jefe.
1: Todo. ¿Por qué? Así no trabajo.
0: Y tu dinero, ¿no te parece? Dona tu sueldo. Dona tu sueldo.
1: Dona tu sueldo.
0: Sí, ya casi. ¿Sí? Que. Oigan, Puebla, tenemos boletos para Sebastián Yatra también
1: para
0: pendientes.
1: El SAT.
0: Tenemos boletos el sábado. ¿No te parece hoy buena idea invitarme a desayunar? ¿Tú no?
1: A mí, tú.
0: Yo te invité hace 2 días. Entonces ahora invítame tú.
1: Yo te invito casi diario.
0: Bueno, pero hoy no, hoy también. Jimmy, ¿no te parece? Hoy que festejamos el Día de las Mulas, este equipo de mulas, este equipo, este trío de tres que se vaya a sonar.
1: ¿Cómo se llaman las mulas mejor?
0: Sí, las mulas. Oigan, Puebla, bienvenidos, empieza el mañanero. ¿Por qué, por qué la gente no saluda? Porque, maleducados.
1: Porque son mulas.
0: ¿Se durmieron porque conmigo
1: mulas,
0: o qué?
1: Porque son mulas, no quieren saludar, no quieren decir.
0: ¿O durmieron contigo, Lalo?
1: No, es que tienes que decir algo. Las primeras 400,000 personas que digan, buenos días, mulillas. Buenos días, mulillas. Ahí les va la que.
0: ¿La que? ¿De qué?
1: La que embarazilla.
0: Tambo. Maleducados ustedes que nos saludan. Pero ahí está. Ahí está uno, bien buena gente, saludándolo Dios, con información.
1: Dios no
0: Dios
1: está con
0: que
1: ustedes.
0: Todo lo ve. Exacto.
1: Dios no está. Hoy que es Corpus Christi.
0: Corpus Christi.
1: Ese no va a estar con ustedes.
0: No, por no saludar. Maleducados. Pico, chao.

0: Buenos días, mulas. Digo, buenos días, lady. Buenos días, amigo Lalo. Un saludo. Y chao.
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0: 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En Ultra son las
1: 10:19.
0: Alerta roja.
1: Precaución porque ocurrió un accidente en el Boulevard 5 de Mayo a la altura de la Avenida 7 Oriente.
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0: ¡Tarán! ¡Tan, tan, tan, tan! A ver, Puebla, llegó el verano. Yo no sé por qué se le dice verano a la época del año donde más llueve aquí en este país.
1: En este... No, es que así no era.
0: ¿Entonces qué era?
1: Te voy a decir la verdad, nos estamos acabando el planeta.
0: Sí, porque pues los veranos antes eran más calínticos.
1: ¿Qué no están viendo los peces? El
0: porque, petróleo, o sea, esto de verano, ¿qué tiene? ¿Por qué esto no se llama invierno y en invierno le ponemos menos invierno 2? Invierno 2.0.
1: Nos estamos acabando el planeta, lady.
0: Porque acá solo llueve y llueve y llueve. Pero bueno, volviendo al tema,
1: en el río por...
0: llega el verano y llega el verano con grandes películas. ¿A quienes le gustan ir al cine? Porque le tengo la recomendación, le tengo la indicación, le tengo toda. Diversas productoras ya apuestan porque junio sea el mes perfecto para lanzar y competir en la taquilla mundial.
1: Claro.
0: Todo empezó, ¿qué día es hoy? ¿4? Todo empieza hoy, Lalo, con Scary Movie. Scary Movie 6 llega hoy. Yo ya me la vi el martes. Porque me la vi en función de prensa. Hoy es para el resto del mundo. Véala, sin embargo...
1: ¿Es Scary Movie terror o Scary Movie chiste?
0: No, es que chiste. Scary Movie okay. Siempre ha sido chiste. Okay. O sea, el chiste terror, ya sabes, okay, como sí, que te sí, mato. Sí, sí, sí. Es Scary
1: como
0: Movie...
1: te mato, pero no te mato.
0: Es como que te mato, pero me escondo, pero no sé qué. Es Scary Movie 6, pero para ver la 6 tienes que haberte visto las anteriores para entender.
1: Sí, sí, sí, sí.
0: Porque sí salen muchos personajes de las anteriores. Yo como no me he visto, o igual y sí, pero no me acuerdo porque siempre me duermo.
1: Me pasa.
0: Entonces no entendí.
1: Sí, es que hay movies de las películas que no me gustan y siento que es lo peor que ha hecho el cine.
0: No, tampoco digas eso, ¿verdad? Pero, o sea, como que...
1: estamos en la crítica, ¿no?
0: Estoy medio perdida, sí, pero yo no puedo criticar porque a mí me invitaron a la función de prensa.
1: Yo he visto las 6, yo he pagado, a mí nunca me han invitado.
0: No, ¿cómo crees? ¿Las anteriores? Las
1: no, las 5.
0: Las 5 anteriores.
1: Las 5 han sido malas, malísimas. No, la primera fue malísima.
0: No, yo para las primeras para que veas sí creo que eran buenas.
1: Bueno, estoy dando mi crítica.
0: Bueno, está bien. Scary Movie 6.
1: Nunca me gastan mi crítica.
0: Llega a los cines ya hoy, 4 de junio.
1: O sea, mi crítica es menos importante.
0: Es que Scary Movie es parodia, es terror, sí, chiste. Es como burlarse, es rara.
1: Nunca me gastan mi crítica, no sé.
0: 13 años después, Lalo, de Scary Movie 5 llega Scary Movie 6.
1: Seguramente.
0: Tú hace 13 años tampoco fuiste a ver las 5, ¿qué le haces al cuento?
1: Sí, sí las voy a ver, las 5 las he visto.
0: No le creo nada.
1: ¿Por qué? Porque me gustaba mucho la risa. Pero después vi que le metieron el tentador, te mato, la cámara lenta, la niña que sale de la televisión y que no sé qué tanta cosa. Entonces dije, no puede ser posible, me da risa y no me da terror.
0: Bueno, también hoy se estrena The Amazing Digital Circus, que es una serie de comedia oscura que se estrena en YouTube. Y se va a llevar al cine solamente los episodios 8 y 9.
1: Pero para eso...
0: los fusionaron en un largometraje. Para eso tienes que verte en YouTube. Y yo tampoco tengo ni idea ni de qué estamos hablando. O sea, de Amazing Digital Ay, Circus. No. No, yo no sé.
1: ¿Sabes qué creo que es? Creo que la llegué a ver. Y es de fenómenos. Es de fenómenos. Se trata de fenómenos.
0: No, porque es de comedia. No, si hablas pura bobada tú.
1: No, la estoy confundiendo.
0: No andes inventando.
1: No, la estoy confundiendo.
0: No, porque esta es una serie web de comedia. Y es de YouTube, no inventes. La
1: horror.
0: Que sí está buena y llega a las salas de cine hoy jueves, justamente, Puebla, En el Camino. Es una película mexicana, esa sí está buena. En el Camino es drama dirigido por David Pablos, que es muy reconocido. Se hizo en Ciudad de Juárez, allá fue donde se filmó. Y es el romance de dos camioneros, dos hombres camioneros.
1: ¿Así como Secreto de la Montaña?
0: No me viste Secreto de la Montaña.
1: Ok, pues no va a
0: ser. Dos hombres.
1: Pero bueno, el Secreto de la Montaña es que dos vaqueros.
0: Ok. Y aquí son dos hombres camioneros mexicanos.
1: Hasta para llevar.
0: Por allá en Ciudad Juárez. Se conocen,
1: oye,
0: se enamoran.
1: ¿Quién pensaría que Ciudad Juárez?
0: Sí,
1: que,
0: exacto.
1: Que son muy hombres, muy machistas.
0: Exacto.
1: Pero la verdad, ¿quién sabe? ¿Quién
0: eso,
1: sabe?
0: Eso es lo que me gusta.
1: ¿Pero dos camioneros?
0: Ah, no, es el 11 de junio. Yo pensé que era hoy. Oh, no, sí, es hoy 4 de junio. Hoy 4 de junio. El 11 de junio es otra.
1: ¿Dos camioneros?
0: Está buena y es mexicana. La verdad es que tiene muy buena crítica. En el Camino, para que usted se vaya a ver. Recuerde, hoy jueves 4 de junio salió.
1: ¿Cómo se llama?
0: Scary Movie 6, The Amazing Digital Circus, En el Camino, que es la mexicana.
1: Yo me iría a ver El Camino.
0: Yo también. En el camino es buena. La única. Porque ya me vi Scary Movie y no me gustó. En
1: Yo
0: El Camino sí.
1: Yo como buen americanista me iría a ver El Camino.
0: Bobo. Y también el jueves 11 de junio va a salir...
1: No, ¿la trama cuál es?
0: No, lo que te estoy contando.
1: Ya nada más se enamoran y se...
0: Dos camioneros, exactamente, se enamoran.
1: Y ya, y se van por el camino y se meten en la cajuela de atrás y listo.
0: No, y como es mexicana, hay que ver cómo es la situación del país en ese momento, lo que les toca sufrir. Okay, es muy interesante, hay que verla.
1: Ok.
0: En el camino.
1: Ahí está en los cruces, en el camino, ¿ese cuál es?
0: El tráiler del camino, ¿sí? En el camino, la película de los que les estoy hablando.
1: Y sí se dan por el remolque, ¿eh?
0: Bobo.
1: Pues sí, ahí está. Bebé, ¿cómo se están mojando? A ver, dime tú, ¿cómo le explico a eso? ¿Cómo le digo a eso?
0: Luego, El Día de la Revelación, es otra película, se llama así, El Día de la Revelación, de Steven Spielberg. Es el 11 de junio. Ese mismo día empieza el Mundial. Entonces, no sé qué tan bien le vaya esta película en taquilla. Pero, o sea, a ver.
1: Mira cómo bailan Bailey.
0: Ya estamos con otra película, ya nos fuimos a otra. En El Día de la Revelación tienen a Emily Blunt, tiene a Josh O'Connor, tienen a Colman Domingo. O sea, está buena. El Día de la Revelación es una película de ovnis, de vida extraterrestre.
1: Está padre, esas sí me gustan para que veas ovnis.
0: 11 de junio. Todo esto son las películas del verano. O sea, lo nuevo que va a salir en taquilla ahorita en junio.
1: Ok.
0: Luego, el 18 de junio. No, ya, o sea, ya también. Esa sí me la quiero ver para que vea. De esa se ponte esa, mi Jimmy. Llega Toy Story 5.
1: Uy, va a estar increíble.
0: Sí, señor. Esa sí me la quiero ver.
1: Toy Story 5, obviamente la trama cambia de... A ver, los juguetes tradicionales que teníamos todos de niños.
0: Ajá.
1: ¿No? Los juguetes de plástico, peluche, etc, etc. Y ahora los juguetes están peleando. Primero pelean con el peleaban, o de alguna manera el conflicto era de que Andy iba creciendo.
0: Que iba creciendo.
1: Entonces, pues ya no jugaban Andy
0: ¿juguetes?
1: Con los juguetes, ¿no? Se los dieron a Bonnie. Bonnie, que es la niña que sale en Toy Story 4, por ejemplo. Se los dieron a ellos, Toy Story 3, Toy Story 4. Sale la trama, se encuentran a la de las ovejitas. Y ahorita van a pelear con la tecnología, con las iPads y todo eso.
0: Exactamente. Ahora el tema de Toy Story 5 es que los muñequitos van a pelear con la tecnología, que es su nuevo oponente, el nuevo villano. Pero en esta Toy Story 5, mira, que no escucho nada.
1: Y sale el nuevo, ¿cómo se llama? Sale el nuevo juguete que inventa Bonnie.
0: Ahí está.
1: Otro tenedor.
0: Lo que tienen de raro en Toy Story 5, hay tres personajes nuevos. Uno se llama el pizza con gafas, que es Bad Bunny la voz.
1: Sí.
0: Luego hay otro que se me olvida el nombre,
1: la
0: voz es Bizarrap.
1: Okay.
0: Bizarrap va a ser la voz en español y en España. O sea, en español Latinoamérica y en España va a ser Bizarrap la voz. Y Taylor Swift va a ser parte de uno de los soundtracks de Toy Story.
1: Padrísimo.
0: O sea, eso no había pasado antes. Ah, espérate. Y Tiro el Blanco va a tener voz. Tiro el Blanco nunca había hablado.
1: Nunca
0: había hablado. Y esta vez tiene un cameo y tiene voz Tiro el Blanco. Entonces, hay diferentes cosas que no habían sucedido en los Toy Story anteriores. Y va a salir el próximo 18 de junio Toy Story en los cines.
1: ¿Todas las de Toy Story existen, las viste?
0: No me acuerdo perfecto. Me acuerdo de la 1. Seguro me habré visto la 3. Pero
1: soy basura. ¿Basura?
0: Me encanta, sí, ya, esa de basura me acuerdo también.
1: ¿Basura?
0: Esa sí me la quiero ver, vamos al cine.
1: Sí, sí, vamos.
0: Oiga.
1: Es más, apaga la estación.
0: Ya, vamos, pero es que no ha salido.
1: ¿Cuándo?
0: Hasta el 18.
1: Ah, no, entonces espérense.
0: Entonces no la apagues, por
1: no
0: favor.
1: No la apagues, es que sigue la prendida.
0: Oiga, también el 25.
1: Ay, y por cierto, un dato rapidísimo. Woody se está quedando pelón, mira, ve, ahí está ahí la imagen.
0: Sí, ya, pues cómo no. El 25 de junio llega Supergirl de DC Comics.
1: Ay, no manches, maravilloso.
0: Que es la prima de Superman.
1: La prima de Superman.
0: Supergirl la prima de Superman, entonces se va a enfrentar el 25 de junio, sí.
1: Ok.
0: Y quiere recuperar a su superperro, a Krypto, se llama el superperro de Supergirl, ¿no?
1: ¿A Krypton? Hay que tenerlo bien presente, porque todos los que han visto el mundo Marvel y el mundo DC, va a llegar un momento en Doctor Doom que se juntan todos los superhéroes para vencer a Doctor Doom. Entonces hay que ver todas las películas. Es toda una trama, Lady. El mundo de Marvel.
0: Hay que entenderle entonces las anteriores.
1: Al mundo de Marvel y al mundo de DC. Por ejemplo, la de Deadpool se juntó Marvel con DC.
0: Y esto es de DC Comics.
1: Y esto es de DC Comics. Pero obviamente va a llegar un momento en todas las películas del mundo de los superhéroes.
0: Del mundo mundial.
1: Del mundo de los superhéroes que se van a juntar los dos mundos para vencer a un solo villano. O sea, va a estar increíble.
0: ¿Y el villano quién es?
1: Doctor Doom.
0: ¿Seguro?
1: Sí.
0: Es la reconstrucción de un universo.
1: Pero para mí también hay que ver Supergirl, claro.
0: Yo como no le entiendo el cuento, pero bueno, esa sale el 25 de junio. Ahora, una...
1: Aparte de la prima está guapísima.
0: Una que sí me encantaría a mí verme, sin duda, porque yo soy de ese género, yo soy de terror, yo soy de suspenso, es alguien...
1: Lady en la cabina.
0: dentro de la casa. Alguien está dentro de la casa. Esta película es de terror y de suspenso. También se estrena el 25 de junio. Y es una comedia, o sea, esa me interesa. El terror, el suspenso. ¿Cómo será la película? Alguien está dentro de la casa. Porque no es del terror chistoso, no es de la comedia y terror chistoso como lo de Scary Movie, sino terror de verdad.
1: Terror, terror.
0: Y me gusta. Luego también viene Jackass, la última, y nos vamos.
1: ¡Ah, Jackass! ¡Es buenísima! ¿Sí? Claro, pero también lo mismo. Tienes que ver todo.
0: Porque es Jackass 5.
1: No más,
0: tienes que verte los otros Jackass.
1: Pero es muy gracioso. Son, si no me equivoco, creo que son güeyes que se hacen daño.
0: ¿En Jackass?
1: En Jackass. Haz de cuenta que tú por ejemplo, del cerro de los fuertes.
0: Ajá.
1: Me metes a un contenedor de basura.
0: ¿A poco es Jackass?
1: Y me avientas. Y a mi suerte.
0: Ay, ¿por qué no lo replico en la vida real? Y hacemos ultras. No, hombre, ya, eso hay ultras. Que hacerlo. Ultras. Oigan, y entonces...
1: Si no me equivoco.
0: En este mes también podrás... A ver, ¿la gente sabrá algo de Jackass? Sí. ¿Lalo está diciendo bien de Jackass o está mintiendo o para convivir? Mintiendo,
1: porque si no me equivoco es eso, Jackass.
2: Chamaco, tú ni sabes, ¿qué le haces?
0: A ver.
3: Aquí en México conocemos a Toy Story, no a Toy Story.
0: Ah, ya, cálmate tú.
1: ¿Qué dijo?
0: Que aquí en México conocemos a Toy Story, no a Toy Story.
1: Sí, güey, y yo luego identifiqué tu voz y dije, ah, a Maluca.
0: Oigan, y entonces, así como pinta junio, la verdad es que va a ser uno de los meses más importantes para la industria del cine, obvio, porque hay mucha lucha de taquilla mundial.
1: Oye,
0: en las películas.
1: ¿No hay en junio Doctor Dunk?
0: No, porque no.
2: Claro que así es, Jackass. Se hacen bromas pesadas. Sí, bromas pero pesadas. Cañón, ¿eh? No se andan con rodeos.
1: Sí.
0: Ay, no, qué miedo, entonces.
1: Sí, no. Oye, vamos.
3: Hola,
1: a...
3: Entonces, muy buenos días a todos. Y sí, efectivamente, el Chamaco tiene razón, Jackass. Es así de... Pues ni siquiera son retos, es bromas entre amigos, entre compas, pero son bromas muy, muy, muy manchadas, la neta. Está súper bueno. Sí. Pero sí, es no es para gente de cristal.
0: Sí, no es para ay, bueno, entonces es Jackass 5, para que sepan que se lo estamos contando. Okay. Oye, y, pero o sea, pero tengo que verme las cuatro anteriores para entender la quinta o pues X.
1: Pues yo creo que sería X. Podías verla.
0: Sí, porque pues me sí. Ven las bromas de la 5 y cuál es el problema.
1: Haz de cuenta que tú, Michelle, Carla y yo nos hacemos bromas pesadísimas, pero pesadísimas, güey.
0: No.
1: Pero así una cosa...
0: Sí, como lo que dices del camión de basura.
1: Pero pesadísimas. Así que por lo pronto te voy a hacer una broma. ¿Sabes qué? Pico, chao.
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0: mi pelo. Chamaco, muy buenos días. Lady, excelente día para ti también. Un favor para Lady Salazar. ¿Podría salir un poquito en la calle únicamente con la intención de que le enseñes al sol cómo se debe brillar? Solo tú puedes hacerlo. Gracias, Lady. Excelente día para todos.
1: Ah, oh, mi amor, qué rico. Yo pensé que salir a la calle porque me había traído algo. Lady. Y yo sí, sí quiero.
2: Si no te mochas con este canijo... Neta, pobrecito.
1: Ay, ganaste tan bobo. No, oiga. No,
2: muchas de darle un boleto.
1: Yo pensé que era que... ¿Puedes salir a la calle un ratico porque te traje algo? Y yo, sí. ¡Qué emoción! Un chocolatico caliente, qué rico. Sí. Desayunito, chilaquiles.
2: Unos guapos, unos chilaquiles.
1: Exacto, así pensé
2: una
1: yo.
2: Una milanesa con arrachera.
1: Pero
2: y
1: no, era para enseñarle al sol cómo brillar, porque el sol está triste y no brilla hoy.
2: El sol sabe brillar solo. Déjenos de tonterías, queremos comida. Ay, sí, no es cierto.
1: Oiga. Puebla, tenemos...
2: Déjense de tonterías. Ay, el sol. Tráiganos comida. ¿Quieren vernos felices? Sí. ¿Quieren que Lady brille? Chilaquiles, con arrachera, tortas, huevito con salchicha, huevito con chorizo, huevito con jamón. Así va a brillar. Así, déjense de estupidez. Ay, enséñale al sol cómo brilla.
1: Deja mi público lindo.
2: Tráiganme una torta de tamal. Un tamalito ¿cómo se llama? ¿Cómo se llama ese? Costeño.
1: De costilla.
2: Jarocho, con harta carne. Tenemos una milanesa, unos tacos, una que a Jimmy. Si quieren que brille Jimmy, que gane la América. No empiecen a ching. Ay, enseñan al sol. Ni madre, el sol sabe brillar solo. Ten chinga, el sol sabe brillar solo. Y la luna sabe brillar sola. Pero, y la noche llega sola y la tarde llega sola.
1: Pero mi público está queriendo hacer un bonito.
2: No, ni más. La muerte llega sola. Todo llega solo. No tenemos que enseñarte nada.
1: Es un bonito cumplido. Digo, yo también pensé que era
2: un
1: comida,
2: cumplido,
1: pero.
2: Los cumplidos son unos tacos aquí ya. Aquí es un cumplido.
1: Sí.
2: Con una cocodrila bien fría, Bueno, ay, enséñale cómo se. Tu dulce primavera de abril que brillas en junio. Estamos aquí, no estamos con.
1: Vamos picaderas. A dar boletos. Yatra, Sebastián Yatra, marque ahora.
2: Tráiganse unos tallones memelas con bandera y los chiquitos, tráiganse.
1: 482-09.
2: A mí no me traigan, no me hagan brillar el sol brilla solito, me traigan unos tacos así bien cerdos,
1: una
2: bien
1: puerco.
2: Traigan una carne, traigan una suegrita aquí ahorita.
1: 482-0925, 482-0939.
2: A mí díganme, se murió mi suegra y dice carne asada, vénganse todos a jalar.
1: Vamos a jalar.
2: Exactamente.
1: 482-0925.
2: ¿Cómo recibió Samuel García a los de Japón?
1: ¿Cómo? ¿Cuándo?
2: Pues cuando llegaron ayer.
1: ¿Ayer llegaron?
2: Ahí llegaron.
1: ¿A dónde? ¿A Monterrey?
2: A Monterrey.
1: ¿Y cómo lo recibió?
2: Con sombrero y el Samuel. Welcome. ¿Sí? Welcome. Pero así norteño. Welcome.
1: ¿En serio?
2: Welcome to the Monterrey.
1: ¿A poco?
2: Sí.
1: ¿No tienes video de eso?
2: Sí, ¿cómo chingado?
1: Muestra el video en TikTok, búscatelo.
2: ¿Cómo llegó Samuel? ¿Dónde Nuevo León?
1: Ya hay víctima. A ver, hola bebé, ¿qué más
2: bueno,
1: puedes?
2: Bueno, ¿cómo te llamas?
3: Hola, bebé, ¿qué más puedes?
1: Ay, no, usted está muy aburrida, mi reina, ¿qué pasa?
2: Estamos muy aburrida, aquí estamos muy, muy divertidos porque estás encerrada. ¿Qué chingos estás haciendo?
3: Nada, aquí trabajando.
1: Ay, no, pero usted, ¿por qué está así con esa actitud?
2: ¿En una funeraria o qué?
1: Sí.
3: Pues estoy en oficina y todos me están viendo, estoy hablando.
2: Ok, ¿trabajas en una oficina de una funeraria?
1: Yo creo
3: que sí.
2: ¿Va a haber muerto? ¿Va a haber entierro o no?
3: No.
1: Pero es que no dan ganas de jugar con ella porque está hablando así como
2: vamos siendo... a jugar con ella, a ver, para que pierde rápido. A ver, ¿cómo te llamas?
1: Órale,
2: vamos a jugar, sí, vamos a jugar sí o no.
1: ¿Cómo te
2: sí,
1: llamas sí, tú para que pierdas sí, rápido?
2: No. Es más, si hablas ya perdiste. ¿Cómo te llamas? ¿Cómo te llamas? Ya perdiste.
3: Fernanda.
2: Fernanda, no puedes decir sí, no puedes decir no, no puedes repetir, ya sabes cómo funciona, ¿no?
3: Ok.
2: Fernanda, ¿dónde trabajas?
3: Estoy trabajando en unas oficinas de gobierno, lamentablemente.
2: ¿Los de gobierno ganan bien? ¿Por qué no pueden? ¿Qué austeridad o qué?
3: Pero todos son aguados.
2: ¿Cómo?
3: Todos son aguados.
2: ¿Todos son aguados? ¿Como Tiburcio?
3: Es correcto.
2: Oye, ¿y en qué? ¿Estatal o municipal?
3: No, ya perdí.
1: ¿Eh? No, ya perdió. Listo, chao, mi reina, porque dijo, no, ya. Chao, Fernanda. Ya sabíamos que ibas a perder.
2: Ya perdiste, Fernanda. Pues no queríamos que perdiera, pero Welcome. A ver, vamos a ver qué tal.
1: No, sí queríamos que perdiera por aburrida.
2: Sí, a ver, vamos a ver qué tal la línea telefónica. Welcome. Yahoo's calling.
1: A ver.
2: 482-0925, 482-0939. Márquele, vamos a ver qué tal la línea telefónica. El que no marque en este momento va ahí a la LB.
1: Samuel García recibió a Japón.
2: Yo soy Samuel García de la Garza, porque me casé con mi prima. Bueno.
1: A ver, hay que escuchar.
2: My friend. Welcome.
1: más.
2: ¿Cuánto va encima, mi suelto? Espérate.
1: Ya voy.
2: Espérate. Welcome. Mira, hasta que nos está invitando. Welcome, ¿ya viste? A ver,
1: ¿dónde está
2: la línea?
1: Pero por lo menos que le ayude a su esposa, que ella sí habla bien inglés.
2: Pero también él habla bien inglés ya.
1: Sí, ya habla bien inglés.
2: Ya habla bien inglés. Si nos hemos preparado. Welcome, mira, ve. Bueno, welcome. Yahoo's calling.
4: Hola.
2: Welcome.
1: ¿Cómo te llamas, reina?
2: What's your name?
4: Gabriela.
2: Gabriela, welcome.
4: Hola.
2: Hello.
1: Gabriela.
2: Are you ready?
4: ¿Ya jugamos?
2: Ya, are you ready?
4: Sí.
2: ¿Ya perdiste?
1: Tienes que explicar. O sea, ya, sí.
2: ¿Ya perdió? ¿Para qué? Yo le dije, are you ready? Ya me dijo que sí. ¿Ya perdió?
1: Tenía que ser yes. No puede decir ni sí, ni no, ni yes, ni no.
2: Ok. ¡Gabriela!
1: ¡Ay, ya nos mandó la...
2: ¡Digna! ¡Digna!
1: Además de todo.
2: Aparte de todo, digna. Y sí. Todos son regalados, digna. Digna.
1: Ahora el cielo.
2: A ver, bueno, colgó. Welcome.
1: Aló.
2: Welcome, my friend.
3: Sigo siendo yo.
1: Ay, no, pero usted está muy aburrida. Hasta que no cambie la actitud, reina, no va a ganar.
2: A ver, vamos a ver. ¿Are you ready?
3: Ok.
2: Ok. Ok, ¿qué? Ok, sí, ok,
1: hazla,
2: no.
1: Hazla perder.
3: Claro, claro.
2: Oye, estatal o municipal, ¿dónde trabajas?
3: Municipal.
2: ¿Con el que paga menos o con el que paga más?
3: Con el que paga menos.
2: La boca en chedra, güey, cuesta menos.
1: ¿Y tu salario es bueno o es malo?
3: Perdón.
1: ¿Tu salario es bueno o es malo? Tres.
2: Entonces compra tus boletos.
1: ¿Cómo?
2: Oye, ¿pero en qué municipio? ¿De Puebla o Cholula, San Pedro? ¿Cuál? ¿Eh?
1: Ah, en Tlaxcala.
2: Ah, Tlaxcala.
1: Es que Tlaxcala sí existe.
2: Sí, entonces hay que
1: darle. ¿Tlaxcala sí existe?
2: Oye, ¿y si sabes cómo llegar a
1: Pero
2: Puebla?
1: Pero espera, que usted o yo.
2: Por los dos. Por los dos. ¿Y sabes cómo llegar a Puebla de Tlaxcala?
3: Por supuesto que...
2: El camión sale a las 10 y se va a las 9. Si no alcanzas para el concierto de Sebastián Yatra.
1: Ay, Fernanda, conteste pues, mi reina.
2: ¡Fernanda!
1: Ya, chao, Fernanda, otra vez.
2: ¡Ay, no, Fernanda!
1: Sí, ya, Fernanda.
2: También estamos dando chance. ¡Welcome!
1: Sí, y además se calla. No, a ver, otra víctima en la línea. Miren que está fácil, solamente está el sí y el no.
2: A ver.
1: No, estamos haciendo preguntas difíciles como siempre.
2: No más welcome.
1: No más welcome, y ya está.
2: ¿Are you ready?
1: Y sí. ¿Are you ready? Hágale, vamos pues, let's go.
2: A ver. Ay,
1: vamos a ir a... No, Jimmy, pero otra última víctima.
2: Ahí está, mira, esta última víctima. ¡Welcome!
5: ¡Welcome! ¿Cómo estás, my friend?
2: Yeah, good, very good, fine, very good, I'm fine.
1: And you?
5: I'm very, very, very good, very good.
2: What's your name? ¿Te gusta la very good o no?
5: A little.
2: Ah, chiquita, que está chiquita.
1: Un poquito. ¿Cómo te llamas?
5: César.
2: Ah, todo depende del pretérito y copretérito, cómo lo diga, ¿verdad? El a little.
1: Sí, a little B es un poquito.
2: Y a oiga. A little power.
1: No, es que cuando dice aso, a little B es de un poquito.
2: Es
1: cuando
2: no
1: dice
2: un little
1: es de pequeño.
2: Es que no dijo aso, dijo.
1: Estás diciendo bobadas. No, vas a jugar con él, al cielo.
2: ¿Cómo hizo?
1: César, dijo, vas a jugar al cielo con Lalo.
2: Dijo Toto.
5: Claro.
1: Órale, vas en English. Hágale pues.
2: Dijo Lalo. Oye, ¿de dónde eres?
5: De aquí, de Puebla.
2: Órale, ¿de qué parte de Puebla eres?
5: De La Margarita.
2: Arriba La Margarita y pueblo circuncisado, ¿sí o no?
5: Así es.
2: Oye, y ahí en La Margarita hay una plaza muy bonita, ¿no?
5: Varias.
2: ¿Y están ¿cuál? Hay una plaza, que no lo creas.
1: ¿Cuál? ¿O sea, centro comercial?
2: Galería San Malucan.
1: ¿A poco?
2: Claro.
1: ¿Sí?
2: No sé cómo se llama.
1: Sí, ¿cómo se llama la plaza de ahí,
2: plaza
1: César?
2: Hay una plaza grandito donde está el IMSS, ¿no?
5: Centro Sur.
2: Centro Sur, ¿ya viste?
1: ¿Hemos ido?
2: No hemos ido. Ah, sí, ahí fue una comida de fin de año, pero tú tan...
1: ¿A poco una comida de fin de año?
2: Sí, fue cuando te corrimos y te regresamos.
1: No te creo. ¿Una comida de fin de año en Centro Sur?
2: De hecho, también ahí me corrieron y fue mi primera comida.
1: Oye, César.
2: César, ¿y te gustan las memelas?
5: ¿Cómo?
2: ¿Te gustan las memelas?
5: ¿Algunas?
2: Si tuvieras a Lady enfrente, ¿qué le dirías?
5: Ah, le voy a decir como el pasado, que le enseñe el sol a brillar. No es cierto,
1: perdió, listo. Dijo, no es cierto, perdió.
2: Pero
1: César.
2: ¿Pero no es cierto, va junto?
1: No es cierto.
2: Qué chistoso que no es cierto, vaya junto y separado, vaya separado.
1: Tú estás haciendo Soroco. César, perdiste, ¿estás de acuerdo?
2: ¿Tú estás diciendo que los haga perder?
1: Pero perdió. César, ¿estás de acuerdo que perdiste?
5: En desacuerdo.
1: ¿Pero por qué? Si perdiste, dijiste no es cierto. Y no se puede decir ni sí ni no.
5: Es junto.
2: Es junto.
1: No, no es cierto, es separado, ¿cómo
2: no
1: crees?
2: No es cierto, es junto.
1: No es cierto, es separado. Ay, ganaste.
0: No manches, está reaguado los que marcan, no les den nada. No les den nada.
2: Hueco, hueco. La gelatina.
1: ¿Qué opinas tú? ¿Que se lo demos a César público? ¿Ustedes qué opinan? ¿Que se lo demos a César? Yo digo, y así es, porque yo no me equivoco en eso, pero está bien. No es cierto, es separado. Y Lalo dice que no es cierto, es junto. De cualquier manera, fuera no junto o separado, perdió.
2: Yo soy Samuel García, la Garza de la Garza.
1: Bueno, Samuel García dice que... ¿Ustedes qué opinan, público? Pero voy a decir algo, también en defensa de nuestro amigo César. Ya iba 58 segundos. Ya. O sea, ya estaba llegando al bordecito.
2: César, ¿la vas a querer o no?
1: No, no, pero no lo que diga César, lo que diga el público.
2: No, bueno, César, ¿la bebes o la derramas?
5: La bebo.
1: A ver, César, vamos a ver el público qué dice al respecto. ¿Estás de acuerdo?
2: Welcome, welcome, César, welcome.
5: Me parece bien.
0: No le des nada, está Soroco.
1: Que no le demos nada porque está Soroco. Ok, vamos a ver qué más audios llegan, César. Y el público va a decidir por tu boleto. Lalo y yo, Samuel García y yo, ya no somos partícipes de esta decisión.
2: Bueno, yo no vas a decir welcome y hello, it's me.
1: Ok, hello, it's me. Tú sí eres bobo, chico.
0: ¿Sabes qué puede pasar en 2 segundos, Lady? Se puede reproducir el chamaco, entonces no se lo
1: den. 2 segundos es mucho, exactamente. Y llegó a 58 segundos.
2: En 2 segundos me puedo reproducir yo.
1: César, ¿usted qué?
2: Bendito Dios, que ojalá ya no me reproduzca.
6: No, no se los den.
1: César, el público está hablando.
2: Esa fue la de
6: Tlaxcala. Sí, chicos, que se lo den, que se lo den al joven.
1: Ah, mira, ya es bien buena gente, a ver.
2: Buena gente, a ver.
5: Eso.
0: ¿Qué onda, chamaco? Feliz santo. Y sí, dáselo.
2: Feliz santo, al de las mulas.
1: Pues, ¿qué opinarías tú?
2: Yo creo que hay que dárselo, va a caer.
5: Ya dijeron. Bueno, ahora,
6: ya dénselo.
1: Yo no vi que se lo ganaran nada, digo, a estos, pero...
0: Es que dijo, no es cierto. No dijo, no, es cierto. Entonces, no es cierto, va junto.
1: ¡Ay, sí! ¡Y la gente cómo le ayuda!
2: Ahí está, te estoy yo.
1: Su buena explicación.
2: No es cierto, no es cierto.
1: Ah, mira, la buena explicación.
2: ¡Compare! ¡Compare!
1: Espere.
5: Diga.
0: Yo digo que le den otra oportunidad, que comiencen de cero otro minuto.
2: No, porque ya nos vamos a quedar corto.
0: No, chamaco, no se los des, ya la regó 2 veces. Mucho chance y está re fácil el sí y el no.
2: Bueno, como tengas tu estación, lo organizas.
1: Pero, así. Chamaco, di cuál va a ser mi queja en este momento.
2: No sé.
1: ¿Cuál va a ser? ¿Tú sabes cuál es?
2: El no es cierto.
1: No, ¿por qué me están ignorando? O sea, estoy yo haciendo la pregunta. Fui yo la que invité que la gente vote. Y decídate, chamaco, que estoy pintada en la pared o qué con todos ustedes. Que ladilla, que no sepan.
2: Por favor.
0: Naqués lo salvó, porque lo correcto es no es cierto. Pero como es naco, dijo no es cierto, entonces ya dáselo.
1: Sí, yo creo que sí
2: ya
1: tiene.
2: Ya no digan chamaco.
1: Solamente no, por lo digan... menos que me involucre, pues que acaso estás solo tú en este programa.
2: Solo
1: ¿qué?
2: Digan Lady, por favor.
1: No, los dos. Pero que no estás solo, estoy yo abriendo la convocatoria.
2: Compares, les quiero pedir una cosa. Ya no, compadre, ¿qué estás escuchando?
1: César. Ya colgó.
5: ¿Qué pasó,
2: compadre? Ponte el chiste, ponte el pedo, güey. Pues ya estamos hablando, güey, tu boleto, güey. Ponte el tiro.
5: Sí, que no sabes si hablaban a mí o qué.
2: Le hablamos a todos. Ponte el tiro. De hoy en adelante, hoy, siendo 4 de junio del 2026 del presente año. Welcome, are you ready? 11 con 13 minutos. Ya no digan chamaco en este programa. Desde hoy digan buenos días, Ley Salazar.
1: Y chamaco.
2: Y el otro. Desde hoy en adelante digan y el otro. ¿Cómo van a decir tú? ¿Cómo te llamas?
5: Buenos días, Ley Salazar y el otro.
2: Exactamente. Bueno, welcome. Are you ready?
1: César, ¿qué crees que acaba de pasar? Tú dime.
5: ¿Qué creo?
1: Que te acabas de llevar boleto para Sebastián Yatra.
5: ¡Eso!
2: ¡Eso!
1: Mi amor, ¿quién te regala boletos?
5: Lady Salazar, el chamaco.
2: No, y el otro.
5: Por supuesto que Ultra.
2: Y el otro.
1: Mi amor,
2: el chamaco ya no existe en la estación. Ahora es el otro.
1: Es que el problema no es contigo. El problema es que la gente es maleducada y creen que tú estás solo.
2: Yo no quiero que digan chamaco. Y quiero que me digan el otro o el padrote de la radio. Y respeto.
1: Mi amor, escríbeme el WhatsApp de cabina. ¿Listo, César?
2: A ver, otra vez, César. ¿Quién te regala los boletos? Córrele.
5: Lady Salazar y el otro.
2: O el padrote de la radio, cualquiera de las dos, ya. Bueno, ya está, la chingada, órale.
1: Mi amor, escríbeme el WhatsApp de cabina, ¿listo?
5: Listo.
1: Gracias, corazón, pico chao.
2: Hola, chingada, mamá.

0: 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En Ultra son las
1: 11:15.
0: Alerta roja.
1: Precaución, hay carga en la avenida 72 Poniente, entre la calle 29 Norte y la calle 21 Norte.
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0: Oli, Oli, ¿de qué hablas? Oigan, Puebla, a ver, hoy vamos a decir los horóscopos, pero en los horóscopos es qué hamburguesa eres según tu signo. ¿Qué tipo de hamburguesa eres según tu signo? Yo quiero ser una hamburguesa hawaiana según mi signo. Aries, Aries, eres una hamburguesa con jalapeños. Se pide la más picante sin haber leído el menú, sin servilletas. Puede que se arrepienta a la mitad, pero no lo va a admitir. Aries, es una hamburguesa con jalapeños. ¿Por qué? Diga, uy, qué rico. Tauro, Tauro, eres una hamburguesa triple. Ante todo el disfrute. Aceitosa, triple, con queso. Te la comes despacio y la disfrutas más que todo. Se me hizo agua la boca. Ay, de verdad se me hizo agua la boca, Puebla. Estoy viendo las imágenes de las hamburguesas para la nota que les estoy dando. Y la hamburguesa de Tauro, la hamburguesa triple. Ay, mira esto, Jimmy. ¿Alcanza a ver desde ahí? Uy, no, no, no, ¿qué es esa delicia? Cambio una hamburguesa por un boleto de Yatra. Géminis. Tú, Géminis, eres la hamburguesa vegana. Sí, porque te despertaste con ganas de cambiar la vida, de dieta, de personalidad, de cuidarte. Entonces, hoy eres una hamburguesa vegana. Y entonces tu carne seguramente es carne de lenteja. Y entonces solamente tienes lechuga, tomate, aguacate. Y no te preocupes, mañana vuelves al bacon, mañana vuelves a la tocineta, vuelves al queso. Pero hoy, Géminis, es la vegana. Cáncer. Cáncer, ¿qué tipo de hamburguesa eres, Cáncer? Eres la casera. Como la hacía tu mamá, con pan tostado. Uf. Con pan tostado, la carne con amor, una servilleta extra por si las dudas. No hay restaurante que le gane a una hamburguesa casera, como las hace mamá. ¡Qué delicia! Oiga, los boletos era mentira, ¿eh? No se me vayan a ilusionar. No, no hay manera, no hay manera que cambie boletos No hay manera que cambie boletos por hamburguesas. O sea, me encantaría, pero no. Uf, pero cómo se me está antojando el tema de la. Uy, la casera también. En la casera que estoy viendo aquí, se me hace agua la boca. Se ve cómo se derrite el queso en la carne. Seguramente le pueden poner un huevito frito. En Colombia, ese tipo de hamburguesa le decimos la criolla, que lleva un huevito frito en la hamburguesa también. Y trae como cebollita, así como cebollita grillé. ¿Sabes cuál es la cebollita grillé? Como la cebollita. ¡Ay, qué rico! Leo. Leo, eres la hamburguesa más cara.
1: ¿Cuál?
0: La de Leo, porque es. Tú ni me hables, Lalo. Tú ni me hables.
1: Es dependiendo
0: Tú
1: tu
0: ni me
1: signo, es tu
0: hables.
1: hamburguesa.
0: Exacto, tú ni me hables.
1: Yo no he ido a comer.
0: ¿Seguro?
1: Por Dios.
0: Bueno, entonces ya háblame. Dependiendo tu signo, esta
1: Esta
0: hamburguesa,
1: hamburguesa.
0: llevamos en Leo.
1: ¿Y cuál fue? ¿Puedes repetir la de cáncer?
0: No la he dicho.
1: Ok.
0: Leo es la más cara,
1: ¿Cuál
0: porque
1: es?
0: es triple carne, pero es con pan brioche, con cebollita
1: Ah,
0: caramelizada,
1: brioche.
0: es con queso importado, o sea, la carne es así de las más caras, la piden para que todos la vean llegar a la mesa, o sea, Leo, tú eres la hamburguesa cara y no
1: La
0: bobadas,
1: cara.
0: o sea, sí, casi, casi pides hamburguesa de salmón, o sea, nice,
1: Fíjate que qué
0: nice.
1: rica es la
0: Y tú
1: hamburguesa de
0: tienes
1: salmón.
0: tus papitas cambray, o sea,
1: Ajá.
0: según tu tipo, tu signo es tu tipo de hamburguesa.
1: Ajá.
0: Virgo. Virgo, eres la hamburguesa específica, o sea, la que vuelve loco al mesero, porque que quiero la carne pero en tres cuartos, que quiero la carne pero bien cocida, que al punto exacto, que sí la
1: Ajá.
0: quiero con mostaza pero sin mayonesa y con catsup, por favor. Ah, la lechuga por favor aparte. Ah, pero que eres esa
1: No,
0: hamburguesa a fastidiosa.
1: indecisa.
0: No, no indecisa, trae muchas complicaciones,
1: Okay.
0: muchas especificaciones más bien.
1: Okay.
0: Y entonces el mesero dice, ay, qué ladilla Virgo, y su
1: Sí.
0: hamburguesa que con tomate, que
1: Sí.
0: sin tomate, que la carne al punto, que
1: Una
0: con mayonesa.
1: hamburguesa.
0: Sí, una hamburguesa. Virgo, eres la específica y eres más bien aburridito, no te quiere atender.
1: Okay.
0: Libra, uf, qué
1: Todo
0: rico.
1: normal,
0: Es que mira,
1: amén.
0: dime si no se te antoja
1: A ver,
0: beso,
1: a
0: beso.
1: ver. Uf,
0: Qué
1: qué
0: delicia.
1: rico.
0: Se me hace, te lo juro que me está haciendo agua a la boca. O sea, Libra.
1: A ver, dime si no se te antoja.
0: No, se me antoja
1: Dime.
0: más esto. Libra, eres doble con queso. O sea, Libra va con la idea de animarse a probar una nueva, pero no le gustan las nuevas y que vuelve a pedir la misma de siempre. Pide
1: Okay.
0: la de queso así que se le
1: O
0: derrite
1: sea, es como Michelle.
0: con la carnecita así bien, hasta qué delicia. Que si yo pudiera elegir, pediría la hawaiana. Libra pediría la hawaiana,
1: Okay,
0: pero es doble con queso.
1: okay,
0: Escorpio. ¿Tú qué tipo de hamburguesa eres si eres Scorpio? La que viene con el pan relleno. O sea, pareciera inofensiva la hamburguesa, pero mentiras. Que
1: tiene pan y aparte relleno, ¿de qué?
0: O sea, ¿ves que ahí hay carnes que la propia carne viene rellena de queso o viene rellena de champiñones? Sí. O sea, la que trae carne, queso, pero así rellena. ¡Uy, se me hace esta delicia!
1: Casi me hizo agua.
0: Y así tocina. ¿Y estará muy temprano? ¿Estará muy temprano para comerse una hamburguesa de esta magnitud?
1: No.
0: No, pues qué hora. Aquí está Sagitario. Sagitario sí es la hamburguesa de autor. Tiene estos ingredientes que nadie conoce.
1: Gourmet.
0: O sea, ingredientes gourmet. Que si le quieres poner piña barbecue.
1: Le hamburguesé.
0: ¿Tú eres Sagitario, Jimmy? ¿Jimmy, tú eres fifí, Sagitario?
1: La hamburguesa.
0: Bueno, pues tu hamburguesa, tu tipo de hamburguesa es la de autor.
1: La de fifí.
0: O sea, tienes ingredientes.
1: ¿No crees que es la de sopa de letras? No, es la fifí.
0: Tienes ingredientes muy fifí si tú eres Sagitario. O sea, tienes piña si quieres. O tienes de esta salsa teriyaki. Y tienes este tipo de carne de no sé qué. O sea, Jimmy, ya.
1: Así de, ¿qué vaca quieres? Esa. Y esa carne, güey.
0: Ah, sí, una hamburguesa que está
1: ¿qué
0: buenísima.
1: Carne quieres? Esta. Esa carne se te da tu hamburguesa.
0: En cambio, Capricornio. Es la hamburguesa del día. Capricornio es la del menú del día, sin vueltas, así como cuando usted va a... Deme la del día, la del combo del 3, así, el McTrio, así. Así es la de Capricornio. Rápida, eficiente, cumple con lo que quiere, llenarlo. Okay. Ya está, no hay más cosas. Queso, lechuga, tomate, hágale, ya con eso.
1: También fíjate, puede ser la de Jimmy, porque a Jimmy le gusta que lo llenen.
0: Capricornio es con eso y listo. Acuario. Ajá. Si tú eres Acuario, tu hamburguesa es la de pollo.
1: Ok.
0: ¡Qué rico! Porque así el pollo crocantico, ya sabes, prefieres la de pollo que porque la carne te sienta mal y entonces que la mayonesita.
1: Pollito.
0: Pero el pollo así crocante.
1: Exacto.
0: Pero yo también a veces como la de pollo y me gusta.
1: Sí, la de pollo muy sabroso, muy sabroso.
0: Si tú eres Piscis, tu hamburguesa es de sushi. Qué aburrido.
1: Sí, una hamburguesa de sushi no.
0: Porque eres diferente.
1: Es como comerte una semita de chalupas.
0: Exacto. Eso qué chiste. O sea, no.
1: Digo, mi respeto para los que quieran la semita de chalupas. Pero pues la semita es con puerco o pollo o en algunas ocasiones res.
0: Eso está fuera
1: pero
0: de lugar.
1: No una semita de chalupas.
0: O sea, cuando llega esa hamburguesa de sushi a la mesa, Piscis, nadie la entiende, nadie la quiere. Solamente los que la aman la toleran. O sea, okay. Una hamburguesa de sushi, eso no tiene sentido. Okay. Qué pereza, a ver.
1: Okay.
2: Ah, pues ahí te va el chisme.
0: Ah, bueno, ahorita, pues, espere.
2: Lady, chamaco, pues yo quisiera boletos para el Tri.
0: Pero estamos hablando de hamburguesas, ¿ahora qué? ¿Ya se canceló el Tri? No inventes,
1: ¿por? Sí, se va a regresar el dinero, se canceló.
3: Vean las redes sociales de Ultra.
0: ¡Ay! Ahorita voy a pintar el chisme.
1: Vayan a ver las redes sociales de Ultra porque ya se canceló el concierto del Tri, porque el Tri ya no es el Tri.
0: No, ahorita en Ados en Alcohol y Salas vamos a aventar el chisme.
1: Se separó Alex Lora de Chela Lora.
0: ¿Y cuándo? Ah, a ver, ¿qué hamburguesa?
2: Yo también le dije a un chamaco, yo les llevo hamburguesas antes de la una si dicen que sí van a ganar el boleto de Chatra.
0: Ah, no, pues tráenos hamburguesa. Lo del Yatra no podemos asegurarlo, pero la hamburguesa sí tráela. O sea, la gente se ofrece, ¿ya vieron?
1: Se ofrece.
0: Uno hablando de hamburguesa.
3: Por lo broma, ¿verdad?
0: Pero es broma.
1: Es broma, Pico. Chao.
0: Solamente
1: Pico.
0: Estamos hablando.
1: Lo que no es broma es el reporte que les vamos a dar ahorita. Pico.
0: Yo nomás estaba hablando de qué tipo de hamburguesa eres según tu signo. Que ustedes quieren traer hamburguesa es diferente,
1: pero es broma. No traigan malteada con papas de
0: hamburguesa.
1: Hamburguesa hawaiana,
0: no.
1: Junior, no ¡broma! ¡Pico, chao!
0: Oigan, nos vamos. Gracias, la chamaco. Gracias, Jimmy.
1: ¿Y cuál fue la hamburguesa de cáncer?
0: Ay, ¿no la dije?
1: La carne que le gusta la... ¡Ok, vámonos! ¡Pico! ¡Chao, chao!
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4: Más de 1,700 estudiantes del Centro Escolar Miguel Negrete de Tepeaca fueron evacuados tras el potente estallido de una pipa de combustible. Aparentemente era huachicol. Este día, 600 trabajadores se quedaron sin empleo. La planta Stanley cerró sus puertas tras 59 años de operación en Puebla y sin aviso alguno liquidó a todos sus empleados. En información nacional, durante 2025 la Auditoría Superior de la Federación entregó contratos por 50 millones de pesos a empresas que no tienen oficinas ni empleados y que prácticamente son fantasmas, informan medios nacionales. La coordinadora de maestros entró a una nueva mesa de negociación en Gobernación en la Ciudad de México, pero rechazó la propuesta del gobierno ya que, insisten, no resuelve sus demandas centrales, la abrogación de la ley del ISSSTE de 2007 y una reunión con la presidenta Claudia Sheinbaum. En información internacional, los precios internacionales del petróleo amanecieron a la baja este día tras el anuncio de un nuevo acuerdo de alto al fuego entre Irán y Estados Unidos. 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
0: súbele. Lady Salazar al aire.
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3: ¿Cómo están? ¡Qué amores míos, corazones de otros! ¡Hola, bebé! ¿Qué más, pues? Mi gente linda, mi gente bella, mi gente contenta, mi gente que anda buscando, mi gente que anda perdida. Aquí está su lady, su amor, su chica. De aquí no se va. 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Puebla, pendiente, pues, que empezó lo bueno. Empezó lo bueno, empezó este programa. Yo soy Lady Salazar. Marco Tulio, ¿quién soy yo?
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3: ¿Y cómo se llama este programa?
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3: ¿Cuál es el mood que tiene la gente hoy? ¿Cuál es el mood del público hoy?
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3: ¿Cuál es su mood, por cierto? ¿Hoy cuál es su mood? Hoy es un jueves, Corpus Christi. Jueves nublado, voy a decir en cuántos grados centígrados estamos en este momento. ¿Va a llover? Se lo firmo, mi amor, se lo firmo. Vea, en este momento en Puebla estamos a 21 grados centígrados, pero está nublado. Acá dice cloudy, sí. Y va a llover a partir de las, según esto, a partir de las 5 de la tarde. Entonces, ¿cuál es el mood que tienen ustedes hoy? Sugiéralo,
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5: Es jueves de Corpus Christi, entonces la de Protégeme, Señor, contra espíritu. Ponte esa lista.
3: Ah, mire, puede haber dos opciones. Como es jueves de Corpus Christi, podemos pedir canciones cristianas. Pero canciones cristianas chéveres, de las buenas. No, Marco Tulio. Yo, es el Ave María.

0: Marcela Espinosa al aire. Lady Marcela Espinosa al aire. ¡Oh, cotorrea, Lady!
1: Lady Marcela al aire, al aire.
2: Lady, Lady, ponte la de la velita Afro Jobs Hats. Es cristiana, pero de Andrera.
1: Listo, listo. Vamos a poner eso. Vamos a poner música. Marco Tulio, ya le puedes bajar. Gracias. Gracias, Marco Tulio. Vamos a poner música cristiana, pero de la chévere.
3: Jesús, o sea, afinó mi guitarra.
1: Por ejemplo.
3: Agudizó mi sentido.
1: Daddy Yankee, por ejemplo.
3: Me inspiró.
1: Farruko, por ejemplo. Hágale.
3: Papel
1: canciones
3: y lápiz
1: cristianas,
3: en mano,
1: pero de las chéveres.
3: La canción y me negué a escribir.
1: Porque Jesús es un verbo.
3: Porque hablar no, y escribir no. Sobre Jesús es redundar. Sería mejor actuar. Luego. Algo me dijo que la única forma de no redundar es decir la verdad.
1: Apúrele pues, Arjona.
3: Decir que Jesús es acción y movimiento, no cinco letras formando un nombre. Decir que a Jesús le gusta que actuemos, no que hablemos.
1: Eso es cierto.
3: Decir que Jesús es verbo,
1: no sustantivo. Sí, señor, mande. Hoy es el tema de hoy. Yo les pregunté cuál es su mood y ustedes lo sugirieron, conste. Ustedes llegaron con toda, a ver.
4: Corpus Christi, ahí nació la Selena, ¿no? Quintanilla, pues ponte música de ella.
1: Selena Quintanilla, sí es cierto, porque nació en Corpus Christi, allá en Estados Unidos, en Houston, exactamente. Pero bueno, hágale. Esa también. Con esa empecemos. Jerusalema, Puebla, empezó Hazlo Sonar con Lady Salazar. Yo soy Lady Salazar. Y en este programa tú eliges, tú decides, tú programas, tú sugieres. Y acá se le pregunta al público, ¿cuál es tu mood? ¿Qué es lo que se le pregunta al público, Marco Tulio?
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1: Y el público hoy decidió. El mood son canciones cristianas chéveres. Canciones cristianas de las chéveres, de las de acá, así, vente para acá. Porque es Corpus Christi, exactamente. Ya pasaron 60 días desde la resurrección de la Semana Santa, pues. Entonces, hágale. Empecemos con Jerusalema. Mande sus audios. Que empiece este programón que nos tenemos hoy. Programón. Y sin hamburguesa, qué pesar. Yo soy Lady Salazar, Marco Tulio en los controles. Y tú del otro lado de la radio. Buenas tardes, Puebla.

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2: Escucha el monitor vial Ultra. 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En Ultra son las
3: 12:20.
2: Alerta roja.
3: Precaución, hay presencia de manifestantes en la autopista México-Puebla, en la Plaza de Cobro San Marcos. Continúa la presencia de manifestantes en ambos sentidos, así que cuidado, maneje con precaución porque no va a poder transitar por ahí.

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6: 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No me diga que no me había subido el volumen usted, Marco Tulio. Con futbolito, con inflables, con todo. Mañana en el Pambolero Fest lo vamos a disfrutar. Intercambio de estampitas, gozadera. La vamos a pasar bueno. Entonces nos vemos aquí en el Pambolero Fest mañana.
7: Lady, Lady, canciones cristianas chéveres. Daddy Yankee, sonríele.
6: Claro, claro. Hoy es jueves de Corpus Christi. Yo les pregunté cuál es su mood y ustedes dijeron, Lady, el mood hoy de canciones cristianas porque es Corpus Christi. Hágale, mándeme notas de audio, pida canciones que aquí se le complace, se le tiene, se le atiende, mi amor. Se le hace pasar un rato agradable. Oiga, y el tri canceló, yo ahorita le cuento el chisme. Soy Lady Salazar y tú estás en Ultra.

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1: El Mundial de Sudáfrica 2010 fue el primero que se jugó en el continente africano y además de la aparición de las llamadas bubucelas y el balón Jabulani, considerado el terror de los porteros, fue el primer evento en el que la colombiana Shakira hizo su debut con temas mundialistas con el famoso Waka Waka. El campeón de aquella ocasión fue España, que venció a Países Bajos, convirtiéndose en la primera nación europea en ganar fuera de ese continente y consolidando el trabajo que también lo llevó a ganar la Eurocopa.
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4: Lady, lady, ponte la de la velita. Afro Jobs Hats. Es cristiana, pero de Antrera.

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0: poner la canción de La Montaña de Roberto Carlos, por favor, hoy jueves de Corpus Christi?
1: Listo, hágale, hoy jueves de Corpus Christi, hoy canciones cristianas, mándame tu audio al WhatsApp de cabina, tú sugieres la canción, yo te la pongo, porque hoy canciones cristianas chéveres, porque aquí en este mood todos somos bienvenidos.

0: Lady Puente, una que es de los hermanos Espinosa. 29.11, escúchala.
1: Padre, va que estás en los cielos, bendícenos a cada uno de nosotros, sino más que nada el que escucha este álbum, Señor.
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1: Hoy siempre, Señor, te agradecemos todas las oportunidades, otro día más de vida, Señor, y pedimos de tu protección hoy y siempre. Perdónanos por tus faltas, errores y pecados en el nombre de Jesucristo Jesús, Señor, y Espíritu Santo, Señor. Amén.

0: Saludos, Lady. Ponte la de... Bueno, si puedes ponerte la de El Cristo, pero es como la versión del taxi que se puso muy popular. Pero en versión cristiana. Está muy chistosa. Saludos.
1: Quiero escuchar El Taxi en versión cristiana. ¿Cómo suena? ¿Cómo suena? A ver, Marco Tulio. El Taxi en cristiano, porque lo estamos haciendo en este momento. Yo soy Lady Salazar. Tú estás en Ultra, en Aldo Sonar con Lady Salazar.

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20: Al aire. Lady, pero este nuevo que acabara. ¿Quién está al
19: Lady
20: aire?
19: Lady Salazar al aire.
20: Exacto. Lady Salazar al aire. Lady Salazar al aire. A ver, póngase la
19: Lady Marco. Salazar al aire.
20: Oigan, Puebla, yo estoy al
19: Lady
20: aire.
19: Lady Salazar al aire.
20: Ya, Marco Tulio, gracias.
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20: Por si no les quedó claro quién estaba al aire.
19: Lady Salazar al aire.
20: Ya, hombre, ya.
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20: Ya. 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
21: Lady, un gustazo escucharte por trabajo. Tenía mucho que no sintonizaba Ultra, pero aquí estamos de regreso.
20: Y
21: no
20: mi amor, qué falta de confianza. ¿Cómo que hace mucho no escuchaba Ultra? Y gana este, aquí yo lo estaba esperando.
21: Y Patri, et fili, et Espíritu Santi. Amén.
20: Amén. A ver, Puebla, es que recuerden que hoy es jueves de Corpus Christi, porque 60 días después del domingo de resurrección en la Semana Santa es el jueves de Corpus Christi. No siempre es la misma fecha, no siempre es el mismo día. Hoy es. Y entonces, como yo pregunté, la pregunta hoy fue de ¿cuál es tu mood? Marco, tú póngaselo pues. Marco Tulio también.
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20: Y como yo pregunté, ¿cuál es su mood, Puebla? Póngala pues. Y ustedes dijeron, Lady, canciones cristianas. Ya.
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20: ya,
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20: Canciones cristianas, hoy chéveres de Corpus Christi. Canciones aquí, como ya saben. Alguien sugirió, yo nunca la había escuchado. Ya. Marco Tulio, yo no había escuchado la del taxi en cristiano. Y está buena. O sea, sí, me gustó. Pero también hay una versión de Pepas de Farruko, pero en cristiano. Y es, ¿cómo es que es? Pepa.
22: No importa lo que de mí se diga.
20: Sí, exacto, escúchela. Una versión cristiana de Pepas, Farruko. Farruko, que por cierto ya es cristiano también, ¿eh? Cuando Farruko va a un concierto, no canta sus canciones como estas, por ejemplo. Esas canciones tan mundanas. La que la llevaron al éxito ya no. Marco Tulio, estoy hablando. Gracias. Las canta bonito. Usted escucha. Dios lo guarde, Dios lo bendiga en su camino a casa, al trabajo. Yo estoy orando por aquí, orando desde aquí por usted. Dios me lo guarde con la sangre de Cristo. Escuche esta canción. Pepas de Farruko. No. ¿Cómo se llama en versión cristiana? ¿Cómo se llama?
23: Pepas cristiana.
20: No, creo que se llama Vamos todos para la iglesia. No. Vamos todos para la iglesia. Pero a ver, escúchela para que vea cómo si sí está buena.
23: Vamos.
20: Hoy jueves de Corpus Christi. Yo soy Lady Salazar y tú estás en Ultra. No.

0: Hay una que se llama Tonight de Melvin Ayala. Creo que es hermano de Daddy Yankee. Pon la lady.
1: Exactamente. Melvin Ayala es el hermano de Daddy Yankee, que se llama Ramón Ayala. Y Melvin Ayala es compositor y cantante de música urbana cristiana. Y él hace esta canción que se llama Tonight. Y es sugerencia hoy en Jueves de Corpus Christi, música cristiana. Hágale. Yo sí la quiero escuchar. Súbele, Marco Tulio. Regrésala.
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1: Más de 1,700 estudiantes del Centro Escolar Miguel Negrete de Tepeaca fueron evacuados tras el potente estallido de una pipa de combustible. Aparentemente era huachicol. Este día, 600 trabajadores se quedaron sin empleo. La planta Stanley cerró sus puertas tras 59 años de operación en Puebla y sin aviso alguno, liquidó a todos sus empleados. En información nacional, durante 2025, la Auditoría Superior de la Federación entregó contratos por 50 millones de pesos a empresas que no tienen oficinas ni empleados y que prácticamente son fantasmas, informan medios nacionales. La coordinadora de maestros entró a una nueva mesa de negociación en Gobernación en la Ciudad de México, pero rechazó la propuesta del gobierno ya que, insisten, no resuelve sus demandas centrales, la abrogación de la ley del ISSSTE de 2007 y una reunión con la presidenta Claudia Sheinbaum. En información internacional, los precios internacionales del petróleo amanecieron a la baja este día tras el anuncio de un nuevo acuerdo de alto al fuego entre Irán y Estados Unidos. 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
3: A ver, escuchen esto y les voy a dar un contexto.
4: Hola Lady, buenas tardes. Ponte la de Protégeme Señor del padre Guillermo.
3: Le voy a decir algo. ¿De quién es el padre Guillermo? Para que usted no crea que le va a poner Protégeme Señor con tu espíritu. El padre Guillermo es un padre y DJ de Portugal que fusiona la música electrónica con la música religiosa en presentaciones en vivo. De verdad, es increíble. O sea, él hace unos shows en vivo cual... Dime shows de electrónica. Como un Tomorrowland, haga de cuenta, pero con música cristiana, con combinaciones. Bueno, vaya, hasta le ha metido letras de Bad Bunny, el padre Guillermo, a las presentaciones que él hace, porque hace jornadas mundiales de la juventud. Entonces, se ha hecho viral en redes sociales el padre Guillermo justamente por tener este tipo de manera de conectar con el público, porque es un DJ. O sea, el padre Guillermo es un DJ. Entonces, esta canción que quieren, Protégeme Señor, del padre Guillermo, escúchela para que vea cómo sí le va a gustar.

0: Hola, hola, Lili. Sí, una rola que sería precisamente de Farruko. Exactamente, una rola de Farruko que se llama Jesús. A ver, ponla, a ver qué tal.
1: Bueno, hágale, usted ya sabe, jueves de Corpus Christi, ¿cuál es tu mood? Mándame tu nota de audio con tu canción, tu sugerencia de canción cristiana, pero cristiana chévere, de las buenas, de las movidas, de esas que tú dices, no hombre, la escuché y me movió como esta, del Padre Guillermo. ¿Quién iba a creer que esa del Padre Guillermo era Protégeme Señor y era una electrónica así cual Tomorrowland, pero se sentía? Yo soy Lady Salazar y esto es Hazlo Sonar con Lady Salazar.
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20: Oiga,
7: La fiebre futbolera ya está aquí, la tenemos nosotros. Y mañana la vamos a vivir aquí en Ultra Radio. Así que véngase para acá, mi amor, porque es el Pambolero Fest. 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Desde la 1 de la tarde, desde la 1. 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Además, ay, me voy a poner la playera de Colombia mañana, ya hablando de todo un poco. 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

0: Hola, Lady. ¿Puedes poner la música de Redimidos, la canción de Trastorno?
1: Con todo gusto, mi amor. Venga, le cuento. Hoy es jueves de Corpus Christi, si usted la acaba de poner. Ya he explicado 20.000 veces por qué es jueves de Corpus Christi. Y hoy acaban de pedir de Redimidos. Y le quiero contar, Redimidos es un grupo de... Sí, es un grupo de música, pero es un vocalista que son de República Dominicana. La verdad es que son de los mayores exponentes de la música cristiana urbana. O sea, de este género musical, así como Daddy Yankee, como Farruko. Bueno, ellos son de los primeros, Redimidos. Willy González Cruz, que es el vocalista, que es el dominicano, es quien canta. La verdad es que de los que sabemos de la música cristiana, de los que somos jóvenes y música gospel, se le dice la música cristiana, Redimidos es de los mejores, o sea, es de los top de música cristiana, súper chévere ir a un concierto de ellos, sus letras impactan increíble. Por eso, escuche esta canción, se llama Trastorno de Redimidos, pero póngale atención a la letra, le va a encantar, yo sé por qué se lo digo. Soy Lady Salazar y tú estás en Ultra 92.5, hoy con canciones cristianas de las chéveres.

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0: Heidi, pon la del sonido del silencio. Saludos.
1: Saludos, amores míos, corazones de otros. Cubo, hágale pues, manifiéstese, repórtese al WhatsApp de cabina. Yo soy Lady Salazar. Regresando, la tuya contra la mía, la reflexión. ¿Están listos? Este programa no se acaba hasta que se acaba. Boletos de Yatra también, ¿no? Ay, yo estoy ready. ¿Tú también? Hágale.

0: Lady preciosa bombón, hay una canción que se llama El sonido del silencio de Alex Campos. Excelente canción.
1: Es que yo estoy segura que la radioescucha anterior también quería El sonido del silencio de Alex Campos. Se lo voy a decir. Lo que pasa es que Marco Tulio no sabe de música cristiana. Le estamos enseñando. Sí. No, no, perdón, Marco Tulio no. Homerito. Homerito no sabe. Homerito no sabe música cristiana. Le estamos enseñando El sonido del silencio de Alex Campos, que es un cantante cristiano por excel. ¿De dónde es que es Alex Campos? Venga, yo le cuento. Yo, no, también, o sea, también es, pero mira, Alex Campos, ya le voy a decir de dónde es, para que la gente se esté instruyendo aquí conmigo también y sepan. El alfarero de Alex Campos es impresionante, pero quiero decirle, Alex Campos, ¿de dónde es? Espera, mira, para que se... Uy, el alfarero de Alex Campos, te tienes que poner esa.

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6: Lady, pon la de Funky, eres mi bendición.
14: Funky es un grupo parecido a los de Redimidos, que le estoy hablando, y justamente, de hecho se llaman Funky Town, y este grupo, Funky Town, también son un grupo de música de reggaetón, no, bueno, sí, un poco, o sea, Funky Grupo Cristiano. Sí, es un grupo de Lady, concéntrese, pues. Es uno. Sí, ya. del género urbano y cristiano en español. O sea, ellos también son unos grandes exponentes de la música cristiana, del pop cristiano podría llamarse, ¿no? Entonces, ellos popularizaron el reggaetón y el hip hop cristiano con mensaje de fe, o sea, y han colaborado mucho con Alex Zurdo y les digo, con Redimidos. Redimidos es otro de estas agrupaciones bastante importantes. ¿Y usted quiere funky? ¿Quiere Eres Mi Bendición? Hágale, escúchese funky para que vea cómo es de bueno. Aprendí a no

Oigan, estoy sorprendida, Puebla, porque tengo una cantidad de audios sin escuchar y canciones todavía sin poner, y no nos daría el resto de la tarde para estarle poniendo canciones a todos. Cuando pongo estos temas de música cristiana, usted se sorprendería la cantidad de participación que tengo. Todo el mundo tiene canciones, artistas, buenos recuerdos. Me encanta eso, me encanta. Pero llega el momento de jugar de la tuya contra la mía, porque todavía me están pidiendo más y más y más canciones. Me encanta. Voy a hacer este tema más seguido. O sea, canciones cristianas de las chéveres. O sea, porque yo creo que la gente se imagina canciones cristianas y es... Aleluya. Y también son buenas, ¿eh? Las de adoración también son buenas. Pero no, digo, para la radio algo como que me anime, me acompañe, pero además me dé un buen mensaje, que es lo importante. Para usted que seguramente no está pasando un buen día, un buen momento, una buena situación, no sé, de salud, familiar, económica, laboral. Tranquilos, tranquilos. El día también acaba. Oiga, llega el momento de la tuya contra la mía. Como hoy el tema es Corpus Christi, el tema es cristiano, obviamente, Homerito y yo teníamos que competir con canciones cristianas. ¿Cuál fue primero? ¿La mía? Mi canción cristiana. Ricardo Montaner, él y toda su familia se hicieron cristianos. Sus hijos, Eva Luna, Mau, Ricky, su yerno, Camilo, todos cristianos. Y mi canción se llama La Gloria de Dios, que la canta justamente con su hija, con Eva Luna. Esa es mi propuesta musical. ¡Vote por mí! Hoy en Canciones Cristianas.

Homerito. Yo quería que cantara Eva Luna, Homerito. Y la canción de Homerito, Canciones Cristianas, es Juan Luis Guerra. ¿Cómo se llama la tuya? Mi Bendición, de Juan Luis Guerra. Es la propuesta musical de Homerito en Canciones Cristianas de hoy. Porque Juan Luis Guerra, Yuri, Ricardo Montaner, Farruko, Daddy Yankee, toda esa gente también es cristiana.

canción, Puebla. Audios, que lleguen los audios votando en este momento. Necesito que vote por Homerito, por mí o por Homerito, pero ahorita, canciones cristianas. Esa es mi canción.

audios al WhatsApp de cabina. Vayan votando. Me voy a ir a corte y mientras estoy en corte, usted mándeme los audios con los votos al WhatsApp de cabina. Regresando, vemos cómo queda esto. Vemos si usted fue por Homerito o por Lady Salazar. Por Lady Salazar o por Homerito. Hágale, audios votando. Yo soy Lady Salazar y esto es Ultra 92.5.

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22: Bueno, vámonos pues rápido. ¿Cómo es este asunto? La tuya contra la mía. Homerito pone una canción, yo, Lady Salazar, pongo otra. Como el tema de hoy fue canciones cristianas, porque es jueves de Corpus Christi, nosotros pues competimos con canciones cristianas y ustedes van a elegir. Mi canción es de Ricardo Montaner con su hija Eva Luna Montaner y se llama La Gloria de Dios. Está preciosa, escúchela y vote por mí.

Pero la canción de Homerito es de Juan Luis Guerra, que también es cristiano, y la de él se llama Mi Bendición, muy buena canción también, salsa así de la buena. Y es la opción de Homerito, si usted quiere también, pues vote por Homerito, pero mejor vote por mí porque es mi programa.

0: Listo, y entonces audios al WhatsApp de cabina, usted votó y así se decidió esta vaina, se decidió esto. ¿Están listos? Vamos a ver. Ya, Merito, lo que fue fue, lo que fue fue, chao. Esto, la gente quiso las canciones cristianas, usted y yo sugerimos. Es que Merito dijo, Lady es la única que me conozco, es la única que me sé. Él por eso puso esa opción, no conocía más.
1: Lady, Lady, buenas tardes. Definitivamente, voto por ti, Lady. Es una de las primeras canciones que escuché y me encantó.
0: ¡Eso! ¡Gracias! Primero para mí.
2: Lady, votamos por ti. ¡Suerte!
0: ¡Woohoo! ¡Gracias, mi reina linda!
2: Voto por la gloria de Dios. Simplemente es hermosa esa canción.
0: Es hermosa esa canción. Ya vio, Merito, es que la gente nos conmueve. Los que sí tenemos aquí una conexión chévere con Dios, esa canción ahí, ya sabes, como que genera ahí un no sé qué, no sé dónde.
3: Hola, Lady, ¿cómo estás? Buenas tardes. Perdóname, pero voto por Homerito. Saludos.
0: Uy, Homerito, pero siempre hay el que vote por ti. Siempre está el buen lambón que vota por ti.
2: Voto por la de Lady, voto por la de Lady.
0: Gracias, reina mía, gracias, reina mía.
4: Lady, yo voto por Homerito.
0: Por Homerito también. Listo, Homerito, ya. Ya. Así dejémosle. Gané. O sea, no que tú digas, uy, qué arrastrada, pero gané. Gané con tu única canción que te sabías, Homerito. Gané. Así debo decir que gané porque conocía más el terreno. Homerito, has perdido. Pero, Puebla, esta es mi canción. A ver, este último.
5: Hola, Lady. Yo voto por Homerito. Gracias.
0: Homerito, bien feliz. Bien feliz con sus radioescuchas, bien fieles. Bien, ok. Homerito, póngase la gloria de Dios. Un poquito.

0: Hoy quiero que hagamos algo que pocas veces hacemos, la verdad. En medio de las prisas, Puebla, casi nunca nos detenemos a agradecer. Nos detenemos a pelear, sí. Nos detenemos a criticar también. Nos detenemos a quejarnos, quizás. Pero pocas veces nos detenemos a agradecer. Porque es fácil pedir cuando necesitamos algo, obvio. Pero no siempre recordamos dar gracias por todo lo que ya tenemos. Gracias por la vida, por el aire, por las personas que amamos, por esa oportunidad que llegó cuando más la necesitábamos. Aún por esas batallas que creíamos perdidas, esas batallas imposibles de superar y que sin darnos cuenta ya quedaron atrás. Te voy a contar una anécdota. Hoy en la mañana, en el noticiero en el que también trabajo en Imagen Televisión con Juan Carlos Valerio en las mañanas, yo tengo una sección, bueno, tengo varias, pero entre esas tengo una donde doy una imagen del día, una imagen agradable. Y mi imagen agradable hoy era justo cuando vemos el vaso medio lleno o medio vacío. Por ejemplo, ¡ay, se me ponchó la llanta! ¡Qué bendición que tú tienes carro! ¡Ay, se me retrasó el vuelo! ¡Tú puedes subirte un avión! ¡Ay, qué pereza, tengo que hacer despensa! Tienes el privilegio de ir a hacer despensa. Hay tantas cosas que es más fácil ver el lado malo, quejarnos, sin voltear la situación y decir, ¡qué bueno que yo puedo decidirlo! A veces nos enfocamos tanto en lo que nos falta que olvidamos mirar todo lo que Dios ya nos ha dado, lo que ya tenemos. Y cuando volteamos atrás, descubrimos que hemos sido sostenidos más veces de lo que hemos sido tirados. Hubo puertas que se cerraron, sí, para protegernos. Caminos que cambiaron, sí, para guiarnos. Momentos en los que nos sentimos solos, pero Dios ahí estaba, trabajando en silencio. Trabajando en silencio por ti y por mí. Dios no siempre nos da todo lo que queremos, pero sí nos da todo lo que necesitamos para seguir adelante. Multiplica la fuerza cuando creemos que ya no podemos más. Multiplica la esperanza cuando el corazón se siente cansado. Multiplica las bendiciones de manera que muchas veces ni siquiera lo alcanzamos a notar. Estás tan acostumbrado a estar bendecido que no te das cuenta que lo que tienes son bendiciones. Estás tan acostumbrado a tener un trabajo, a tener comida en tu mesa, a tener tu familia, a tener vida, a tener salud, que no te das cuenta que eres un privilegiado y bendecido. Quizás hoy no tengas la vida perfecta, claro. Quizás todavía haya preocupaciones, obvio, pendientes, sueños por cumplir. Pero aún así, mira todo lo que ya has sobrevivido. Mira todas las veces que pensaste que no ibas a poder y mírate, aquí estás, escuchándome. Estás vivo, poniéndole a ultra, escuchando a Lady Salazar, dándonos cuenta que somos unos bendecidos. Porque la gratitud, Puebla, la gratitud transforma lo que tenemos en abundancia. La gratitud transforma lo que tenemos en abundancia. Y cuando reconocemos la presencia de Dios en nuestra vida, entendemos que la verdadera riqueza no está en lo que guardamos, sino en lo que Él nos ha regalado. Yo soy Lady Salazar. Gracias, gracias, gracias por escucharme. Sé más agradecido, porque el único exceso que no es dañino es el de agradecimiento. Mañana nos escuchamos 10 de la mañana. Gracias, Homerito. ¡Pico! ¡Chao! ¡Chao!
1: Hermoso mensaje, Lady.

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1: La Premio Nobel de la Paz, Rigoberta Menchú, se presentó esta mañana en Smart City Expo Latam Congress, donde señaló que la cultura del odio se ha incrustado en la sociedad. Feligreses abarrotaron la Catedral de Puebla para la Misa del Corpus Christi, presidida por el arzobispo Víctor Sánchez. En información nacional, maestros de la CENTE tomaron las casetas de la autopista México-Puebla. Están dando el paso libre a los conductores. La Semarnat y la Secretaría de Marina mantienen un operativo de limpieza en Manzanillo, luego de un nuevo derrame de hidrocarburos ahora en el Océano Pacífico. En información internacional, sequía afecta cultivos en Asia. El fenómeno meteorológico de El Niño agravará la crisis de alimentos en la región más poblada del mundo. 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
1: 2:04 PM, iniciamos con todo este jueves de la prima de una amiga con el siguiente temazo. Yo te presento My Love de Velvet Sunday y Simmons D, un temazo muy ad hoc para este jueves en la zona más pop friendly. Así te doy la bienvenida a través de Ultra 92.5. Prende tu radio, que ya iniciamos.

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1: ¡Qué buena manera de iniciar con todo! 2:06 p.m. ¿Cómo estás? Espero que te encuentres muy bien. Yo soy Carla Chantrés y voy a estar contigo hasta las 5 de la tarde a través de Ultra 92.5. ¡Prende tu radio! ¿Qué hubo? ¿Qué andas haciendo en esta tarde de jueves? Jueves de la prima de una amiga. Día y sección donde vamos a desmenuzar las noticias más relevantes, pero también muy entretenidas de pura artista femenina, o sea, de pura prima de una amiga. ¿Y qué onda con el clima? Pues aquí en Puebla, ay, nuestra preciosa ciudad de Los Ángeles, definitivamente tenemos las 4 estaciones del año en un solo día. Nuestro WhatsApp de cabina, 2226-535615, para que te sumes a esta conversación. 2226-535615. Y te recuerdo que somos estación multiplataforma. Además de estar en el 92.5 de tu FM, también nos puedes sintonizar y ver a través de puebla.ultralaradio.mx, en Roku TV y en nuestra aplicación, disponible tanto para Android como para iOS. Y así, fácil y sencillo, te estás sumando a la marea verde más rosa de Ultra.
2: ¡Hay muchas cosas!
1: Ya tenemos los primeros saludos. Bienvenido, Puerco Terco. Ingeniero, licenciado, todólogo, Puerco Terco. Ok, mira, tenemos los primeros saludos. Alguien aquí nos pone, ¿qué onda, Chantrés? ¿Qué onda, Carlita? Terminación 8042. ¿Cómo estás, Nidia Gois? ¿Qué andas haciendo, ¿Ya estás comiendo? ¿Ya comieron? Buen provecho si es que me están sintonizando mientras están disfrutando de sus sagrados alimentos. También tenemos aquí al buen, me parece que eres tú, Ro. ¿Cómo andas, Ro?
3: Charlita, soy Rodrigo, ¿qué onda? Te amo.
1: Yo también, mucho corazón mío. Te mando un besote y un abrazote. Y mira, también el Puerco Terco. Pues bueno, prepárense porque hoy, en este jueves de la prima de una amiga, si tú conoces a una prima de una amiga que le encanta Sebastián Yatra, hoy te voy a regalar otro acceso doble para el concierto de Sebastián Yatra, que es este fin de semana en el Auditorio GNP. Y también, si tú conoces a una prima de una amiga que le encanta el duranguense, también tengo sus accesos dobles para la presentación de Trono de México. 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Vámonos con más música, ¿te parece? Ahora nos vamos con un excelente DJ y productor francés. Él es Bob Sinclair, que fíjate, en este 2026 como que retoma de sus más grandes éxitos una versión contemporánea, así que vamos a escuchar What I Want Is You aquí en la zona más pop friendly a través de Ultra 92.5. ¡Prende tu radio!

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1: Ya cada vez estamos más cerca, Puerco Terco. Ya estamos con la fiebre mundialista. 2:11 p.m. Te recuerdo que la fiebre futbolera se vive intensamente en la estación más verde. 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Saludos al papá de Tocineta, la novia del Puerco Terco. El Puerco Terco también, mañana va a traer ya su playera de la selección. También saludos para ti, terminación 5993, me parece que eres tú, Luis. Saludos a Ro y aquí a Adri. 2:13 p.m, vámonos con más música. Ahora es el turno, nos vamos con Belle. Con Off Beyond the Drums, esto es La Plena. Y de regreso ya llega la hora de dar lata. Continúas aquí, en Ultra 92.5, prende tu radio.
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1: 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En Ultra son las
2: 2:16.
1: Alerta roja.
2: Atención, pruebe tus tiempos y vas hacia la avenida 24 Sur. Incrementa el tránsito vehicular desde la avenida San Ignacio y hasta la altura de la avenida San Claudio. Maneja con precaución.
1: Este fue el monitor vial de Ultra. 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
2: 2 de la tarde con 25 minutos, damos inicio a esta primera parte de la hora de dar lata. Así que niño o niña que me esté sintonizando, hágase presente al 2226-535615 con un Chantrés, yo quiero dar lata, yo soy bastante latoso, latosa, y de esta manera es mi señal de que yo te puedo marcar al aire, Puerco Terco, para que nos ayuden a presentar un buen temazo en esta hora de dar lata. Y también para aquellos que quieren participar y a lo mejor tienen a su niño o niña interior, fíjate que ahí tenemos la primera recomendación para que te eches un maratón de una buenísima serie en la plataforma de Netflix.
3: Sucedió un milagro. Los llaman híbridos, los de tu clase. Y tu trabajo es vivir una vida plena.
2: Un día como hoy, 4 de junio, pero del año 2021, hace ya 5 años, veíamos la historia de un pequeño niño híbrido, es decir, mitad humano y mitad ciervo. Y este pequeño niño se arriesga a salir de su seguro y aislado hogar en el bosque 10 años después de que un virus azotara la humanidad. En un mundo, digamos, postapocalíptico, los niños como él, que son tal cual mitad niños y mitad animales, son perseguidos y aniquilados. Y es cuando este pequeño mitad niño y mitad ciervo, porque sí tiene hasta, digamos, sus cuernos de ciervo y todas las habilidades de un ciervo, el olfato, la visión, el gusto, bueno, emprenden una peligrosa pero extraordinaria aventura para que este pequeño niño ciervo encuentre a su mamá y un lugar seguro al cual pertenecer.
4: Los últimos hombres.
2: ¿Qué serie de televisión es? Bueno,

0: La serie yo te la recomiendo, ya finalizó, tiene un total de 3 temporadas, te la recomiendo bastante. Así se llama Sweet Tooth, que en español pues básicamente la podíamos traducir como buen diente o de buen diente. Entonces por eso yo te pregunto al 22-26-53-56-15, si tú fueras un híbrido, un niño o niña híbrido, es decir, mitad humano, mitad animal, ¿qué mitad animal serías? Yo ya lo tengo súper seguro, a mí me encantaría ser mitad humana, mitad águila, con las alas, con esa visión, con esas garras, a mí me encantaría hacer eso.
1: Que las personas odian a los niños como yo.
2: Rusty.
1: Los últimos hombres tienen la misión de eliminar a los híbridos.
0: 5 años de Sweet Tooth, una serie que retrata a niños que son híbridos, mitad niños, mitad animales. ¿A ti qué mitad animal te gustaría ser? Yo ya dije, mitad águila, sí, definitivamente mitad águila. A ver, aquí tenemos a...
3: Hola, Charlita, soy bastante latoso como de todo el...
0: Eso es todo, corazón. Ahorita te marco para que me des lata. Saludos aquí a chica, pásame tu nombre, terminación 6590, que nos dice: yo ya la vi, Chantres, está buenísima. Sí, un llorar luego con la serie, se las recomiendo. Es tanto para chicos como para grandes. Saludos, Jerry, ¿cómo estás tú? ¿Mitad qué serías de animales? Tú serías mitad Jerry y mitad qué. Alguien aquí nos pone: yo sería mitad puerco terco. También tenemos aquí a... Hola, Sol, ¿cómo estás? Está cargando tu audio, Sol, 22-26-53-56-15. Esta es la primera parte de la hora de dar lata, así como los híbridos o los niños híbridos de Sweet Tooth. ¿Qué mitad animal serías? Te escucho al 22-26-53-56-15. Mientras, pues ahora sí, para esta primera parte de la hora de dar lata, vamos contigo, Ro. Te voy a marcar para que me des bastante lata. Aquí nos pone: ya te escucho desde el kilómetro 8, Federal Atlixco. Eso es todo, Jerry. Maneja con muchísima precaución y deseo que llegues con bien a tu destino. A ver, aquí tenemos hora de dar lata. ¿Con quién hablo?
4: ¿Puedo hablando a Ultra?
0: Ajá. ¿Cómo te llamas, corazón?
4: Soy Rodrigo.
0: Rodrigo. Rodrigo, si tú fueras un niño híbrido, ¿qué mitad de animal te gustaría ser? ¿Mitad qué? ¿Un león? ¿Mitad, no sé, un guepardo?
4: Tigre.
0: Un mitad tigre. Me encanta la idea. A ver, ¿con qué? ¿Con esa visión? ¿Con esos dientes afilados?
4: Sí.
0: Ok. Oye, yo te recomiendo esa serie, la de Sweet Tooth, ahí en la plataforma de Netflix, ¿sale?
4: Ok.
0: Órale. Oye, ¿me acompañas a presentar una canción? Elige el que más te llame la atención. Opción...
4: Okay.
0: Órale. Opción número 1, tenemos a Lazo. Opción número 2, tenemos a los chicos de Morat.
4: ¡Mua!
0: Órale pues, así que 2 de la tarde con 30 minutos en esta primera parte de la hora de dar lata. Nos vamos con Ro, el niño mitad humano, mitad tigre, que nos presenta la siguiente agrupación de pop latino. Ellos se llaman, ¿cómo se llaman, Ro?
4: Morar.
0: Y los escuchamos a través de... Ay, mi vida.
4: ¡Ultra 92.5! ¡Ah!
0: ¡Prende tu radio, échame un grito, Ro!
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2: En el Mundial de Rusia 2018 apareció por primera ocasión el VAR, el Video Assistant Referee, y se implementó el Fan ID. Fue un mundial donde se lució la selección francesa con un joven Kylian Mbappé y consolidó a Didier Deschamps como doble campeón. Lo hizo primero en Francia en 1998 como jugador y ahora como entrenador. Los franceses vencieron en la final 4-2 a Croacia, que había puesto sus esperanzas en Luka Modric.
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19: 2:40 p.m. Vamos a cerrar esta segunda parte de la hora de dar lata porque ya te lo decía, un día como hoy, 4 de junio, pero del año 2021, hace ya 5 años.
20: Sucedió un milagro. 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
19: Se emitía el primer capítulo de esta buenísima y exitosa serie de streaming de la plataforma de Netflix, Sweet Tooth. Que en español, bueno, la traducción literal sería como diente dulce, pero ese es un modismo en inglés. O sea, en español no usamos tal cual, ay, eres de diente dulce, sino decimos, eres de buen diente cuando alguien come mucho. En este caso, el protagonista de la serie es un niño híbrido, es decir, un niño que es mitad humano y mitad ciervo. Entonces yo te preguntaba al 22, 26, 53, 56, 15, si tú fueras como Gross, el niño mitad humano, mitad ciervo, tú... ¿Qué mitad animal serías? Yo ya dije, yo sería mitad humana, mitad águila, con las alas, esa visión y esas garras potentes. No estoy solo. Escucho los últimos audios al 22, 26, 53, 56, 15. Te recomiendo bastante esta serie de streaming. Es una serie para toda la familia, tiene un excelente mensaje, principalmente el mensaje sobre la empatía y la aceptación, enseñando que el miedo a lo diferente, en este caso el miedo a los niños híbridos, solo genera odio y división y que también... A veces la familia no siempre es de sangre, sino que se construye con el amor, la lealtad y la protección de quienes elegimos en el camino y los hacemos llamar amigos. A ver, ¿a quién tenemos? Hola, Sol. Si fueras híbrida, ¿qué mitad animal serías?
21: Chantres, buenas tardes. Hola. Yo sería mitad león y mitad humana. Saludos.
19: Saludos, Sol. Uy, y con esa melena te verías fabulosa. Adolfo, ¿cómo estás?
22: ¿Qué onda, Carlita Chantres? Dice onda, don Paco que él sería mitad tigre para correr rápido.
19: Bien.
22: Y yo sería mitad puma por los poderosísimos pumas de la universidad.
19: Ah, eso es todo. Ya vi a qué equipo le vas. Saludos a Adolfo Cortés, a ti y a, me parece, Paco, ¿no? A ver, acá tenemos a 5854. Hola.
23: Hola, soy Keira.
19: Hola, Keira.
23: Yo sería mitad tigre, mitad humana,
19: mitad tigre, me encanta que era. Oye, ¿me acompañas a dar lata? Ahorita te voy a marcar, ¿eh? A ver, acá tenemos Sam.
24: Hola, Carlita.
19: Hola, guapetona.
24: Muy buena serie.
19: Ay, buenísima.
24: Había un personaje que se llamaba Grandote,
19: ¿sí?
24: Era como el protector del niño.
19: Exactamente.
24: Y había una cerdito, niña cerdito, muchos.
19: La niña elefante a mí me parecía una chulada, una ternura.
24: Zorrillos también.
19: El zorrillo también, sí.
24: Ni yo sería mitad humana, mitad delfín.
19: Mitad delfín.
24: Acuáticos no había, niños acuáticos
19: sí,
24: no había.
19: Sí, es cierto, ¿eh? Creo que nada
24: saludos.
19: Más el niño tortuga, ¿te acuerdas? Con todo y su caparazón, que por eso corría lento, lento, lento, lento. Saludos al abuelastro que ya nos está mandando audio. Abuelastro, está cargando tu audio, y mientras está cargando el audio del abuelastro, yo te digo, esta serie, la de Sweet Tooth, que en español sería como De Buen Diente, es una de las más exitosas de Netflix, primero por la historia, segundo por los efectos visuales. Te digo que es una cosa asombrosa y muy tierna ver a niños siendo mitad de algún animal. Te digo, hay niños híbridos, mitad tortuga, mitad elefante, mitad erizo, hay un mitad mapache, ay no, con su cola anillada, una cosa espectacular. Y bueno, también tiene mucho, digamos que toca fibras muy sensibles, porque hay una entrañable relación de amistad entre el tierno niño híbrido y su rudo protector, que se convierte pues en el corazón de la historia. Recomendadísima. Ahora sí, abuelastro, mitad animal, ¿qué serías?
22: Chantres.
19: Abuelastro.
22: No hay de otra, definitivamente. ¿Cuál? Mi mitad animal sería yo un perro callejero, no sé por qué si
19: mestizo.
22: Me queda.
19: Seguramente serías un mestizo de esos caramelos, así que para finalizar esta hora de dar lata, ¿con quién hablo? Hora de dar lata. Hora de dar lata, ¿con quién hablo? Hola. Hora de dar lata, ¿con quién hablo? Hola. Última oportunidad, hora de dar lata, hola. Uy, no. Última oportunidad, hora de dar lata, ¿con quién hablo? Hola. Hablo con una niña híbrida. Hora de dar lata. Nadota, híjole, lástima. 2:44 p.m, pues de esta manera cerramos la hora de dar lata. Hoy se cumplen ya 5 años de esta buenísima serie de streaming. Ojo, terminación 8054, es en la plataforma de Netflix. Tú ya la puedes encontrar, ya finalizó la serie. Tiene un total de 3 temporadas y de verdad te la recomiendo, porque el mensaje de amistad, lealtad y familia es espectacular. Nos vamos con más música, ahora es el turno de Lazo. Feliz aniversario, y de regreso continuamos con más. Yo soy Carla Chantrés, la locutora verde más rosa de Ultra
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3: 2:52 y sí, aquí en Pop Friendly reconocemos a grandes de distintos géneros musicales y obviamente del género duranguense y también de la Tierra Caliente. Llega aquí a Puebla el próximo sábado 27 de junio en el Auditorio GNP, el Trono de México. ¿Y qué crees? Como siempre, en la zona más Pop Friendly de la radio tengo tu acceso doble permiso de gobernación, SG/DGRTC/16/83/2025. En este momento no se va uno, se van dos pases dobles para que disfrutes del espectacular concierto del Trono de México, esta increíble agrupación de música regional mexicana, principalmente del género duranguense. Llega a Puebla, el próximo sábado 27 de junio a las 21 horas en el Auditorio GNP Seguros, un evento que promete una noche llena de romanticismo y bastante baile duranguense. ¡Ey! Permiso de gobernación, SG/DGRTC/16/83/2025. Vamos de esta manera. Hazte presente nuestro WhatsApp de cabina con un audio que diga: Ultra 92.5 con Carla Chantrés me lleva a ver el Trono de México. Ultra 92.5 con Carla Chantrés me lleva a ver el Trono de México, y de esta manera ya estás participando. Fácil y sencillo, ¿cuál será la dinámica? Si yo te marco al aire y me gritas, ¿qué estación de radio te lleva a disfrutar el Trono de México? Así, ya ganaste tu acceso doble. Listo, stop a los audios, ya tenemos suficientes. Interventor legal puerco terco dice lo siguiente: si te escuchas al aire, quiere decir que ya entraste en la dinámica. Pendiente, si ves que entra nuestra llamada, apagas tu radio, nos pones en línea normal y yo te digo, adelante, y me tienes que gritar. ¡Gritar! ¿Qué estación de radio te lleva a disfrutar del Trono de México este próximo 27 de junio en el Auditorio GNP? ¿Qué estación de radio? Pero ojo de grito, ¿eh? Porque ya sabes cuál es la única regla en Pop Friendly: que le pierdas el miedo al ridículo. Así estás en la chamba, en el transporte público, ruleteando por la ciudad, me tienes que gritar. Permiso de gobernación, SG/DGRTC/16/83/2025. Si te escuchas al aire, entraste en la dinámica y es probable que yo te marque al aire. Cuando tú escuches, adelante, nada de bueno, hola, me escucho, hay alguien, en automático sueltas el nombre de la estación, cómo nos llamamos, la estación más verde, más bonita, que te lleva a los mejores eventos. ¡Iniciamos! Ay, parece que nuestro WhatsApp, ahora sí.
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3: Últimos, ¿cuántos, puerco terco? Dice, los últimos dos audios. A ver, ahí vamos. Está cargando. Permiso de gobernación, SG/DGRTC/16/83/2025. Ya estamos en esta primera etapa, ¿ok? Y bueno, creo que son señales, puerco terco, porque ¿qué onda con...? El WhatsApp no quiere. Así que bueno, mientras están cargando los audios, pues nos vamos con este primer acceso doble, ¿ok? Para este acceso doble, el primero para el Trono de México, próximo sábado 27 de junio, yo digo Ultra 92.5. Adelante con la respuesta, segunda oportunidad. Adelante con la respuesta, tercera y última oportunidad. Adelante.
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3: No, ¿tú escuchaste algo, por coterco? No, yo tampoco. Ultra 92.5, adelante.
33: Ultra 92.5 me lleva a ver el Trono de México.
3: Tienes toda la razón, por coterco. Dijimos que gritar, eso es gritar. Adelante.
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3: ¿Cómo te llamas, chico?
33: César Cortés.
3: César Cortés. Muy bien, César. ¿Cuál es tu canción favorita del Trono de México?
33: Almas Gemelas.
3: No escuché nada, estoy bien sorda, me tienen que
33: gritar. Almas Gemelas.
3: Estoy bien sorda.
33: Almas Gemelas.
3: Excelente, César, échame un grito de felicidad. Eres nuestro primer ganador para que disfrutes del Trono de México. Perfecto, César. Oye, el interventor legal Puercoterco te va a mandar todas las indicaciones por mensaje de texto. ¿Le quieres mandar saludos a alguien?
33: A todas las personas de la zona centro.
3: Eso es todo, saludos hasta la zona centro. Ok, mi buen César, te colgamos y vas a tener las indicaciones, gracias a ti. Ahí está. Tenemos el primero. ¿Ya tenemos más? Ok, perfecto, a ver.
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3: Perfecto, ahora sí, nos vamos por el segundo boleto. Ultra 92.5, adelante. Adelante con la respuesta, segunda oportunidad. Adelante con la respuesta. Perfecto, ahora sí. Apaga tu radio.
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3: ¿Te escuchaste algo, puerco terco? No, yo tampoco. ¿Qué?
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3: ¿Eso es gritar, puerco terco? Última oportunidad.
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3: Perfecto, bofetona, ¿cómo te llamas?
6: Rosy.
3: Rosy, ¿cuál es tu canción favorita del Trono de México, Rosy?
6: Te ves fatal.
3: Perfecto, Rosy, no te ves fatal porque ya eres otra ganadora de nuestro acceso doble para el Trono de México. ¿Le quieres mandar saludos a alguien, chica?
6: Sí, voy a ir con mi hermana, Fede. Ay, a mi hermana, eso, es para ella.
3: Eso, haciendo el ridículo para consentir a la hermana, ¿sí o no?
6: Exactamente, para mi hermanita.
3: ¿Eres la menor o la mayor?
6: Yo soy la mayor.
3: Eso es todo, como siempre las hermanas mayores poniendo el ejemplo. Perfecto, mi
6: Exactamente.
3: Rosy.
6: Exactamente.
3: El puerco terco te va a mandar todas las indicaciones por mensaje de texto. ¿Sale, guapetona?
6: Muchísimas gracias.
3: Gracias a ti, Rosy, por participar. 2:59 PM, ya lo escuchaste. 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
10: La Premio Nobel de la Paz, Rigoberta Menchú, se presentó esta mañana en Smart City Expo Latam Congress, donde señaló que la cultura del odio se ha incrustado en la sociedad. Feligreses abarrotaron la Catedral de Puebla para la Misa del Corpus Christi, presidida por el arzobispo Víctor Sánchez. En información nacional, maestros de la CENTE tomaron las casetas de la autopista México-Puebla. Están dando el paso libre a los conductores. La Semarnat y la Secretaría de Marina mantienen un operativo de limpieza en Manzanillo, luego de un nuevo derrame de hidrocarburos ahora en el Océano Pacífico. En información internacional, sequía afecta cultivos en Asia. El fenómeno meteorológico de El Niño agravará la crisis de alimentos en la región más poblada del mundo. 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

3:06. Este es un temazo, uno de mis favoritos, de esta prima de una amiga, cantante, compositora, empresaria, Taylor Swift. Pues mira, oficial, Taylor Swift se convierte en la artista femenina más rica de la historia, ojo, con un patrimonio estimado de 2 mil millones de dólares construido únicamente a partir de su música. Es decir, Taylor Swift es la única artista que tiene, digamos, este patrimonio construido nada más de pura música. Es decir, ella no tiene ni marca de maquillaje, no tiene marca de ropa, no tiene marca de perfumes, tampoco línea de zapatos, nadota. Ella, con su pura música, ha logrado construir un patrimonio estimado de 2 mil millones de dólares. Sí, porque muchos dirán, oye, no, hay muchas primas de una amiga que también tienen incluso más lana que Taylor Swift. Se me viene a la mente Beyoncé, se me viene a la mente Selena Gomez, Lady Gaga. Pero recordemos que esas otras divas del pop sí tienen su propia marca de maquillaje, de perfumes, de lencería y más. Aquí el caso particular de Taylor Swift es este, que ella no tiene otro tipo de marcas más que su música. Entonces, la neta es que mis respetos a la chica Taylor Swift, porque ella se está ahogando en dinero, en éxito y obviamente en amor. Digo, por algo, por Coterco, pues definitivamente está preparando un muy buen acuerdo prenupcial antes de casarse con su ahora chico Travis Kelce. Así que sí, oficial, sin marcas de maquillaje, sin líneas de ropa, zapatos, joyerías, perfumes, Taylor Swift se convierte en la artista femenina más rica de la historia, con un patrimonio estimado de 2 mil millones de dólares construidos únicamente con su música. ¿Y qué crees? Mañana viernes 5 de junio, Taylor estrenará la canción oficial para la película de Toy Story 5. Recordemos que Toy Story 5 se estrena en cines el próximo 18 de junio y Taylor Swift forma parte del proyecto. ¿Por qué? Porque acaba de anunciar su nueva canción original para la película. El tema me encanta porque marca su regreso al género country. Recordemos que Taylor Swift, antes de ser la diva del pop que ahora conocemos, ella inició en el género country. Y bueno, pues obvio, si estamos hablando de Toy Story 5, ella regresa al country. ¿Por qué? Porque la canción está inspirada en la vaquerita Jessie. Mañana en viernes para tu playlist tendremos aquí el estreno de Taylor Swift ya como parte de la película Toy Story 5. 3:09, vámonos con más música. Y ahora que estamos hablando de artistas que son muy exitosas y que están construyendo su imperio y que vaya que facturan, nos vamos ahora con Kenia Oz. Esto es Fire of Karma y de regreso continuamos con más. 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
1: 3 de la tarde con 11 minutos. Ahora nos vamos con el siguiente temazo de los Jonas Blue. Nuestra efeméride pop, un día como hoy, 4 de junio, pero del año 2018. Hace ya 8 años, Jonas Blue, este exitoso proyecto británico de música electrónica, específicamente el EDM, Electronic Dance Music, lanzaban Perfect Strangers, que fíjate, ¿tú te has enamorado de alguien en un viaje, en un concierto o en una fiesta? Pues esta canción es para ti, porque habla de esa chispa mágica que surge cuando dos completos desconocidos se cruzan en un viaje o en un lugar diferente y se enamoran al instante. ¿Sí? ¿A ti te ha pasado que te enamoras de alguien en un concierto, en un viaje, en una fiesta? Esta canción es para ti. Jonas Blue, Perfect Strangers. Se cumplen ya 8 años de este temazo y los escuchas aquí, en Ultra 92.5, prende tu radio.

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1: En Ultra son las
3: 3:15.
1: Alerta roja.
3: Atención, pruebe tus tiempos y vas hacia el Boulevard Carmen Cerdán. Presenta carga vehicular desde el Boulevard Norte y hasta la altura de la calle Emiliano Zapata. Maneja con precaución.
1: Este fue el monitor vial de Ultra. 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
27: 3 de la tarde con 21 minutos. Sigues en Pop Friendly y ahora es el turno de Jungle. Jungle, esta increíble banda británica de música electrónica, soul moderno, música disco y funk. Vamos a escucharlos con su nuevo sencillo The Wave aquí en Ultra 92.5. Prende tu radio.

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1: Tres de la tarde con 25 minutos y bueno, ya te lo decía, en este jueves de la prima de una amiga, esta prima de una amiga, cantante, compositora americana y también multimillonaria Taylor Swift, ya anunció, mañana viernes 5 de junio, o sea, mañana en viernes para tu playlist, tendrá el lanzamiento de la canción exclusiva que preparó para la película de Toy Story 5, donde Taylor regresa al género musical del country. ¿Por qué? Porque la canción está inspirada en la vaquerita Jessie, uno de los personajes principales de Toy Story. ¿Y qué crees? Hay otra prima de una amiga que ahora sí está derramando lágrimas de cocodrilo porque este anuncio, este lanzamiento se encima con el lanzamiento del nuevo álbum de la cantante rapera Lizzo. Así es, para mala suerte de Lizzo, pues ella reacciona al anuncio de la nueva canción de Taylor Swift para Toy Story, que estará, te digo, disponible mañana viernes 5 de junio, mismo día en la que Lizzo estrena su quinto álbum de estudio. Y bueno, ella está más que consciente que el anuncio de Taylor va a opacar por completo el lanzamiento de su nuevo álbum. Incluso, así lo tuiteó en las redes sociales, principalmente en X, antes en Twitter. No, Taylor Swift, ¿por qué tenías que elegir ese día? ¡Ella viene a acabar conmigo! Híjole, qué mal tino, ¿no, puerco terco? De todos los 364 días en donde tú podías anunciar el lanzamiento de tu quinto álbum de estudio, tuviste que elegir justo el mismito día en el que Taylor anuncia su nueva canción. Digo, evidentemente no hay que comparar el nivel de impacto que tiene Taylor Swift con Lizzo, que recordemos, a ver, ¿quién es Lizzo? Lizzo, su nombre real es Melissa Jefferson, una famosa cantante y rapera estadounidense conocida por sus contagiosos ritmos que mezclan pop, hip hop y el soul, además de sus mensajes llenos de empoderamiento y amor propio, como este himno About Damn Time. Con el puerco terco, a mí se me hace que este ejemplo, el de Lizzo, que coincide el lanzamiento de su nuevo álbum de estudio

turistas, Juegos Olímpicos, el concierto de algún artista importante, porque definitivamente tu evento, tu anuncio, tu lanzamiento se verá opacado, como le va a suceder a Lizzo. 3 de la tarde con 28 minutos, ya que todo se relaciona con Taylor Swift, pues ahora nos vamos con uno de sus exnovios. ¿Qué te parece Harry Styles, Dance No More? Y de regreso continuamos con más. Y yo soy Carla Chantres, la locutora verde más rosa de Ultra 92.5. Volvemos.

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1: Tres de la tarde con 32 minutos, sigues en Pop Friendly y ¿qué crees? 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
15: En Rusia 2018, una inesperada victoria con el gol de Irving Chucky Lozano sobre la selección de Alemania en el partido jugado en el Día del Padre hizo que la ilusión renaciera en los mexicanos sobre su selección. Sin embargo, eso duró un suspiro y México terminó su participación en la ronda de los octavos de final, siendo eliminada por la selección de Brasil, que se unió a Argentina y Países Bajos como los verdugos del Tri y por ser quienes los enviaron de regreso a casa pronto.
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17: 3 de la tarde con 38 minutos. Nos vamos con más música. Saludos a Lupita, que ya nos está sintonizando después de un largo día de trabajo. También para ti, la guapetona y terminación 1594. Nos vamos con lo nuevo de Maroon 5, Heroin. 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

¡Qué temazo, puerco terco! 3 de la tarde con 41 minutos. ¿Por qué estamos escuchando a Irán Castillo? Porque bueno, en este jueves de la prima de una amiga, por si no sabías, esta prima de una amiga, cantante, compositora, actriz mexicana, Irán Castillo, lleva desde 1999 dándole voz a uno de los icónicos personajes de Toy Story y estamos hablando de... Así es, por si no sabías, Irán Castillo es la actriz de doblaje que le da su voz a Jessie, la vaquerita de Toy Story. ¿Y qué crees? Oficialmente ya nos comparte en sus redes sociales que por cuarta ocasión le dará la voz a la vaquerita Jessie, ¿eh? Dato curioso, te digo, desde pues 1999, ya casi 30 años que Irán Castillo le presta su voz a la vaquerita Jessie. Irán Castillo me encanta, ¿eh? Esta increíble actriz cantante mexicana súper reconocida por protagonizar exitosas telenovelas juveniles en los años 90. Yo me acuerdo perfecto de la telenovela Agujetas de color de rosa. Y obviamente por este temazo noventero, que incluso también lo presentó en el 90s Pop Tour, ¿no? Y te digo, su conexión con Toy Story es enorme. Ella es la icónica voz oficial en español latino de Jessie la vaquerita, personaje al que interpreta en Toy Story 2 desde 1999 hasta la fecha y en sus redes sociales con una fotografía sosteniendo a la muñequita Jessie acaba de confirmar que volverá a doblar el personaje para el tan esperado estreno de Toy Story 5, que pues ya el próximo 18 de junio, puerco terco. Ay, que yo no sé, siento que hay películas que debieron terminar en la tercera parte, en la tercera entrega, y yo digo que es Toy Story. Que aún así la vamos a ir a ver, puerco terco. Dudo mucho, o bueno, tal vez sí, logre ser la película animada más taquillera de este 2026. Es que siento que también la de Super Mario Galaxy estuvo buena. Zootopia 2 también. No sé, la tiene difícil. La tiene difícil Toy Story 5. ¿Tú crees que sí, que Toy Story 5 logre cerrar este 2026 como la película animada más taquillera? Híjole, yo siento que ahí se va el tiro con Super Mario Galaxy, ¿no? Aquí nos está poniendo, claro, Agujetas de color de rosa cuando el galanazo era Flavio César, todo en patines. Correcto, Milis Vázquez. Ay, Flavio César, lástima que se retiró de la industria de la música y de la actuación. Me parece que es pastor y está dedicado como que a su religión, ¿no? Pero también era guapísimo. Cuando las bellezas noventeras estaban libres de ácido hialurónico, botox y demás. 3 de la tarde con 44 minutos, vámonos con más música. Ahora es el turno, a ver, puerco terco, ¿de qué tenemos ganas? Pues ya que andamos con un pop latino buenísimo, ahora es el turno de El Ataúbert, Hasta el fin del mundo. Y de regreso continuamos con más en este jueves de La Prima de una Amiga a través de Ultra 92.5. 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No, no.

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1: Llegó el momento, puerco terco. Ay, 3 de la tarde con 54 minutos, se va otro pase doble para que puedas disfrutar del concierto de Sebastián Yatra. Porque llega Sebastián Yatra, ya este fin de semana, este próximo 6 de junio en el escenario del Auditorio GNP, como parte de su gira Entre Tanta Gente. Y como siempre, en la zona más pop-friendly de la radio, tengo tu pase doble. Permiso de gobernación, SG diagonal de GRTC diagonal 1683 diagonal 2025. Empiezo a recibir audios, tú ya sabes cuál es el sello en Pop Friendly. Me tienes que mandar un audio al 2226-535615 que diga Ultra 92.5 con Carla Chantrés me lleva a disfrutar del concierto de Sebastián Yatra. Ultra 92.5 con Carla Chantrés me lleva a disfrutar el concierto de Sebastián Yatra. Aquí el interventor legal Puerco Terco dice que tienes 50 segundos. Son 3.55, dan 3.56 y stop a los audios. Si te escuchas al aire, quiere decir que entraste en la dinámica, mandaste tu audio en tiempo y forma. Recuerda, tips, con que me mandes un audio, eso es suficiente. Que no te gane la desesperación o la emoción. Tú nada más manda un audio, porque si no los reenvías o mandas un sticker o mandas un texto después, tú solito, solita te autodescalificas. Este fin de semana, este 6 de junio, en el Auditorio GNP, llega Sebastián Yatra con su increíble tour Entre Tanta Gente. Una noche para cantar, emocionarte y ponerte esos tacones rojos para cantar. Permiso de gobernación, SG diagonal de GRTC diagonal 1683 diagonal 2025. A ver, ¿a quién tenemos por aquí? Hola. Empezamos a cargar cada uno de los audios, todavía alcanzas ya los últimos segundos para que mandes tu audio al 2226-535615, se va en este momento un pase doble para el concierto de Sebastián Yatra, ya es este fin de semana en el Auditorio GNP, paso número uno, stop a los audios, listo, stop a los audios, nos dice el Puerco Terco. Si te escuchas al aire, entraste en la dinámica y de regreso yo te voy a marcar. Y si me contestas de manera correcta, una sencilla pregunta que los verdaderos ultra fans de Sebastián Yatra conocen, fácil y sencillo, este pase doble es para ti. ¡Hola!
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3: Eso. 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
1: Perfecto.
4: Ultra 92.5 con Carla Chantrés me lleva a disfrutar del concierto de Sebastián Yatra. ¡Woo!
1: Eso es todo. Yo pensé que decías a insultar el concierto. ¿Qué pasó? ¿Qué pasó? ¿Ya entraste?
5: Ultra 92.5 y Carla Chantrés me llevan a disfrutar del concierto de Sebastián Yatra.
1: Perfecto, otro por acá. Hola.
6: Con Ultra 92.5 me lleva a disfrutar del concierto de Sebastián Yatra.
1: Ajá. Saludos, chico. Acá.
7: Carlita Chantrell y Ultra 92.5 me llevan a ver a Sebastián Yatra.
1: Esto es todo rápido y conciso. A ver, acá tenemos a
8: Ultra y Carla Chantrés me llevan a ver a Sebastián Yatra.
1: Bien.
9: Ultra 92.5 con Carla Chantrés me lleva a disfrutar a Sebastián Yatra.
1: Muy bien.
10: Hola, Carlita.
1: ¿Qué onda, chico?
10: Ultra 92.5 me lleva a ver a Sebastián Yatra.
1: Bien, bien. Eso.
11: Ultra 92.5 y Carla Chantrés me lleva al concierto de Sebastián Yatra.
1: Eso.
12: Ultra 92.5 y Carlita Chantrés nos lleva a disfrutar a Sebastián Yatra.
1: Ok, chica.
13: Ultra 92.5 con Carla Chantrés me lleva a ver a Sebastián Yatra.
1: Eso.
14: Ultra 92.5 y Carlita Chantrés me lleva a ver a Sebastián Yatra.
1: Bien.
15: Ultra 92.5 y Carlita Chantrés me llevan a ver a Sebastián Yatra.
1: Perfecto, hasta aquí llegamos. Así que de regreso pendientes, porque si yo te marco al aire con que te diga Ultra 92.5 adelante, te voy a reproducir 5 segundos de un temazo de Sebastián Yatra, ¿ok? De regreso. Y me vas a decir con quién canta ese temazo, cómo se llama la canción y fácil y sencillo de esta manera, el boleto puede ser tuyo. Tengo este acceso doble, es un pase doble para el concierto de Sebastián Yatra. ¿Cuándo? El próximo 6 de junio, ya este fin de semana en el Auditorio GNP, como parte de su gira Entre Tanta Gente. 3 de la tarde con 59 minutos, no te vayas porque de regreso vamos a conocer al ganador o ganadora de este acceso doble, porque nosotros somos Ultra 92.5, la estación que lo tiene absolutamente todo. ¡Volvemos! 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
18: La Premio Nobel de la Paz Rigoberta Menchú se presentó esta mañana en Smart City Expo Latam Congress, donde señaló que la cultura del odio se ha incrustado en la sociedad. Feligreses abarrotaron la Catedral de Puebla para la Misa del Corpus Christi, presidida por el arzobispo Víctor Sánchez. Información nacional. Dos mujeres lograron sobrevivir tras ser impactadas por un rayo durante una tormenta en Zitácuaro, Michoacán. Tienen quemaduras de primer grado, pero se encuentran estables. La presidenta estatal de Morena en Chihuahua, Bridget Granados, confirmó que autoridades estadounidenses le retiraron la visa para ingresar a Estados Unidos. Aseguró que fue por una multa de tránsito y no por la relación con el crimen organizado. En información internacional, una vaca en el sur de Texas fue detectada con el gusano barrenador. Es el primer caso detectado en el ganado de Estados Unidos desde 1966. 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

0: Llegó el momento, puerco terco. 4:04, vamos a soltar la dinámica para que te lleves este pase doble para el concierto de Sebastián Yatra. Ya es este fin de semana, este 6 de junio, en el Auditorio GNP, como parte de su gira Entre Tanta Gente. Suficientes audios. En la intervención pasada, si te escuchaste el aire, quiere decir que entraste en el primer filtro. Y ahora sí, nosotros te vamos a marcar. Cuando yo te diga Ultra 92.5 adelante, en automático me sueltas la respuesta correcta, ¿ok? Al primer hola, bueno, me escucho, vámonos con el que sigue. En automático, es más, ya sabes, puerco terco, ¿eh? La regla aquí en Pop Friendly es que le pierdas el miedo al ridículo. No nos tienes que decir, nos tienes que gritar. Nos tienes que gritar la respuesta correcta a la siguiente pregunta que solamente los verdaderos ultrafans de Sebastián Yatra conocen, ¿ok? Me tienes que decir ¿cómo se llama la siguiente canción y con quién canta Sebastián Yatra?
1: Hace rato no la ven, pero hoy salió a beber.
0: ¿Cómo se llama esta canción y con quién canta Sebastián Yatra?
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0: Así que, stop a la música, yo creo que con eso es suficiente. Recuerda, tips, si ves que entra nuestra llamada, apagas tu radio, tú apagas tu radio. Nos quitas de altavoz, nos pones en línea normal para que te escuchemos mejor y me tienes que gritar la respuesta correcta, ¿ok? Nuevamente, ¿cómo se llama el siguiente temazo de Sebastián Yatra y con quién canta? Listo, suficiente, a ver, ahí está. Perfecto, ok, así que por este acceso doble para Sebastián Yatra, yo digo Ultra 92.5, adelante. Ultra 92.5, adelante con la respuesta. No escuchaste.
2: Ya no, ya no tiene novio.
0: ¿Escuchaste algo? No, yo tampoco. Ultra
2: 92.5. Ya no tiene novio Mau y Ricky con Sebastián Yatra.
0: Que tienen que apagar
2: ya
0: su radio,
2: ¿verdad?
0: ¡Ya no tiene
2: ¿verdad? Novio!
0: No, pues...
2: ¡Mau y Ricky! ¡Sebastián Yatra!
0: ¡Eso es gritar! ¡Eso es gritar!
2: ¡Mau y Ricky! ¡Sebastián Yatra! ¡Ya no tiene novio!
0: ¡Eso es gritar! No, a ver, yo creo que nos tiene que quitar de altavoz, ¿no? Y nos tiene que poner en línea normal.
2: ¡Ya no está! ¡Ya no tiene novio! ¡Ya no tiene novio! ¡Mau y Ricky! ¡Sebastián Yatra! ¡Ja,
0: No, yo tampoco escucho, puerco terco. A ver, sabrá, a ver, ¿cómo se llama el participante? Pero nos tiene que gritar, ¿no? ¿Cómo te llamas?
2: ¡Ya no tiene novio, David! ¡David!
0: ¡Ya no tiene novio, David! ¡David!
2: ¡Alias el bicho!
0: ¡Bicho, ya no tienes novio!
2: ¡Ya no tengo novio! Ni Sebastián Yatra tampoco.
0: Ok, bicho, me tienes que gritar. ¿Qué estación de radio y qué locutora te lleva a disfrutar de Sebastián Yatra este próximo 6 de junio? Gritar, ¿eh? Si no, nadota, dice el puerco terco.
2: 2.5 y Carlita Chantres me llevan a ver a Sebastián Yatra este 6 de junio al Auditorio GNP.
0: ¿En dónde andas? ¿En qué colonia? Que te escuchas bien chueco, chico.
2: Ando en el periférico.
0: Ay, estás ahí dándote de gritotes en el periférico. Ok, nuevamente, ¿cómo te llamas, chico? El bicho, ¿no?
2: David, bicho.
0: Muy bien.
2: David.
0: Muy bien, bicho. Échame un grito de felicidad porque acabas de ganar este acceso doble para Sebastián Yatra. A ver, aviéntate un grito como el bicho. 1, 2, 3.
3: ¡Sí!
0: A ver, otra vez, ¿cómo?
2: ¡Sí!
3: ¡Sí!
0: Órale pues tú, bicho. Aquí el interventor legal Puerco Terco te va a mandar todas las indicaciones por mensaje de texto, ¿ok? Bicho.
2: Muchas gracias, Chantres.
0: Gracias a ti, bicho. Oye, pues ayúdame a presentar el temazo que
2: ¡saludos!
0: Te hizo. Saludos, bicho. Ayúdame a presentar, a gritar el temazo que te hizo ganador. Efectivamente, Sebastián.
2: ¡Adiós!
0: Yatra. Espérate. Ayúdame a presentar la siguiente canción. La que te hizo ganador. Sebastián Yatra, Mau y Ricky con Ya no tiene novio. Órale, vas.
2: Sebastián Yatra y Mau y Ricky presentan Ya no tiene novio, igual que yo.
0: A través de
2: Ultra 92.5.
0: Prende tu radio, vámonos. Sí.

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1: ¿Cómo le digo a Maui Ricky que ella no quiere con ellos?
0: Dice que tengo lo que ella atrás no tenía.
2: Sky, rompiendo el bajo. 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
4: 4 de la tarde con 12 minutos. Sigues aquí en Pop Friendly. Ahora nos vamos con unas buenas perlas negras. Y de regreso ya llega un buenísimo Marra Navajas aquí en Ultra 92.5. 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
1: Escucha el monitor vial Ultra. 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En Ultra son las
2: 4:16.
1: Alerta roja.
2: Atención, prevé tus tiempos si vas hacia la avenida 39 Oriente. Presenta asentamientos entre la calle 10 B Sur y hasta la altura del bulevar 14 Sur. Maneja con precaución.
1: Este fue el monitor vial de Ultra. 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
25: 4:21. Ahora nos vamos con talento puro español. Nos vamos con Aitana y Fangoria, la chica perfecta, aquí en Ultra 92.5. 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Ella es perfecta.

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1: Cuatro con 25 por Coterco. Tenemos un buenísimo amarranavajas. No. Es la primera vez que tenemos a estas dos divas del pop en enfrentamiento, ¿eh? Nunca se me había ocurrido traerlas en este green, en este desgreñe. ¿Por qué? Contexto rapidísimo. Katy Perry y Dua Lipa aparecen juntas en una videollamada anunciando la presentación de Katy Perry en un festival de música allá en Estados Unidos. Sin embargo, ¿qué crees? Obvio, para los fans sentimos que esta videollamada es más que un anuncio de una simple presentación para una sola. Siento que esta videollamada que publicaron juntas es un aviso. Nos están diciendo que próximamente tendremos una icónica colaboración pop con estas dos divas y no puedo estar más de acuerdo. Fíjate, dato curioso, ambas divas del pop, tanto Katy Perry como Dua Lipa, se llevan exactamente 10 años, 2 meses de diferencia. Es decir, Dua Lipa tiene actualmente 30 años de edad y Katy Perry tiene 41. Dato curioso. Existe una historia especial entre ambas. Cuando Dua Lipa apenas era una pequeña de 15 años, asistió a un concierto de Katy Perry en Londres y, ¿qué crees? La subió al escenario para bailar con ella. Una experiencia que marcó por completo a Dua Lipa y dijo, a esto me quiero dedicar. ¿Y quién lo diría, Puerco Terco? Que 15 años después estarían realizando videollamadas y probablemente una buenísima colaboración. Así que, obvio, de este lado del ring, cantante, compositora, también bailarina y actriz británica, tenemos a Dua Lipa con... Oh.

Ahí tenemos, cantante, compositora, actriz británica Dua Lipa. Ojo, en este enfrentamiento tenemos a ambas divas del pop con icónicas colaboraciones con raperos. Opción número 1, la belleza, el talento, el pop selecto, fresa y muy rosa de Dua Lipa con Levitating. 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

0: Dualipa con el rapero DaBaby en este temazo de Levitating, ¿ok? Les digo, siempre me encanta hacer esta comparación entre el pop británico y el pop gringo, porque luego se nota. Del otro lado del ring, ahora nos vamos con una diva del pop gringa, cantante, compositora de California, Estados Unidos, Katy Perry, que también tiene tremendo temazo con un rapero, y este es...
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0: Obvio, California Girls.
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0: Haciéndole frente a Dua Lipa, tenemos a la guapísima, talentosa Katy Perry con este temazo junto al rapero Snoop Dogg. Que ahora que lo pienso, así como Katy Perry ya tuvo su medio tiempo del Super Bowl, uno de los mejores a mi parecer, siento que Dua Lipa ya también está más...

0: bastante sofisticado y muy selecto de Dua Lipa británica. ¿O tú prefieres un pop, digamos, más divertido, más chicloso, más rosa, más pegajoso, el de Katy Perry con California Girls? Muy bien, empezamos a recibir votos al 22, 26, 53, 56, 15. Ahora sí, está difícil. Fíjate que yo tengo una favorita, pero después de escuchar a la otra. Y luego con estos raperos que son buenísima onda y muy talentosos cada uno, tanto pues el rapero Da Baby como Snoop Dogg. Está difícil, está difícil. De regreso voy a escuchar cada uno de sus votos y vamos a conocer a la diva del pop ganadora. 4 de la tarde con 30 minutos, yo soy Carla Chantres, aquí en Pop Friendly, a través de Ultra 92.5, prende tu radio, volvemos.
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3: Contra todos los pronósticos, el Mundial de Qatar 2022, que se jugó en el invierno del hemisferio norte, resultó mejor de lo esperado con un total de 172 goles marcados, un récord absoluto para las competencias que por última ocasión se jugaba con 32 selecciones. En ese Mundial, Arabia Saudita dio la primera sorpresa al vencer a Argentina, que, herida en su orgullo, tuvo que reconstruirse hasta llegar a la final donde se impuso en dramática serie de penales a Francia. Fue el quinto Mundial para Lionel Messi, quien terminó por encumbrarse como el guía de los albicelestes.
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2: 4:39. Pues ya tenemos suficientes votos, suficientes audios, Puerco Tercón. Ay, que por cierto, Puerco, le mandas muchos besos a todo el equipo de Innova Marketing, al buen Faidor Locochón, que dice, ¿qué onda, Chantrés? Quiero que le mandes saludos. Claro que sí. Ahí van. Saludos para los chicos nuevos y a los chicos nenes, Richito Marín y a la Palmerín, que ya nos están sintonizando. Saludos, chicos nuevos, también a Richito Marín y a Palmerín, y sobre todo para ti, Faidor Locochón. Tienen que votar, ¿eh? Tienen que votar a nuestro WhatsApp de cabina, porque tenemos icónico Amarrana Bajas. Probablemente tengamos una buenísima colaboración entre estas dos grandes divas del pop. Así que ya, opción número uno, cantante-compositora británica que tiene tremendo temazo con un rapero, DaBaby. Ella es Dua Lipa con... Ahí tenemos a la icónica Dua Lipa, recién casada, Puerco Terco. El fin de semana pasado se nos casó por el civil y se veía espectacular. ¿Pero qué crees? Del otro lado del ring también hay una diva del pop, pero ahora gringa, que tiene buenísima colaboración con un rapero. Ella es Katy Perry con... Se me olvidaba lo perry que se ve la Katy Perry en este video. Completamente de acuerdo contigo, terminación 7120. Pásame tu nombre, porque nos dice California Girls es todo un clásico, pero Lady Tatum es épico. Nos tienes que mandar, pero ¿qué crees, chico? Tu voto por audio, porque el puerco terco es puerco muy terco y tiene que decir válidos los votos únicamente que lleguen por audios a nuestro WhatsApp de cabina. Saludos, buen Arturo. Eso quiere decir que tienes un excelente gusto musical pop. Es que te digo que me encanta hacer esta comparación, porque mientras el pop británico es muy elegante, muy selecto, muy fresa, como el de Dua Lipa y DaBaby con Levitating, el pop gringo es más divertido, es más tonto, es más chicloso, es más rosa, como el de Katy Perry. Pero ambos temazos son buenísimos. ¿Te imaginas esa colaboración que probablemente llegue entre Katy Perry y Dua Lipa? Dato curioso, ambas se llevan exactamente 10 años, 2 meses de diferencia. Es decir, Dua Lipa tiene 30 años, Katy Perry tiene 41 años. ¿Y qué crees? Cuando Dua Lipa tenía 15 años, Katy Perry, de entre el público, la eligió para subirla al escenario y bailar con ella. Y en ese momento Dua Lipa dijo, yo también me quiero dedicar a esto. ¿Quién diría que 15 años después probablemente estén sacando canción juntas, eh? Si anuncian colaboración, primero lo escucharon aquí, en Pop Friendly, ¿eh? A ver, tenemos Sam.
3: Hola, Carlita, mis 10 votos son para Katy Perry.
2: Ay, guapetona.
3: Okay. Nada más por el super video que es de esa canción.
2: Es una chulada el video.
3: Con los ositos de gomita.
2: Es más, yo siempre quise disfrazarme para Halloween con el vestido de dulces de Katy Perry y exactamente tener a mis guerreros como los ositos de gomita. A ver acá, bro.
4: Hola, Carlita.
2: ¿Qué onda,
4: voto
2: Brown?
4: Para Katy Perry.
2: No manches, segundo voto, bro. Algo me dice que los millennials vamos a votar por Katy Perry, pero la generación Z por Dua Lipa. A ver, acá tenemos, ¿no?
5: Nos vamos con Katy Perry.
2: No manches, sabía. Tercer voto para Katy Perry, puerco terco. ¿Qué? Dua Lipa va perdiendo. A ver, acá tenemos a...
6: Hola, Carlita. Saludos. Somos Kennedy Kiyoko. Ya te estamos escuchando. Le vamos a Katy Perry.
2: Es más, las nuevas generaciones también prefieren el pop chicloso y divertido de Katy Perry. Jime.
7: Aquí somos Pink
2: Girl. ¿Team cuál? California Girls.
7: Girl.
2: Ah, sí. Eso quiere decir que 5 votos a California Girls de Katy Perry. No lo puedo creer, guapetona. A ver, Jimé. Ah, pero tienes otro audio. A ver, está cargando. Abuelastro.
8: Chantrés.
2: Abuelastro.
8: Me encanta el pop elegantioso.
2: Eso quiere
8: pero
2: decir.
8: Pero me encanta más Katy Perry.
2: Sabía.
8: De Abuelastro.
2: Sabía.
8: Mi voto es por ella.
2: Sexto voto para tu Katy Perry, Abuelastro. A ver, acá tenemos Sam.
9: Hola, Carlita, vamos a votar por la casilla número 2.
2: No manches, qué arrastriza. Dios mío, por primera vez en este Marranavajas, Dua Lipa lleva 0 votos. ¿Qué está pasando, Puerco Terco? No se puede ir humillada así, Dua Lipa, ¿o sí? A ver acá, Aldair, ¿cómo estás? Y también el chico del cocazo.
10: ¿Qué onda, Carlita? Buenas tardes.
11: ¡Órale, cocazo!
10: ¡Órale, Carlita, cocazo! Está bueno, Carlita, pero no, siempre con la señorita Super Bowl.
2: No, pues
10: Super
2: ya.
10: Bowl.
2: Katy Perry, octavo voto.
10: La que pudo haber sido mi esposa.
2: No sean así. Tienes varios socios, por cierto. No sean así. Neta, no le van a dar ni un solo voto a Dua Lipa.
12: Carlita. Hola, corazón. Esas son muy buenas, pero... Pues ni modo, Katy Perry.
2: No, man, es que sí, el pop más como que menso, divertido, chistoso, gracioso, pega más. Tenemos aquí Raciel.
13: ¡Nombre! ¡Duelo de bizcochitos! ¡Verdad que uno, sí! ¡Saludos al licenciado Puerco Terco! ¡Otro bizcochito!
2: Te manda muchos besotes el Puerco Terco y le das apenas... Chico, apenas le das el primer voto a tu Dua Lipa, no lo puedo creer. A ver, saludos hasta la luna, que ya nos están sintonizando. Ahora sí, Aldair.
14: Carlita, vamos a votar por...
2: Tu Katy.
14: Katy Perry, sí. Y Snoop Dogg.
2: Es un temazo. Ay, pero no sean así. Sí o no, siento que ya Dua Lipa está lista para aventarse un medio tiempo del Super Bowl. A ver, aquí tenemos a Paul y también te escucho. Ale, a Samar, ¿cómo estás, guapetona? Y aquí tenemos a Lu. A ver, espérenme que están cargando aquí sus votos. Ya, stop a los audios, stop a los votos. Saludos al chico Piña. También saludos para ti, Kenneth. Tenemos a Mene. Acá tenemos a Jair. Y terminación 4317. Pásenme sus nombres. A ver, ahora sí me parece. Parece que ya cargó o todavía no. ¿Qué hacemos por Coterco? Bueno, que ya arrasó, Katy Perry. A ver, acá tenemos a... ¿Qué pasa con nuestro WhatsApp de cabina? No lo puedo creer. Pues ya. Una disculpa. Nos están llegando tantos votos. No nos hagas esto ahorita, WhatsApp. A ver.
15: Votamos por Katy Perry.
2: No manches, chico. Humillada se nos fue la Dua Lipa. A ver.
16: Chico Piña quiere ver a Sebastián Yatra.
2: Chico Piña, apenas llegó tu audio. A ver, acá tenemos a...
17: 32.5 con Carla.
2: No,
17: Chan.
2: Sí, ya. Pues ya, entonces, 4 de la tarde con 45 minutos, Dua Lipa. Serás una increíble cantante, compositora, actriz británica. Por primera vez en 3 años de La Marra Navajas, estoy sorprendida. Antes, cuando tú siempre ganabas por tu talento y tu belleza, eres la rival más débil. ¡Adiós! Flawless victory. Vámonos. 4 de la tarde con 46 minutos. El pop chicloso, divertido y rosa de Katy Perry ha vencido por muchísimo a Dua Lipa. 10 votos contra 1, ahí nomás. 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
1: Cuatro de la tarde con 55 minutos y recuerda que ya es mañana, porque la fiebre futbolera se vive intensamente en la estación más verde y ya mañana viernes 5 de junio en punto de la 1 de la tarde te esperamos aquí en nuestras instalaciones.
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1: 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Mañana nos vemos, también te puedes traer todo el outfit mundialista para tomarnos increíbles fotos. 4:56, llega el momento de la reflexión, o sea, del Ponte Pilas.
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1: Cuatro con 57 y ya te lo decía en la hora de dar lata, hoy se cumplen ya 4 años del estreno de una serie buenísima, yo te la recomiendo, la de Sweet Tooth, donde básicamente niños híbridos que son mitad humanos, mitad un animal, se tienen que enfrentar al rechazo. Y justo por eso, inspirada en esa serie, a veces el mundo nos hace creer que debemos temerle a todo lo que es diferente a nosotros. Debemos rechazar a todo aquel que ve diferente nuestra forma de ver la vida o aquel que piensa diferente a nosotros. Pero la verdad es que el miedo solo construye muros, genera odio y nos divide. Cuando nos atrevemos a mirar más allá de las apariencias, con un corazón limpio y sin prejuicios, descubrimos que lo que nos hace únicos es precisamente eso que nos vuelve especiales. No dejes que el temor o el rechazo te cierre los ojos. La diversidad no es una amenaza. La diversidad no es una amenaza. Todo lo contrario, es el color que le da vida y magia a nuestra existencia. En este viaje de la vida, también aprendemos que la familia no siempre es de sangre, ¿eh? La familia también se construye en el camino, con esas personas y amigos que aparecen de la nada, pero que se quedan para siempre. Con esos seres o personas maravillosas que deciden cuidarte, abrazarte en tus peores momentos y te demuestran su lealtad y amor incondicional en cada paso que das. Así que camina con la frente en alto, abraza tu corazón a las conexiones sinceras y valora a quienes te protegen con el alma. Porque el amor verdadero, y no nada más hablo de un noviazgo, relación de pareja, el amor verdadero en la amistad, en la familia, con tu mascota, con tu trabajo, se elige y se cultiva día con día. La vida es una hermosa aventura compartida con las personas correctas. Recuérdalo, la vida es una hermosa aventura compartida con las personas correctas. Así que, a seguir viviendo y ponte pilas.

4:59. Yo me despido, pero te recuerdo que regreso en punto de las 8 de la noche con mi Michelle Cepeda, tus solucionistas, que cada vez se pone más bueno cada uno de los casos. Yo soy Carla Chantrés y me despido recordándote que en esta vida hay que tener más ganas que miedo. 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
2: La Premio Nobel de la Paz, Rigoberta Menchú, se presentó esta mañana en Smart City Expo Latam Congress, donde señaló que la cultura del odio se ha incrustado en la sociedad. Feligreses abarrotaron la Catedral de Puebla para la Misa del Corpus Christi, presidida por el arzobispo Víctor Sánchez. Información nacional. Dos mujeres lograron sobrevivir tras ser impactadas por un rayo durante una tormenta en Zitácuaro, Michoacán. Tienen quemaduras de primer grado, pero se encuentran estables. La presidenta estatal de Morena en Chihuahua, Bridget Granados, confirmó que autoridades estadounidenses le retiraron la visa para ingresar a Estados Unidos. Aseguró que fue por una multa de tránsito y no por la relación con el crimen organizado. En información internacional, una vaca en el sur de Texas fue detectada con el gusano barrenador. Es el primer caso detectado en el ganado de Estados Unidos desde 1966. 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

0: beso.
1: Cuando te beso, señores. Buenas tardes, Ciudad de Los Ángeles. Miami. ¿Cómo están, Miami? ¿Qué están haciendo? ¿Cómo están? ¿Qué están haciendo? ¿Cómo están? ¿Qué están haciendo, señor? Bienvenidos, ¿cómo estamos este programa?
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0: Esta canción dedicada para Losito, que le encanta el mango.
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0: Está bien rico, ¿no?
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0: Señores, muy buena tarde, arrancamos este programa con mucha alegría, diversión, buena vibra a través de 92.5. ¿Cómo están? Puebla de Los Ángeles, Miami, Nueva York, Dubai, Huejotzingo y Tlaxcala.
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0: amor. Oigan, señores, ¿cómo están? Muy buena tarde, arrancamos. Teléfonos de cabina 482-09-25, 482-09-39. Márquenme, ¿quién eres? ¿De dónde eres? ¿Quién eres? ¿De dónde eres? Márquenme en este momento, ¿quién eres? ¿De dónde eres? 482-09-25, 482-09-39, 482-09-25, 482-09-39, 482-09-25, 482-09-39. Y también mándenme, márquenme al WhatsApp, o llamada normal. Al 22-26-53-56-15, 22-26-53-56-15, también me pueden marcar. 22-26-53-56-15, ¡márquenme! Y el mango, relajado, ya acabó el mango, ya acabó los horripicosos y la los horrimangazos, no sé cómo.
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0: Señores, tengo boletos para Sebastián Yatra.
2: Relajado. Ay, este mango está bien rico.
0: Guapayazo. Vamos a ver quién eres, de dónde eres. 482-09-25, 482-09-39. 482-09-25, 482-09-39. Márquenme. Dios mío, santo, las líneas. Todo se dispara. Acuérdense que si les marco y les contesto, aguántenme tantito, no me cuelguen. No me cuelguen, por favor, no me cuelguen. Quiero saber quién eres, de dónde eres, Bueno.
3: Hola, mi querido chamaco.
0: Hola, ¿quién habla?
3: Yo soy Dani G.
0: ¿Qué andas haciendo, Dani G?
3: Aquí venimos saliendo de la chamba, compa.
0: ¿En qué chambeas, compadre? Welcome. Sí, como dijera Samuelón de Nuevo León. Welcome.
3: Oye, nada más les pido, por favor.
4: Todos los días.
3: Es la única recomendación.
0: ¿Cuál?
3: Ya si no les es posible portarse bien.
0: ¿A quién es?
3: Nada más disfrútenlo.
0: Aquí, a ver. A ver, otra vez. A ver, ¿qué es lo que quieres decirnos?
3: Que soy Dani G de Puebla.
0: Ok. Y luego la recomendación.
3: Que se porten bien.
0: ¿Quién?
3: Todo el mundo, toda la gente debe portarse bien.
0: ¿Por qué?
3: Y si ya no les es posible portarse bien, ya nada más disfrútenlo, cuídense, extremen precauciones. Ajá. Y al final del proceso borren evidencias.
0: Ah, mira, qué bonita recomendación. Pórtense bien, hagan su despapalle y después vuélvanse cristianos.
3: Ahora, lo que me preocupa es que yo no vi que hayan tomado nota, ¿eh?
0: No, tomamos nota, ya tomamos. Incluso yo ya me tomé unos whisky, ¿está mal?
3: Oye, sí, yo ya estoy exactamente a media hora de echarme un whisky on the rocks, ¿cómo ves?
0: Uf.
3: Ya estoy a media hora, me marca aquí el navegador que estoy a media hora de mi casa, que es tu casa.
0: Gracias.
3: Y la casa de todo Ultra 92.5.
0: Oye, qué rico. Unos whisky Lucan estaría... delicioso, papá, qué sabroso, gracias.
3: Se verá mal ya en jueves.
0: No, no, ahorita en Tokio ya son las 4 de la mañana, entonces se vale.
3: Sí, ya es oficial, ¿no, chamaco?
0: Ya es oficial, papá, tú tómate lo que quieras, tómate como yo, o cada vez que yo hago un show me tomo hasta el agua del florero, güey.
3: Sí, eres tremendo, mi querido chamaquito.
0: Hermano, te mando un abrazo. Feliz jueves.
5: A ver, niños.
0: A ver.
3: Y yo a ti, chamaquito.
0: Adiós.
3: Ya te conozco, el otro día te vi en el Estadio Cuauhtémoc. Entonces, ¿te encontraste alguna vez?
0: En el Estadio Cuauhtémoc, y yo es rara vez que yo vaya al Estadio Cuauhtémoc o al Estadio de Pericos. Es muy raro que yo vaya, ¿eh?
3: No lo creo, ibas con Lady, ahí tengo una foto contigo con Lady.
0: ¿En qué año fue eso?
3: No, ya, fue cuando fue la reinauguración del Cuauhtémoc.
0: Ah, pues seguramente sí, fui con Lady, entonces seguramente
3: ahí
0: sí.
3: Ahí después se las mando nuevamente.
0: Oye, pues a tus órdenes, carnal, es un gusto y ojalá nos podamos ver.
3: Te mando un abrazo, Tamoco. Saludos a toda la banda Ultra.
0: Eso, hermano, te mandamos otro abrazo, cuídate mucho, te mando besos, hermoso, precioso, Dios, chiquito.
3: Dios te bendiga, precioso.
0: Bendiciones, papacito lindo, bendiciones.
3: Bye, bye.
0: Bye. A ver, vamos a ver quién mata aquí en la línea. Bueno.
5: Bueno.
0: ¿Quién habla?
6: Hola, chamaco.
0: Hola, mi amor, ¿cómo estás?
6: Bien.
0: ¿Qué andas haciendo? ¿Qué andan así? ¿Con quién vienes?
6: Con mi tía.
0: ¿Con tu tía y con quién más?
6: Mi abuela.
0: ¿Y con quién más?
6: Mi abuela.
0: Ah, tu abuela. ¿Cómo está, señora?
7: Bien.
0: ¿Qué? Eso. ¿Cuántos años tiene, señora?
4: 55 voy a cumplir.
0: Bendito Dios.
4: Es un regalo, ¿eh?
0: Uy, señora.
4: Es el 10 de
7: julio. Ya lo viste, mamá.
0: No, hombre, señora, le voy a dar su regalo, va a ver que hasta la
7: ceremonia lo va a traer.
0: La andropausia, la menopausia y todo se le va a quitar, ¿eh? Y le va a dar la lalopausia. Porque lo mismo es planchar que desarrugar, señora. Usted no se preocupe, mire, usted póngase como el mango, mire.
7: Así como te vi hace un rato.
0: Así mero. Así mero,
6: Relajado.
0: Y me vieron con ropa, que si me ven con ropa, mira.
7: Relajado. No me imagino sin ropa.
0: No, mi amor, yo estoy duro por donde toques. Se corta el mango y el cuerpo. Y mira, relajado. Y el cuerpo, relajado.
8: Esto ripi genial, ¿no?
0: Se agarra el mango, se pela el mango, se chenan, el mango. Relajado. 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
7: No.
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7: No se pudo comunicar con él.
0: No se pudo comunicar con Fernando, señora, ¿qué le quería decir?
7: Pues algo que me sucedió.
0: ¿Qué le sucedió? A ver.
7: Me robaron 200 pesos los del gas.
0: ¿Cómo cree que le robaron 200 pesos los del gas, señora? ¡Chinga!
7: Sí, del gas uno.
0: ¿Cómo?
7: No se los quieren dar.
0: ¿Cómo cree? A ver, esos del gas uno que le robaron 200 pesos a la señora. No manchen, gente manchada, gente hojaldra. ¿A poco no, señora?
7: Sí, bien hojaldra.
0: ¿Eh?
7: Soy discapacitada, pero... sí sé lo que tengo.
0: Pues claro, señora, tiene 55 años. Ay, sí.
7: Claro, y dos buenas razones.
0: Y dos buenas razones, señora, no manche. Todos los... A ver, ¿qué gas fue, señora? ¿Qué gas fue? Gas uno, ¿verdad?
7: Gas uno.
0: Son los que hacen tu, tu, tu, tu, tu, tu, tu, tu, tu, tu, tu. ¿Son esos?
7: No, esos no hacen así. Esos son los de gas oriente, ¿no?
0: Ah, no, la verdad es que no sé. Pero todos los de gas uno le robaron 200 pesos a usted, señora.
7: Sí.
0: Hombre, señora.
7: Y esos días que no me los han dado. Ya ni modo.
0: ¿Y ya les reclamó?
7: Ya no te los van a dar.
0: ¿Ya les reclamó?
7: Ya.
0: A ver, vamos a marcarles a los del gas 1. A ver, pásenme el número. Ahorita van a ver los hijos de la rechín. A ver.
7: ¿22?
0: Espérame. Todo mundo quiero que le marque al gas 1 y que le digan, regrésense los 200 pesos rateros. A ver, ¿es 22?
7: 22.
0: Ajá, 22.
7: 10.
0: 22.
7: 22.
0: 22. A ver, vamos a ver si me contestan los
7: hijos. Es que les gusta el 2 por eso.
0: A ver, vamos a ver. A ver, les voy a marcar.
9: Bienvenido a Gas 1.
0: A ver.
9: Gracias por comunicarte con nosotros. En un momento te atenderemos.
0: A ver, ahorita van a ver. Hola, señorita Nayeli, ¿cómo está usted? ¿Qué anda haciendo? Buenas tardes.
10: Buenas tardes.
0: Buenas tardes. Fíjese que hice un pedido de gas para mi abuelita. Y no le han regresado 200 pesos. Mi abuelita es discapacitada. Soy yo, Lalo Espinosa, el chamaco, locutor de radio aquí en Ultra 92.5. Y si gusta usted prender su radio para que vea, que le estamos diciendo al aire que mi abuelita es discapacitada y que no le han regresado 200 pesos que le deben a mi abuelita. ¿De qué se trata?
10: ¿Pero lo solicitó aquí en la oficina o fue directamente con el operador?
0: Pues fue directamente con el operador, señorita, son unos rateros.
7: En
0: la oficina ya los pedimos, mire, es más, si no me cree, prenda su radio y vea que está en Ultra 92.5 en vivo con Lalo el Chamaco. ¿Cómo? Abuelita, dígales.
7: Sí, ya hice el reporte y no me lo quieren regresar. Tiene 8 días que lo pedí. Y me dan vueltas y vueltas para que me regresen mi cambio.
0: Imagínese, le dan vueltas y vueltas. ¿Me la van a marear?
7: Sí.
0: ¿Eh? ¿Abuelta, cómo te llamas?
7: Alejandra.
0: Mi abuelta se llama Alejandra Velázquez. ¿Eh? ¿A él, le puedo encargar que le regrese sus 200 pesos, abuelita? ¿A señorita?
10: Estaría verificando el reporte.
0: Sí, verifique el reporte, señorita, porque si no, le voy a volver a marcar de la estación y los voy a volver a funar, señorita. Ahí les encargo, ¿no?
10: De acuerdo.
0: Ándele, señorita. Y si quiere, prenda su radio para que vea que no es broma, ¿eh? Mi abuela es discapacitada.
10: ¿Sí?
0: Está coja, imagínese.
10: No, izquierda, bueno. Por eso no vi.
0: Ándele. Hasta luego, señorita.
10: Sí.
0: Bueno.
10: Gracias por
0: llamar. De nada, gracias, mis pachocos. Ahí está, abuelita. Ya eres mi abuelita, ¿eh? Y yo, ¿cómo te vas, abuelita? ¿Qué no ves que está? Ya le dan tanta vuelta, ya me la van a marear, abuelita. ¿A poco no?
10: Pues sí.
0: Muy bien, abuelita. Ya hice el reporte, ya hice todo. Abuelita, le mando un beso, ¿eh? Pórtese bonito.
11: Te veías muy guapo, chamaco.
0: Muchas gracias, mi amor, ¿eh?
11: Mismo.
0: A tus órdenes, a sus órdenes. Y aparte soy hombre, ¿eh?
11: Vámonos, ¿sí? Bye.
0: Adiós. Bonito día. Oye, este programa debería ser este. ¿Sabe qué? A quien corresponda. No se deje. Deberíamos de hacer una sección así, ¿verdad? A quien corresponda. No se deje. Soy Lalo. ¿Cómo se llama ese cuate? Garralda. Lalo Garralda. Gracias, Osito. Voy a ser Lalo Garralda. Si usted sufre de alguna injusticia, marque 482-0925, 482-0939, 22-26-53-56-15, a quien corresponda. Lalo Garralda, a sus órdenes. Vámonos con buena música a través de otro 92.5. Soy Lalo Espinosa, me dice el chamaco. Sígame en Instagram, Lalo-Ultra. Ah, tenemos otra llamada, otra injusticia. Vamos a ver, antes de irme al corte. Bueno, habla Lalo Garralda, ¿quién habla?
12: Hola, buenas tardes.
0: Buenas tardes, señorita, habla Lalo Garralda, a sus órdenes.
12: Hola, ¿qué tal? Mira, mi hija no me cree que yo te conozco.
0: Claro que nos conocemos y re bien, de hecho es mi hija.
12: No creo que sea tu hija, pero sí nos conocemos.
0: ¿A poco?
12: Nos encontramos una vez en Plaza Dorada.
0: ¿Verdad que sí?
12: Te reconocí porque quería robar muchos besos. Lalo viene emocionadísimo escuchándote la radio. Casi choco por estar llame porque quería saludarte.
0: Señor, a ver, ya escucho dos voces diferentes. Número uno, ¿quién me quería robar muchos besos y por qué?
12: Mi mamá.
0: Señora, a sus órdenes. ¿Cuántos años tiene, señora?
12: Estás hermoso. Yo tengo 50, voy a cumplir 50 años.
0: No importa, señora, usted ya sabe a lo que va. Lo mismo es planchar que desarrugar.
12: Bueno, no tanto.
0: No, ahora Samuel, ahora el que la que se la quiere comer soy yo.
12: Oye, Lalo, no, literal, fíjate que yo te reconocí la voz. Ajá. Y yo dije, Lalo, el chamaco, venías bajando las escaleras de Plaza Dorada con un vaso en la mano. Y dije, indiscutiblemente eres tú, y que me acerco.
0: Seguramente era Bacardí.
12: No sé, pero eras tú, venías de una gorra, súper lindísimo, ibas con otra persona. Y desde entonces
0: con
12: no
0: Juanpis.
12: Me pierdo ninguna.
11: No, deja de pensar en ti.
12: No. Me haces mis recorridos lo más bello del mundo.
0: Señor.
12: Eres una persona que de veras nutres el alma. Es un apapacho para el alma. Que Dios te bendiga mucho, Lalo, el chamaco.
0: Señora.
12: De verdad. Mi hija no me creía. Y te voy a decir por qué me caes muy bien.
0: Porque
12: tengo un marido que le gusta la copita. Entonces, como que me espejo en ti, en sus buenas épocas, que era chido, divertido, agradable.
0: ¿Y ahorita ya, el marido ya se volvió amargado, ya no toma o qué?
12: Ya no, fíjate que sí fue lo que pensé, he estado pensando, que dije, bueno, mejor le hubiera dejado que tuviera su vicio.
0: Mire.
12: Pero no, ahorita ya solito, ya por solito, como mis hijas ya crecieron.
0: Claro.
12: Pues ya dejó el alcohol, pero ya es bien amargoso, o sea, ya nada que
0: Entonces,
12: que no te pase a ti eso. ¿Y qué crees?
0: ¿Qué crees? Dígame, a sus órdenes.
12: Que cada que te estoy escuchando y él te escucha,
0: ajá,
12: se enoja, le cambia de estación. Se pone grosero.
0: Ah, se pone celoso.
12: Súper celoso. Le digo, es que me cae súper bien, pero sí.
0: Ay,
12: eso es.
0: Ay, señora. Dígale, mira, dígale a su marido, mi amor, te amo con todo mi ser, llevamos
12: 30 años.
0: Llevamos 30 años de casados, tenemos unos hijos maravillosos. Mi amor, eres el amor. Dígale usted un día a su marido, así de la nada. Dígale usted
12: pero
0: así.
12: Ya, como soy cristiana, no puedo mentir, ya no puedo echar mentiras, no te pases.
0: No, pero diga.
12: No te pases.
0: Dígale lo que le salga del corazón, dígale, mi amor, tenemos 30 años juntos, tú me has soportado, yo te he soportado tus borracheras, seguramente tú has soportado las mías, tenemos unos hijos maravillosos, unos nietos increíbles. Mi amor, lo que le salga del corazón. Yo nada más le estoy poniendo un ejemplo, ¿no? Un ejemplo. Claro. Dígale, mi amor, yo te amo y nos vamos a quedar juntos hasta que la muerte nos separe.
12: No, eso no podría decir jamás, ¿no?
0: Entonces hasta que el divorcio nos separe. Hasta que el divorcio nos separe. Y agradezco lo vivido contigo. Eres lo más hermoso que me ha pasado, como seguramente yo soy lo más hermoso que te ha pasado. Gracias por esos 30 años. No te pongas celoso de una voz en la radio. Aparte, dígale, el güey está re feo, tiene lentes, es gordo,
12: No es gordo.
0: Pero usted dígale.
12: No, estás hermoso.
0: Usted dígale.
12: Estás hermoso y tu voz es angelical. O sea, yo te juro que no te conocía. O sea, alguna vez te escuché en la radio, pero la verdad es que me caíste súper bien y siempre pongo la estación cuando estás tú.
0: Ay, señora,
12: y
0: gracias.
12: Y en Plaza Dorada escuché tu risa. Dije, él es ya no el chamaco. Y que me acerco y sí, dije, sí. Y obviamente con el vaso en la mano, pues, supe que eras tú. Dije, me cae súper bien.
0: Sí, ya me
12: que
0: van
12: Dios te bendiga mucho, Señor, que Dios te bendiga mucho.
0: Muchas gracias por decir que traía un vaso rojo, señora. Aquí ya la empresa me van a sancionar porque van a pensar que era bacachito, señora. Ay, sí,
12: no es cierto.
0: Creo que era aquí, era suerito, ¿no? Yo siempre tomo, les voy a decir una cosa que Juan Pablo y yo, y toda la empresa sabe. Yo todos los días me preparo un suerito que se prepara mi tío y mi abuelita, que es agua mineral con manzanita. Entonces siempre traigo mi suerito y me ando hidratando y tomando agua y todo eso. Claro, por supuesto que me encanta el alcohol, soy alcohólico, me tomo hasta el cascajo, pero señora, muchas gracias por sus bellas palabras, a su hija también muchas gracias, y a toda su bella familia, gracias, y qué bueno que siga, usted siga con esa alegría, que nadie le quite su luz, su brillo. La edad es un número, la piel se arruga, pero el corazón es el que vive, la mente y el corazón son, yo por ejemplo, cuando tengo un micrófono, tengo 8 años, o tal vez tengo 12, o ya por muy maduro, 12 y medio. Yo soy un niñote, yo cuando agarro un micrófono tengo 8 años, 12 años, señora. Entonces usted no se preocupe, usted brille, usted cante, baile, grite, usted lávelo y cante y baile y muévase, nada más que con cuidado porque ya no hay muchas refacciones para usted.
12: En mi casa me funan. Soy la vergüenza, hay todo el mundo critica.
0: Fúnelos.
12: No, a mí no me importa.
0: Fúnalos usted. ¿Cómo se llaman? A ver, ¿quién se ríe de usted? Fúnalos para que se les quite.
12: ¿Qué crees? ¿Qué? Que mi hija es influencer, para que te lo sepas, nada más que no lo puedo decir, pero por eso es que todas me tachan de que soy una señora impropia, pero no es que sea impropia, lo que pasa es que yo no soy fanfarrona ni importa el que dirán.
0: Entonces, señora, entonces ahí le va. Dígale a su hija, tú agarraste el don del habla y de la alegría porque yo te di ese don, porque tú eres carismática y alegre por mí, porque tú agarraste ese gen mío. Por eso eres así. ¿Por qué? Porque tú eres mi hija y tú eres influencer y no le tienes miedo a las cámaras, ni a hablar, ni a nada de eso. Por mí, tienes ese gen por mí.
12: Ahora me tengo que andar ocultando porque, ay, mamá, esto, y yo, ay, mamá, lo otro, y ay, mamá, aquello. Ay, no, dije no.
0: Para que vean que los influencers dan una cara en las cámaras y dan una cara fuera de las cámaras. Y yo soy así, tal cual, en la radio.
12: Y por eso es que conecto contigo, porque yo sé que todo lo que tú dices es una realidad. unas frases super padres que dices de, por ejemplo, esta última que dijiste hace como 3 días, que dijiste, se vive todos los días, se muere una vez.
0: Exacto.
12: Es muy real, es muy real, es muy real.
0: Claro. Entonces, para que vean que los influencers vean la cara que muestran en video, vean la cara que muestran en la vida real. Yo siempre digo, claro. Yo siempre digo, hoy vengo
12: para
0: enojado.
12: Para que te lo sepas, me tienen bloqueada, tienen bloqueada de los Instagrams, de los TikTok.
0: Mejor usted.
12: ¿Y qué crees? Que yo tengo mi página de TikTok y ya casi llego a los 10,000 seguidores, casi empato a una de mi hija que ni siquiera es influencer, simplemente por mi chispa, y se enoja porque dice que con su contenido que le robo su imagen. Obviamente subo todas sus fotografías.
0: Usted no se preocupe.
12: Pero mi página habla de mí, de mi persona.
0: Claro.
12: Ya es mi hija, yo nunca digo otra cosa. Es mi hija y tengo derecho a subir lo que a mí se me hinche la gana de mi hija porque es mi hija.
0: Claro.
12: Entonces, obviamente que nada, ya me bloquearon de todos lados. Pero a mí no me importa.
0: No, que no le importe, señora.
12: ¿Verdad?
0: Usted, mire, yo, por ejemplo, digo, vengo enojado. Me enojé con mi mamá. Tengo problemas. Vengo triste. Yo digo en la radio como soy y en las cámaras siempre digo como soy. Yo no tengo que decir en la cámara de, ay, hola, ¿cómo están? Estoy muy contento. Y en la radio, y fuera de la radio, mentar mamacita, me caen gordos, odio al mundo, no, yo soy como soy. Por eso les digo, cuídense algunos influencers, porque unos muestran una cara y dan otra, cuídense. Claro. Pero señora, me da mucho, usted me recuerda mucho a mi mamá, porque también mi mamá es muy alegre, más que luego se pasa de alegre, pero está bien.
12: No, yo no tomo.
0: No, tampoco mi mamá, pero luego se pasa de alegre mi mamá.
12: Sí. Pues que Dios te bendiga muchísimo.
0: Estamos,
12: y de verdad que
0: peleados.
12: A todas las personas de nuestra generación, créeme que nos traes fascinada.
0: Gracias.
12: Porque valoramos la genuidad, valoramos la honestidad, valoramos el valor que tienes tú para decir las cosas y como las dices. Porque Gracias. Hay personas que no les queda.
0: Yo no tengo pelos en la lengua.
12: No, pero tú caes bien, aunque luego dices de repente 2 que 3 palabras, caes muy bien.
0: Muchas gracias,
12: y hay personas
0: señora.
12: que no

0: Si no van a aguantar vara, si no van a aguantar que les echen carrilla, si no van a aguantar, sean, digo, con todo respeto, sean abogados, sean arquitectos, sean community managers, sean cualquier otra cosa, menos no se dediquen a la radio, no se dediquen a la tele, no se dediquen a las redes sociales, porque les van a tirar. Y si no están acostumbrados a que les tiren, por ejemplo, yo llevo 20 años en esto, estoy acostumbrado a que me tiren, a no más poder, a no más poder. Y me tiran un chorro de miércoles, me tiran un chorro de miércoles en jueves. Y estoy
1: envidiosos,
0: y estoy acostumbrado. Entonces, si no estás acostumbrado, no te dediques a esto, güey, no lo hagas. No lo hagas y mejor sé contador, ingeniero, arquitecto, licenciado, abogado, sé policía, sé bombero, sé otra profesión bonita, pero no te dediques a esto si no vas a aguantar vara. Y listo. ¿No?
1: Sí, claro.
0: Señora,
1: claro.
0: Me encantó platicar con usted y con su hija, ¿eh? Bueno, con su hija ya, casi no platiqué.
1: No, ya mi hija ya se bajó del coche, no soportó tanta honestidad de mi parte, que se bajó mejor porque así me pude desplayar. Que Dios te bendiga muchísimo, chamaco.
0: Adiós,
1: señor. Que Dios te bendiga mucho.
0: Chaito. Adiós, señora
1: bye,
0: linda. Bye, señora bye. Maravillosa, cuídese.
1: Te amo, Lalo, bye.
0: Yo la amo más, señora, yo la amo más, caramba.
1: Bueno, órale, bye.
0: Bye, señora, qué bonito, señores. Vámonos con buena música a través de Ultra 92.5. Soy Lalo Espinosa, me dice el chamaco. Vámonos, solo viendo los controles, el mismísimo solo viendo los controles. Juan Piz en la producción junto con el señor Corona en la producción de este programa. Y adivinen quién mandó saludos por aniversario. Adivinen, ¿ya les ponemos quién mandó saludos por aniversario o no les ponemos quién mandó saludos por aniversario? O que la gente adivine. Mide menos de un metro. Mandó saludos de aniversario. Vamos a ver si la gente adivina otra por llamada en cosas que me chocan. Así que, señores, vámonos con buena música. Soy Lalo Espinosa, me dice el chamaco. Síganme usted en Instagram, Lalo-Ultra.

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7: Vienen las frases del día.

0: Oigan, señores, tengo boletos para Sebastián Yatra. Sebastián Yatra en concierto. 482-0925, 482-0939. Voy al corte comercial y regreso. Voy con las frases del día, locos, que me chocan. El tema del día de hoy, señores. El tema del día de hoy. Y mañana, el Pambolero Fest. Lleguen temprano, 1 de la tarde, intercambio de estampitas, todo show. Acá nos vemos mañana, ¿eh? ¡Lleguen temprano!
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0: 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Escucha, ¡reporte vial ya! ¡Quítenlo ya! 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
2: En Ultra son las...
0: Ya es muy tarde, 5:43.
2: Alerta roja.
0: Carga vehicular en la 14 Oriente de la calle Habana al Boulevard Vicente Suárez.
2: Este fue el monitor vial de Ultra. 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

0: Dame un beso. Prende la luz. ¿Por qué me la apagan siempre? ¿Por qué, pues, Juan Pablo? Y yo sigue de reto. Ya digo quién nos mandó saludos por el aniversario de este Pepe Corona. Ya digo quién nos mandó saludos. Porque alguien estúpidamente. Ya digo quién nos mandó saludos por nuestro aniversario. ¿Cuántos cumplimos? ¿54 o 55? Yo que sepa, son 55. ¿Cuántos?
1: Que sea necesario. Siempre seremos joven. Forever young.
0: ¿Forever and young? Forever and young.
1: Le dedico a la estación.
0: ¿Tú le dedicas Forever and young a la estación? Sí. La estación está muy agradecida contigo con esa dedicatoria. Forever a Junk. Forever a Junk. Pero hoy no es más de chaburrucos, güey. No podemos ponerla.
1: No importa. ¿Quién es el productor?
0: Bueno, sí, a ver. Sí, tú eres el productor. Forever a Junk. A ver. Forever. Alfa Filo. Na. Ok, sí, siempre vamos a ser jóvenes. ¿Cuántos cumplimos, güey? ¿Tú qué llevas aquí? Tú y Michelle más o menos y Jimmy llevan.
1: Más de 50 años cumple la estación.
0: Cumplimos 54 o 55, tengo esa duda. Es que ayer cumplimos 54. Es que el año pasado yo me acuerdo que eran 54, güey. ¿Cuántos cumplimos? ¿54 o 55? A ver, márcale a Javier. Márcale a... ¿Eh? ¿A quién? Márcale a don Arturo. Oiga, patrón de patrones.
1: A don Memo.
0: Márcala a Memito, Memito debe... A Magnita, desde el más allá. Márcala a Magnita. ¿A Memo? A ver. Le vamos a marcar a un operador que él está aquí desde que se inició la estación de radio. Ya está pensionado, obviamente. Magdita, paz, descanse, pero también márcale, debes saber. A ver, márcale. Porque yo no me acuerdo si son 54 o 55. Y nos mandó un video de felicitación. Un personaje que estuvo en la casa de los famosos. A ver si me marcan y me adivinan de quién se trata. A ver, pásame a don Memo. A ver, pásame a don Memo. No, márcale de tu celular. Y ya me lo pasa aquí. O no tienes crédito, tienes. No. A ver, pásamelo. Pero don Memo no tiene mi teléfono, no va a contestar. Va a pensar que lo voy a extorsionar. Lo voy a extorsionar con su pensión. Aquí está la de Forever Young. Siempre jóvenes. A ver, no llega, Pepe. Let's dance in style, let's dance for a while. Qué bonito, siempre jóvenes, ¿no? Porque lo que se arruga es el cuero. Y también, qué curioso que lo que se arruga es el cuero y lo que se pone duro también es el cuero. Ya, vámonos con las frases del día, señores. Vámonos con las frases del día. Señores, escuché, esto se lo quiero compartir a todos ustedes. Escuché esto maravilloso y se los quiero compartir en las frases del día. Algo muy maravilloso para todos ustedes. Que hice más o menos así en las frases del día. Escuchen esto, por favor. La vida, aunque no lo creas, es un spoiler. Y te la voy a spoilear. No sé si exista la palabra. Un spoiler de la vida. Y esto va para todos los que seguramente están pasando por un momento difícil, están tristes, están diciendo ya no hay escapatoria, ya no hay salida, ya no hay con qué, tengo problemas. Pero al final, el spoiler de la vida, número uno, vas a volver a sonreír. Al final te curas, al final vuelves a ser feliz. Tus planes son tan pequeños que no permites que los planes de Dios entren a tu vida porque son inmensamente grandes, porque le tienes miedo al triunfo. Porque tienes que pensar que se va a dar. Ese proyecto se va a dar. Ese trabajo se va a dar. Y todo lo bueno que te rodea en tu mente, en tu cuerpo y en tu alma, se va a dar. Va a llegar el dinero, que aunque no lo crean, forma parte fundamental de la vida. Llega una casa nueva, llega un auto nuevo, llega una vida mejor. Confía en ti. Y confía que volverá todo lo bueno. Los recuerdos, las cosas positivas. Pero elige bien. Elige bien con quién estás, elige bien a tu compañera, a tu compañero. Elige bien porque no solamente es elegir por elegir. Al final de cuentas, las nuevas generaciones ya no eligen. Solamente van. Y no se trata de ir. Se trata de elegir. Porque cuando la vida te regala personas extraordinarias, cuídalas. Porque probablemente no regresen. Actualiza tu vida. Mentaliza cada instante. Y recuerda que Dios es tu proveedor. Y el universo tiene tanto para darte que lo único que tienes que hacer es abrir las manos y recibir. Porque somos una vez en la vida. Porque solamente las personas que están a tu alrededor, ahorita que estás en el Uber, en el taxi, en el transporte público, ingenieros, mecánicos, arquitectos, doctores, enfermeros, enfermeras, los güeyes más preparados del mundo, al final de cuentas, todos nos vamos a morir. Y si nos vamos a morir, pues entonces disfrutemos en paz. Disfrutemos con amor, con cariño. Y si pierdes algo, no has perdido nada. No pongas en tu mente, es que perdí esto, es que perdí el otro. No perdiste nada. Conseguiste paz. Porque lo que hoy se requiere es paz. Que nadie burle tu paz. Y que nadie burle tu inteligencia, ni tu integridad, como mujer, ni como hombre. Está bien lo que piensan las nuevas generaciones, de eso se trata, de evolucionar. Pero no pienses que perdiste algo. Al contrario, conseguiste paz. Y la paz es lo más importante.